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1: 9 minutos nos separan de la hora 21 acá, en la República de Córdoba, guión República Argentina. Lo intentado Simón Aguirre, era lo que escuchábamos. El artista de la semana, ahora sí, me pongo la camiseta en modo mundialista. Venimos alentando porque el equipo de Cadena 3, la verdad que hay un despliegue a lo ancho y a lo largo de todo este Mundial 2026. Y le tengo que decir buenas noches y bienvenido a modo cuarteto al señor Mauri Coccolo. ¿Cómo va, Mauri? ¿Todo bien?
2: ¿Qué tal, Conrado? ¿Cómo estás? Buenas noches acá, buenas tardes todavía, o mejor dicho, buenas tardecitas, porque son las 7 y 10. Todavía hace calor, todavía brilla el sol, todavía hay un poco de viento desde esta mañana, pero ya no queda nadie en la calle. 6 de la tarde, acá termina el día. Todo el mundo deja de trabajar, algunos van al bar, toman algo, comen algo, otros directamente a sus casas. Ya estamos en lo que podríamos decir la primera hora de la noche en Kansas.
1: Claro, ya lo que serían los últimos mates en la República Argentina, en Kansas, ya hay gente que va cerrando la jornada laboral, si algunos tienen un after office. Y bueno, una vez que llegue este horario, me decís que no queda nadie en las calles, nadie. Totalmente de acierto.
2: Hay poca oficina. No vimos mucho trabajo de ese que podríamos decir, no sé, abogados, contadores, etcétera. Hay mucha mano de fuerza, mucho claro. Campo en esta zona. Es una zona muy agrícola o ganadera, por lo tanto, mucho trabajo de fuerza, claro. Muchos operarios, máquinas, arreglan todo el tiempo las rutas, tienen que desmalezar, porque hay mucho verde, mucho bosque, digamos que van a descansar y te diría que si en Argentina son los últimos mates, ¿acaso primeras cervezas? Ese sería el paralelismo.
1: Son las primeras birras. Mauri, bueno, contame un poco cómo se vivió la noche de anoche. A mí me tocó cerrar el programa a la hora 22 y Córdoba totalmente desierta. Bueno, Argentina en sí, pero te cuento sí. Un poco. Córdoba era un clima casi apocalíptico, ¿no? 2 o 3 kioscos abiertos, el partido puesto en todas las pantallas de los lugares que uno veía por dentro. Y bueno, me tocó llegar muy rápido a mi casa, pero no por la velocidad, sino porque las calles estaban totalmente despejadas, ya con estos 2 primeros goles anulados. Pero ¿cómo se vivió allá? ¿O cómo lo vivieron ustedes? Un poco cómo nos tira la remera y un poco cómo nos tira la profesión también, ¿no? La tarea de informar.
2: Es una cosa increíble que tiene en ese sentido. ¿Vos lo viste jugar alguna vez en la cancha?
1: No tuve esa suerte. No.
2: Bueno, suponete que un día la suerte, sí. Y que lo podés ver jugar. Algo va a ser, seguro. Eso es lo más increíble que tiene Messi. Porque jugó 200 partidos con la selección, contándole anoche, y metió 120 goles. Es decir, ha convertido en casi todos, más de la mitad de los partidos que jugó. O sea, la gente que lo fue a ver anoche por primera vez, lo vio meter 3 goles. Y el que había ido, no sé, a la final del Mundial, lo vio jugar el partido de su vida. Y si alguien lo fue a ver con Croacia, metió un gol. Y si lo fuiste a ver con Países Bajos, metió un gol. Y si lo fuiste a ver con Australia, metió un gol. Estoy hablando del Mundial pasado. Y así ocurre con casi todos los partidos de la carrera de Messi. Eso no es común, no es normal. Porque la gente acá, la gran mayoría, que no eran argentinos, sino que simpatizaban con Argentina, iban a ver a Messi. 70.000 personas a ir a ver a Messi, y lo genial que tiene es que nunca defrauda al que lo ve por primera vez. Si vos lo ves la noche por primera vez, decís, estuve la noche que le metió 3 goles a Argelia y se convirtió en el goleador histórico de los mundiales. Para mí eso es lo más increíble que tiene Messi.
1: Claro, siempre vas a tener algo para contar. Siempre vas a decir, siempre. Bueno, el día que cumplió 200 mundiales, rompió tal récord, sí. Hizo esto, hizo aquello, y bueno, después verlo y tenerlo en vivo. Le pregunto a usted, que seguramente tiene otra mirada y me va a decir si la mía es errónea o es correcta. ¿Estamos muy acostumbrados a que la selección argentina tenga un Messi, a que siempre ganemos? Digo, ¿es una mala costumbre ya la que tenemos?
2: Yo creo que ganar nunca es mala costumbre, al contrario. Más allá de que a mí me parece que anoche el equipo no jugó bien. Jugó normal, regular. El que fue excepcional fue Messi. Si Messi hubiese estado vestido de verde, ganaban los de Argelia. Por cómo jugó anoche. Ahora, no creo que sea triunfalismo la palabra. A mí me parece que es alcanza la palabra. Por eso lo que vos decías anoche, la gente ya temprano en casa para seguir el partido. Y después hubo algunos que, muchos, salieron al patio Olmos a festejar. Sí. Y es el primer partido, recién empieza. Faltan 7 más todavía para poder coronar. Pero creo que hay una confianza que hace mucho, mucho tiempo. ¿Te acordás otras épocas? No sé, Mundial de Rusia 2018.
1: Sí, no, ni hablar.
2: Todo el mundo embolado, enojado.
1: Ni hablar.
2: Era un desastre, no le ganaban a nadie. Y era todo el tiempo pálida, una pálida atrás de la otra. Una noticia peor que la otra. Y viste que ahora no hay mala...
1: No, para nada, no hay mala noticia, no se le busca el pelo al huevo, por decirlo de alguna manera, no, es como que hay una confianza constante, más allá de que hay un gran germen, porque lo voy a decir de esta manera, de bueno, pero ya ganamos el pasado, y sigue la frase, y vos decís, pero sí, hay que volver a ilusionarse, es lo lindo de lo que estamos viviendo. Bueno, está claro, claro.
2: Cuando terminó el partido, que contó lo del problema familiar que tuvo, bueno, lo que ya todo el mundo sabe, que todo lo que le está llegando ahora es de regalo. ¿Y qué disfrutás más? ¿Algo compraste o algo que te regalan?
1: No.
2: Siempre el regalo se disfruta más.
1: El regalo, sí, el regalo. Claro. El regalo. Mauri, qué lindo. Bueno, queríamos escuchar tu paso en un rato. ¿En dónde te encuentro ahora exactamente?
2: Estamos en Kansas.
1: Ah, todavía en Kansas. Te toca.
2: Estamos viendo, gana Panamá, vimos esta tarde Inglaterra y esta noche el partido de Colombia. Contra Uzbekistán a las 23 horas de Argentina. Siempre es bueno ver a un equipo sudamericano y por supuesto en Argentina cada vez que juega uno de Sudamérica, salvo que sea Brasil o Chile, nosotros le hacemos la barra. Esta noche estaremos con Colombia.
1: Por supuesto, ahí vamos a estar con Colombia. ¿Y cuándo te trasladas o te quedás en Kansas nomás?
2: Nos vamos el viernes nos vamos a Dallas, porque los próximos dos partidos de Argentina son en Dallas. Va a jugar el lunes a las 2 de la tarde con Austria y el sábado a las 11 de la noche, sábado 11 de la noche, Argentina juega la selección con Jordania y esos dos partidos son en Dallas, o sea, ese es el próximo destino.
1: Excelente, y bueno, sí.
2: Si todo sale bien, Miami es el próximo, o sea que la mira está puesta en Miami.
1: Vamos directamente a Miami, entonces. Es el próximo al lugar donde tenemos que mirar, al lugar donde tenemos que apuntar todas nuestras energías y todas estas cosas que uno ya empieza con las cábalas. ¿Hay alguna cábala, Mauri, de su parte personal? Pregunto.

0: Tengo papel y lápiz y voy anotando datita y demás, memes, resultados del grupo J, Australia 3-1 con Jordania, puño y letra mío, me queda, es como que queda más cómodo. No, no, la verdad que estoy con vos, estoy con vos. Mauri, muchísimas gracias por pasar por acá por Modo Cuarteto, te queríamos tener un ratito para la gente que, bueno, que está cubriendo, que está siguiendo, mejor dicho, toda la cobertura de Cadena 3, de la mano con la Popo portando su lado cuartetero, fiestero, de color. Anoche Juan Vallejo lo veía pasar a la mona en el ingreso, así que bueno, lo que se está viviendo es hermoso y bueno, con un Messi a todo trapo en la cancha y la cobertura de Cadena 3 excelentísima, así que los escucho siempre, en la cadena del gol también, te mando un abrazo, te libero, te dejo tranquila, ahora se me va a descansar o le queda, ah no, se tiene que ir a relatar Colombia ahora, claro.
1: A Colombia, sí señor, el partido de Colombia, y así como vos decís, no lo viste a Messi, no pierdas la esperanza, todavía hay chances, en algún momento, cuando menos te lo imagines, te puede tocar, como a mí me tocó, en el momento que menos me imaginaba, conocer a la mona, y fue en Kansas.
0: Vos podés decir que conociste a Jiménez en Kansas, qué lindo, Mauri, muchísimas gracias, y abrazo. te estoy escuchando en un ratito, a la hora 23, por supuesto, la transmisión. Dale. De la cadena del gol. Un abrazo.
1: Chao, Conrado.
0: Mauri Coccolo desde Kansas. En un ratito va a estar haciendo él la transmisión, el relato, para ser más específico, de Uzbekistán. Tenemos que hacer una pausa para pronunciar Uzbekistán junto a Colombia. 21:19. ¿Qué tengo? Dame una tanda, hacemos música y ya seguimos con más. Tengo un testimonio más antes de que se me hagan las 10:30. Guarda, ¿eh?
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1: Novedad popular de la semana, monada, Juaninsi. Tiki, tiki, tiki, tiki. Esquizofrenia.
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1: ¿Cómo estamos con Escaloneta mundial? Che, ¿cómo? Me gusta, ¿eh? Estoy entre esta canción, la que suena de... La que suena de... De fondo, este Escaloneta mundial, y si no, la del bombón asesino. Esa me gusta. Yo voy a hacer que me la corten para tenerla de cortín y manejarla un poquito. Un poquito. 21:27 minutos en la República Argentina. Charlábamos con Mauri Cocolo. Bueno, gente, mandándole saludos a Mauri Cocolo. Qué equipazo que tiene esta radio y este hermoso equipo. ¿Qué dice por acá? Decirle a Cocolo que yo lo vi a Messi en la cancha de Central contra Brasil. El técnico era el Diego y Brasil nos hizo 3 y Messi estaba re cagado, dice. El cocho. Qué lindo verlo a Lionel Andrés, por Dios. Por Dios, lo que debe ser verlo al señor Lionel Andrés. ¡Qué belleza! En materia deportiva, tiki, tiki, tiki, tiki. Panamá igual a 100 goles con Ghana. Lo voy a decir así para que no se confunden, porque me van a decir, ¿quién gana con rato? Partido bastante tranqui, la verdad, lo que se está viviendo en estos momentos. Pocas llegadas al arco. Es un partido que nos estamos encontrando sin goles. Panamá frente a Ghana. 21 minutos del segundo tiempo en estos momentos. Hay que alentar. 28 minutos. A ver si lo tengo a Mario Celedón en un ratito por aquí. Mientras tanto, me voy con música.
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0: ¡Qué ganas de no verte nunca más! ¡Wally Mercado! ¡Tiqui, tiqui, tiqui, tiqui! ¿Qué pasó? Wally Mercado, que lo vi en una historia con algunos amigotes. Con el señor César Cachi Palavecino, lo vi con el señor, mi amigo Federico Heredia. Sabes que estuvieron en una juntadita ahí media íntima los muchachos. ¡Mira vos, mira vos! Pa, pa, pa, buru, buru, buru, buru, pa.
1: Nada, mi amor, nada, nada. Y aquí te extraño. Te hago, te hago.
0: Bueno, 21:40 en la República Argentina. En un ratito se viene. Materia deportiva, estamos bastante tranquilos. Partido de Colombia me parece que va a estar lindo. El partido de Colombia me parece que va a estar lindo en un ratito. 33 del segundo tiempo. Gana versus Panamá, perdón. Uzbekistán versus Colombia es lo que se va a jugar a partir de la hora 23, hora argentina. 21:40, la temperatura 12 grados 9 décimas. Humedad 84%. Visibilidad óptima, viento del noreste a 8 kilómetros por hora. Me pedían más temprano algo del señor Cristian Abel. Suena Cristian Abel Amato.
2: Ahí va.

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¿Dónde está la bulla? ¿Dónde está la bulla? No se escucha la bulla. Cantaba el S de Va Como Loco. Loco. ¿21:47? ¿Qué me dice? ¿Qué me cuenta la gente en esta noche? Qué lindo que está para un guiso de lenteja. Me pone, estoy laburando hasta las 12 de la noche. Pero que está lindo, está lindo. Está lindo para un guisito de lentejas. Sí. Noche de guiso de lentejas. Y te pones a ver Colombia, Uzbekistán un ratito. Sí, escuchame, escuchame, Neko.

Bueno, che, Conra, no pusiste retro en esta segunda hora. Mira cómo me controlan. Mira cómo me tienen controlado. Sí, pusimos retro. Pusimos. ¿Qué pusimos? ¿Qué pusimos? No lo encuentro ahora. Pelusa, pusimos pelusa, pusimos pelusa. Bueno, un retro para la segunda hora. Total, en un ratito se termina. Dale que nos vamos. Suena Sebastián. No importa la hora ni el lugar, siempre es buen momento para escuchar a Sebastián.

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1: Buscarte. 5 minutos que nos vamos, 5 minutos que nos vamos, 5 minutos.

0: Acá hay uno que me pone, ¿está arreglado el partido de Panamá? Dice, gana Panamá. No, no, no, no, no, chistes tontos, no. ¿Dónde liguen con ese chiste tonto? Bueno, se están jugando el complementario del segundo tiempo. A ver, no tengo acá lo que agregó. Estoy tratando de buscar esa datita, ¿cuánto agregó? Bueno, por lo pronto, Ghana versus Panamá. Empatan sin goles. Sin goles, un partido. ¡Ay, qué tierno soy! Tiquiriqui, tiquitiqui.
1: Vamos que se baila la plaza.
0: Sí, le tenemos. Va, yo por lo menos le tengo un poquito más de fe a Uzbekistán, Colombia a la hora 23. En una horita. En una horita arranque ese partidazo que tenemos en la noche mundialista. Estamos en el mundial. ¿Qué quieren que les diga, chicos? Hay mundial, sí. Se habla de fútbol, escuchamos fútbol, vemos fútbol y hacemos todo con fútbol.
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0: No finjas demencia, afronta todo lo que viene. Bueno, gente linda, nos tenemos que retirar, nos tenemos que ir. Me gusta la canción que han pedido de La Mona del día de hoy, ¿eh? Me gusta la cancioneta de Jiménez, me gusta. Nos retiramos, hasta aquí llegamos. Nos volvemos a encontrar mañana a partir de la hora 20 para hacer el jueves. Todavía queda mucho mundial por delante. La República Argentina vuelve a jugar el día lunes. Después juega el sábado. Y ahí todo 5/5. Tiki, tiki, tiki, tiki. No se vayan a ningún lado. Se quedan para escuchar Cuarteto Manía con la Pato Bon. Mi nombre es Conrado Vicens y nos volvemos a escuchar mañana a partir de la hora 20 en otra edición de Modo Cuarteto. Chau, chau.

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1: Nuevas medidas para comprobar inversiones cripto de Adorni y obras en Indio Cuá. El fiscal Policita pidió a la Comisión Nacional de Valores todos los datos de operaciones con criptomonedas y exigió al ANSES los recibos de sueldos del jefe de gabinete y su mujer. También investiga lo sucedido en el country. Más títulos del portal de Cadena 3, Messi y Nadal unidos por la pasión. Los grandes deportistas son así. A ver cómo son. Benito Pérez Barbadillo, publicista de Rafael Nadal y productor del documental del tenista Netflix, celebró las declaraciones de Lionel Messi en la que aseguró sentirse identificado con el español. El astro argentino Lionel Messi tuvo un debut sobresaliente en el Mundial 2026 al marcar el triplete ante Argelia y en esta ocasión se refirió a la relevancia que tiene el ex tenista español Rafael Nadal en su motivación competitiva. Tras el partido contra la selección africana, Messi expresó que estamos mirando la serie de Rafa Nadal y me identifico, creo que somos muy parecidos en ese sentido, siempre quiero dar el máximo y sentirme bien. Ante esto, Benito Pérez Barbadillo, publicista de Rafael Nadal y productor del documental del tenista Netflix, celebró las declaraciones de Messi en las que aseguró sentirse identificado con el español. No es gratis lo que hacen con mi hija, el duro descargo del abuelo de Agostina. Miguel Heredia, abuelo de la adolescente asesinada, dijo que su hija Melissa no tiene acusaciones en su contra. En tanto, el abogado Carlos Naya advirtió sobre versiones falsas y no descartó nuevos implicados. Miguel Heredia, padre de Melissa y abuelo de Agostina Vega, la adolescente de 14 años asesinada en Córdoba, confirmó que la madre de la víctima no está imputada ni acusada en la causa, luego de una reunión con el fiscal Raúl Garzón, que investiga el crimen. El encuentro se realizó en una oficina de la Jefatura de Policía, según explicó Heredia, para evitar la exposición mediática que podía generarse si la familia era citada en tribunales. En el momento en que iban a citar, allá había mucha prensa, entonces por eso fue privado, indicó. Consultado sobre la situación procesal de Melissa, Heredia fue categórico. No hay ninguna imputación. La aclaración llegó en medio de versiones que circularon en las últimas horas y que generaron malestar en el entorno familiar de Agostina. La familia del adolescente también advirtió sobre el daño que provocan esas versiones. Todo lo que se está diciendo o todo lo que están haciendo con mi hija no es gratis. Hablan, pero no saben que detrás de Melissa hay toda una familia que está sufriendo, expresó el abuelo de Agostina. En el mismo sentido se pronunció el abogado Carlos Nagy. Nagy remarcó que la investigación no apunta contra Melissa y aseguró que el avance de la causa va en una dirección absolutamente contraria a la que se ha estado instalando públicamente. El abogado señaló que no se descarta la aparición de nuevos implicados, especialmente bajo figuras vinculadas al encubrimiento. No se descarta absolutamente nada. Los que sabían, los que callaron, los que contribuyeron a desorientar la investigación o a sembrar pistas falsas, afirmó. Es la hora 22, 6 minutos.
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0: De Ande Argelia explicó los motivos de su conmovedora reacción y elogió la visión de sus dirigidos. Ahí captaron al entrenador. Ah, cómo lloró, ¿no? Sí, cómo se emocionó. El entrenador, bueno, estuvo al borde de las lágrimas dedicándole una declaración tan simple como profunda. Ah, bueno. No, está bien, es simple la frase. A veces un te quiero mucho, mirá, puede decir un montonazo de cosas. Te quiero mucho, le dijo. Te quiero mucho, ¿en serio? ¿Le dijo así? Con esa frase nomás, ¿sí? Y no hace falta más, ¿no es cierto? Bueno, una vez consumada la victoria, el director técnico oriundo de Pujato no esquivó las preguntas sobre ese cruce, detalló en conferencia de prensa la trastienda de su reacción con el astro rosarino. No tengo palabras, lo saludé, le di un beso y le dije que lo quería mucho porque ya no sé qué decirle. Claro, imagínate, tantos años, tanto tiempo compartido, mundiales, partidos. Bueno, más allá de los goles que hace, es increíble por lo que transmite. Lo extrañaremos el día que no esté más. Disfrutémoslo, que es lo más importante, que confesó con total honestidad. Saxo, saxo. Escuchaba también que, bueno, analizaban psicológicamente qué es lo que provoca Messi en nosotros, ¿no? En nosotros los... Bueno, en la gente en general, en el mundo entero, qué es lo que provoca Messi. ¿Viste el festejo en Bangladesh? ¡Qué increíble! ¿Qué es lo que provoca en nosotros? Bueno, ¿qué provoca? Esa cuestión de que a Messi las cosas no le fueron fáciles, porque vos recordás que él, por una cuestión de crecimiento y demás, fue rechazado, más allá de que era un excelente jugador de fútbol, fue rechazado acá por ese tema de que era muy chiquito y que, bueno, tuvo que ir a jugar a otro lugar y que después tuvo que hacer un tratamiento médico para poder crecer y para poder tener las condiciones físicas, tratamiento que no se daba acá en la Argentina, o sea, que no se obtenía acá en la Argentina, tuvo que viajar a Europa para hacérselo, ¿no? Tengo entendido que es Europa. Y bueno, y de ahí en más es como que él empieza como a aparecer con todo en el fútbol y bueno, y también se daba esto de que en el mundo entero era admirado, era querido, era elogiado y acá los argentinos eran como que no, y aún así él continuaba y él quería seguir en la selección y él quería jugar en la selección y él quería ganar en la selección. Y bueno, hasta que se le dio lo del mundial pasado, después de otros mundiales fallidos, y salimos campeones. Y ahora esto otro, ¿no? De que a la edad de 39 años, convierte en el primer partido con todos los nervios, con el mundo entero observándote, convierte esos tres goles increíbles, los golazos que hizo. Entonces es como la representación de eso, que en estos tiempos más que todo, ¿no? Cuando todo es tan efímero, va tan rápido, que si algo no te funciona y nomás pasas a otra cosa, entonces de golpe aparece alguien que machaca y le sigue, pero lo sigue intentando y al final logra el éxito. Entonces ahí es donde decís vos, wow, el persevera y triunfarás, el famoso persevera y triunfarás. Y se da en el caso de Messi, ¿no? Dice que, bueno, eso decían los psicólogos, que justamente es lo que provoca Messi en nosotros y en el mundo entero, no solamente en los argentinos. Y nosotros hemos sido los más incrédulos, ¿viste? Hemos sido los que más lo hemos atacado. ¿Por qué? Además también por tener la figura de Maradona, que eso también ha sido muy fuerte. Maradona, una figura también internacional, muy, pero muy fuerte para los argentinos. Y bueno, y había que sacarse la imagen de Maradona, el sentimiento maradoniano, y bueno, y empezar a quererlo a él, y empezar a mirarlo con otros ojos. Y todavía hay gente que sigue diciendo, ay, como Maradona no hay, ¿viste? Hay gente que todavía te dice, ah, no, yo soy de Maradona, como Maradona no hay.
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0: Y otra cosa, hoy en el Congreso pidieron un aplauso para Messi. Y viste, los kirchneristas

El kirchnerismo no aplaudió. Encima son un montonazo los que están en el Congreso kirchneristas. Me di cuenta porque los que aplaudían no lo eran. Entonces después alguien dijo ahí, que no sé quién era la que pidió el aplauso, dijo en un momento, che, aplaudan todo, no se trata acá de ideología. Ah, no aplaudieron. Bueno, hola a la reina de Córdoba. Yo hace una semana dije a unos amigos que Argentina iba a ganar 3-0. Ahora por vivo me deben el asado. Besos, bella. Uy, qué bueno. ¿Y un asado para cuántas personas ganaste? Ah. Hay que prender. Claro, hay que prenderse.

barrio, Durana programando la música para esta noche como todas las nochecitas. El arranque musical con el loco amado Eres, Atrévete, la banda 21 con el Qué Locura.

0: 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Las ganas de vivir y en la ducha cantar.
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0: Accidentalmente soy yo la que aprieta acá el botón y me quedo así sin la música. Claro, porque como tengo el brazo apoyado, o sea, la muñeca vendría a ser apoyada acá, y como que aprieto el botón, claro, y saco la música del aire y me quedo ahí cantando sola. ¡No!
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0: 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Señoras, señores, 22, 26 minutos.

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0: Muchas gracias.
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0: metiste el kirchnerismo? ¿Qué tiene que ver Messi con la política argentina? Si hablamos de eso, Messi sacó foto con Cristina y con Milei, no. Así también con Trump. Eso no lo define políticamente. Ay, que, pero yo no metí nada de nada. Conté que hoy en el Senado pidieron un aplauso para Messi y no aplaudieron los kirchneristas. Vaya, yo calculo que es por la foto que se sacó Milei con Trump. Calculo que es por eso. Y se sabe que Trump y Milei son carne y uña.
1: ¡Cantamos todos!
0: ¡El calzón!
1: ¡El que no hace
0: falar! No se ofenda, chicos. Acá no se trata de polarizar en absoluto. Bueno, mucho menos con la política. Mucho menos con el fútbol. Mucho menos con el mundial. Mucho menos con la selección argentina. Mucho menos con esto que nos está pasando a todos los argentinos. Eso es lo que pasó hoy. De verdad, no es que yo lo inventé. Pasó. Buscalo, pasó, lo vi en redes. No sé si aparece, no, que va a aparecer las noticias. Las noticias menos locales, menos que menos.

0: Maximiliano.
1: Tú no te imaginas.
2: Grande la Bobo. Vamos, el mono. El mono que está presente en Puerto Santa Cruz. Bueno, ¿qué temperatura tenemos hasta ahora en Córdoba capital? Me lo dice, por favor, señora locutora. ¿Cómo no? 13 grados con 5 décimos la temperatura hasta ahora en Córdoba capital. ¿Y la humedad? La humedad es el 80%. ¿Y hay viento? El viento sopla del noreste a 8 kilómetros en la hora. ¿Visibilidad me puede decir? Claro que sí. Visibilidad 10 kilómetros. ¡Ay, qué lindo hacer un programa así!
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2: Dice que antes los programas radiales se hacían entre dos personas. Claro, eran dos locutores. Una locutora, un locutor generalmente era el conductor y la conductora era la que acompañaba al conductor, era una co-conductora, digamos. Entonces el conductor le decía, temperatura en Córdoba, capital. 13 grados con 5 décimas. Parecía la guía, ¿viste? Claro, porque tenían voces muy sexy las locutoras antes. No como las voces de... ¡Claro! De corneta que tenemos ahora. La mayoría, no dije todas, ¿eh? O bueno, yo, así no meto a nadie. No como esta voz que tengo yo, que es una voz de corneta.
3: Fuerte los aplausos.
2: El locutor decía, bueno, estamos conduciendo el programa Cuarteto María por Radio Popular... A ver, señora Patricia Bonne, ¿me dice el pronóstico para el día jueves? ¿Cómo no? La temperatura mínima estimada para el día de mañana, 12 grados. La temperatura máxima, 16 grados. Gracias, señora Patricia Bonne. Gracias, el locutor, ¿no? ¿Tenemos mensajitos? Le preguntaba la locutora. No tenemos ningún mensajito, pero ya invento. Decime que nunca inventaste un mensaje. ¿Ah?

uña hueca. No tenían mucha inteligencia, que digamos. Mientras tú me tragaba palabras que no... Con todo el respeto que me merecen todas las locutoras de antaño, Estaban preparadas, a ver, nos preparaban para eso. No os digo porque yo fui de la primera camada. Chicos, yo fui de la primera camada de locutores que recibió el título oficial de locutor acá en Córdoba. Antes, los títulos como locutor o locutora se daban únicamente viajando a Buenos Aires. Y yo quería ser locutora. Ay, recién, escucha, formo parte de un grupo de periodistas, comunicadores en general, y recordaron un par de cositas así que yo hacía en la facultad. Claro, que en la facultad a mí el profesor me decía, ¿usted por qué quiere ser periodista? En realidad yo no quiero ser periodista, yo quiero ser locutora. ¿Cómo es eso si usted tiene que ser periodista, che? Me cacheteaban. Bueno, pero yo quiero ser locutora. ¿De qué? Popular, le decía yo. Quiero ser, a mí me gusta ser locutora popular. No de la popular, si la popular ni existía. Pero quería ser locutora popular. Entonces, claro, dice que yo le discutía ahí a los profesores. Me contaba, esos chicos, esas cosas contaba Sebastián Fafen, un compañero que yo tenía en la facultad, que es un periodista muy conocido. Sí, tuvo mucha presencia en los medios de Córdoba. No sé en este momento en qué trabajará, pero no sé si está en el perfil o algo así. Pero tuvo presencia en los grandes medios, así como los medios abiertos, ¿no? Y eso es lo que recordaba ahí. Y que yo le discutí a los profesores. Yo le voy a demostrar, le decía. Claro. Bueno, en realidad entonces, chicos, nos preparaban para eso, para ser así como si eras locutor. Por eso los profesores insistían con que teníamos que ser periodistas, cosa que les agradezco, ¿eh? Agradezco un montonazo porque hoy quiero ser periodista también. Más allá de que tengo el título de periodista, quiero ejercerlo. Bueno, ¿qué más? Bueno, para eso, para ejercer realmente el periodismo, me tiene que contratar un medio de comunicación como no como lo que estoy haciendo en modo streaming, sino como empleada. Me tiene que tener en la categoría periodista. Bueno, Patito, te juro que te amo. Sos una loca hermosa. Disfrutás tanto de la locura como yo. Transmití tanta felicidad y alegría como ninguna otra. Gracias. Sergio desde Catamarca. Que si no, imagínate, Sergio, el embole que sería, por no decir otra cosa, venir a hacer un programa a esta hora. Imagínate, si no fuera que me divierto, claro, no hay otra más que divertirte lo que haces. Disfrutarlo un montón, y yo lo disfruto por ustedes. Ah, también porque me encanta el cuarteto. Esa es una realidad muy real. Esa es una gran realidad. Amo el cuarteto, chicos, lo amo, amo Córdoba.

0: locutora, me presenta la música que viene.
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0: Claro que sí, suena Chunchulas. ¿Te acordás? Hay un grupo que se llama Chunchulas.
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0: de verdad, y los locutores me decían, ¡esa, llévale, llévale, llévale, llévale con Chunchulas! ¡Llévale, llévale! Ya, así. Muy bien, nos vamos al encuentro de la música. Suena Chunchulas.

0: gusta esta música, señora locutora?
1: Me encanta. Música.
0: No puedo decir. No, yo lo escuché con mis propios oídos. Cuando dices te quiero, me gusta. Yo escuché una locutora, chicos, que no trabaja más en esta radio. En esta empresa, mejor dicho, porque trabajaba en la cadena 3. Yo lo escuché con mis propios oídos. Yo no sé, tenía 27 años, 28, 29, no sé cuánto. Recién entraba acá a la radio. Y trabajaba con Ronnie Vargas. Ronnie Vargas le pregunta: ¿y le gusta, señora Chunchulas? Claro, le hacía que presente Chunchulas. Me encanta esa música. Y después, cuando cortaba el micrófono, música en negro. Así de puro, de verdad. Posta, posta, posta, posta. Posta, así dijo. Posta.

0: Silencio.
1: ¡Ay, qué lindo! Llévale, llévale, llévale, llévale. Bueno, del carrito recién.
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1: Chicos, acá viene la preguntita de la noche. Cariño mío.
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1: Cariño mío, ¿qué país de qué seleccionado no querés que gane el mundial?
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1: O sea, el que sí querés que gane es Argentina, por supuesto.
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1: Y hay uno que vos decís, ay, pero yo no quiero que gane bajo ningún punto de vista. ¿Cuál es?
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1: Bueno, Pato, soy Marcos Allende desde Málaga, rumbo a Córdoba, llevando el pan.
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1: Desde Málaga, rumbo a Córdoba. Málaga, ¿qué Málaga? ¿Málaga, España? Llevando el pan a los hospitales. Pásame el temite, dale, que va, neno. Un beso grande. Bueno, no sé si está en Málaga, España, y se va a Córdoba, España.
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1: O hay un lugar que se llama Málaga acá, cerquita. Y que... Bueno, Pato, ¿cómo estás? Espectacular. Desde la panadería Barrio Liceo. Segunda sección, saludos. José.

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cierra los ojos. Bueno, a ver, ¿qué país no querés que gane el mundial? Sí queremos que gane Argentina, de eso estamos todos de acuerdo, ¿verdad? Bueno, las opciones que publiqué para la encuesta: España, España. Bueno, Portugal dicen que es un candidato, qué sé yo. España, Francia, Brasil, Inglaterra. ¿Está jugando Inglaterra? Ay, no sé. ¿Está jugando? Ay, no, no sé si está jugando. Espera, hola. No sé si le pifié.

0: jugando Inglaterra. Sabiendo que a mi lado no estará. Bueno, no me mandé ninguna macana. Bueno, ¿cuáles son los países? Entonces, Francia, lo que no, que ya sabes, o sea, son... Sí, los que nos ningunean, los que siempre nos desafían, los que siempre hablan mal de nosotros. Nosotros que somos tan santos. Hablando de santos, le mando un saludito para todos los hinchas de la Academia, que la Academia ha llevado, está allá en el Mundial. Sí, está en el Mundial de Estados Unidos. Sácalo a bailar a la Academia. A la Academia.
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0: Bueno, escuchá, yo hice una encuesta preguntando por qué Bangladesh festejó tanto nuestro triunfo. ¿Por amor a Messi,

Por amor a la Argentina, porque saben de fútbol u otros motivos. Otros motivos al 8%. Porque saben de fútbol 9%, por amor a la Argentina 38%, por amor a Messi 47%. Y acá me está escribiendo una persona que me escribió a mis redes y me dijo que el amor es hacia Maradona, no hacia Messi. Que Bangladesh conoció a la Argentina a través, o el fútbol argentino a través de Messi, de perdón, de Maradona.

0: Pato, buenas noches. Bonita está la radio. Quisiera mandar un saludito para Caro de parte de Memo, que la amo como el primer día. Dedicarle como yo te amo, de Giancarlo. Pato, hola, soy Daniel. Bueno, yo no quiero que gane Francia por Mbappé. Prefiero que gane Cristiano Ronaldo. ¿Sabe por qué digo Mbappé? Porque así escuché a un periodista que... Porque a mí me recuesta decir Mbappé. Pero escuché a un periodista de deporte que dijo Mbappé. Y dije, qué bueno. Y está bien dicho, ¿eh? Está bien, de acuerdo... A los grandes profesores que he tenido en mi carrera, en mi gran trayectoria. Bueno, no, siempre dicen que bueno, que está bien deletrear, por ejemplo. O bebiendo mucha champaña. O realmente mencionar las palabras como están escritas. Mbappé. Bueno, prefiero que gane Cristiano Ronaldo, dice por acá. ¿Y dónde juega Cristiano Ronaldo? Dice, yo no quiero que gane Francia por Mbappé, pero prefiero que gane Cristiano Ronaldo. ¿Juega en Francia Cristiano Ronaldo? Bueno, sí, Pato, en Málaga. Hola, que no gane Brasil, dice Niria por acá. Pato, cielo, cantalo, cantalo, bombón hermoso. Yo acá como siempre escuchándote. Temazo, ese es el auge que veo, Pato. Buenas noches, Pato, soy Luis. Me estoy enamorando de una compañera de trabajo. ¿Qué hago? Quiero escuchar Enamorado de ti, de la Mona Jiménez. Y bueno, qué sé yo, declaratele. ¿No te lo podés declarar o...? No sé, yo creo que sí. A ver, no sé qué edad tendrás vos, pero yo creo que si a esta edad alguien me interesa, vos lo digo. No estaría dando tantas vueltas. Y me dice que no, y bueno, otra cosa mariposa, ¿no?
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0: Digamos que no es la última Coca-Cola del desierto. Claro.
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0: Muchos peces en el mar.
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Bueno, Cristiano Ronaldo juega en Portugal. Claro, en Portugal. Ahí está. Otra de las cosas que he visto también en redes es cómo hacen las comparaciones entre Cristiano Ronaldo y Messi, ¿no? Entre la mujer de Cristiano Ronaldo, que es argentina, la mujer... Yo no sabía que era argentina la mujer de Cristiano Ronaldo. Chusma, chusma. Sí, parezco la verdulería de mi barrio. O sea, te juro que no sabía que Cristiano Ronaldo tenía una esposa argentina. Bueno, chicos, vamos a las noticias. Llévale. Desacatá. Le van a hacer la fiesta desacatando con Ulises. Bueno, mirá cómo voy enganchando tema tras tema. Desacatá de Ulises, bueno, van a hacer la gran fiesta del campeón. El campeón. El campeón. El campeón. El campeón. ¡Pirata! Bueno, estoy diciendo a... Lo estoy relatando como lo relataría un relator de fútbol. Bueno, vamos a ver.

0: Silencio. Gustavo Sáenz sobre el caso Adorni. Me preocupa más el gas de los salteños. Muy bien. Sí, todos hacen lo mismo, ¿no es cierto? Bueno. El gendarme fue condenado a 17 años de prisión por el asesinato de Ivo Torres. El gendarme Walter Álvarez recibe 17 años de prisión por el homicidio del joven Ivo Torres en La Quiaca, marcando un caso emblemático de justicia en la región. Ivo Torres, de 22 años, oriundo de Barrancas, pertenecía a la comunidad indígena Juan Quillagues y se encontraba cursando estudios de turismo cuando perdió la vida. El tribunal también decidió sobreseer a los otros tres gendarmes que acompañaban a Álvarez en la camioneta durante el incidente. La fiscalía había solicitado una pena de 18 años, mientras que la defensa pedía 8 años por el delito de homicidio con doble eventual. Dolo, ¿no será? Al final, el tribunal impuso una condena de 17 años de prisión a Álvarez. Es la hora 23, 21 minutos.
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0: Esquizofrenia, monada, Juanito Ninzi, novedad popular de la semana. Me gusta cómo está sonando mucho monada, ¿viste? Un montonazo. Me gusta. Me encanta. Me encanta, me encanta, me encanta.
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acá me están diciendo que el gran festejo de Bangladesh no se debe solamente a que admiran a Diego Armando Maradona, sino también a que, bueno, de alguna manera ellos se sienten como liberados de Francia, y viene sabido que Francia es como... Ellos sienten que son rivales nuestros. Nosotros, para nosotros, no tenemos rivales. Nosotros no tenemos rivales. Independientemente de que le gusta también el fútbol argentino. Bueno, eso pasa con Bangladesh. Bueno, Pato, soy Daniel. ¿Sabías que anda enfermo el padre de Messi? ¿Qué tendrá que nadie dice nada? Sí, sí, se supone que la tristeza de Messi y demás, que estuvo, viste que dijo en varias, que había varias conjeturas, decía que como que estaba como alejado de Antonella Rocuso, bueno, viste cómo se dicen cosas siempre, ¿no? Los chusmas, chusmas. Bueno, pero en definitiva era porque él lo dijo, no ha estado pasando momentos... buenos, cosas que no tienen nada que ver con lo profesional, dijo. O sea, que tiene que ver con lo personal. Y bueno, y después salió la luz que es por la enfermedad del papá. Que no sé qué será, qué enfermedad será. Pato, todo el mundo sabe acerca de la mujer de Cristiano, que se llama Georgina Rodríguez. Hay una serie de la vida de ella, ¿no la viste? No, es argentina y hay que apoyarla. ¿Cómo se llama la serie? Así lo busco. Buenas noches, Pato Muni de la radio. Quisiera mandar un saludito para Caro de parte de Memo. Bueno, ahí está.

0: Bueno, la serie, escucha esto, acá lo estoy investigando, se llama Soy Georgina. La serie sobre Georgina Rodríguez. Es un reality show original. Es un reality, no es una serie, ¿eh? Bueno, es una serie documental, está bien, una serie documental. Muestra la vida cotidiana como madre, influencer, empresaria y pareja de Cristiano Ronaldo.
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0: Qué temazo.
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0: Bueno, a la pregunta que yo hice, ¿por qué Bangladesh llama tanto a la Argentina? ¿Qué me responde la IA? Me dice que hay una conexión futbolística entre Bangladesh y Argentina que se remonta al Mundial de México 1986, donde Argentina ganó el torneo y su jugador estrella, Diego Armando Maradona, se convirtió en una figura muy popular en Bangladesh. Así que tenía razón mi usuario de seguidor de Instagram que me respondió eso, justamente. Bueno.
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0: Claro, levantame la noche,
2: Vamos, Nico.
0: Buenas noches, divino bombón, te pido confidencia del Dani Guardia para vos. Muy bien, el Dieguito, Río Ceballos.

¿qué país no querés que gane este mundial? O sea, España no existí para nosotros, ¿eh? Realmente no existe. Escuchá. Ay, ay, ay, se me va. Las opciones son, hasta el momento, ¿no? España, Inglaterra, Brasil y Francia. Brasil, un 18%. Francia, 37%. Y bueno, el eterno, que no queremos que gane, Inglaterra, 45%. España, 0%. O sea, España no existe.

0: existe para nosotros, ¿no? Claro. Bueno, 23:41 minutos, señoras, señores.
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1: Bueno, muy bien. En los partidos que se jugaron este miércoles, Austria-Jordania. Austria le ganó a Jordania 3-1. Portugal con República del Congo 1-1, empatado. Inglaterra-Croacia por el grupo L 4-2. Gana Panamá, que todavía no hay resultado.
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1: Hay que ver, gana Panamá, ¿no? Mire que hay gente que no se pierde ningún partido. Hay que sentarse a ver gana Panamá, ¿no?
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1: Bueno, Portugal por Cristiano Ronaldo está bueno. Con República del Congo. ¿Cuánto te quiero?
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Bueno, ya terminó Ghana, le ganó a Panamá 1-0, me dice Octavio. O sea que vos viste el partido, Octavio. Pablo también vio el partido, Ghana, Panamá. Hay que sentarse a ver Ghana, Panamá, ¿no? No, qué sé yo, no sé si juegan bien o mal, pero no me dan así como que tienen fama de ser buenos futbolistas. Bueno, lo mismo decía yo de Estados Unidos. Dicen que tienen unos jugadores espectaculares la selección de Estados Unidos. Bueno, Reina Hermosa, te estoy escuchando. Bueno, el que sabe de fútbol sabe. Reina Hermosa, te estoy escuchando. Divina Patito, te lo dije por Instagram. Sin maquillaje, divina. Estás hermosa. Bueno, también te quiero mucho. A mi clásico de Yutiel, pasame. Nada que ver con mi vida. Me gusta cantarlo, Patito. Cantarlo. Hazme el amor. Dijo un montón de veces cantarlo, por eso. Gato, ¿y vos quién querés que no gane el Mundial? Tu opinión es importante. Este Mundial, específicamente por España, por lo que salieron a decir y hablar de que ojalá no nos se crucen con nosotros porque nos van a dar un palizón bárbaro. Pero si no fuera por ese comentario... Bueno, la rivalidad que hay con Inglaterra, que sabemos por qué viene, que viene en realidad por, bueno, por la disputa que hay con las Malvinas. Y Francia no me afecta, de hecho me gusta mucho Francia, el país, no sé si el fútbol de Francia, pero me gusta mucho el país de Francia. Aparte somos muy bien recibidos allá, nos quieren, o sea, nos quieren un montón. Y Brasil... Porque Brasil, creo que gana Brasil. Si vos me preguntás a mí, creo que el país que no quiero que gane es Brasil. ¿Por qué? Me encanta Brasil también, ¿eh? Me encanta. Pero nos tratan muy mal futbolísticamente a los argentinos. Cuando hay una disputa, se trate del torneo que se trate... hacen cosas, o sea, maltratan al hincha argentino. Creo que ahí es como que Brasil tiene que aprender, ¿no? A tratar bien a la gente. No solamente a los argentinos, saber que no está bien la violencia y demás. Bueno,

0: Nos está jugando Colombia, me dicen también. Que le va ganando Colombia. Ahí va, ahí va, dijeron amigo mío. Ahí va, Patito gobernador, así ya es, ¿eh? Ay, no, Raquel. Vos sabés que me estoy cuestionando esto de la candidatura, Mirá si gano. ¿Qué hago con esta provincia que está hecha percha? ¿Qué hago si gano? Claro, no sé, no sé.
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0: No se me rían, No se me rían por lo que estoy diciendo, Te estoy viendo. Te estoy imaginando cómo te me estás riendo.
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0: Ponele, ponele con la cantidad de cosas que están pasando. Horrible que están pasando. La gente está totalmente desilusionada. O sea, no pasa solamente por Córdoba, ¿no? Estoy hablando a nivel nacional. Acá me están diciendo... a mí no me importa el fútbol. Yo lo único que quiero es que Adorni vaya preso. Y acá estuve preguntando si hay posibilidad de que Adorni vaya preso. Bueno, sí existe la posibilidad de que Manuel Adorni enfrente prisión preventiva o a una condena de cumplimiento efectivo, ya que la justicia argentina lo investiga en una causa por presunto enriquecimiento ilícito y evasión y posible omisión maliciosa en sus declaraciones juradas. ¿Le ha dado tanta vuelta a esto? La situación judicial del actual jefe de gabinete se ha vuelto compleja debido a las siguientes aristas. Investigación patrimonial. La justicia investiga gastos y movimientos financieros, incluyendo refacciones en una propiedad, viajes al exterior que la fiscalía considera que requieren justificación. Omisión maliciosa. Se analiza si incurrió en el delito de omisión maliciosa por la no inclusión de información patrimonial como criptomonedas y otros activos, que según él no creyó que era o que fuera importante. En sus declaraciones juradas, un delito que contempla penas de prisión de 15 a 2 años e inhabilitación perpetua para ejercer cargos públicos. Posibles delitos conexos. Los investigadores evalúan si las inconsistencias podrían derivar en figuras penales más graves, como enriquecimiento ilícito, falsedad ideológica o evasión tributaria agravada, delitos que conllevan penas de cumplimiento efectivo. O sea que tiene todas las chances de ir preso. Todas las chances. Bueno, entonces, para cerrar ya el tema, creo que es complicado el tema de la política. Creo que es muy, pero muy complicado. O sea, no por el hecho de que sabemos que robar está mal, y lo tengo re claro a eso, ¿no? Como caso Adorni, que es lo público, que es lo que se sabe, y también se lo sabe, bueno, por Cristina, ¿no? Porque también está presa justamente por eso. Se le descubrió que robaron... Sí, nos dejaron, saquearon el país. No porque le tenga miedo a eso, sino realmente por el entorno que hay. Hay un entorno muy embromado en todo lo que es la política, que es creo que lo que se está enfrentando en este momento el presidente Milei. Creo que en este momento Milei se debe estar agarrando la cabeza de una forma tremenda. Y hay mucha gente que hace muchos años que está en política y sabe un montón de cosas que aquellos que no estamos, que nunca ganamos nada, que nunca ocupamos ningún cargo, no lo sabemos. Entonces, creo que hay que analizar, y respondiendo acá a la pregunta de Raquel, creo que hay que analizar muy bien si voy a ser candidato o no voy a ser candidata. Estaba rogando la pato.
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noche, Pato Reina. Saludos por la banda de la 55 de parte de Crosti del móvil 381 desde Taxi. Vamos, chicos, vamos, muchachos, vamos, muchachos. Daniela. A Daniela que se comunica. No me corté los temas de pelosa. Ja, ja, ja, ja. Haciendo la guardia con Gisela hasta las 7 de la mañana. Perdón, mi amor. Pasa que no lo tenía como tema musical programado. Lo tenía en mi musiquero.

Buenas noches, yo me conformo si gana Argentina o México, dice por acá. Bueno, la pregunta es, ¿quién no querés que gane? Ya sabemos que queremos que gane Argentina, pero no queremos que gane ¿qué país? Mi vida, ¿cómo vas a ser, hijita de Dios? No, sí, hablaré con ustedes, qué sé yo. Hablaré con ustedes, con los oyentes, que me guíen. Bueno, Pato, si ganas, hacelo de adorno. Encontraste un pendrive con $400,000, jajajaja, atrás de un árbol. Te faltó decir esa parte. ¡Me voy! ¡Chau, chau! ¡Chau, chau! ¡Uy, ya está Diego acá! Va a regular, mira acá, como a marcarme territorio. ¡No puede ser! ¡No puede ser!

0: Muchas gracias.
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0: buenas noches, buenos días, buenos días, buenas noches. Bienvenidos al programa que aterriza por las noches de Córdoba. Aterriza porque es la mezcla justa de ATR y risa. ATR porque estar ATR te hace pasar bien. Y la risa, porque la risa es necesaria para que sea más corta tu jornada laboral, para que si estás trabajando se te pase rápido y si te estás por ir a dormir, te vayas a dormir con una sonrisa. ¡Bienvenidos a la noche más pulenta! Hacemos este programa en la noche de hoy.
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0: En controles y descontroles, el señor Diego Barrios Durán. En la musicalización, la dupla de la muerte, Ulises Llanos, Diego Barrios Durán.
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0: En la dirección artística, Diana Terradas.
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0: En aportes humorísticos, chistológicos y tonteriles de la curvalación al mundo, el señor Ricardo Mario Alberto.
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0: Buenas noches, soy Ricardo Mario Alberto, Ricardo por parte de padre, Mario Alberto por Kempes. Y le dice la chica a la madre, dice, mamá, mamá, estoy saliendo con el vecino. Ay, hija, ese hombre podría ser tu padre. Mamá, no hay edad para el amor. No, mi amor, no me entiende. Ese hombre podría ser tu padre. Eso mismo, largamos los concursos. Señoras, señores, tengo el asadito para regalarte. 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Don Feliciano te regala... ¿Don Feliciano de dónde? De Revolución de Mayo 1294. 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Ya mismo me tenés que mandar al mensajero de la Popu la palabra clave, asado. Asado, nombre completo, últimas 3 del documento. Hola, Adrián, buenas noches. Acá ansiosa, esperando la programación. Hoy re manija, así que si siguen poniendo temas quemadazos como la otra vez, bienvenido sea, dice Brenda.
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0: Ay, cómo estoy trabado, che. Buenas noches, Pulenta. Acá todo bien, haciendo hotel. Aguante, escuchando desde el predio de la empresa Colonia Tirolesa en Colonia Carolla. Gracias,
4: no
0: Iván.
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0: Hoy vamos a tener de todo en el programa. Después de anoche, que anoche viste que veníamos todos manija con el 3-0, con lo de Messi, con esto, con lo otro, con lo de más allá. Que si yo viste que hicimos un programa bastante atípico, así que hoy retomamos la calma. Volvemos a hacer el programa como a vos te gusta, como a mí me gusta y como nos gusta a todos. Señoras, señores, arrancamos musicalmente con este tema nuevo que se llama Terian de Gato. Va como loco.
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decís? ¿A quién le deciste que no debió volver? ¿A quién le decís, Dieguito? 0:17. Mucho mensaje, che. Mucha gente que se quiere ganar el asadito. Y claro, hay que preparar el asado para el próximo partido de Argentina, che. ¿Cuándo es el próximo partido de Argentina? ¿El martes, no es? Ah, el lunes. Lunes 2 de la tarde. Lindo, ¿viste? Para la gente que está laburando, para los chicos que están en el colegio. Lindo horario, ¿eh? Lindo horario para cortar todo lo que estás haciendo. Pulenta, ¿va a estar friki esta noche? Mira, no sé, che. No sé. Adrián dice, para los enfermeros del Hospital Córdoba, que estamos a full con ganas de ganar el asado para festejar el domingo, el Día del Padre. Saludos también a los enfermeros del Instituto del Quemado, de parte de Víctor Romero. Adrián dice, Paola, firme siempre desde el trabajo. Adriana, buenas noches. Quiero mandarle saludo a mi marido y a mis hijos, dedicarles algún tema de Dale que va. Y de paso, participar por el asado, dice Adriana Edith Dalainese. ¿Así se dice? ¿Ainese? Esto sería Dalainese. Así, ¿no? Me parece que es francés el apellido. O italiano. ¿Cómo es? ¿Dalainese o Dalainese? ¿Dalainese? ¿Cómo se pronuncia? Hola, cuñado, ¿cómo estás? Dice, espero ganar el asado, que ando más seco que lengua del oro, dice Cristian. Muy bueno el programa, Adrián, tráelo a Friki, al Polideportivo del Fátima. Zarpadazo el programa, dice Huguito. Mira vos, al Polideportivo del Fátima. Qué lindo, yo me crié ahí en Barrio Matienzo, ¿viste? En Barrio Matienzo está, hay dos colegios, el Fátima, que es un colegio privado, religioso, y el Muni, que nosotros le decíamos el Muni, es la aeronáutica argentina. Cuando yo iba al colegio ese ya no era municipal, pero se ve que alguna vez fue un colegio municipal, entonces en el barrio le quedó el Muni. Entonces yo decía, ¿a qué colegio va? El Muni. ¿No? Los negros íbamos al Muni. Y los chicos, bien, de familia, iban al Fátima, que era privado, ¿viste? ¡Hola, Pulenta! Acá trabajando en la Priti. Saludos para la Yami de Tusango, que está más fuerte que la tercera casa de los chanchitos. Bien, ahí la tercera casa de los tres chanchitos. Viste que el lobo se cansó de soplar, Che, y ya que estamos con cuentos infantiles y juegos y qué sé yo, ¿sabes qué? Vamos a jugar con las canciones, señoras y señores. Jugando con las canciones, hoy arrancamos con uno de acá, uno de allá. Uno de acá, un tema cuartetero, uno de allá, un tema que nada que ver con el cuarteto. Arrancamos, uno de acá, sabroso. Maldita hermosa.

Hola, Adrián, buenas noches. Como siempre, cada noche te escucho y participo. Siempre 10.000 puntos la radio. Abrazo, dice Fabián Bustos. Y uno de acá, sabroso, maldita hermosa. Uno de allá, Pierre. Sacrificio y rock and roll.

de acá, uno de allá. Uno de acá, sabroso, maldita hermosa. Uno de allá, Pierre, sacrificio y rock and roll. Vamos con uno de acá. ¿Lo conoces, un tal La Mona Jiménez? Hola, señora.

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0: 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Uno de acá, la Mona Jiménez, hola señora, uno de allá, Bon Jovi, You Give Love a Bad Name. Adrián, mandale saludos al amor de mi vida, que hoy cumple años, para Pablucci, te amo, corazón, dice Paola. Adrián, soy José de Despeñaderos, dije que no te iba a escuchar nunca más, porque no me pasan los temas. El uno de acá, uno de allá, nunca me los pasa, nunca me los pasa. Vamos a ver si hoy podés. Uno de acá, y ahí me pide, vos sé que el próximo, no, el próximo no. Ah, sí, sí, vamos a pasar el próximo, dale, dale. No lo voy a spoilear. Adrián, soy Juan Cruz, muy bueno el programa. Me pediste uno de allá, pero no me pediste uno de acá, Juan Cruz. Mándame otro mensaje. Hola Adrián, un saludo para Ari, que te estamos escuchando. Para ir jugando con las canciones. Uno de acá. Ah, oh, mira vos, mira vos, mira vos, subile, subile.

Uno de acá, uno de allá, uno de acá. Recién decíamos, Lamona Jiménez, hola señora, uno de allá, Bon Jovi, You Give Love a Bad Name. Uno de acá, los reyes del cuarteto, apareciste tú.

0: estamos regalando el asado, chicos. Eso te va a hacer suspirar más. 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Uno de acá, uno de allá era Abel Pintos, El Mar. Uno de acá, Ulises. A todas quiero tener...
1: ¡Los enganchados!
0: ¡Sí! ¡El enganchado de la muerte! ¡Vamos!

Adrián, amiga, te saludo el asicito. No estuve escribiendo por cuestiones de rutina, pero vos me haces el favor de mandarle un besazo a mi amor Maxi, decirle que está mortal la noche para hacer cucharitas. Ya falta poquito, él te escucha todas las noches, son una gran compañía.

0: Ocurrió en Galicia. Una señora venía caminando por la calle con un pecho afuera.
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2: Un segundo, que salgo del estudio.
0: Déjame contar un cuentito.
2: No, ahora no. Dentro de un rato puede ser.
0: Déjame terminar. Así decían cuando lo encontraste.
2: Bueno, basta.
0: Déjame contar el final.
2: Vos dale.
0: En Galicia venía una señora caminando con un pecho afuera. Y un hombre le dice, señora, viene con un pecho afuera. Y la mujer dice, ay, coño, me he olvidado el niño en el autobús.
2: No. Señoras y señores, uno de acá. Damián Córdoba, como una puñalada.

0: esclavo. Che,
1: muchísimas gracias a toda la gente que ha mandado pedidos de temas y todo. Tengo una lista interminable. Me van a matar, me van a odiar, me van a putear. Pero bueno, no puedo con todo, decía... friki. No puedo... Che, me manda la foto del Benja, como todos los días, loco, cada vez más grande. Qué barro, mirá qué lindo el día hoy en las sierras, ahí en Santa María de Punilla. Adrián dice, acá por bañarme, pero escuchando al mejor. Bueno, escúchame a mí un ratito. Ya escuchaste el mejor. Adrián dice, mi nombre es Fausto, mis últimos tres del DNI. Hola, crack, dice, puede ser uno de acá, el de Zamorado de Jiménez, uno de allá. Dale, Leones. Adrián dice, uno de acá, Vanessa de Banda Mix y el Fulvito, uno de allá, Santiago Cañete, un montón de estrellas. Adrián, te pregunto, ¿va a pasar un tango o una milonga? Buenísimo tu programa, papá. ¿Puede ser en el desubicado que pasemos algún tanguito? ¿Por qué no? ¿Por qué no? Adrián dice, una de acá, 25 rosas de chévere, una de allá, el tema de la película de Rocky Balboa, ¿cómo se llama? Ojo de Tigre, Eye of Tiger, oh. Uno de acá, como una puñalada, Damián Córdoba, uno de allá, el Indio Solari, ji, ji, ji.

Uno de acá, uno de allá. Último, último. Hice un sorteo entre todos los que pidieron porque no tengo tiempo. La cantidad de pedidos que tengo son un montón y tengo que largar la segunda palabra clave para el sorteo del asado. Así que les pido mil disculpas. Les pido mil disculpas, en serio. Uno de acá. Chévere, 25 rosas. ¿Qué hace, Pulenta? Buenas noches. El gringo pirata haciéndole guardia a Nive. Coparticipo por el asado.

0: casat, friki.
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0: Oh, oh, oh, capa. Ay, que chihuana, copa, mandarle flores, ¿no? Está con otro. Uno de acá, 25 rosas, chévere. Uno de allá, escuchó lo que pidió Eye of Tiger Survivor.

Yo escucho este tema y se me viene la memoria. Sí, ya sé. Rocky. No, le mole, mole. Así decía el negro, le estaban agarrando trompadones ahí arriba del ring. Este lo sabía contar el negro Álvarez. Le decía el segundo, ah, jugá con las cuerdas. Unos trompadones le estaban dando. Y dice, ¿cuándo me va a mandar a jugar con las locas? Dice. Y de esta manera vamos cerrando el uno de acá, uno de allá. Y voy con la segunda palabra clave para el asado. El asado es un asado para 6 personas. Son 3 kilitos, un bolsón de 3 kilos. 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

0: Y ya sabes también que tenés el par de entradas para el cine, para los cines Dino. 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Pausita y ya venimos.
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0: Sí, sí, claro, sí. Vos sabés que estamos a full con el Mundial, che. Cadena 3, impresionante la transmisión que han hecho los muchachos. No se puede creer. A mí me gusta, viste que por ahí se te desfasa un poco, pero no me importa. Me gusta escuchar la transmisión y me gusta ver el partido en la tele. Qué bárbaro, cómo la vida que te da escucharlo por la radio. La vida que te da escucharlo por la radio no lo tienen los relatores de la televisión. Qué impresionante la cobertura que ha hecho Cadena 3 de este Mundial. ¿Qué? ¿Viste que antes decía Mundial Qatar, Mundial de Argentina, Mundial Brasil, ahora es Mundial Estados Unidos, Canadá, México? Nada, deja, no me gusta con tres países, no me gusta.
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0: Gracias, gracias.
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0: ¿Qué dije 54? 12:58. ¿Qué 12:58? Siempre tengo, mira, la pantalla que ayer vi y que estaba mal, hoy está bien. ¿A dónde mire la hora? En la pantalla que está mal, que es la que tengo en la mano, la tablet. Mi lado odioso. Hoy, mi lado odioso con la familia.
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0: Contame esas cosas que te ponen odioso, especialmente esas cosas de tu familia que te ponen odioso o te ponen odiosa. Adrián, soy Cecilia. Este me quedó del otro día, así que yo aprovecho y lo cuento ahora. Soy Cecilia. Mi lado odioso, cuando termino de limpiar la casa, la dejo hermosa, brillante, perfumadita. Viene mi marido, se sienta a ver tele fumando. ¡Para, rey! Me llena la casa de olor, me pasé toda la tarde limpiando. Mi lado odioso. Hola, Adrián, soy Huguito, el que te pidió la foto el lunes a la salida de la radio. ¿Cómo andas, Huguito? Ah, vos sabés que salí de la radio el lunes y me encargo un guaso. Dice, ¿vos sos Adrián Gómez? Digo, acá, me vienen a cobrar algo. Me vienen... Eres los ojitos, se vino a sacar una foto. Abrazo grande, papá. Miriam dice, escuchándote como siempre desde Malagueño. Hola, Adrián, buenas noches. Participo por el bolsón de asado. Soy Alejandro. Saludos a los enfermeros del Hospital Córdoba. Queremos ganar el asado. Dice, si lo ganamos, lo invitamos a Friki. Adrián dice, ¿es verdad la emoción que le ponen los locutores de radio en un partido? Por ejemplo, vos escuchas que dicen, pasó rozando el palo, pero no te aclaran que era el del banderín del córner. Dice, a mí me encanta escucharlo por radio, pero verlo por la tele. Luisito Cordal, el guaso que estaba con la mujer, le dice la mujer, estaba estacionando. Le dice, ¿está lejos del cordón? ¿De cuál de los dos? Le dice el guaso. ¡Capa! Adrián dice, me puse a ver a Pipino Moreno porque lo nombraste vos. Sin duda, un grande, que seguramente muchos ignoramos por sus conocidos temas. ¿Viste? Eso pasa con los autores de las canciones. ¿Viste? Los autores de las canciones, por lo general, no son conocidos porque vos decís el tema de Ulises. ¿Y qué será? Es un tema de Pipino. Lo cantó Ulises, lo hizo famoso Ulises. Gabriela, por ejemplo. Vos decís, Gabriela de Ulises. Gabriela de Bainotti. Está bien, Bainotti, como también es cantante, él hizo su propia versión de Gabriela. Pero hay algunos que no son cantantes o que son cantantes de otro género y escriben los temas y vos decís, che, mira, ponete el tema de La Mona. Y no es de La Mona, es de este otro, o es de aquel, o es del otro. Muy buena la radio, te hacemos el aguante desde Andina. ¿Nos podés poner algo de Qué Locura para pasar la noche? Dale, en un ratito ponemos Qué Locura. Mi lado odioso, me siguen llegando mensajes. Brisa. Mi lado odioso. Me pone loca. Mi lado odioso con la familia. Viste que el otro día hicimos con los compañeros de trabajo. Hoy es mi lado odioso con la familia.
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0: Hola, soy Brisa. Mi lado odioso. Me pone loca cuando mi mamá se mete en todos mis asuntos. ¿Con quién salí? ¿De dónde es? Si tiene hijos, si no tiene hijos, si conozco la ex. ¡Para, vieja chicha! No seas pesada, tengo 24 años, déjame hacer mi vida.

0: dice, mamá, esta noche salgo. ¿Con quién? Con un muchacho. ¿Cómo se llama? José. ¿De dónde? Ay, mamá, no sé. ¿Cuántos años tiene? ¿Tiene hijos o no tiene hijos? ¿Y la ex es muy tóxica o no es tóxica? ¿Pasa cuota alimentaria? Te hace un cuestionario la mamá. Adrián, mira lo odioso. Invitar a comer a mis hijos a las 12 y te caen a las 15. Dice, encima mi ex que cocina me rompe porque no llegan. También vino su mamá y quiere comer a las 12. ¿Sabes cuál es la solución, Esther? Come a las 12. Si vos le dijiste a las 12, come a las 12 y déjale la comida fría. Es tan simple como eso. Le pongo que está fría la comida. Si te dije a las 12, son las 3 de la tarde. Claro, porque si no, los nenes, los bebés, que ya tienen 30 años los bebés son los que fijan el horario. Tiene razón tiene razón tu pareja y tiene razón su mamá o tu mamá, no sé. Porque vos decís, che, nos juntamos a comer. Vengan a las 12, tipo 12 y media comemos. 12 y 31 servís la comida. Chao, el que está, está. Y el que no está, que lo coma calentado el microondas. A otra cosa, mariposa.
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0: Hoy la familia. Mirá cómo sacan el cuero a la familia, che. Adrián dice, me pone odiosa el desorden, dice Brenda. Sobre todo la ropa tirada. Por favor, si está sucia, póngalo en el canasto. Si está limpia, en el placar. No es tan difícil. ¡Oh, qué odiosa! A ver, Dieguito, ayúdame a razonar esto. Tu pieza, cuando vos sos soltero, ¿es zona de exclusión o no? Vos vivís en la casa de tus viejos. Y tenés tu pieza. Pero es tu pieza dentro de la casa de tus viejos. No es tu pieza. Vos no la compraste vos. Vos no pagás el mantenimiento de esa pieza. Es decir, es tu pieza porque es la pieza que tus viejos te asignaron para vos en esa casa que es de ellos. Entonces, cuando viene tu vieja y te dice, o tu viejo, te dice, che, qué quilombo que tenés. Es mi pieza. No te metas en mi pieza. No opines. Bueno, vos me decís es mi pieza. Yo te digo es mi casa. A ver, ¿quién tiene más razón? Yo les pregunto a los oyentes, ¿viste? Igual que la chica que dice, ay, mamá, tengo 24 años, déjame hacer mi vida. ¿Querés hacer tu vida? Alquílate un departamento y haz tu vida. Tu mamá no te va a preguntar con quién vivís, con quién dormís, a dónde salís, cuántos años tienes. Va a tener un gatito, un perrito. Bueno, contale a tu perrito lo que vos quieras. Pero si vos vivís en la casa de tus viejos y tu vieja te pregunta, y capaz que alguna explicación le tenés que dar. Ay, Adrián, dice Adriana, mi lado odioso cuando tus familiares, así entre comillas, dice, te dicen, tenés más pancita, y sí, tengo un par de kilitos de más, y amo comer, dice, pero ¿quién te lo dice? Tiene más de 100 kilos. Y te dice, ay, yo no como nada en todo el día. Dice, ¿vos sí que comes? Viste que dicen, ahora no hay que hablar de cuerpos ajenos. Pero bueno, el que te ve todos los días, o el que te ve siempre, ahí te dice, che, puede ser que está un poquito más gordito, ¿qué te importa? Ahí está, mirá, le dice el señor, tienen como 30 años, me dice mis hijos. Claro, señora, usted le dijo a las 12, a las 12 y un minuto sirva la comida. Cuando lleguen los chicos, los nenes, los bebés, dice, mami, la comida, ya está, ya terminamos de comer. Es más, llegaste justo para lavar los platos. Ya ven cómo se van a curar. Ay, Adrián, mi lado odioso, dice, es ir a trabajar en bondi y que suban los pendejos hinchando los huevos, saltando y peleando. Dice, abre las ventanillas, dice, Gabriel. Bueno, no es propiamente de la familia, pero así te ponen los chicos, así te ponen, así. Hola, Adrián, te saludé un montón de veces, no entiendo. Yo soy amiga de Marcos Bainotti, hoy lo vi el profe, me dice Raquel. Hola, Raquelita, beso grandote para vos. Manda el saludo a Chica da Silva, que anda en el móvil con el pinche pollo de Serapio. Bueno. Mi lado odioso, hoy la familia.

0: Mirado odioso, Brenda, tengo una tía que me saca. Cuando no tiene un mango, cae a casa, a la tarde, a tomar mate. Trae dos criollitos, pero se morfa todo. Cuando anda dulce, cuando tiene plata, ni aparece. Y sube de estado, paseando en Carlos Paz, dando vuelta en el shopping. Ahí ni se acuerda de nosotros. Cuando tiene plata, ni se acuerda de nosotros. Cuando anda seca, cae a casa con dos criollitos que le demos de comer. ¡Ay, esa tía, Brenda, esa tía! Me dice Esther. Me dice, vos sabés que está muy buena la idea esa de decirles, llegaron justo para lavar los platos. Vos sabés que está buena, dice. Y Brenda me dice, literal, hay gente que siempre le gusta hablar del cuerpo ajeno. ¿Sabés qué pasa? Yo me crié en una generación donde el bullying era cosa de todos los días. Yo me crié en una generación en donde el bullying era cosa de todos los días. Vos ibas a jugar al fútbol y si no te conocían el nombre, te miraban así, te miraban y te pesaban los negros, ¿viste? Y una de dos, o te decían según la indumentaria que tenías puesta, ¿viste? Si tenías una remera roja, te decían, ¡hey, rojo, vos, allá! O si no, te miraban así, decía, ¡pelado, querés entrar! Si era pelado, eres pelado. O si te decían, ¡gordo, vos ponete de ese lado! ¡Cabezón, vos, oreja! Porque era moneda corriente. Entonces, por ahí, los tipos más 40, les cuesta un poco entender que la gente se ofenda tanto porque le hacen un comentario sobre su cuerpo. Por ahí nos cuesta un poco más entenderlo porque nosotros hemos convivido con eso toda la vida. Todo el mundo se creía con derecho a comentar algo sobre tu cuerpo. Y obviamente que está mal, pero uno se acostumbra a eso. Entonces viene tu hijo, y te dice, vos sabés que me dijeron, qué sé yo, me dijeron cabezón. Y dice, bueno, no es para tanto. Pero hay gente que lo sufre mucho eso. Hay gente que lo sufre mucho. Nosotros en el colegio, prácticamente, hay una generación, te diría por ahí gente más grande que yo, la gente de 60, más 60, los apodos, todo tiene que ver con el físico. El gordo Pedro, el cabezón Pablo, el orejudo, el ojudo, el bigote. Pero una cosa que vos decís, hoy sería difícil de entender en esos términos, pero bueno, era así. El bullying no se llamaba bullying, no tenía nombre en inglés. Entonces, como no tenía nombre en inglés, nadie le daba bola. Yo tenía un monólogo en uno de los shows que decía eso, ¿no? Vos caías y le decías a tu papá, los chicos del colegio se burlan porque soy ojudo. ¿Y qué le decía tu vieja? Y así lo caga. O sea, no iban a hablar con la psicopedaga para que hagan un plan de contención. Vos le decías, así lo caga, pero es más grande que yo. Y júntate con todos tres y háganlo caga. No está bien tampoco la violencia, pero es el mundo que le tocó vivir a toda una generación. Y por ahí como que no nos cuesta entender la gravedad del tema. Entonces, a veces la misma gente de esa edad, y acá es donde quiero cerrar, no estoy justificando, pero por ahí tenés una tía de 60, 65 años. Esa tía, toda su vida, con sus amigas y sus compañeras, siempre, estás más gordita, ¿no? Qué lindo te queda el color de pelo. Te pusiste tetas. Ay, hiciste... No, estás haciendo gimnasia. No. Están todo el tiempo pendientes de eso. Susana Jiménez. Susana, viste que te imita y dice, ¡ay, qué flaquito! ¿Viste? Bueno, la gente grande vivía así y pensaba así. Entonces es muy común que por ahí a una vieja se le escape eso. Y los más jóvenes se ofenden y dicen, pero ¿cómo va a hablar así, vieja estúpida? Y bueno, ¿viste? A vos, las generaciones que te siguen te van a criticar por otras cosas.
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0: ¿Querés hacer fondo blanco? Hace fondo blanco, pero que sea acompañadito de un asado, ¿eh? Mándame la palabra bolsón. Tengo un bolsón de asado para 6 personas de Carnicería Don Feliciano. Mándame la palabra bolsón. Bolsón, nombre completo, últimas 3 del documento al mensajero de la Popu. Y tengo también un par de entradas para el cine, para los cines Dino. Vamos con la nueva palabra clave, ¿eh? ¿Querés ir al cine Dino? Mándame la palabra Dino. Dino, nombre completo, últimas 3 del documento al mensajero de la Popu. 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Y lo último, para que te tengas, para tenerte ahí activo, ¿no? Lo último, ¿querés que Friki cuente un par de cuentitos? Mándame la palabra Friki, no hace falta tus datos, nada, porque no tiene premio. Friki es un castigo. Mándame la palabra Friki, nombre, nada más, Friki, eso. Si entran más de 200 mensajes que digan la palabra Friki, Friki se va a contar un par de cuentitos antes del final del programa.
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0: 1 y 22 minutos, 1 y 22 minutos, señores, señores, ya se pasó. Ya estamos más de dos tercios del programa. Ya estamos más de los dos tercios del programa. Miro cómo pegó lo que comenté recién. Me dice Brenda, Adrián, dice, yo también me crié donde el bullying no era bullying. Dice, yo soy más 30. En mi familia somos re descanseros. Dice, pero bueno, ya la gente lo hace de mala intención y se nota. Lo que pasa es que la gente es mala leche. Es mala leche. Mirá la genialidad que estoy diciendo, lo podría haber dicho el licenciado Lefantini, ¿viste? La gente mala leche es mala leche. No, es así. No se puede contra la gente malintencionada. Vos no podés pretender que una persona malintencionada tenga buena intención, porque son así, ya son así. Y el que te lo hace sin mala intención, y bueno, lo hace, ¿viste? ¿Qué sé yo? No sé, yo he sido yo he sido presa fácil del bullying. Porque siempre he sido así de bonito como soy ahora, ¿viste? Siempre he sido así fiero, negro, fiero, petizo, narigón. Entonces, qué sé yo, yo aprendí a amigarme con mis defectos y tomarlo para la joda. Entonces, por ahí mis amigos se sorprendían porque alguien venía y me decía, narigón, sí, ¿cómo seré de narigón que me dicen tal cosa? Les contaba un chiste gastándome a mí mismo y se quedaban como diciendo, pucha, lo vengo a querer descansar y se descansa solo, no tiene gracia, y se iban. El problema es cuando vos te ofendes, ¿viste? Cuando te dice, qué peticito que sos. ¿Y qué? ¿Y vos no? Le demos ahí porque es petizo, le molesta que le digan petizo. Adrián dice, vos sabés que yo salgo los sábados. Hace 15 días no pude salir por una gripe fuerte, me cuenta Esther. Somos un grupo de 15 a 30 mujeres. Nosotras nos vestimos de mini, escote, pelo planchado. Las mujeres de nuestras edades, entre 50 y 65, nos recritican. Nosotras disfrutamos igual. Por supuesto, amiga, mira, me pongo de pie y te aplaudo. Y te aplaudo, amiga. Sí, claro. ¿Qué te importa lo que digan? ¿Qué te importa si... ¿Viste que dice? Ay, mira, qué vieja ridícula. Porque las peores... No sé si te has dado cuenta, pero a la hora de criticar la vestimenta y todas esas cosas, las más crueles son las mujeres. Por ahí los tipos pueden hacer un comentario así como hiriente, pero las que más venenosas, la crítica más venenosa que vas a recibir, la vas a recibir de otra chica y probablemente de otra chica de tu edad. Porque por ahí la de 20, 30 no le da bola, o sea, ellas están en la suya. Pero te cruza con otra señora de 50 y dice, ay, mira cómo está esa. Y empiezan, tiqui, tiqui, tiqui, tiqui. Y vos tenés que ser feliz igual. Si a vos te gustó vestirte así, te miraste al espejo y te gustó, lo que digan los demás, ¿sabés qué?
1: Me chupo.
0: No, friki, no. Ya entendimos. Hola, polenta, a mi lado, odioso. ¿No sabés que ya la tengo montada en un... No sabés lo que me dijo el otro día. Dice, escucha, ¿vos sabés hacer mezcla como para tapar un hueco? Digo, no, mi loca, ni idea. Lo cual dice, pensé que sabías. Yo, y si, ¿por qué debería saber? Soy cocinero, no trabajo en una obra. ¿No sabes qué contesto? Dice, pensé que sabías porque sos negro. No, dice, me quedé callado para no ser maleducado. Y mandarla, pero a recontra... El veneno que me dio. ¿Dónde fue eso? ¿En tu laburo, amigo? Claro, la señora le dice... Ah, mira, acá me dice dónde. Ah, mira, bueno, tampoco que son un restaurante alemán ahí, ¿eh? Amigo, tampoco que ahí te hace Leverwurst con chucrut, ¿no? Mira vos, viene y le dice la patrona. Le dice, escúchame, ¿vos sabés preparar una mezcla así para tapar un hueco ahí en la pared? No, dice, no, la verdad que no tengo idea. No, si soy cocinero yo. No soy albañil. No, como sos negro, pensé que sabes. O sea, si sos negro, tenés que saber preparar mezcla. No, deja.

0: 1:26, 1:26. Estamos regalando las entradas para el cine. Estamos regalando las entradas para el teatro. Estamos regalando el asado para 6 personas. Aquí en La Popu, en la noche más pulenta. ¿Desde dónde nos estás escuchando? ¿Qué estás haciendo? Contanos un poquito, contanos un poquito. ¿Qué? Adrián dice... Ah, tengo, yo tengo una. Vení, Ricardo, vení. Yo una vez estaba, me habían contratado para todo en un country. Y... ¿Viste? Mira, te lo juro, en serio, te estoy diciendo la verdad. Había unos señores muy chetas, pero muy chetas. Estaban ahí, ¿viste? Hablando entre ellas. Y yo me saqué la ropa de ¿cómo se llama? Me saqué la gorrita y el cuello. Y me dice una señora... Ay, me dice, no te reconocí sin la gorrita. Me dice, estás vestido de persona. Y ya me dio bronca, ¿viste? Pero seguimos hablando, ¿viste? Yo había actuado, estaba esperando que me paguen. Y me dice el señor, ay, no, no, dice, vos sé que vos te vestís igual que los chicos que están trabajando en mi casa, dice. No me digas, digo. Sí, me dice, no, porque tengo mi casa, un desastre, está todo en obra, dice, está todo tapado con nylon, dice, pues están picando paredes, todo, dice, ay, no, no veo la hora que terminen. Dice, y el otro día, dice, ahí en el country, en donde yo trabajo, dice, donde yo vivo, dice, hay una panadería, dice, que toda hora tiene pancito calentito. Dice, entonces yo fui, dice, y les preparé a los chicos morochos, así como vos. Dice, les preparé café con leche, dice, y me fui a la panadería y les traje una bolsa así de criollitos bien caliente. Dice, y... No sabes, dice, al termo con café con leche ni lo tocaron. Dice, compré una coca. ¡Ay, no! Dice, en mi vida había visto que la gente desayune criollo con coca. Vaya, le digo, si usted se crió en un barrio, doña. Usted no nació acá en el country. Deje de hacerse la carteluda. Y yo, el nido de una águila, tú y yo, una simple fórmula. Hola, Adrián. Dice, yo acompaño a una abuela de noche. Es la primera vez que te escucho. Felicitaciones, me encantó el programa. Bienvenida, Esther, bienvenida. No, qué hija de... Dice esa jefa que la denuncie, pobre hombre, lo discriminó, dice Julieta. Y que no es todo denuncia en la vida, Julieta. Vos imagínate el quilombo que te mete, porque la vas a denunciar, te van a echar, te vas a quedar sin laburo, después tenés que ir a tribunales a declarar, todo. Ya está, o sea... Digo, te queda claro que tu jefa es una voluble... y nada más, qué sé yo, qué va. Se pulenta, saludos desde Málaga, España. Voy camino para Valencia en el camión. Nico de Barrio Norte. Ay, Adrián dice, estoy de adicionales en un depósito, cantada de frío, dice Paola. Ay, Dios. ¿Alguna vez alguien me va a explicar por qué el régimen de los policías? Eso de estar 24 por 48. Digo, ¿será muy difícil hacer guardia rotativa? De usted estoy hablando, sí. ¿Será muy difícil que hagan guardias de 8 horas y que vayan rotando? Es muy difícil. Yo entiendo que por ahí va a decir, che, tiene que ir a hacer guardia en el rally. Bueno, está bien, es algo especial que vos te lo llevas 24 horas. Ahora, un tipo que está en un banco, ¿qué necesidad de tenerlo 24 horas ahí? Que haga de 12 horas, aunque sea. No sé, a mí, yo lo veo y me angustio, porque si yo tuviera que estar parado tanto tiempo, me pego un tiro en el izquierdo, me lo pego yo. Adrián dice, felicitaciones, dice, soy guardia, estoy, dice, en una casillita, pero acá tengo estufita. Bueno, menos mal, amigo, menos mal. Adrián dice, te escucho desde Río Grande, Tierra del Fuego, soy Alejandra, te escucho todas las noches porque soy guardia de seguridad y trabajo 12 horas. Adrián, ¿qué tiene que ser morocho? Todos somos iguales, dice, allá ellos, me dice Raquel. Pulenta, no es mi jefa, dice, es una moza. Ah, es una moza, es una colega tuya. ¿Y ella es muy rubia, así de ojos celestes, o se hace nomás? ¿O se hace nomás? Adrián, saludos desde Santa Ana, cumpliendo con la guardia, escuchando a ti, genio. Muchísimas gracias, Amil, muchísimas gracias. Señoras y señores, siendo la 1:30 de la mañana, vamos a llevar adelante este... Mira, justamente, esa chica, que no es la dueña, que si fuera la dueña estaría mal. Pero encima no es la dueña. Y le dijo, ay, como vos sos negro, capaz que sabías preparar un revoque. Es una fantasma.
1: El fantasma, el fantasma.
0: Momento fantasma.
1: Hace... 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
0: mandando al frente las fantasmeadas de la gente.
1: Eres tú, el fantasma, el fantasma. Hace bu, hace bu.
0: Yo no Momento tengo, fantasma.
1: No tengo miedo, eres tú.
0: Mariana dice, Adrián, momento fantasma. Para los que cuando te invitan a salir, te dicen que son dueños de un negocio, o de un gimnasio, o de una fábrica, o que son encargados, y son el cadete que hace los trámites.
1: Hace boom. 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
0: Yo cuando salía me decían, ¿vos a qué te dedicas? Soy camarógrafo, decía. Ah, destapaba cámara escéptica. ¡Ja, capa! 12, 3,
1: 4.
0: Lo dice Nero, dice la chica, ¿a qué te dedicas vos? Dice, soy corredor de bolsa. Oh, mira, dice, ¿bolsa de valores? No, bolsa de residuos.

0: Hola, Adrián, dice, fantasmas son los que se compran una chata de 100 mil dólares, dice, pero no la sacan cuando llueve porque no quieren que se les raye.
1: Y le agregan tres tubos de gas.
0: Bueno, ya. Adrián dice, Lucas, momento fantasma para las minas que cuando salen solas toman agua de la canilla, pero cuando están con un guaso le piden el champán más caro. Claro, cuando salen solas con las amigas, dice, ¿me acompañas al baño, amiga? Están tomando agua de la canilla. Ahora cuando están con un guaso, dice, ay, quiero un champán, pues un freezer.

0: Hola, Pulenta, mándale saludos al más fantasma de Salinas. Pablo dice el que anda con iPhone sin datos, dice Luciano.
1: El fantasma hace.
0: Hola, Pulenta, acá saliendo del trabajo. Qué buena energía le pones, dice César. Gracias, César.
1: Yo no tengo miedo, eres tú.
0: Hola, dice José. Yo estoy trabajando full en un lavadero de colectivo. Hace un frío. Ay, de pensar, ¿no? Más que la agüita, ¿viste? Que te salpica todo así, con este friazón. Mami, buenas noches, Pulenta, linda la radio. Pásate algo de Lázaro Caballero. Ya viene la gauchada, ¿eh? Ya viene la gauchada. Adrián, estoy de sereno en Ruta 19, en Boca del Tigre, sin nada de sueño. Y duermo de día, casilla con Anafe. Momento fantasma. Adrián dice, para el momento fantasma, tengo un amigo que sube historia con los autos de los suegros y le ponen a la historia una canción de Trabajo Duro. ¡Qué fantasma! ¡Qué Casper! Dice, ¡qué Casper!
1: Fantasma hace boom, hace boom.
0: Creo que las redes sociales nos han detonado la cabeza en eso, ¿no? Cuando vos ves, yo veo a la gente que se angustia por lo que muestra el otro, que lo que muestra el otro también es mentira. ¿Viste esas parejas que suben esa foto y se juntos hasta el infinito, dándose besos? A los 10 minutos están subiendo un estado. Para vos, envidiosa. Para vos, infiel, basura. Pero está el otro, el que ve, dice, mira estos dos, qué felices que son. Gorda, vení acá. Vamos a sacar una foto. Vamos a mostrar lo felices que somos nosotros, dice. Es todo mentira lo que está en las redes sociales. Es todo mentira.

0: Para cerrar el momento fantasma del día de hoy, Adrián, soy Rosa. Fantasma, la vieja del frente de casa. Que cuando habla de los nietos, parece que fuera la abuela de Messi, de Einstein y de Favaloro. Y los nietos son unos chicos más comunes que no sé qué.
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0: últimas palabras claves. Últimas palabras clave para el concurso. ¿Querés ganarte la parrilla? No, la parrilla, no, perdón. El asado. El bolsón de asado de carnicería Don Feliciano. Mándame ya mismo la palabra asadazo. Asadazo. Nombre completo. Últimas tres del documento al mensajero de la Popu. Asadazo. Nombre completo. Últimas tres del documento. Tengo un asado para seis personas. ¿Querés ganarte las entradas para el teatro para los chicos de mi edad? Mándame la palabra teatro. Teatro. Nombre completo. Últimas tres del documento. Y si querés ganarte las entradas para el cine, para los cines Dino, para ir a ver una peli en el cine, mándame la palabra peli. Peli, para ver las películas en el cine. Un par de entradas. Dos pares de entradas para el teatro. Mándame la palabra teatro. Y la carne para ganarte el asado, mándame la palabra asadazo. Esas son las nuevas palabras claves. En unos minutitos nada más estoy haciendo el sorteo. Suerte para todos. A participar. Y si querés que Friki cuente un cuantito al final, mándame la palabra Friki.
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Hola, Mónica Montero de Las Palmas. Hola, César Escobedo. Hola, Franquito, que manda saludos para el labu del depósito. Vos sabés que me encantan esos apodos. Me encantan esos apodos. Viste que recién acabamos de hablar de... No se habla de los físicos, de cosas... Pero este que le dicen la bubu... O sea, a mí sí me ocurre que es así, viste, gordito, que parece un muñequito así, peticito. Me gustaría ver la foto de la bubu. Un saludo para la bubu del depósito. Hola, Darío Acosta. Hola, Fausto Suárez. Hola, Víctor Romero. Friki, hermano, está de 10 el programa, haciéndote la onda como todas las noches, dice Jonathan. Mario Barrio Nuevo, Rubén Ludueña, Silvia González. Polenta, pásate el temita enamorado de Jiménez para los muchachitos del depósito. Flit, muchas gracias. Marito Barrio Nuevo, Elba Pérez. Parezco la mona, viste, cuando está arriba del escenario. Matías Heredia. Fausto Suárez, Daniel Cuello, Rubén Ludueña. Lo voy nombrando a todos para que participen, ¿viste? Impresionante la participación de los oyentes. Se va el asado, se van las entradas para el teatro, se van las entradas para el cine y se va la primera.

0: Atención que tengo ganadores. Vamos a dejarlo de fondo, vamos a dejarlo de fondo. Me gustó este tramito de folclore. ¡Sí! Un par de entradas para el cine. Ganador Víctor Romero, 642. Víctor Romero, 642. Tenés que pasar a buscar tu par de entradas por el, del cine por aquí, por Alvear 139. Alvear 139 está disponible tu par de entradas para los cines Dino.
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0: Las entradas para el teatro son para Silvia González, 615, y Edgardo Bernaola, 815. Repito, Silvia González, 615, y Edgardo Bernaola, 815. ¿Cómo tienen que hacer? Simplemente, el viernes se llegan a las 10 y media de la noche, 10 y 40, al Eleton Resort, al lado de Keops, ahí en el hotel que está ahí al lado, que es todo parte del mismo complejo. El Eleton Resort, llegan y dicen, gané las entradas en la Popu, los van a hacer pasar, les van a entregar sus entradas y vamos a compartir los chicos de mi edad. Y me queda el asado. ¿Querés mandar la palabra asado? Mándalo. Manda la palabra asado con tus datos. ¿Qué sé yo? ¿En una de esas gana?
3: ¿Qué chistecito?
0: Y no sé si entraron 200 mensajes, ¿eh? Tienen que mandar la palabra friki para que friki cierre con un chiste.

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1: Te pasaste con esos temas de folclore. A mí me encanta casi toda la música. Me encantó, dice Esther, que es oyente nueva. No, pero aplaudilo a Dieguito, Dieguito es el musicalizador. Yo lo único que hago es hablar sonceras acá.

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1: Julenta, mándale un saludo a mis compañeros de trabajo, Eugenia, Araceli y Gonzalo, que estamos trabajando en Defensa Civil de Río Tercero, dice Marcelo. ¿Qué Marcelo? ¿Lo conoce a Marcelo? Te lo presento, mira, acá está. Marcelo Bernaola.

0: resulta.
1: Bueno. Antes del sorteo del asado, Friki se hizo merecedor de contar el chiste porque entraron como 350 mensajes, no 200.
0: Resulta que venía un matrimonio por la ruta, manejando, y de repente se cruza en la ruta un zorrino mamá con un zorrino bebé. El guaso alcanza a frenar, así, clava los frenos, así, ¡pah! Lo levanta para mí con el zorrino mamá, que es el zorrino bebé, así mirando. Con esa carita de los zorrinos. Así. Le dice la mujer, ¿qué hiciste? ¿Qué hiciste? ¿Qué querés que haga? Frené, no. ¿Qué querés que haga? Y bueno, pero ¿qué vamos a hacer con el zorrinito? Y no sé. ¿Qué querés que haga? Si no lo hice a propósito. Pero lo mataste. Bueno, dice, ¿qué? Y bueno, hagamos una cosa, dice, lo llevemos al zorrinito bebé y lo dejemos en un refugio. Si lo dejamos acá tirado en el medio de la ruta, se va a morir. ¿Y dónde lo vamos a llevar? Lo llevo yo. Pero escúchame una cosa, no podés andar con animales silvestres. Si nos llega a parar la caminera, nos llega a parar la policía, vamos a tener problemas. Yo lo tengo. No seas así, se le murió la mamá. Pero es un zorrino, dice. Pero no importa, yo lo voy a llevar. Agarra a la señora, lo envuelve en una toallita y lo tiene así en el brazo. El zorrinito se acomodó así como diciendo, mamá. Y se acurrucó. Igual se iba manejando así. Y en un momento mira para adelante, estaba la caminera. Le dice, te dije que vamos a tener quilombo. ¿Cómo vamos a hacer? ¿Esconde ese bicho? ¿Y dónde crees que lo escondes? No sé, qué sé yo. Ponelo abajo del asiento, pero si no, no cabe abajo del asiento. Y no sé, mételo entre medio de las piernas. Y dice, ¿y el olor? No sé, tápale la naricita.
1: ¡No! ¡Está loco! ¡Ándate!
0: Pero si es la naricita del bicho.
1: Ándate de acá.
2: Yo no sé lo que me pasa cuando
1: es. No, disculpe. No, ¿cómo va a contar eso?
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1: Ah, qué payaso, hijo de su madre. Dice, me hizo llorar, me hizo reír. Me dio lástima el zorrinito, dice.
2: Yo sé que tú.
1: Claudia. Claro, Claudia es empática, ¿viste? Yo dice, ay, no, pobrecito el zorrinito, se quedó sin la mamá y después se largó la carcajada. Ay, Dios santo. Bueno, ya está, menos mal que le voy a dejar contar uno solo, ¿eh? Adrián dice, muy bueno el chiste de Friki, que cuente otro. No, ya no hay tiempo. Señores, hicimos este programa en controles y descontroles, el señor Diego Barrios Durán.
4: ¡Arriba, Morocha! ¡Que nadie está vuelto!
1: Y él les habla, Adrián Gómez, se despide de ustedes hasta mañana en otro programa parecido a este, pero peor. Voy a dar el nombre del ganador del asado, por supuesto. El ganador del asado es... Mariano David Fossati. Mariano David Fossati, 049. Te ganaste el asado de Carnicería Don Feliciano. Tenés que pasar a retirarlo desde mañana por Carnicería Don Feliciano, en Avenida Revolución de Mayo 1294, Barrio Crisol Sur, a 3 cuadras del Parque Sarmiento, 2 cuadras del Parque Sarmiento. Gracias. Chao, hasta mañana.
5: Ahí va. 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

0: Muchísimas gracias.
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0: Sígale, que sígale, que sígale, que sígale, que sígale, que sígale, que sígale, que sígale, que va. ¿Qué va? Esto es Trula, papá. Mucho Trula.
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1: Vamos.
2: A pedido de Damo y de Pinky, así llegó el mensaje. Ahí va.

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1: ¡Seguimos, che! ¡Arriba las palmas! ¡Vamos, vamos! Y en la tribuna, ¿eh?

0: Gracias, Queso. Gracias a toda la banda, a los amigos. Los felicito.
1: Gracias, Pepa.
0: Los quiero. Gracias. Muchas gracias.
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0: arrancamos, así le metemos el perfecto de los 15 años.
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5 de la mañana, 5 minutos en la República Argentina. Queridos amigos, ¿cómo les va? Buen día, bienvenidos. Arrancando con ustedes la primera mañana de la radio, sí señor, por la Pop 92.3 y su gran cadena popular. Juntos para todos los clubes de madrugadores. Acá ya un poquito mejor de la laringitis, aunque todavía ahí como que se escucha de fondo, pero espectacular. ¿Cómo estamos? Lo que sí es como que tengo la boca seca. Hoy es un gran día para sonreír. Tengo como una sensación que tengo mucha sequedad en la garganta. Bueno, pero estamos de 10, un poco mejor hoy. ¿Cómo estamos? Buen día, buen día, buen día. 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

0: que el mundo nos espera en Córdoba y el país. ¿A dónde están? Como diría Luis Sima, están ahí. Saludo muy grande para Luisito Sima, que el otro día nos encontramos. Compartimos un momento, un abrazo grande. ¡Qué lindo, qué lindo, qué lindo! ¡Arranca arriba la popu!
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0: ¿Arrancamos con ritmo? ¿Te parece?

Muy bien, muchas gracias, muy amable. 5 de la mañana, 15 minutos en la República Argentina, queridos amigos. Repasamos títulos a esta hora. El oficialismo logró postergar una semana el avance opositor contra Adorni en el Congreso y la sesión prevista para hoy en el Senado se pasó por el 25. Los jefes de bloque, incluida Patricia Bullrich, esperan que para entonces el Ejecutivo haya resuelto una salida ordenada del jefe de gabinete. Si no, se avanzaría con su interpelación y eventual remoción. El fiscal Policita ahora indaga sobre las operaciones de Adorni con criptomonedas y una compra de blanquería por 8 millones de pesos. Ordenó medidas sobre su familia, sus antecedentes laborales, dos countries y las plataformas cripto que operaron en el país desde el 2012. Una buena noticia. Se registró en mayo una fuerte desaceleración de los precios mayoristas que acumulan un incremento del 14,4% en lo que va del año. Así surge el último relevamiento del INDEC que muestra una baja de 2,7 puntos porcentuales respecto al mes de abril. Con concesiones a Irán, Donald Trump firmó por adelantado un polémico acuerdo para terminar la guerra en Medio Oriente. Irán debe reabrir el estrecho de Hormuz y la discusión nuclear de fondos se pospone. A cambio, se levantan las sanciones y liberan sus fondos congelados. Milei recibió en Olivos a las autoridades del Banco Mundial tras la concesión de la garantía por 2.000 millones de dólares. Muy bien, perfecto. El fiscal que investiga el femicidio de Agostina Vega, Raúl Garzón, indagará hoy a Osvaldo Faceta, amigo de Barrelier y uno de los inquilinos. En tanto, mañana hará lo propio con Soledad Andriani, exnovia del principal acusado. En paralelo, la justicia desvinculó por ahora al bar Guachitas del femicidio de Agostina, pero investiga qué pasaba adentro y analiza girarlo a la justicia federal.

0: los títulos de esta mañana, queridos amigos. El repaso del calendario de pago de ANSES. Atención, hoy están cobrando jubilaciones y pensiones que no superan el haber mínimo, asignación familiar por hijo, universal por hijo, documentos terminados en 7, asignación por embarazo, documentos terminados en 5. Informa EPEC la situación en la ciudad de Córdoba. Hoy no habrá corte de luz en la ciudad de Córdoba, sí en Villa Carlos Paz y en la zona de Sebastián Elcano, Santa Elena, Rayo Cortado, Cerro Colorado. Policía de la provincia informa. Provincial número 14. Circular con precaución por niebla, las demás rutas con circulación normal. Lo que tenés que saber antes de salir de casa.
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0: En eso que estaba buscando música nueva, me gusta a mí buscar música nueva, nuevos artistas, ir escuchando lo nuevo, me topé con esta banda que se llama La Bandeja. La Bandeja se llama. Bueno, una banda, la verdad que suena muy bien. Junto con Pablito HC, Alfred Cueva son los cantantes. Una versión de esta canción increíble. Escuchala y disfrutala en la primera mañana de la radio.

0: para alentar y llevar nuestra música a la cita máxima del fútbol. Cócolo, Terradas, Genesir y Gianola. 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Esto está mal, vamos de nuevo. 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Terradas, Cócolo y... bueno, lo que hay, Genesir.
1: Te voy a dar mi cacha la siguiente.
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Querido, 5 de la mañana, 23 minutos. La PP, la peña popular de cada mañana. ¡Vamos, Pitín Salazar!

0: quiero.
1: Así que sos vacilador.
0: Más o menos.
1: Te va mal. Vos pero también. Me han dicho que sos muy juguetón.
0: Me parece que vos
1: ¿y a qué te gusta no jugar, compadre? Nada.

0: ¿Bailas cha-cha-cha? ¿Cha-cha-cha en la colita te vas a hacer
1: vos? A vos también. ¡Yo soy el aventurero! 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
0: No te da problema, te van a perdonar, así que dale nomás.
1: ¡Yo soy el aventurero! 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
0: Señoras y señores, queridos amigos, nuestro despertador de cada mañana.

día, buen día, buen día, buen día para todos, queridos amigos, en la ciudad de Córdoba a esta hora. No siento el día tan frío como ayer, me parece, no sé qué opinan ustedes. No, no, está bien, ¿eh? 10 grados a esta hora en la ciudad de Córdoba, queridos amigos, una mañana muy linda. Para arrancar, para hoy esperamos una máxima de 16 grados con lluvias aisladas durante la mañana. Repaso federal de temperaturas en San Luis, 11 grados 4 décimas, esperan lloviznas con una máxima de 16 grados. En Neuquén, 5 grados 2 décimas, sensación térmica de 2 grados 7 décimas, esperan un día ligeramente nublado y una máxima de 14 grados. En La Rioja, 11 grados 4 décimas, esperan lloviznas durante casi toda la jornada y una máxima de 16 grados. En Corrientes, alerta amarillo por tormentas, 11 grados 6 décimas. Esperan un día nublado con tormentas fuertes y una máxima de 20 grados. Repaso de temperaturas en el país, queridos amigos. Buen día para todos, bienvenidos. Hasta las 6 de la mañana y por la Popu, esta es la primera mañana de la radio. Arriba la Popu y buen día para todos.

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0: Arriba la popo hasta las 6 de la mañana, queridos amigos. Buen día para todos. 5 de la mañana, 41 minutos en la República Argentina.
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0: Desde la panadería Josefa del Marqués estamos presentes, como siempre. Saludos para Paola, dice Paulo. Buen día, Uli, querido. Qué bueno escucharte mejor. Ese tengo la boca seca, te salió como Franchella. En el chaleto de tus ojos, un abrazo grande. Leonardo Farías en Neuquén. No, en serio, tengo la boca seca. Tengo una sed bárbara. No sé si será por la misma porquería esta que te hace picar la garganta, pero tengo una sed. Saludos grandes para todos. Somos de Guatimosín, Griselda y Marcela. Estamos en el sanatorio La Cañada esperando el alta a mi papá. Buen día, Uli. Qué bueno escucharte mejor hoy. Que Dios te bendiga. Guarde y guarde siempre, querido. Bendiciones. Gracias, Teresa. Hola, querido, buen jueves, hermano. Acá te saluda la banda de Fraire, firmes y atentos a tu programa como siempre, amigo. Saludos a mis locos que transpiran a mi lado todas las mañanas. Y José, el Cevita, Juanchi, el Cupido de Fraire. Gracias, mi hermano. En Villa del Rosario te estamos escuchando. Pasé el tema El Toro que ve de Juan Fuente, aleluya. Trabajando en la panadería, full, Sergio y el Topo, bendiciones. Desde Oliva está Franco Serrano. Quiero un tema de Cele Vera. Hace mucho no escuchamos Cele Vera, mirá, tienes razón. Que tengas linda jornada, arriba Córdoba, que ya llegó el Uli con canciones bien arriba. Quiero escuchar un tema de Amato, dice Claudia. Me cuenta Franco que está lloviendo allá en la zona de Oliva, empezando la mañana en la fábrica de ataúdes. Un abrazo. Buen día, Ulises, buen jueves para todos. Nati, que está de Santa Fe presente. Javier de Hernando, despertando con la popo, está lloviznando. Desde Villa del Rosario está Fernando, como todos los días. Rosa, Alicante, España. Antonella de Madrid. ¿Cuánta gente conectada? Arriba la popo. Juntos hasta las 6 de la mañana. ¡Cámbiame la música! Grandes éxitos.

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0: Buen día, Uli, que tengas un jueves lleno de buena energía. ¿Me quieres regalar el tema Breakfast in America o Dancing Queen de ABBA? Por acá estudiando, un abrazo gigante. Me cuenta Marina. Y saluda Pacho, el camionero yendo a Portugal. Un calor por estos lados, saludos. Ulises, ¿cómo va, querido? Buen día, tomando un café en la empresa, escuchando la popu. ¡Qué molesta está la llovizna! Me hice agua en la moto, saludo el quebrachero, el Penquita. ¿Estaba lloviznando, Penquita? Yo cuando salí de casa a las 4:40 aproximadamente no lloviznaba. Ve que he largado ahora. Bueno, muy bien. La información y los comentarios minuto a minuto. Le ponemos actitud. Recordemos que por hoy esperamos una jornada inestable. Lluvias aisladas durante la mañana para la ciudad de Córdoba. Hola, hola, hola. Buen día. Buen día.
1: Hola, Ulises, buen día.
0: ¿Cómo estamos? Estoy
1: escuchándote, viendo el trabajo. Bueno, que tengamos una linda jornada y mucha bendición. Un lindo programa, Ulises. Te escucho siempre. Por ahí no te mando un mensaje porque no te llega la señal de Wi-Fi.
0: Ahí está, gracias Rita, como siempre, con el saludo de los buenos días, acompañando a todos los madrugadores.
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4: Para, seguro. ¿Tem cerveja aí?
5: Tem.
4: ¿Y está gelada?
6: Que se rompa la bocina, pa.
0: Hay una canción muy bonita.
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0: Ya que estamos con la onda de Brasil, es una canción hermosa para arrancar esta mañana, queridos amigos. Se llama Conselho. Bueno, algo así es. Samba de raíz.

Zamba de Raíz, Consejo. Qué hermosa canción, 4 minutos para las 6 de la mañana, queridos amigos. ¿Nos vamos? Nos vamos, nos vamos, nos vamos, nos vamos. ¡Qué bonito!

Ulises, el 12, te estamos escuchando. Ariel, Kiko y Nahuel de Indacor. Hola, Uli, yo que nunca te pido nada. ¿Puedo ser un temite loco mato para arrancar con todo? Beso de parte de Cime. Cime, mañana. Mañana te pongo un tema de loco amato en el cierre. Mañana. Que es el cuartemazo. Hoy se está conmemorando el Día Mundial del Orgullo Autista, que es una jornada para visibilizar la neurodiversidad. Es el Día Internacional del Picnic. Día Mundial contra la Incineración de Residuos. Día de la Gastronomía Sostenible. Día Internacional del Sushi, el plato japonés más famoso del mundo. Y el Día Internacional del Falafel, que es el plato árabe más famoso del mundo. Las efemérides de esta mañana. Y hoy también dice que es el día para ir a pescar.

Un poco Andrés Calamaro de fondo. ¡Nos vamos! Señoras, señores, que tengan un gran jueves en este 18 de junio. ¿Cuánto estamos? A ver. Semanita y media. Chao junio, bienvenido julio. Estamos a 1, 2, 3 días para que llegue el invierno, chicos. ¿Ya compraron los gorritos de lana? ¿Ya se compraron las calzas térmicas? Un abrazo grande para todos quienes hablan. Mi nombre es Ulises Llanos. Mañana, si Dios quiere, nuevamente aquí al aire de la radio con ustedes. A las 5 en punto. Para decir arriba la popu. Chao, hasta mañana. Lo que suena es el santo. 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

6 de la mañana, 3 minutos en toda la República Argentina. Es jueves, ya llegamos al jueves 18 de junio del 2026. A esta hora está fría la mañana con el cielo nublado, 10 grados la temperatura, 90 el porcentaje de la humedad. Vamos hoy a una máxima de 16 grados.

0: Hola, Fernando, todo bien, buen día.
1: Saludo cordial, abrazo gigante para toda la gente que escucha, que nos hace el aguante. Gracias por estar ahí, por acompañarnos cada día, cada mañana en esta historia, en este viaje que recorremos juntos hasta las 8 de la mañana. Simple, fácil. Vos ya sabés, a través del mensajero de la radio, todo lo que quieras. Podés mandar mensaje de voz, mensaje escrito, saludo, opinión, pregunta, pedido, todo, todo, hermano. Acá estamos. Nos leemos, nos escuchamos, nos acompañamos, hacemos este ida y vuelta entre ustedes y nosotros.

0: Raúl Garzón se reunió con la familia de Agostina por los avances en la causa. El encuentro también tuvo la presencia de abogados querellantes Carlos Nagy y Fernanda Alaniz. Las indagatorias a Faceta y Andreani serán hoy y mañana. Un nuevo testimonio complica la situación de la ex encargada de Huachitas, que podría estar involucrada en una red de trata. Los puestos de la Feria de Güemes en Córdoba siguen sufriendo por aguas servidas. Los artesanos reclaman que los efluentes de los comercios de la zona se desvían hacia los puestos. El municipio rechazó obras simples propuestas por los trabajadores. Argumentó que no hay fondos disponibles. ¿Y qué hacemos? ¿Qué más? También para destacar, ya no hace falta sumar salas de nivel inicial. Por la baja en la natalidad, los jardines de infantes tendrán cupos libres desde el 2027. A un año de la sentencia por el neonatal, las familias de los bebés muertos y afectados aún reclaman respuestas. Los aliados de Milei le ponen plazo para que se vaya Adorni. La Libertad Avanza logró postergar una semana la sesión del Senado por la interpelación. Se acordó que si para el jueves que viene Adorni, investigado por corrupción, sigue en su puesto, se votará en la Cámara Alta su interpelación. Entre los aliados hablan de darle al presidente la posibilidad de que su funcionario tenga una salida ordenada. Rumores de que Patricia Bullrich podría reemplazar a Adorni como jefe de gabinete. Donald Trump dijo que acordó con Irán para evitar una catástrofe de la economía. Ayer firmó el acuerdo en Francia. Plataformas de juego acusan a Mercado Pago por un fraude del Mundial. El juez Lijo y el ministro de Justicia, juntos en París, se alojan en el mismo hotel. Ambos asisten a un plenario del GAFI y compiten por la procuración, pero además, uno es el que tiene la causa de Adorni, el juez Lijo. El otro es ministro, lo tiene que defender como su par en el gabinete. Todo raro, ¿no? Y el deporte, ya viene Cóculo y cuenta todo. ¿Cómo sigue el Mundial? En Estados Unidos, 6.9. Buen día para todo el mundo.
1: Vamos viendo.

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1: No, me gusta Milo J, Los Campedrinos, me encanta el tema, la versión 6:10, así estamos arrancando la mañana con la música nuestra, con el folclore de la mano de DJ Mamondes.

Bien, me gusta así, Mamondes, para arrancar el día con mucha energía, con muchas ganas. En este 18 de junio se viene el Día de la Bandera, loco. Y la gente que ya se está comunicando a través del mensajero, buen día, Turco y equipo. Soy Cancán de la Renault. Pregúntale a Patula de Escape si todavía tiene sándwiches de miga, porque se robó todos de la reunión gremial. Estaba hambriado, loco. Mira vos, loco. Bueno, un abrazo grande para todos los muchachos de Renault. Turco, buen día. Quiero que le mandes un saludo a mi hijo que hoy cumple años. Está recogiendo leche en la zona de Lechman y Ataliba, dice Omar Gallego. Feliz cumple para tu hijo. Abrazo.

0: De Córdoba, dice Hernán, abrazo grande Hernán, y saludamos al gran equipo que está ahí en el estudio mayor de Cadena Popular, Beltramo María Rosa. ¿Cómo andás? Buen día.
1: Muy buen día, muy bien. Llegamos al jueves.
0: Sí, ¿no?
1: Sí, seguimos todos pendientes del Mundial, ya no se habla de ninguna otra cosa, estamos bien.
0: ¿Vos decís que no se habla de otra cosa?
1: Sí, ya, me parece que ya... Ya hay clima, ya hay fiebre de mundial, ya están mejor organizadas las juntadas.
0: Sí, sí.
1: Si andas por el centro, ves que mucha gente en los negocios, muchos empleados atienden con la,
0: sí,
1: con la camiseta de Argentina.
0: Lleno. Sí, sí, por todos lados. Por todos lados. Sí, clima de mundial, sí. Lo que no estaba tan seguro es que el clima de mundial esté tapando otras cosas como pretenden los gobiernos, ¿viste? Que les encanta que
1: los gobiernos siempre van a pretender eso, y la gente que tiene hambre la sigue teniendo aunque mire un partido de fútbol. Eso es cierto, pero es inevitable. Es una discusión que mantenemos desde...
0: Sí, sí.
1: Bueno, desde que hace... estamos en la radio.
0: Sí, desde que vienen los mundiales.
1: Sí.
0: Adrián Simeone, hermano, ¿cómo estás? Buen día.
2: Hola, Turquito, muy buenos días. ¿Qué tal? ¿Cómo les va?
0: Excelente.
2: Me parece que no alcanza un clímax el mundial.
1: ¿Todavía no?
2: tan fuerte como para tapar nada, digamos. Me da la impresión a mí.
1: Pero ese intento siempre hay, o sea, los gobiernos suelen apoyar todo.
2: Sí, sí, claro.
0: Así que para vos todavía no hay clima de mundial. Yo
2: no,
0: sí,
2: por ejemplo, el gobierno de Milei, suponete, apostó claramente a que el mundial diluyera un poco la cuestión de Adorni.
0: No, eso no.
2: Intapable. Por lo menos ahora no llega a tapar nada. Lo que sí es que... Este invierno no logra tapar que no es un invierno, que hay otoño.
1: Bueno.
2: Hoy la temperatura, ¿vieron la temperatura que hace hoy?
1: Sí, sí.
2: Calor,
1: bien.
2: Prácticamente.
1: Sí, casi calor. Pero acordate, nos faltan 3 días para que formalmente empiece el invierno.
0: Sí. Sí. Estamos a punto de entrar al invierno, aquí estamos en
2: ayer
0: la popu.
2: Ayer ha sido una tardecita así de otoño, perdón.
0: Divina, ayer la tarde
2: otoño,
0: divina.
2: Otoño. Sí, sí.
0: Divina. Te decía, una manera distinta de empezar la mañana, dale que me voy a...

0: Facundo Torri, los nombradores del Albo, no sé qué les parece, cómo lo ven, les gusta, no les gusta, dale, me un poquito más. Sí, a mí yo les diría que basta, chicos, ya, porque si no estamos colapsados, ya no diferenciamos una canción de otra. Pero bueno, dale, ponela.
1: Me tiene harto.

0: nos vamos a Estados Unidos, nos vamos con el Mundial a full, uno de los tantos enviados especiales de esta tremenda cobertura de Cadena 3 de la Popu de la Hit. Nos vamos con nuestro Mauricio Coccolo, hermano, buen día, ¿cómo estás?
1: Hola.
0: ¿Qué pasó? ¿No está? ¿Se habría ido a buscar agua caliente? Bueno, no. Yo...
2: Ahí lo escucha, debe ser señal.
0: ¿Pero estaba Mamonde o no? ¿Qué vos hablaste con él? Bueno, listo, ya en un ratito. Ah, te saludó y todo, bueno. Se habrá ido a buscar agua caliente, Coco, lo imagino, qué sé yo. Turco, vas a regalar algo hoy, pero más vale, Penguita, ¿cómo que no? Como todos los jueves, el clásico de los jueves, regalamos el asado de carne de cerdo a nombre de la Cámara de Productores Porcinos de Córdoba. 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Listo, para que disfruten, para que se hagan el asado, para que lo fricen, para que lo guarden, para que lo hagan hoy, mañana, el lunes que juega Argentina. 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Mandale asado, mandale cerdo, dale hermano, dale.

Gracias a toda la gente que está comunicándose a través del mensajero, todos los que nos eligen cada día, cada mañana, para empezar la mañana de otra manera, informados, no amargados.

0: La gente también mandando su reclamo a través del Ojo Turco, como siempre, cualquier reclamo, el que sea, bache, alumbrado, pozo, basural, cloacas, Ojo Turco. Celestino Vidal al 1900, ¿se puede ir, Agustina, a medir los pozos que hay ahí? Son como 5, los vecinos lo saben tapar con escombros, pero no duran nada, es imposible pasar por ahí, me dice Walter Osmerini. Gracias, Walter. Ojo Turco, Ojo Turco, calle Blas de Peralta, 3990, de Marqués de Sobremonte, hundimiento de calle, cordón cuneta, dice Alberto Calderón, y más gente. Turco, buen día, saludos desde la fábrica de reciclaje de San Vicente. Decile a Luis que pague los criollos. Luis, pagate los criollos, no hagas como yo que no me los pago nunca. Dale, levantamos.
1: Gordo Rata.

0: todo el mensajero de la radio con la gente que está mandando la palabra carne, la palabra asado, la palabra chancho, la palabra cerdo. Regalamos dos bolsones a nombre de la Cámara de Productores Porcinos, 5 kilos cada bolsón. Che, impresionante, ¿eh? Gracias a toda la gente. Turco, buen día, soy Gabriel Cortés. ¿Puedes pasar de nuevo el tema para Leo Messi con ritmo del Mundial 90? Por favor, ¿y quién lo canta? Ah, el que pasamos el otro día, que pedía a Pablo Panicelli desde Italia, que lo cantaba G-Sony. Sí, Sony, ponelo, ponelo un poquito, dale, sí.
1: ¡Vamos, che! Escuchá, recién hecho.

0: está el ranking de temas del mundial, che? ¿A alguno le gusta más que otro? ¿Hay uno que es indiscutible? Yo me mareo con tantas canciones, no sé. Pero bueno, los escucho, los leo a través del mensajero. Ustedes también, María, Adrián, Agustina, los que quieran opinar.
1: Te dije que salió muy bien.
0: A propósito del mundial, y mientras. Gracias. Y mientras
1: no
0: lo esperamos a
1: Mauricio.
0: Bueno, negro. Te decía, a propósito del mundial, y mientras lo esperamos a Mauricio Coccolo, Adrián Simeoni, no sé, María, vos, Adrián. Pero a mí me impactó de nuevo la cantidad de argentinos el otro día en la cancha. Ya sé que hay muchos que viven por allá. Pero ¿a ustedes también o no?
2: ¿Te acordás lo que se decía 10 días antes? No pasa nada, no hay reservas, esto es distinto.
0: Las entradas están caras.
2: Y ahora.
3: Yo veo que, claro, las entradas es el problema. Pero no es
0: $1,000.
3: Claro.
2: Sí, eso me sigue pareciendo una locura, porque si uno consulta el precio de una entrada para ver los mejores números internacionales, artísticos, en Estados Unidos, de $1,000 no hay nada.
3: No hay nada.
0: A mí sí, ya voy con el dato que tenés, Adrián, de los argentinos. Pero acá me dice Mauricio David Molina Turco, dejá la parte de la canción de G. Sony que rapea. Es la parte buena, ja, ja, ja. La podés buscar, mamón, no te quiero incomodar, no te quiero molestar.

0: por si, bueno,
1: pero un solo partido es. Ganamos, chicos, paren nunca.
0: El chiquismo. En Brasil, el 22% de la gente cree que Brasil va a ganar. O sea, que estamos cuatro veces arriba de Brasil. En Francia, 14% cree que va a ganar el Mundial.
2: No se recuperaron.
0: Y esos son los tres más confiados.
2: No, no,
1: y eso que la selección de Francia, papá, qué pedazo de... Los jugadores que tienen, no sé, a mí me impacta el plantel.
0: Yo anoche vi a Inglaterra, ayer vi a Inglaterra, papá, qué máquina.
1: Sí. Dios mío. Yo estoy viendo todo, che, yo vi Inglaterra-Croacia, vi Ghana-Panamá.
3: Hermoso.
1: Vi gana Panamá ayer a la tarde.
3: Eso sí que es vida.
1: Sí, y de nuevo mi mujer me dice, ¿qué estás viendo, Turco? Gana contra Panamá, le digo. Y ya me río, ¿viste? Porque dice, y me hace con la mano, ¿qué? Bueno, sí.
0: Inglaterra-Croacia fue un partidazo. Sí, claro. Me llamó mucho la atención Modric.
1: Bien.
0: Desaparecido. Modric. Sí. Desaparecido, pero impresionante. No corrió nada, estuvo todo el partido deambulando en 20 metros cuadrados en medio de la cancha.
1: Claro.
0: Una cosa increíble.
1: Turco, lo que pasa es que el Mundial lo vemos cada 4 años, hermano. ¿Qué querés que veamos? Pero si a mí me pasa lo mismo, negro. Yo no estoy discutiendo eso, ¿no? Eduardo me dice, no, negro, a mí me pasa lo mismo. Por eso, ¿cuándo voy a ver el Mundial? Sí, cada 4 años.
0: Bueno, pero tenemos el exitismo por las nubes. Yo, a mí me llama mucho la atención. Se hizo la encuesta... Registren los números, ¿no? 79% de argentinos creen que sí, agotó. Los brasileños, 22%. Los franceses, 14%. Y los otros,
1: no es un
0: menos.
1: Montón.
0: Los demás están por debajo de ellos. Son los tres que más... los más existentes son esos tres.
1: O sea, a mí me parece un montón. 79% de los argentinos creen que Argentina va a salir campeón del mundo.
0: Por lo tanto, Turco, están las empresas aéreas, las organizaciones de viaje, las turísticas y demás... Están viendo, a ver. Claro. Bueno, después si querés te digo algunas cifras que tengo. Una
1: sí,
0: cifra.
1: Sí, dale. Después me contás los precios porque ya está Coco, dale, levantame el 627. Vamos, Estados Unidos, vamos, las calles de Córdoba, dale, vamos.

0: Porque tiene mucho delay, Coco. Bueno, como cuando canta, digamos, nada nuevo bajo el sol. 6:28 acá en la Argentina, no sé dónde estás, en qué lugar de Estados Unidos. Si siguen en Kansas, si ya están en Dallas. Mauricio Coco, hermano, ¿cómo estás? Buen día.
1: ¿Qué tal, Turco? ¿Cómo estás? Buenos días. Un abrazo grande para todos. Muy bien, espectacular. Seguimos en Kansas todavía. Una parte del equipo. Estamos acá con Giglioni, Lamberti, May. Nos hemos quedado en Kansas porque está la selección argentina acá todavía. Y nos vamos, mañana es viernes, ¿qué día es hoy?
0: Sí, jueves. Mañana es viernes, sí.
1: Mañana nos vamos a Dallas. Y ahí vamos a esperar el partido del lunes, que va a ser el segundo de la selección argentina. Igual como el equipo de Scaloni hace base acá en Kansas, cada tanto volvemos, porque es, digamos, la concentración, el sitio donde Argentina va a pasar más tiempo en este Mundial. Ayer abrieron un ratito las puertas del entrenamiento. No sé si vieron la parte de los chalecos.
0: Sí.
1: Porque no alcanzamos a verla nosotros.
0: Sí, sí, me llamó
1: después
0: mucho la atención.
1: Después mostraron una foto. ¿Vieron esos chalecos refrigerantes?
0: Sí, me llamó la atención porque no sabía que existían y lo muestran como...
2: No vi nada, ¿cómo es eso?
0: Mucha tecnología, un chaleco con mucha tecnología que le permite... mitigar el calor, tanto calor, entonces, pero me llamó mucho la atención, Mauricio.
2: ¿Es para los jugadores?
0: Sí, se lo pusieron los jugadores.
1: Sí, para los jugadores. Lo ponen sobre el cuerpo, es como un chaleco de los viejos naranjitas o de los nuevos marroncitos.
0: Sí.
1: Se lo colocan así sobre el cuerpo, tiene como unas, como si fueran la piel de las tortugas ninjas, pero blanco. Y de esa manera...

0: manera refrigera el cuerpo para que no haga tanto calor, porque la verdad que todavía no empezó el verano, o yo estoy loco.
1: No, todavía no, empezó el
2: invierno. No, faltan tres días.
0: Digamos, cuando empiece... estamos ahí entrando al verano, sí. Y está haciendo mucho, mucho calor. Ayer además entrenaron al mediodía de Kansas, porque después a la tarde podían ver a sus familiares, tenían jornada libre. Entonces, bueno, en un momento salen a la cancha, a la entrada en calor, aparece el Cuti tomando mate. El argentino puede hacer 80 grados de calor, pero toma mate. En la mano de Almada iba Messi, había tres o cuatro más ahí que era el grupito del mate. Y en un momento de la práctica tuvieron que pegar la vuelta y refrigerarse un poco, agua en la nuca, en la cara, porque la verdad que ayer hizo mucho, mucho calor y hoy va a ser más, porque venimos en un periodo de crecimiento del calor. Y donde está Argentina, donde entrena, las canchas son espectaculares, pero no hay una sombra, nada. El sol pega bien de frente y eso, bueno, obviamente se siente. No hay aire acondicionado ni nada que se le parezca. En eso se están quedando un poquito atrás. Qatar, ¿se acuerdan que había aire acondicionado en la cancha? En todos lados, en la calle, en la vereda, te tiraba el chorro de aire desde abajo. Era una locura. Bueno, acá hay mucho aire acondicionado en los lugares cerrados, en los restaurantes, en los bares, en los centros comerciales. Frío, frío, frío, frío, frío, el aire a full. Pero en los lugares públicos no. No hay. Y bueno, eso pasa con la selección. Tampoco es que se van a morir, pero hace mucho calor.
1: Ahí estamos con Mauricio.

0: Son ¿quién cuatro canta esto?
1: Claro, con el Gaby Ferreira.
0: Está bueno, che.
2: Es nueva.
0: Ah, muy buena.
3: Vivamos el mundial. Ahora les digo, me tiene podrido. Basta de canciones.
0: Qué buena voz, se entiende perfecto. Y
2: es una canción.

0: Ahora les digo, me tienen podrido, dejen las canciones, vivamos el mundial. Por, qué bien.
1: Estaba por leer este mensaje de este mensaje de Marcos Amantini, que dice: me tienen repodrido las canciones de los mundiales. Diego, la Tota, Malvina y Leo y su misterioso alguien.
0: Yo digo, es muy bueno. Yo digo que hay que suspender para el próximo mundial dos cosas. Las canciones, que estamos todos de acuerdo, pero para el próximo periodo mundialista, y los locos que vienen en bicicleta. Basta de canciones y de locos que vienen en bicicleta. Basta, por favor.

Muy bueno, Gaby Ferreira, un abrazo grande, hermano. Lo acaba de hacer, me dice Mamondes. Lo acaba de hacer un genio, un capo. Este sí que es un mago, loco. 6:34, dale con esa música que me voy con Agustina. No me mates, ahí voy, ahí voy.

0: Vamos a ver cómo están las calles de la ciudad de Córdoba. Hola, Agustina Irut, nuestra batichica, nuestra estrella en las calles de Córdoba. Agus, buen día, ¿cómo andás?
1: Hola, Turco, buen día para todos ahí en el estudio, para toda la gente que está escuchando la Popu a esta hora. Está tranquila la mañana, estamos con Monse recorriendo las distintas calles de la ciudad y la verdad es que hay muy poca gente en la calle, debe ser que hoy todos se quedaron haciendo fiaca un ratito más. La mañana está bastante fea, está nublado, así que los que tienen que salir, abríense, y los que no tienen que salir, aprovechen para quedarse en casa, en la camita, escuchando la radio y tomando mate.
0: Lindo, lindo, linda mañana. Agustina, hay muchos reclamos a través del Ojo Turco, la gente que quiere que vayas. Turco, acá está, este que lo pasé recién, de Walter, que me decía calle Celestino Vidal al 1900, si puedo ir, Agustina, a medir los pozos, que hay como 5 que los vecinos lo saben, sí, tapar con escombros, pero que no duran nada y que es imposible pasar por ahí. Celestino Vidal al 1900, te espero cuando quieras, volvé cuando quieras.
1: Vamos 636, para allá, dale. Aprovecho y te cuento que un oyente, Federico, nos cuenta que ya están arreglando el pozo en Tandil y Pilar. ¿Se acuerdan que fuimos el otro día que los vecinos habían puesto lucecitas de Navidad para que la gente no se lleve puesto el bache, que había gigante?
0: Me acuerdo.
1: Así que bueno, ya lo están arreglando y dice que espera que hagamos lo mismo con todos los pozos de la ciudad.
0: Vamos todavía, gracias. Elevando. Gracias, Fede Mortier, un abrazo. Pasamos el reclamo al aire, si no, cuando termine el programa se lo pasamos a la gente de la Muni. Mandá tu reclamo al Ojo Turco, nombre, apellido, 3 últimos números del DNI.
2: Vamos, que decir, solucionen los problemas de las viejas.

0: Bueno, ahí está, ahí pasó el compilado, el enganchado de Julio Iglesias. Gracias, mamón, de excelente. La música 6:41, Turco. El mundial se juega cada 4 años.
1: Sí.
0: ¿Cuándo carajo querés que pasen las canciones del mundial? No, pero es que... Es que yo no estoy diciendo que no pasen canciones del mundial. Lo que me parece, no sé, coincidimos en esto, creo.
1: Sí.
0: Que hay una catarata de canciones del mundial.
1: Sí.
0: Todo el mundo quiere hacer su canción del mundial y no hay ninguna que reluzca, ¿no? Y no hay una canción del mundial, la canción del mundial.
1: No, por ahora no, pero bueno.
0: Estamos diciendo.
1: A lo mejor en el futuro. Acá Juan dice, ¿y a ustedes quién los entiende?
2: Claro.
1: Están diciendo que están podridos como nosotros, pero canción que sale, canción que pasan 1000 veces. Y bueno,
3: somos contradictorios.
2: La culpa la tengo yo.
0: Bueno, listo, cambiamos un poquito de tema.
1: ¿Esta es otra? Ah, no, no.
4: Canciones, vivamos el mundial. Ahora les digo, me tiene podrido. Basta de canciones.
3: Pero convengamos que somos originales con el Gaby Ferreira. Somos los primeros que ponemos una canción del mundial antimundial.
1: Anticanciones.
3: No es anticanciones.
1: Porque bravo, no estamos en contra del mundial.
3: La primera canción, anticanción.
1: Exactamente.
0: Hola, Turco y equipo, acá desde Río Segundo, terminando la jornada laboral, está lloviznando. ¿Podés decirle a Mamonde si puede poner Alta Suciedad de Calamar o Buen Jueves para Todos? Dice Eric. Nahuel Ledesma. Ojo, Turco, los pozos de calle Celestino Vidal hace años que están y varias motos cayeron por esos pozos. Un peligro, me dice Carolina del Valle, está a bordo. Un beso grande, Caro, gracias.

0: Y no para, no para la gente con el ojo turco. Darío Bazán, que dice: ojo turco, calle Cajamarca y Armada Argentina de Santa Isabel, segunda sección. Hermano, no se puede ni circular de los pozos que hay, hermano. Todos los días hay accidentes de moto, de auto, por los volantazos que pegan. Si pueden hacer algo, podemos ir, Agustina, sí, vayamos también ahí. Cajamarca y Armada Argentina, Santa Isabel, segunda sección. Pero porque yo estoy acá haciendo el programa, negro. Listo,
1: eso
0: listo,
1: ya. Sí que es vida.
0: Ya vamos también allá, Cajamarca y Armada Argentina, con el móvil de Agustina, con el móvil de César Ñáñez. Y ahora cambiamos de tono, de ritmo. María Rosa Beltramo, ¿qué está pasando con Shakira?
2: ¿Qué está pasando? Al está de final novia, parece no está de novia. Que se nos puso de novia.
0: Bueno, vamos.
2: Shakira. Y si les digo el nombre del presunto novio, tal vez no les diga mucho.
0: No es de la Rúa.
2: Pero todos lo conocen.
3: ¿Cómo es eso?
2: Todos lo conocen.
3: ¿Yo también?
2: Vos también lo conocés, ¿sabés por qué? Porque es el protagonista de El Abogado de Lincoln, la serie.
0: ¡No me diga!
2: Todos lo conocen. Se llama Manuel García Rulfo.
0: Ah, ¿es latino el chico?
2: Es mexicano.
3: ¿Algo de Pedro Rulfo, el escritor? No.
2: Exactamente.
0: ¡Sí! ¡No me diga!
2: No, una cosa por el estilo. Tiene algo que ver. Tiene 45 años, una carrera muy prometedora, algunos papeles pequeños en el cine, laburó en Los Siete Magníficos con Denzel Washington, laburó con Tom Hanks.
0: Que son parecidos, dicho sea de paso. Tienen un aire.
2: Ah, sí, eso decís.
0: Sí, bueno, fíjate.
2: No le había visto el parecido, pero bueno, hasta que, digamos, se sacó el prode, por decirlo de una manera, cuando fue al casting para hacer El Abogado de Lincoln, lo eligieron y la serie resultó muy exitosa, tanto que cada dos años le están agregando una nueva temporada. Los vieron a Shakira y a Manuel.
3: ¿Cuántos años tiene él?
2: Él tiene 45, ella tiene 49. Ella acaba de declarar para una nota que dio para una revista mexicana, que por ahora está muy ocupada del crecimiento de sus hijos. Sus hijos son grandes ya. Y además,
3: sí, 50.
2: Es una excusa que dan siempre dos minutos antes de presentar a la nueva pareja. Sí.
0: Yo te voy a decir una cosa.
2: Sí.
0: A ver. Viendo la foto del novio de Shakira.
2: Sí.
0: Sí. Del actor Manuel García Rulfo.
2: Sí.
0: Para mí.
2: Sí.
0: Es muy, pero muy parecido a Piqué. A la ex pareja de Shakira.
3: ¿Si ya ligaron una canción también?
2: Perdón. Se yo puede no ligar canciones porque, Piqué, viste, es gente que monetiza todo, no. Pero a mí no, yo no lo veo parecido a Piqué.
0: Bueno, yo le veo un problema a esta situación.
2: A ver.
0: Que puede darse en la vida cotidiana también. Decime. Una mínima ventaja de edad a favor de ella, es decir, es un poquito más grande.
2: Claro, cuatro años.
0: En este
2: añitos.
0: Caso, Shakira.
2: Cuatro años,
0: nada. No es nada. Tanto, pero se nota. En la carrera larga de la vida se nota el desgaste allá arriba. Y el otro temita que le veo.
2: A ver.
0: Esto de que ella se está dedicando a la crianza de sus hijos, me parece que a él no le va a convenir demasiado. Yo creo que pasa mucho en la vida. Sí, cuando encaran segundas gestiones y la mujer dice no, porque la crianza de mi hijo, el hombre queda ahí como en un segundo plano. No le veo prosperidad a la relación.
2: Pero ¿cómo pretendés que a los 49 años no tenga hijos?
3: No.
0: Está muy bien.
3: ¿Cómo pretendés que uno mira como Shakira?
2: Claro. Sí.
3: A los 49.
0: Sí.
3: Con todo lo que ella es. Con hijo y demás.
2: Sí.
3: Se tenga que dedicar a al hombre.
2: ¿Pero qué quería? ¿Llevarle la agenda?
3: ¿A qué le va a llevar el desayuno? ¿Qué
0: quiere que lo atienda él? Olvídate de Shakira y el Manuel. Pensemos en la vida cotidiana, la gente que anda en la calle hasta ahora.
2: Claro.
0: Cuando se encuentran allá arriba, el segundo round, dos que vienen de experiencias previas, y la mujer todavía está en la etapa de maternar,
4: sí. No tiene mucha perspectiva la relación.
2: Perdón, al contrario. ¿Y el hombre no está en etapa de paternar? Deja todo en manos de la ex.
3: Es exactamente el contrario. El tipo va a tener la cuota justa de tiempo libre sin que nadie lo juegue porque va a estar con...
4: Matate que Shakira no le va a prestar atención porque ella estaba atenta a los hijos y el novio lo deja en un segundo plano.
0: Che, temazo el que derivó del novio de Shakira y de Shakira. María, repetime la edad de ambos porque acá tengo ya mensajes.
2: Manuel García Rulfo tiene 45.
4: Sin hijos.
2: Sí, sin hijos. Y ahí Shakira está. Tiene 49 y dos hijos adolescentes.
0: Porque escribe Manuel, escribe, también se llama Manuel como el novio de Shakira. Escribe Manuel y dice, Turco, olvídate, a Shakira le gustan los pendejos, siempre fue así.
4: Bueno, está bien.
0: Piqué también era más chico que ella.
4: 10 años más chico, ¿no era?
2: Pero creo Antonito no era más chico que ella y duró más con Antonito que con Piqué.
0: Pero habrá sido una excepción eso. Pero es un dato interesante ese que... ¿Por qué no? ¿Por qué no te pueden gustar parejas más chicas que vos?
4: Sí.
0: Pasa con los hombres, que generalmente los hombres somos más grandes que nuestras parejas. Eso ya, me parece que es una antigüedad. Eso
4: ahora no es mucho más común que la mujer sea más grande que el hombre. En esta nueva etapa de la sociedad.
0: Sí, acá me dice, a través de las redes, también leo algunos mensajes en las redes. Elena me dice, Turco, yo le llevo 8 años a mi marido.
4: Sí, ajá, eso me interesa.
0: Yo tengo 38, él tiene 30.
4: Sí.
0: Nos llevamos bárbaro y no pienso en cuando seamos viejos. Claro, negro. Viví el momento.
4: Sí.
0: Vivir, aparte 4 años no es nada, negro.
4: Ocho en este caso. 38
2: Franco
4: a 30.
2: Franco dice un mundial de diferencia.
4: Dos mundiales,
2: No. En el caso de Shakira, no.
4: En el caso de Shakira está bien.
3: Más arriba. Las diferencias de edad se achican, se eliminan. Ajá.
2: Claro.
3: Porque cuando vos ya tenés, suponete, 50 y largos, entre 50 y 60, ponele.
2: Sí.
3: 3, 4 años de diferencia son un porcentaje muy grande. El tema es más arriba, donde vuelven a agrandarse las diferencias. Porque entre. Yo te aseguro que hay una diferencia entre 75 y 80.
2: Claro.
4: Sí.
0: Bueno, listo, lo dejamos a Shakira que haga lo que quiera, si quiere juntar con alguien.
4: ¿Estamos seguros que es Shakira o no? Porque no sabemos.
5: Mauri, no te hagas problema que cuando Shakira tenga que cuidar a los hijos, le manda a la otra chica que le imita ahí, la misma que hizo el show en la presentación.
4: Mándale,
0: dale, ponemos un poquito, dale, poné Shakira.
4: Poné Shakira.
6: Tengo un amigo que un día me dijo, un amigo que es fanático de Shakira, me dijo, hoy tengo unas ganas de estar con Shakira otra vez.
4: Ajá.
6: Y digo, le digo, ¿cómo que otra vez? Dice, sí, que ayer también tuve ganas. Bueno.
0: Mauricio, quédate tranquilo. Cuando la Shakira le mueva un poquito las caderas, no se va a querer ir más el loco ese, dice Quitón Silva. Turco, la que es madre va a ser mamá toda la vida, por más que sea niño, adolescente o adulto, dice Cecilia Fernández. Turco, mi señora me lleva 6 años, esa 50, yo 44, dice Diego Rafael Meyer. Turco, a mí me pasan.
4: Ajá, ¿en edad?
0: En edad, Turco.
4: Está bien.
0: Ella tiene 32.
4: Sí.
0: Yo 25. Nos llevamos bárbaros. Pero sí,
7: negro. Aquí no le dicen bronco a Spamo porque ataca a los pendejos.
4: Ahora, para. Resulta que si Constantini está con una 20 años menor, no pasa nada. Pero Shakira no puede estar con uno que tenga 8 años menos.
2: En el caso de Constantini es 40, pero si vos querés decir 20, está
3: Suar
2: todo bien.
3: También anda por 40, diferencia. Sí. ¿No?
0: Turco, yo tengo 39, ella 26.
4: Sí.
0: Nos llevamos excelente hace casi 5 años. ¿Hasta cuándo? Para mí, nuevo tiempo atrás. Shakira, que le dé nomás.
4: Que le meta. Dani. Bueno.
3: Además, no, además no, no hemos considerado todavía el aspecto comercial de todo esto.
2: Mm. Claro.
3: Porque mira, la publicidad mundial que va a ganar este actor, que ya tiene su fama, pero una fama
4: No, pero es más conocida ella.
3: Shakira,
2: claro.
3: Es una fortuna lo que vale ella.
4: Es más conocida ella.
0: Pablo dice, hola Turco, mi señora me lleva 3 años, yo 36, ella 39. Veníamos de relaciones muy tóxicas, ahora tenemos 3 hijos en común. Yo tenía 3 hijos antes, ella tenía su hijo y estamos de 10, Turco, dice Pablo. Pero claro, ¿cuál es el problema?
3: Para, ella tenía 3, el 1 y tuvieron 3 más.
2: Claro. Sí.
3: Miércoles 7, dando vuelta ahí.
0: Pero ¿cuál es el drama?
3: ¿Qué sistema planetario?
0: Turco, yo soy más clásica, yo soy 6 años menor que él, lo mejor,
4: ahí
0: dice
4: me
0: Erika.
4: Ahí me gustó.
0: Jonathan me dice, Turco, yo me llevo 11 años con mi mujer.
4: Sí.
0: Yo 31, ella 42.
4: ¡Upa!
0: Tomá. En tu cara.
3: Bien, va bárbaro.
0: En tu cara, Cocolo. En tu cara, Simeoni. Turco, las veteranas quieren seguir estando en carrera, ¿o no? Saludos a los hermanos Garay, dice Claudio. Abrazo, chicos.
8: Escuchalo a Cocolo opinando el espectáculo. Lo único que falta que se vaya de la cadena 3 para trabajar con Real. Joder, creo vos.
0: Marcelo dice, Turco, yo tenía un amigo que decía que importa que le lleve 30 de diferencia.
4: Sí.
0: Si cuando yo tenga 130, ya va a tener 100 y vamos a estar, bueno, los dos viejos, sí. Turco, yo al revés. A mí me gustan las viejas, dice Joaquín. Bueno,
4: está muy bien.
0: Sí, yo también tengo dos amigos de la barra.
4: Sí.
0: Que también.
4: Están con mujeres mayores.
0: Sí, digamos con personas, ellos le dicen las veteranas, la vete.
4: Sí, ese es un tema, el de la veterana es un sobre infinito. Epa. Y...
0: No, Bárbara hace, qué sé, no sé, 5 o 6 años.
3: Pero Turco, perdóname, tu grupo de amigos, si tu grupo de amigos para ellos son veteranas, ya son, están yendo el fin de semana al geriátrico.
4: No, ¿cómo? No. No tanto no.
2: No sé.
0: Hay gente
3: ojo con lo que va a decir, Turco.
0: Tenemos 55.
3: La próxima reunión, el próximo asado, se te va a armar un quilombo barro.
0: Tenemos 55, 56, la Bete tiene 60.
4: Es que ahora, con el avance de la ciencia y la tecnología, el veteranismo se ha estirado.
3: Pero
4: porque
3: por
4: antes,
3: supuesto.
4: Una mujer de 60, ya vos decías no, ahora una mujer de 60.
3: Totalmente.
0: Sí, pero veo que el mercado...
4: ¡Sí!
0: Hola, Turco, buen día. Yo tengo 24 y ella tiene 32.
4: Es ahí. Yo diría un poquito más, pero bueno, está bien,
0: Turco,
4: está bien.
0: 32, creo que es normal que hoy en día...
3: jovencísima, claro, pero es contra joven.
4: 32 vive con los padres
3: pero,
4: todavía.
3: Por supuesto.
0: Claro. Julián Reina me dice, Turco, creo que es normal que hoy en día las mujeres busquen hombres más jóvenes.
3: Sí, claro, sí. Si los hombres buscan minas más jóvenes también.
4: Es lo que estoy viniendo queriendo decir desde que María Rosa largó con lo de Lincoln. Estoy queriendo decir eso.
3: Al fin te salió.
0: O sea, el mercado ha cambiado, digamos. Las mujeres buscan más pendejos, digamos.
4: Eso era lo que yo quería decir, pero no me salía.
0: Bueno, listo. Vamos. Turco, yo tenía un amigo, 18 a los 44. No entendí, Sergio Montenegro. Bueno. Turco, yo al revés, mi señora tiene 36, yo 48. Bueno, pero eso ya es...
4: Sí, más común, más normal.
0: La conocí en Nueva Córdoba, apenas vino a estudiar. De La Pampa. Tenemos 2 hijos, dice Martín. Perfecto. Turco, las veteranas son las mejores.
4: ¡Epa!
0: Siempre tienen ganas, dice Mario de la Bulalle.
4: Ah, mirá vos, Mario. No teníamos...
0: Turco, yo tengo 38, ella 50.
4: Sí.
0: Y me pide como entradas gratis, Turco, dice Fernando.
4: Mirá vos. Mirá
0: el panorama que estamos...
9: Me dejo sin palabras.
0: Buen día, Turco y equipo. Mi señora me lleva 11 años.
4: 11.
0: Ella 43, yo 32.
4: Ay,
0: y la verdad, Turco,
4: rango.
0: Que...
4: Ay.
0: Que si nos llevamos... Nos llevamos re mal. Jaja, tenemos 2 hijos. No, jaja, dice Fernando. Fernando, abrazo. Fernando Molina.
4: Sí.
0: Bueno, listo, chicos, vamos a la tanda.
7: A mí tengo un amigo que le dicen Alzheimer porque ataca a las viejas, güey.
10: 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Turco, Genesini y equipo. 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

Arriba, 7 de la mañana, 2 minutos en toda la República Argentina. Es jueves, se viene el fin de semana. Estamos en modo mundial. Bienvenidos los que se van sumando a partir de este momento. Gracias a los que nos eligen cada mañana, cada día para empezar el día con nosotros. Los que están trabajando, los que van viajando, los que están llevando a los chicos al colegio, los que están en sus casas, no sé, donde estés, haciendo lo que estés haciendo.

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0: tal para ver cómo está la mañana de este jueves 18 de junio?
1: ¿Te puedo hacer una pregunta comprometida?
0: Sí, sí.
1: ¿Qué temperatura tenemos?
0: Ah, la misma pregunta.

0: Claro que sí, que hay que darse oportunidades todos los días. Duro con él, vamos.
1: Estamos bien.
0: Hay muchos temas, mensajes de la gente sobre el tema que tiró María Rosa Beltramo, la nueva pareja de Shakira, la diferencia de edad. Sí. Ella mayor que él. Ella 49, él 45. Muchos mensajes de la gente.
2: Sí, acá hay uno muy interesante, dice Fulvito Turco. Conoció una mina que tenía 30 años, pero de aportes.
0: Bueno, sí, puede ser. Sí, puede ser.
1: Dios santo. Así no se puede. No.
0: Turco, saludos, soy Pablo. Sí. Yo me llevo 15 años. Ajá. 15 años. Yo a punto de cumplir 36, mi señora ya con 50.
1: Upa.
0: Y ya estamos hace 5 años juntos. Saludos, Turco.
1: Upa. O sea que tenía 45 cuando la conoció.
0: Andrés me dice, Turco, mi mujer me lleva 13 años. Ella 46, yo 33. Tenemos una hija de 6 y nos casamos el año pasado.
1: Upa, mirá vos.
0: Bien, ¿eh?
1: Sí, bien. Sí. Hay otra situación un poco más problemática, que la conozco bastante de cerca por unos conocidos.
3: A ver.
1: Ella, veterana, bien, él, más joven. Uh-huh. No tan bien como ella. Él con una hija pequeña, ella ya no. Y el...
2: Perdón, ¿ella sin hijos o tiene hijos grandes?
1: Ya hijos grandes, independientes, sí. Digamos.
2: Sí. O sea, que acá el caso al revés, el que sigue siendo padre, digamos...
1: Es él, separado, obviamente. Y el motivo de la ruptura, porque venían muy bien, fue que justamente ella le dijo, yo ya no quiero maternar, porque sentía de alguna manera que estaba haciéndose cargo de la hija de él. No sé...
2: Ah, qué situaciones.
3: Y bueno.
0: Sí, difícil, muy difícil.
2: Claro, porque pueden ser muy variables esas situaciones. Claro, algunas pueden ser muy complicadas.
0: Sí, ¿qué te parece?
1: Y, no sé. Pero bueno,
0: hay algo...
1: gente que ya no quiere seguir teniendo hijos, digamos.
0: Y no, llega un momento que vos decís, bueno, ya está, claro, ya los tengo.
2: Cubriste eso, pero además vos podés seguir... Incluso aunque tengas la buena disposición o te salga a ser madre de...
1: Claro.
2: Pero
1: espíritu,
2: vos empezás
1: claro.
2: a sentir, por ejemplo, imagínate esa situación. Si vos empezás a sentir que tanto el padre como la madre, la ex del padre, te están tirando por la cabeza con el hijo para que vos te hagas cargo de todo.
1: Sí. Y dice, no, yo ya... Ya crié mis hijos, no voy a andar criando los tuyos.
0: Ya está, ya se pasó ese tiempo, esa época, quiero hacer otra cosa, perfecto. Sí, bueno, vamos a cambiar de tema, pero...
4: Si son veteranas para el grupo de amigos de Turco Genesí, entonces son... Esas chicas fueron compañeras de Mirta Legrand en la secundaria.
0: No tanto, pero bueno, pero sí, van a las termas, por ejemplo.
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0: Sí. Y uno más.
1: No, es mentira, eso es mentira.
0: No, como que mentira. Sí, van a las termas, boludo, ¿cómo que no?
1: ¿Qué van al casino?
0: Se ríe, Coco, pero es verdad.
1: No es cierto, ¿no?
0: ¿Cómo que no mandan fotos de asadas, boludo? No. Al grupo de...
1: Mirá, le clavé al 8. 100 lucas.
0: Y escribe Jorge, dice...
1: Ay.
0: Hola, Turco. Yo tengo 52 años y ando con una de 60. ¿Te digo algo, Turco?
1: Sí.
0: Va como loco.
1: Ah, mirá vos.
0: Eso sí. Mis amigos me dicen hombre lobo.
1: ¿Por qué?
0: Porque me como la abuelita.
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0: sale ese pago, vos sos enamorón. Y le hiciste por encanto, de pronto.
1: Bueno, listo, chicos, vamos con el autoayuda, que hace un par de días que no lo hacemos, por favor, tan necesario el autoayuda internacional. Y ya vuelvo con Adrián para que me

0: apagas la luz, ya debía entrar residuo.
1: Vamos, vamos con el autoayuda y después les cuento. Ay. Les cuento las encuestas calentitas, ¿eh? Calentitas. ¿Saben cuál es el lugar, la provincia más mileísta de la Argentina?
2: Sí. La Rioja.
1: No. ¿Saben cuál es la provincia más kirchnerista de la Argentina?
2: Córdoba.
1: Vamos, vamos, señoras, señores. Ya, ya en un instante les cuento un número fresquito acá. Midieron a dos. Ajá. Milei versus Kicillof en todo el país.
3: Ah, ah, sí.
1: Y ya te cuento, ¿dónde gana Milei?
2: Sí.
1: ¿Y dónde gana Kicillof?
2: Bueno.
1: De todas maneras, ¿te puedo anticipar algo?
2: Sí.
1: Hay un ganador claro.
2: ¿Uno claro, muy claro?
1: Sí, sí.
2: ¿Seguro?
3: ¿Y vos tenías alguna duda?
1: Sí, sí.
3: No, ¿vos no tenías dudas?
1: No, hay gente que está dudando, hay gente que dice, no, no, porque quisieron. No sé.
2: Mirá
1: qué
2: que
1: dirán.
2: En la cancha
1: no.
2: Grande de allá del Gran Buenos Aires y la provincia.
3: ¿Vos con gente de Buenos Aires, entonces?
1: No, no.
3: Porque no me digas que acá en Córdoba alguien...
1: No, no, lo que digo, esto es sobre todo un llamado de atención para el peronismo. Para el peronismo, si quieren... Seguir poniendo candidatos a presidentes kirchneristas.
3: Sí.
1: Por lo menos hoy, no sé, el año que viene qué puede pasar.
3: ¿Y a quién querés que lo pongan? ¿A Julio Bárbaro?
1: Vamos con...
3: Pero no sé.
1: Vamos con el auto. Listo, María, entonces sigan por ahí. Sigan por ahí que les va bárbaro con Cristina.
3: Sigue por ahí. Por
1: sigan con Alberto.
3: Por ahí. Se sigan sigue con... por ahí porque es el único camino.
1: Sigan, sí, por eso, sigan por ese camino que les va bárbaro. Sigan con Kicillof, sigan, sigan. Sigan.
3: No, ¿a quién querés dejar en el camino? ¿Al no, único no, que yo, gobierna?
1: Yo digo, deberían revisar el casting. Hagan otro casting, qué sé yo, no sé. 7-13, no me armes, quilombo, dale, vamos.
4: ¿Fernando?
1: Vamos. Sí, sí, ¿qué pasa?
5: Vos estás muy al pedo, te gusta discutir.
1: Vamos, vamos con el autoayuda, vamos. Señoras, señores.
2: Cómo extrañaba esta música. ¡Para!
1: Después avísenme qué quieren que les lleve, ¿eh? El lunes llego por allá, así que no sé si quieren que les lleve algunos criollos frisados.
2: Este lunes.
1: Yerba. Yerba algún.
2: Sí, tenés que traerte un paquete de yerba.
1: Sí.
2: Y no, nada más, el resto estamos bien.
1: ¿Estamos bien? Bien. Listo.
2: Sí.
1: ¿Alguien cocina ahí en el grupo o salen a comer todas las noches?
2: Bueno, ese es un tema que tendríamos que charlar.
1: Listo, voy y cocino. Cocino,
2: no,
1: cocino.
2: Lo que pasa es que, esto cuento rápidamente, hacemos una sola comida. Comemos una sola vez al día, que generalmente es a la noche. Y a la mañana aprovechás el desayuno del hotel... Con eso tirás todo el día y a la noche comés algo, una cosita.
3: Van a venir bien, delgaditos, delgaditos.
1: Muy bien, me parece bien, sí. Listo. Bueno, listo, señores, señores, vamos con el autoayuda a los sopapos internacional.
2: Estela Maris me mandó el otro día esta frase, me pareció muy buena. Oyente, querida de la radio, siempre nos escucha. Si alguien se fue, capaz... Dejó espacio para otro que sabe quedarse.
1: Sí, sí.
2: No sé. Piénsenlo ustedes. Cómo vienen sí, sí. Con el espacio. Si tienen lugar o no. Y si sí, están porque... teniendo que...
1: Pero es que además hay siempre... Hay mucha gente que...
2: Sí.
1: Tiende a irse.
2: Y si se va... El que se fue a Sevilla...
1: Claro.
2: Ya se sabe cómo sigue el dicho.
3: Están seguros que ese se fue, ¿no?
1: Y muchas veces la otra persona... La otra persona está esperando a alguien que se quede.
2: Sí, claro. No, una golondrina que no le haga verano, por favor.
1: Que se quede, que te escuche, que te aguante, que te abrace.
2: Que cuide los chicos. Bueno, va. Gracias, gracias.
1: ¿Quién mandó? ¿Quién fue el oyente que mandó?
2: Estela Mari no mandó.

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0: Sí, Adrián, me quedé pensando en lo que me ibas a decir con este aluvión de argentinos, el triunfo de la selección en el primer partido, el entusiasmo que hace que las agencias de turismo, ¿qué cosa?
1: Bueno, las agencias de turismo están viendo, obviamente están tratando de vender, ¿no?
0: Sí.
1: La cuestión es que... estaba viendo acá los precios.
0: Eso, precios.
2: Sí, a ver.
1: Paquetes.
3: Sí.
1: Con viaje incluido, el vuelo. Sí. 6 noches. Ahora, para ahora, del 21 al 28 de junio. A Dallas.
2: 28.
1: Que incluye alojamiento 3 estrellas, con desayuno, piscina, gimnasio, estacionamiento gratis.
0: Vale, mierda.
1: Sí. Por persona, $2,700.
2: ¿Dijiste que tenía entrada? ¿2,700?
1: No.
2: Ah,
1: no,
2: para ir. Sin entrada.
1: Sin entrada. Esto para ir.
3: Con el aéreo.
1: Todo. El aéreo, llegas a Dallas,
2: sí.
1: Te alojas
2: en el hotel
1: y tenés para las 6 noches.
0: Claro, a ver.
1: No me parece una cosa descabellada para nada.
0: No.
2: Sí, pero falta la entrada.
1: Ese es el problema.
2: Y no,
1: además,
2: claro,
1: tenés que conseguir. Falta
3: la FanFest.
1: No sé a esta altura cómo será conseguir una entrada, Cocoro.
2: Difícil, muy difícil. Encima, después de que ganó el otro día, más todavía.
0: Pero para,
2: y en
0: María.
2: Dallas, peor. Porque Dallas es una ciudad más grande, más poblada que Kansas. Kansas era más fácil.
1: Claro,
2: Dallas va a ser más
1: provinciana,
2: difícil.
1: Kansas.
0: Pero María, sí. vos te escuché bien. A ver, vos decís que hay gente que, aunque no tenga entrada, va a Estados Unidos a ver el mundial, va al
3: FanFest.
0: Pero
3: no tengo dudas. Además, los veo todos los días.
0: ¿En serio?
3: Cuando salen por la radio, por la televisión. Diciendo,
0: ¿que van solo al FanFest?
3: Sí. Sí, porque todos cuentan, ¿viste? Todo es
0: ¿Pero y para qué entonces va?
3: Quimérico, no sé, salía dedo entre San Juan.
1: Sí, todo es épico.
3: Todo es fruto de no sé.
0: No, pero lo épico lo puedo entender, lo que no entiendo.
3: Y bueno,
0: es...
3: y dice, bueno, y al fin llegué, y estás acá, y tenés entrada. No, todavía no.
2: Ahora, todavía hay otra diferencia.
3: Sí.
2: En Dallas hay más noche, en Kansas no hay noche. Y esto es un detalle muy importante, porque la gran mayoría de los que viaja a los mundiales lo hace como una salida de vacaciones.
1: Joda, claro.
2: Joda,
1: si
2: básicamente.
1: No vas, además, sobre todo, si no vas a tener las entradas, porque no tenés plata, no lo podés conseguir, por lo menos divertite.
2: Claro. Conoces la noche, tomas algo, un bar, un boliche, lo que sea.
1: La noche en general, en Estados Unidos, la noche no existe.
0: Pero lo que pasa es que yo entiendo eso, pero digamos, eso sería ideal si Argentina le hubiese tocado como sede de Miami, pero digamos, irte de vacaciones a Kansas.
1: No es un lugar al que querés ir de vacaciones.
2: Claro,
0: yo entiendo que sobre gustos no hay nada escrito, cada uno se va de vacaciones donde quiere.
2: Sí. No cansa. Pero si vos tenés la plata y la posibilidad de hacerlo y no elegís Kansas. Y el gran problema es que Miami va a ser un solo partido si todo sale bien.
4: Y a Miami,
2: con lo cual es una ráfaga, un hola y chau.
0: Adrián, está bueno lo que vos dijiste, 6 días, Adrián.
1: 6 días.
3: Sí, está buenísimo.
1: $2,700 parece que no es caro.
0: Claro, porque además porque Argentina juega el lunes en Dallas y después juega el sábado en Dallas.
2: Claro, agarrar los dos partidos.
0: Y ahí tenés 6 noches.
1: Claro. 6 noches con todo, ¿no? Con el desayuno, las cosas del hotel.
0: Bueno, ahí está. $2,700.
2: Si Argentina sigue ganando, bueno, el día de Miami explota. Lo van a inundar de argentinos.
1: Sí, me imagino.
3: Pues ya está inundado Miami.
0: Eso va a ser 3, 4 de julio, por ahí, ¿no?
2: Claro, el 3.
0: El 3 de julio.
2: El 3 de julio.
0: Bueno, también vamos allá.

0: Turco, ¿vieron la nota de Urquía? El periodista de La Nación, ni enterado, que entrevistaba a uno de los más ricos del país. ¿Vos lo viste, María?
1: Es una genialidad. Yo disfruto. Yo a ese periodista ya lo contrataría para que la próxima nota sea, por ejemplo, viene Kempes caminando, lo para y le dice, primera vez en un mundial, una cosa por el estilo.
2: Un simio ni total.
1: Yo lo vi.
3: Digo, no sean malos.
1: Perdón, en defensa del periodista voy a decir algo.
3: No es tan conocido Urquía.
1: Perdón, claro. Los periodistas porteños tal vez no conocen ni el nombre ni la cara de Urquía.
3: Por supuesto. Claro.
2: Ha comido su aceite toda la vida.
1: Comentémoselo a la gente que no sabe de qué se trata. Hay un periodista de La Nación Más haciendo las habituales notas en las inmediaciones del estadio.
3: Hable con Robertito, con el alambre. Hablamos con Robertito Funes, de La Nación.
1: Claro, claro.
3: Salimos al aire.
1: Ese es uno de los que está. Este es otro que tiene más perfil de deportes.
3: El Chiquito García.
1: Claro. Y lo agarra justo a Roberto Urquía, que iba del brazo con su nieto. Roberto Urquía, el dueño de la aceitera general de esa.
3: Sí. Sí.
1: Y el tono de la nota era el tono típico que hay cuando vos ves llegar a un...
2: De Villa Lugano.
1: Como digamos, si me vieras a mí, llega, viste una pobretona, decís, ¿cómo llegó acá?
2: ¿Cómo llegaste?
1: Y le tiro.
2: ¿Tenés hotel? ¿Tenés
1: entrada? Así con... Sí, dice el otro, así con una...
2: Sí, me compré medio estadio, dice.
1: El tipo, si quiere, se compra el estadio.
2: Ahora, digamos, en beneficio del periodista.
1: Sí.
2: Es fácil que te pase.
1: Sí.
2: Porque nosotros estamos acostumbrados a reconocer personas.
1: Claro.
2: Y con más. A mí me cuesta, yo fisonomista soy muy malo. Pero además los conocés en ciertos contextos.
1: Pero sabes que.
2: Cuando vos lo sacás el contexto.
1: Sí, ya no lo conociste más. Tenía una camiseta alternativa argentina y un gorrito.
2: Sí, no.
1: De todas maneras, ahí puede pasar. Pero ese programa tiene una producción con un montón de gente. Y la que estaba en estudios, María Laura Santillán, yo pensé que le iba a decir, bueno,
2: che,
1: que
2: ese
1: lo iba a pescar.
2: Es...
1: Y no, dijo, bueno,
3: no se dio cuenta.
1: Te dejamos, vamos hacia otra parte.
2: También digamos la LG.

0: de gimnasia, claro. Y el periodista le preguntó por qué se había hecho de gimnasia, hincha de gimnasia. No, no, me hablo. Sí,
1: pero encima, por ejemplo, suponete, yo soy periodista, me salía a cruzar con el Pampa Sosa, no tengo la menor idea.
2: No, pero bueno, bien machirulamente, el Rulo, el que trabaja en Infobae, sí. También, le dijo, ¿cómo la hiciste de gimnasia? Entonces claro, ya se ganó la animadversión de la mitad de las mujeres claro, futboleras con eso de que la hiciste.
0: Sí, bueno, nos
2: y
0: vamos,
2: el Pampa
0: nos vamos.
2: Sosa se enojó en serio.
0: ¿Se enojó?
2: Sí. Se levantó los anteojos y le dijo, soy el Pampa Sosa.
0: Bueno, claro, bueno, claro.
2: Ahora
0: poner
2: en todos
0: la de...
2: los canales pasan los goles del Pampa Sosa en cámara lenta mientras el otro le hace la claro, nota.
0: Che, Mamón, de vos querés poner la nota de Jairo cuando le preguntas si conoce Córdoba, dale, poné.
3: Quiero preguntarte también si ya conocías la ciudad de Córdoba, si es la primera vez aquí.
4: No, están aquí en este teatro.
1: Quiero remarcar la educación, la buena voluntad claro, con la que Jairo sí, le ayudó a salir el paso a la película.
5: ¿Dónde sí, había sido esto?
1: Fue excelente.
2: Esto tipo, en el Teatro del Libertador San Martín en Córdoba.
1: Cuando fue el festival de cine, se armó Yarlora que nadie sabe por qué.
2: Hermoso sucedió. Festival de cine. Sí.
1: Claro. Y sirvió para contarlo un día.
2: ¿Y saben qué es lo que está recordando a la televisión a raíz de estos bloopers? Una nota de hace como 20 años, oh, cuando Látigo Kōji, que sí, ya era campeón mundial y había dejado, por supuesto, había abandonado el boxeo, se está subiendo a un colectivo un día de paro,
5: cierto,
2: y lo enfrenta una cronista, sí, y le hace una nota bastante larga hasta que alguien de la producción dice, pero ese es Látigo Kōji, que no se te vaya.
0: Bueno, ahí estamos, la verdad que los periodistas porteños, claro, preguntándole a Jairo en el Teatro del Libertador San Martín si conocía Córdoba.
3: Y quiero preguntarte también si ya conocías la ciudad de Córdoba, si es la primera vez aquí.
6: No. Nosotros continuamos presentando.
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0: A la calle de la ciudad de Córdoba, ¿qué pasa? El lugar donde nos pedía que estuviéramos ahí con el ojo turco. ¿Dónde estás, Agustín? Ayrut, vamos.
8: Acaba de ir. Les acabo de enviar las fotos. No sé si las pueden ver. Cada 20 o menos tenemos un pozo. Hay pozos más grandes, pozos más chicos, pozos para todos los bolsillos y para todos los gustos y tamaños. El más grande de todos ocupa prácticamente toda el ancho de la calle. Y es una calle doble mano. Entonces, inevitablemente uno de los autos, digamos, en caso de que vengan dos, uno por cada sentido de la calle, inevitablemente uno va a tener que pasar por el pozo gigante. Y a los 20 metros aproximadamente tienen el próximo pozo y así. Entonces, es como que van haciendo zigzag. Verdaderamente un
1: impresionante
8: peligro.
1: Las fotos, Agus.
8: No, es que qué es increíble, desastre. Son enormes los pozos, son súper anchos, algunos son más profundos que anchos.
1: Claro, tienen todo el ancho de la calle en algún caso.
8: Claro, acá el pozo más grande de todos tiene prácticamente el ancho de toda la calle. Entonces cuando viene un auto por cada lado de la calle, chau, uno por cada lado de la calle, uno de los dos inevitablemente pasa por el pozo. Ahora, el que va en sentido hacia Avenida Las Malvinas, tiene que cruzarse para el otro lado de la calle, ¿se entiende? Tiene que ir por el otro sentido.
1: Volantear
8: si no
1: ahí.
8: Venga, porque... Exactamente. E inmediatamente, cuando toma de nuevo la casa, tiene que esquivar el próximo pozo.
0: Repetí, ¿dónde estás, Agustina? ¿Dónde están los pozos? ¿Dónde estás ubicada ahora con el móvil? ¿En qué lugar?
8: Estoy en Celestino Vidal al 1900. Para ser más precisa, el pozo grande está en Celestino Vidal 1975, justo en el portón de Parque Montecristo.
0: Listo, perfecto. No sé si llegamos hoy, pero bueno, lo agendemos para mañana. Calle Cajamarca.
8: Esperá que tengo acá, sí, si me sí, esperás, tengo acá, sí, me parece que es un oyente porque se paró.
0: Sí.
8: A ver. Hola, buen día. Acá nos estás escuchando. Me bajás un poquito, así no se nos acopla. Ahí está. ¿Cómo te llamas?
9: Adrián.
8: Adrián, ¿sos vecino de la zona?
9: No, estoy trabajando Uber.
8: Ah, bien, pero pasás frecuentemente por acá.
9: Sí, están un desastre las calles.
8: ¿Y qué nos podés decir? ¿Viste algún accidente? ¿Te pasó a vos? ¿Rompiste alguna cubierta?
9: ¿Cómo no lo ves y lo agarras de lleno el pozo? Y muy grande el pozo
8: ese. Claro, ese justo es el más grande. Que viene, justo vienen tres autos esquivando, cuatro autos esquivando el pozo.
9: Ahí no se ve nada. Lo agarras como Dani.
8: ¿Te lo agarraste alguna vez?

0: No, ahora casi.
1: Bueno, menos mal. Bueno, ¿hicieron algún reclamo? ¿Tenés idea?
0: No, todavía nada, nada.
1: Perfecto. Ahí está, Turco. Entonces, la palabra del vecino que transita habitualmente por acá y confirma lo que estábamos diciendo, y es que este pozo particularmente es un peligro.
2: Excelente, ahí estuvimos con el micrófono de la Popu, cerca de la gente, con los reclamos al Ojo Turco. Mandás la palabra Ojo Turco, cualquier reclamo, el que sea, bache, alumbrado, pozo, basural, cloacas. Y aunque no lo leamos al aire, se lo pasamos a la Muni cuando termine el programa. Y si podemos, si tenemos tiempo como ahora, va Agustina al lugar, vamos a dejar para mañana. Agustina, no sé si llegás a la calle Cajamarca y Armada Argentina, Santa Isabel, segunda sección, que también nos dicen no se puede circular de los pozos que hay. ¿Lo dejamos para mañana?
1: Sí, claro, lo dejamos para mañana y aprovecho porque con un oído estaba escuchando a Miguel y con el otro estaba escuchando a la Popu. Queremos decir con Monse, queremos confirmar que los criollitos de la panadería Mazzoni son nuestros preferidos y son uno de los, están en el top 3 de los más ricos de Córdoba.
2: ¿En serio? Bueno, vamos
1: Te lo
2: mañana para
1: juro.
2: allá.
1: Bueno, vamos mañana, perfecto. Mañana a
2: Listo.
1: primera hora entonces nos llegamos a la panadería Mazzoni.
2: Perfecto, gracias. Probamos los criollos. Gracias, Agustina. 7:32 en la mañana. Ahora sí, tanda, tanda. Y cuando volvamos, les cuento breve una encuesta que acaba de salir.
3: Dale.
2: ¿Qué dale ahora?
3: Por
2: No,
3: favor, pero no
2: la
3: nos
2: tanda.
3: vas a dejar esperando con
2: No,
3: eso.
2: no, breve, breve la tanda. Che, y mientras tanto, acá el turco Mohamed, gran hincha de Belgrano, se debe estar preparando para la fiesta que va a haber en
4: Bueno,
2: Alberdi y
4: sí, pero
2: Mauricio, ¿no?
4: Sí,
2: ¿Están preparando la
4: el
2: fiesta?
4: jueves de la semana que viene, Ulises, entre otros, va a estar espectacular la fiesta del campeón en el estadio, obviamente. Ya algo se había dicho, apenas salieron campeones, que iban a organizar una fiesta en Alberdi para celebrar el campeonato. Bueno, finalmente lo anunciaron oficialmente, se viene la fiesta de Belgrano campeón en el Gigante Alberdi.
2: Sí, acá me dice el turco, ya saqué la entrada para la fiesta, jajaja. Ja, ja. No, Mamonde, no seas malo, vos sos hincha de Talleres, pero no seas malo.
4: No.
2: No, porque Mamonde dice, por fin van a tener las bombas esas que tienen guardadas hace años.
4: Ulises, desacatados, van a estar los jugadores, no, va a estar lindo.
2: Me dice el turco, Moadet, turco,
4: Sí.
2: están pidiendo giladas para las entradas del partido de la selección en Miami el 3 de julio.
4: Y claro.
2: Hay que tratar de que salga segundo Cabo Verde o Arabia, y que los
4: Para que
2: españoles
4: baje.
2: o los uruguayos empiecen a vender las entradas y se acomoden los precios.
4: Claro.
2: Porque están pidiendo de $2.000 para arriba. Y acá me pasa también una dirección de internet. Reventa oficial, están a $3.000 cada entrada.
4: Sí.
2: $3.000.
4: Esa es la gran novedad de este mundial, que hay una reventa oficial, pero le encontró el agujero al mate, Infantino.
2: Sí, acá se llama Ticketmaster.com.
4: Esa. Y le saca el 15 al que vende y el 15 al que compra. O sea, se lleva el 30 del negocio la FIFA y permite la reventa oficial. El otro día, charlando con un dirigente en la concentración de Argentina, nos decía que muy difícil encontrar entradas para Miami abajo de los 2.000. Dice que va a ser prácticamente imposible. Si es que Argentina va a Miami, ¿no?
2: Bueno, 7:34, tanda, tanda y volvemos. Dale, hermano, dale.
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3: Claro, es como si te lo cruzara el suegro de Iván y no sabes que es él.
4: Pero, ¿cómo no vas a saber? Guarda que no sea cosa que lo tengamos en Alta Córdoba, ¿eh?
5: ¿A Dybala?
4: Al suegro.
5: Ah, al suegro de Dybala.
4: Y claro, si viene Paulo, el suegro va a venir algún día.
5: Mira, ¿pero qué? ¿Vos crees que Dybala puede venir a Instituto ahora, en este mercado?
4: Él dijo hace poquito en la cadena que quiere que el círculo se cierre en Instituto. Guarda.
5: Ojalá.
6: Hola, Turquito, te hablo Manuel, el chico que limpiaba vidrio acá en Pate de Armenia, que ahora estoy vendiendo cobando. ¿Cuándo me va a hacer que me gane un asadito?
5: Patria y Armenia. Che, no tengo para asadito, pero capaz que podamos tener algo para la perla, Agustina.
4: ¡Agustina!
5: Bueno, después lo coordinamos, listo, perfecto. 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

0: hola Turquito, hola Turquito, acá en Loquillo, hola, limpiando la zona de la Plaza de las Américas, saludo a todo el sur, ahí. Turquito, sí, ahí, mándame un móvil, mándame un móvil, porque entra un gato a mi casa, entra un gato a mi casa, por favor, mándame un móvil. Escúchame, ¿cómo va a pedir un móvil a 911 por un gato que entró a su casa? ¿Quién habla ahí? El loro.
1: Gracias, Guido.

Dos bolsones, cada bolsón, 5 kilos de carne de cerdo, en nombre de la Cámara de Productores Porcinos, con lo que me gusta el matambre de cerdo, por Dios. Y después, si ganás, invitá a quien vos quieras, 5 kilos, mandá asado, cerdo, nombre, apellido, 3 últimos números del DNI al mensajero también.

0: Sí, voy a leerle la encuesta a María Rosa, que me dice
1: favor.
0: Que le interesa, pero Mamonde no me deja, María.
2: No te olvides que también es sagrado.
1: Por favor, Franco, deja que lea la encuesta.
3: Por favor.

0: hace ese turco. ¿Más dónde va a poner todo el programa Cuarteto?
1: No, deje de mentir si no ha puesto todo el programa Cuarteto.
2: Acuérdense que se ocupó de Julio Iglesias.
1: Claro.
0: Sí, allá al comienzo hace mucho.
2: Claro. Bueno.

0: Dice que pone bachata para Simeón. Y no lo molestes, Adrián, no lo molestes. Hace rato que no se sube la moto. Está pasando de bar en bar.
1: Una copa aquí, una copa allá. ¿Cómo era que se llamaba este?
2: No está mal este, ¿no?
3: Está bien. Ha hecho.
1: Que van.

0: Listo. Encuesta de hace algunas horas nada más. Ajá. Sí, es calentita, es reciente. Recién salida del horno, María.
1: Sí.
0: En todas las provincias argentinas.
1: Sí.
0: Y midieron a dos. Milei contra Kicillof. Kicillof contra Milei. Uh-huh. Es de la consultora CB Global Data.
2: Ajá. Cristian Boutier, originada en Río Cuarto, es encuestadora. Hace mucho que mide los gobernadores, cómo les va a cada uno en su distrito. Sí.
0: Exacto.
2: Es seria. Es una...
1: Río Cuartense es Cristian Boutier.
2: Sí. Bueno, se midió... le escapa el tonito por ahí cuando la entrevista en Buenos Aires.
0: Midió cada una de las 24 provincias. Comparó Milei contra Kicillof, Kicillof contra Milei.
1: Sí.
0: Bueno, el conteo terminó 16 a 8.
1: Claro.
3: Ah, 16 provincias gana Milei, 8 gana Kicillof.
0: Sí. Exactamente.
1: Me sorprende el número de Kicillof. Yo creí que podía ser, por lo menos ahora, menor.
0: El estudio se hizo entre el 1 y el 4 de junio, por eso digo, es recién sacada del horno.
1: Claro. Ajá.
0: De ahora, de estos días.
3: Sí. Igual, obviamente, una aclaración por las dudas, que a alguno se le pase. Sí. No se gana ganando provincias, pero bueno, está bien.
0: No. Bueno, ahora te digo cuáles son las 16 provincias donde gana Milei.
3: Sí.
0: Córdoba, Mendoza, Santa Fe, San Luis, Salta, San Juan, Jujuy, Neuquén, Corrientes, Entre Ríos, La Rioja.
3: ¿Viste? Mirá.
0: La Pampa, Misiones,
3: La Rioja,
0: Chubut, Ciudad Autónoma de Buenos Aires y Santa Cruz.
1: ¿En ese orden?
0: Ahora te digo los porcentajes.
3: A ver.
0: Antes las 8 provincias donde gana Kicillof.
3: ¿Dónde?
0: Santiago del Estero.
3: Sí.
0: Formosa. Provincia de Buenos Aires, Catamarca, Tucumán, Chaco, Tierra del Fuego y Río Negro.
3: Ajá.
0: ¿Cuál es la provincia donde obtiene mejor diferencia, mayor porcentaje de votos Milei?
2: Córdoba, Mendoza.
1: Córdoba, Mendoza.
0: En ese orden. En ese orden.
3: Córdoba, Mendoza,
2: Santa Fe.
0: Claro. Primera Córdoba, segunda Mendoza. En
1: ya
0: Córdoba,
1: lo pasamos de nuevo a los mendocinos.
0: Sí. Sí. En Córdoba, la mayor diferencia, 53 para Milei, 21 para Kicillof.
3: Sí.
0: En Mendoza, 52,7 para Milei, 22,7 para Kicillof, 30 puntos de ventaja.
3: Sí.
0: Tercera, Santa Fe, 42,8 a 25,8.
1: Sí.
0: No sé, yo me imagino que... el gobernador de Santa Fe, el gobernador de Córdoba, no digo el de Mendoza, porque el de Mendoza es del palo de Milei o cercano a Milei.
1: Es bien libertario.
0: Pero me imagino que Puyaro, Yarlora, Puyaro deberán estar viendo estas encuestas.
1: Claro.
0: Donde Milei le saca a Kicillof 30 puntos.
3: Falta mucho igual todavía, ¿no?
0: Sí, pero bueno, no, esto es ahora. Esto es ahora.
2: Por eso, entre otras cosas, digamos, cada uno tiene sus tácticas en distintos lados. Acá están buscando ver cómo dividir el...
3: Che, ¿y cómo es en la Ciudad de Buenos Aires?
0: Que los Ciudad de Buenos Aires también. Votan,
3: ¿cuánto?
0: No, Ciudad de Buenos Aires también.
2: Es menor la diferencia.
0: Ciudad de Buenos Aires da...
2: no tanto.
0: Sí, es más chica la diferencia.
3: Más parejo.
1: Claro.
3: ¿Y qué si sigue ganando la provincia después de haberla gobernado dos periodos?
2: Sí, y el tema es que ese es el 40% del electorado del país, ¿no?
0: Sí. Ciudad de Buenos Aires, 35 a 28.
2: Claro, pero
3: está más parejo.
2: El tema es que está más parejo.
0: 7 puntos. Sí. Bueno, listo, no quiero molestar porque en este programa no hablamos de política. 7:47. Dale, levanta.

0: Tranquilo, Bobby, tranquilo.
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13: Vamos, vamos, que nos vamos. 7.51 Turco y en la provincia de Buenos Aires, ¿por cuánto gana Kicillof? 42-35, 7 puntos. 7 puntos, listo. Chicos, vamos. 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

0: Con el momento calma, podemos hacer momento calma, me parece que lo estamos...
1: Me emociono.
0: Lo estamos necesitando, vamos.
2: Por favor.
1: Te juro que me emociono.
3: Los escuché poco de atramos, pero sí, me parece que hablaron mucho de muchos temas, todo mezclado, hicieron un lío bárbaro la gente, un quilombo. Así que me parece un buen momento para relajar, respirar profundo. Respiramos, le damos la bienvenida a este nuevo día, que no vamos a tener sol, pero el sol siempre sale adentro de cada uno con lindos pensamientos, con buenos deseos, con intenciones. Ahí está. Los quiero ver. No los veo, no estoy en el estudio, no los veo, pero quiero creer que la gente que esté en su casa o la que se frenó a un costadito en el auto y ustedes en el estudio
2: está intencionando,
3: estirando, estiro, muevo los hombros hacia atrás, hacia adelante, la cabeza
0: hacia atrás y adelante, okay.
3: Atrás y adelante, como arriba diciendo, y abajo, exactamente. Bien, la cabeza camina hacia un hombro, hacia el otro, y como no tenemos mucho tiempo, le damos paso a las frases de Adrián y de Mauricio.
2: Yo dejo una frase directa y contundente. Al final, siempre va a ser mejor no acostumbrarse a nadie. Muchas gracias, me retiro. Chao.
3: Qué mala onda, loco.
4: Vale, ahí, cócolo, voy a dormir afuera esta noche.
0: Repetir.
2: Al final, siempre va a ser mejor no acostumbrarse a nadie. Ya se dice que la costumbre mata al gato, así que muchas gracias.
0: Listo, muy amable. Y vamos con el enamorado, por favor, vamos.
2: Por favor.
5: Casi no nos ponen la canción.
3: No.
2: Sí.
5: Bueno, hoy hemos hablado de amor, mucho de amor.
3: Mucho.
5: De las edades.
2: Sí. De las edades.
5: Y del amor, de las diferencias de edad, del amor. Mi esposa piensa, María Rosa, que yo soy muy raro. Pero yo no soy el que se casó conmigo.
2: Que se haga cargo.
5: Y acá dice la hija le dice a la madre: mamá, empecé a salir con el vecino del piso de arriba, del tercer piso.
0: Ajá.
5: Y la madre dice: che, deberías dejar esa relación. Podría ser tu padre ese tipo. Ay, pero mamá, no me vengas con las cuestiones de diferencia de edad. No, no me estás entendiendo. Podría ser tu padre ese tipo. Y cerramos con esto. Dice ella.
2: Gracias, Coto.
5: Pero la edad es solo un número, dice.
2: Sí.
5: Che, Alberto, ¿cuántos años es que tengo?
0: Muy bueno, muy brillante.
3: Muchas gracias.
2: Muy bien. Listo.
0: Gracias por el momento calma.
2: Vamos al Festival del Cabrito en Quilino. Gracias.
0: Listo.
2: Continuamos.
0: Turco, Cocolo no le hizo más una nota a las recepcionistas de los hoteles. ¿Lo habrán retado en la casa? Pregunta Cristian.
2: No,
0: para no repetir.
2: No, han tocado. No se dio.
0: No, listo.
2: Acá hay un chico que es muy piola, pero se le entiende muy poco, tiene como un inglés muy cerrado.
0: Claro. Perfecto. Claro. Listo. Bueno, vamos con la tanda que nos vamos, dale.
3: Escucha, ¿vos tenés idea cuántas patas más?
0: ¿Qué tiene que ver? Dale, tanda.
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6: Después de una larguísima espera, la espera terminó y llega hoy a los cines Toy Story 5, la película que va a ser la más taquillera de 2026.
5: Vamos, todavía la quiero ver, María.
6: Donde los niños abandonan a los juguetes por estar todo el día con una pantalla.
5: Me encanta, la voy a ver porque vi Toy Story 1, 2, 3 y por eso lo quiero ver. Gracias, María, un beso, hasta mañana. 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Y nos vamos, me gusta, dale, cambia, todo cambia.

0: 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Vamos, Mauricio, vamos.
1: Simplemente recordamos, Turco, arrancan hoy las segundas fechas en cada uno de los grupos. A las 13 van a jugar República Checa y Sudáfrica. A las 4 de la tarde, Suiza frente a Bosnia. Mientras que a las 19, Canadá enfrentará a Qatar. Y a las 22, México, que puede clasificar, va a enfrentar a Corea del Sur, los partidos del día en el Mundial.
2: A Coco lo le van a decir patamulo cuando vuelva.
0: Porque chau, hasta mañana
2: en el rancho.
0: Basta, mamón, de basta. Son las 8 y 1. Chau. Nos vamos con ganadores. ¿Quiénes se llevan los premios? Agustina Irut.
3: Los ganadores son Máximo Valdés, 0.54, y Walter Oliva, 9.45. Tienen que aguardar recibir la comunicación de la Cámara de Productores Porcinos de Córdoba, que les van a indicar cómo y dónde retirar el premio.
0: A todos, gracias. Nos reencontramos mañana. No se vayan. Viene el Titi, viene Gastón, viene Prato, viene para hacer una mañana para todos. Acá en la Popu los quiero. Que la pasen lindo. Chau. Hasta mañana.
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1: Senado, el oficialismo logró posponer una semana la sesión de este jueves. Había temor de que la oposición lograse aprobar sobre tablas la interpelación al jefe de gabinete, Manuel Adorni. Solicitan ayuda para encontrar un hombre en barrio Ampliación San Jorge. Iván Cristian Cruz tiene 39 años, fue visto por última vez en el domicilio de su madre en el mencionado barrio. Es de tez blanca, con barba y bigote color castaño, pelo castaño, con textura física delgada y una altura aproximada de 1,75 m. Tiene un tatuaje de un duende en su pierna derecha y un tatuaje de un duende fumando en su brazo izquierdo. Presuntos abusos en un jardín de Carlos Paz. Las familias piden que el sacerdote sea imputado. Hasta el momento hay 5 denuncias que comprometen a Alejandro Nicola por supuestos abusos a menores en el ámbito del jardín de infante Niño Dios. Podría darse a conocer una sexta denuncia en los próximos días. Murió la mujer que sufrió quemaduras tras explotar el celular en un auto. Lucila Pagani tenía 47 años, estaba internada en el Instituto del Quemado. Emotiva respuesta de Nadal tras el elogio de Messi en el Mundial. ¿Viste que Messi dijo que veía la serie de Nadal?
2: Exacto.
1: Era su serie inspiradora.
2: Sí, así es.
1: El extenista español se mostró agradecido en las redes sociales por el reconocimiento del astro argentino tras su actuación en el Mundial. Y es del Real Madrid, Nadal. Toda la familia Nadal son del Real Madrid. ¿Y este del Barcelona? ¿O no, Brato?
2: Me parece que Nadal no.
1: Toda la familia Nadal es del Real Madrid, me parece. Sí, sí, sí, sí. ¿No había uno que jugaba?
2: Un pariente. ¿Tío?
1: Pariente de jugar en Real Madrid, son todos Real Madrid. Sí, sí, Brito, sí, sí, sí, sí, sí, sí. Googlealo, googlealo. Googlealo. ¡Fútbol! ¡Mundial!
2: Sí, sí, hincha Real Madrid.
1: Claro, si va a la cancha, ahí está, lo he visto yo en la cancha.
2: Pero su tío jugó en el Barcelona, por eso me parecía raro. Su tío, Miguel Ángel Nadal, fue jugador del Barcelona, no del Real.
1: Austria le ganó a Jordania 3-1. Este partido es de la fecha anterior, pero se jugó ayer. Los resultados de ayer estoy dando yo.
2: Claro, claro, fue después de las 12.
1: Austria le ganó a Jordania por 3-1. Portugal, con un Cristiano apagado, empató con la República de Congo 1-1. Inglaterra en un partidazo.
2: Sí, partidazo.
1: Partido europeo. Le ganó a Croacia por 4-2. 2 goles de Kane, ¿eh? Están las figuras haciendo goles. ¿Salvo Cristiano?
2: Sí, todos.
1: Están todas las figuras haciendo goles, ¿eh? Gana. Ahí no le acertaste, porque vos ayer dijiste gana Panamá.
2: No, yo no dije, yo no dije. No di ningún pronóstico.
1: Los partidos para hoy gana Panamá, dijiste.
2: Juegan, gana Panamá.
1: Gana Panamá, dijiste. No, gana. Por 1-0. Y anoche, sobre el cierre ya de la noche, de la jornada, Colombia derrotó a Uzbekistán por 3-1.
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1: ¡Qué buen guste!
2: Sí, sí, sí, hermoso, hermoso. Son las decoraciones que hacen Franco y la Emma en mi casa.
1: ¿Ah, sí?
2: Ah, estaba en el micrófono abierto, sí. Arranco la Mariana para todo.
1: Qué derroche de buen gusto.
3: Me levanto, no lo dudo, y a la hora del desayuno prendo el diario y la radio.
2: Ah, está con el micrófono abierto, para.
1: Sí.

0: Muchas gracias por el buen gusto.
1: El buen gusto no se pierda jamás, dijo el... Qué buen gusto. Anda, Gastón, todo bien. Qué bien, qué bien. ¿Cuándo es Argentina para hacer algo de
2: comer? El lunes, pero a las 2 de la tarde.
1: A las 2 de la tarde, se queda justito.
2: Ah, vaya justa.
1: Y no, salir acá a 12 y media.
2: Llega a la 1.
1: El Santino tiene que tener el fuego listo.
2: Ah, sí, ¿no? Sí, el Santino tiene el fuego listo, sí, sí.
1: Sí, sí, sí, llega a justo, la 1 ya llega.
2: A las 2 tenés todo listo. Antes.
1: Todas las indicaciones la noche anterior del Santino.
2: Claro.
1: Para que vaya poniendo la carne.
2: Todo, todo.
1: ¿Cómo la tiene que poner? Toda la carne.
2: Llega para darle vuelta.
1: Claro, listo.
2: Llega para darle vuelta.
1: Muy bien, Fran. Parece mentira que le estemos dando esta indicación a Gastón Ruiz.
2: Sí.
1: No quería armarle el equipo a Scaloni,
2: no,
1: pero
2: no,
1: también.
2: Sí, tenía
1: Roberto
2: todo
1: Prato, planificado. ¿Cómo estamos, Roberto?
2: Excelente, ¿cómo anda, Chebatoni?
1: Ya en un ratito, Prato, le arma el equipo a Scaloni, ¿eh?

0: Ricky. Los Ángeles Azules. Laurita me dice, Titán, por favor, envíen un saludito para Eva, Bastian, Pedro y Juana. Están yendo en este momento a una escuelita de campo. Mira. El himno, salud muy grande para todos ellos. 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La humedad es del 92%, viento del noreste a 6 kilómetros en la hora. Y si no está totalmente cubierto, la visibilidad alcanza los 10 kilómetros. Para hoy nublado, probabilidad de lluvias aisladas por la mañana. 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
0: Vientos moderados del sector norte rotando por la tarde hacia el sudoeste. Descenso de la temperatura, la máxima prevista para hoy 15 grados. Para mañana viernes, despejado, a parcialmente nublado, mínima 10, máxima 16. Sábado, parcialmente nublado, mínima 9, máxima 16. Domingo, mayormente nublado, mínima 10, máxima 16. Y lunes, partido de la selección, parcialmente nublado, mínima 4 el lunes, La máxima 14. 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

0: me dice, no puedo poner ese temón a esta hora de la mona. Son de esos temas que suenan, no suenan nunca, pero que te ponen la piel de pollo, dice Martín. ¿Cómo no puedes poner esta hora? Sí, sí, sí.
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0: Romina dice, ave de paso, chavato, ni temón. Si me pones un tema así de Jiménez, ¿cómo no va a ser una hermosa mania? Gracias, gracias, me levantaron todo el ánimo, dice.

Hoy es el Día del Orgullo Autista, Día de la Gastronomía Sostenible. Hoy es el Día Internacional del Sushi, el plato

0: Día Internacional del Picnic. ¿Y sabes quién cumple años hoy, Perato?
1: ¿Quién?
0: Nació en el año 1942.
1: ¿Quién?
0: ¿Quién se estará llevando todo mi cariño? ¿Quién? Mira, voy a poner una versión de él, de su, uno de sus temas más famosos. Esto es un show en vivo. 15 de septiembre del año 1997.
1: Sí.
0: Se hace un concierto benéfico que se llamó Music for Montserrat en el Royal Albert Hall de Londres.
1: Sí.
0: Inglaterra. Un show donde se reunieron un montón de figuras para recaudar fondos tras la devastadora erupción del volcán en la isla caribeña. Y cerraron, se juntaron todos para cerrar, qué sé yo, como hicieron el otro día acá en el cuarteto, por ejemplo.
1: Sí.
0: Que fueron apareciendo, cada uno cantaba todo, y al último cerraron todos cantando Fuiste Mía en Septiembre.
1: Claro.
0: Hasta Emeterio cantaba Fuiste Mía en Septiembre.
1: ¿Ah, sí?
0: ¿No lo viste el video, Prato?
1: No.
0: Estuvieron todos a cantar Fuiste Mía en Septiembre. Emeterio Faria cantaba Fuiste Mía en Septiembre.
1: ¿Cantó también?
0: Sí, va, por lo menos sí. Bueno, ese día en el Royal Albert Hall de Londres, estaba él en la voz principal y al piano. En esta versión que van a escuchar, ¿eh?
1: Sí.
0: Elton John también tocando el piano, o sea, tocaban dos
1: pianos. Había dos pianos, claro.
0: Eric Clapton.
1: Sí.
0: Y Mark Knopfler en las guitarras. Mark Knopfler de Dire Straits. Sting tocando el bajo y haciendo los coros. Y Phil Collins tocando la batería.
1: Ah, qué lujo.
0: ¿Querés escuchar a todos estos juntos?
1: Dale.
0: Elton John, Eric Clapton, Mark Knopfler, Sting, Phil Collins.
1: Sí.
0: Como cuando fue el cierre del Festival del Cuarteto de la Teoría cantando Fuiste Mía en Septiembre.
1: Sí.
0: Pero este cantando junto al cumpleañero.
1: Sí.
0: Este himno, escuchá. Ahí sale.
1: ¿Cuándo?
0: Para, porque es un video. Ahí está.

audio mesetitón, ese tema está para que lo hagan en castellano y en cuarteto el queso, ¿eh? Dice Marcelo Ecol, puede ser. Un tributo al gran Paul McCartney, puede ser, sí.

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8: Cerramos. Nuestra amiga Anita Castro.
9: Sí, señor.
8: Era salud, pero nuestra amiga Anita Castro está desayunando en estos momentos, desayuno callejero. Calles Nores Martínez, te están escuchando, chavatón, y acá me dice Anita. Mira, ahí nos mandó la foto. Lo que no sé a qué altura de la Nores Martín está. Pero bueno, en la Nores Martín. Mira todas las facturas que hay.
9: Facturas, criollos, quesos, pan. De todo un poco.
8: Digo, y yo, preto.
9: No le dejan nada, chavatón.
8: Ay,
9: cómo pierde ese carro cuando va a vos.
8: Esa bandeja de facturas que hay allá. Nores Martín y Cruz Roja.
9: Ahí está. Bueno, sobre que no le va a pagar, le va a comer todo, chaval.
8: Está el negocio del pato. El pato de Belville.
9: ¿Ah, sí?
8: Sí. Está el negocio del pato ahí. Nores Martín y Cruz Roja. Sí. Hay un negocio ahí de venta de ropas y de cosas, me parece que son cosas para el hogar también.
9: Sí.
8: No me acuerdo en este momento el nombre del negocio. Tengo que ir. Ahí es el negocio del pato.
9: Pero voy a tener que mangar.
8: Lo vi. ¿Cuándo fue que lo vi? Antes de ayer. Cuando fui a comprar el asado para el partido de Argentina. ¿Para
9: sí.
8: todo? Estaba ahí en la cola atrás mío. Estaba dos puestos atrás mío. Porque si estaba atrás mío, él hacía pagar todo el pato.
9: Ah, no. Sí. Hola, que son mentiras.
8: Así que bueno, un saludo muy grande para todos los pibes que están desayunando ahí en el carro. Mirá lo que son esas facturas, tienen buena pinta.
9: Sí.
8: Los críos los comen los huevos, pero

0: Sun, BTA, señores, en la mañana para todos con sus fans. Suen 8 de la mañana con 45 minutos, 13 grados la temperatura en Córdoba, 15 solamente la máxima para hoy, ¿eh? Ojo con este dato, ¿eh? Estamos en 13, no hace frío, pero la máxima de hoy será solamente 15 grados.
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0: Su mensaje de la gente, chica. Sus mensajes de la gente. Gabriel, me sentí tonto. El que lo jubiló a Messi. Y le escribió una carta, la leyó en el noticiero, ¿te acordás? ¿Ya pidió perdón? Encima está cubriendo el Mundial con su cara de nada, dice Gabriel.
2: ¿Quién fue?
0: Ah, Jorge Cuadrado, ¿te acordás que había hecho una carta? Cuando Messi decidió ir a jugar a la Liga de los Estados Unidos.
2: Ah, sí, cierto.
0: Dijo, sí. Chao, te retiraste con esto, te retiraste.
2: Pidió.
0: Sí. Fue como que le marcó que con esa decisión se estaba retirando del fútbol. Jorge Cuadrado. Bueno, qué sé yo. Probablemente Jorge Cuadrado con Messi. Kevin, mi chetito, Matías, quería decirle que siempre los escuchamos en la chatarrería de Juan B. Justo. ¿No cae? Risa. Pues mandó un saludito para Kevin, para Néstor, para Lele. Muchas gracias, Tito. Pablito, dice Tito, ayer te vi en la quiniela. No me dejaste ningún número para jugar equini. Te lo llevaste todo vos. Dice, ah, salió atrás mío, Pablito, sí.
2: ¿Ah, sí?
0: Sí. Después me di cuenta.
2: No, ¿cómo te va a llevar todos los números? Son 6 nomás.
0: Después me di cuenta yo cuando salí en el auto que salió atrás mío y me saludó. Digo, ah, te guanaco me conoció. Y yo ya había pagado vos, pues. Últimamente vengo mal, pero vos sabés que vengo mal. Vos sabés que vengo mal. Sí. Vengo arriba por sí.

0: 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Débora Messi Tritón, está ideal este día con la canción de BTS. Gracias por poner K-pop, chavatón. Y se Débora, recién pusimos el éxito de BTS. Swan, Swan. Dame una, Roberto Carlos, dame una. Dame
1: bueno,
0: una.
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2: Ya me olvidé. 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
1: Arriba. Te pusiste, no vas a saber quién le ganamos. Te pusiste más feliz que con ser campeón vos. Vamos, vamos. Va.
2: Bueno, sigue.
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0: Atento, Prata, atento, Prata, atento, Nicolás me dice ruta 20, maestro Vidal. Tres troles detenidos. Se han quedado sin corriente. Tres troles. Se han quedado tres troles.
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No, saludamos a toda la gente que está escuchando la Popa a través de YouTube también, casi 3.000 ya ahí conectados. Roger Misetitón desde España, haciendo los cursos CAP de manejo. Saludos para todo Córdoba, principalmente para mi familia. Gracias por la compañía que me hacen sentir que no estoy tan lejos de casa, chaval. Alejandra, Titi aquí, hoy te puedo escuchar desde casa. Pude trabajar en casa cosiendo los bolsos materos. Bueno. Giovanna Misetitón, buen día, pasame en temita de la Mayo. Olavi, sacó temas nuevos la Mayo, ya lo vamos a presentar. Y de Wisin y Yandal, te escucho todos los días. Joa del Quebracho, besos, abrazos. Muchas gracias a los casi 3.000 ya, que están ahí escuchando la Popo en vivo a través.

0: Está muy bien Simón en reproducciones, ¿eh?
1: ¿Sí?
0: Sí, el gran Simón Aguirre. Estos son los enganchaditos, no debiste volver, regálame una noche, si no le contesto. Está número 7 en el ranking de tendencias de música de YouTube. Y ni hablar de Corazón Sin Cara, que tiene ya más de 5 millones de reproducciones. El video, solamente el video de Corazón Sin Cara. De hecho, el viernes fue número 1 en el ranking de nuestro programa.
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14: Bueno, chicos, cerramos. Cerramos. Cristian Mellitito, buen día, te escucho desde mi casa, estoy de Franco, loco. Escuchándote con mi esposa Mariana mientras desayunamos para irnos al gimnasio, dice Cristian. Y me manda la foto del desayuno, pero ¿eso se desayuna pronto para ir al gimnasio?
15: ¿Qué cosa, a ver?
14: Parece que no.
15: A ver. No. No saben hacer desayunos proteicos y todas esas cosas.
14: Claro. No, metieron un dulce batata.
15: Dulce batata.
14: Con un queso, ¿cómo es el queso ese? Queso cremos. Y dos cafés. Con azúcar, con... No, pero queso cremoso con dulce de batata. Y después te va al gimnasio.
15: Está bueno.
14: Ah, y los que se pongan al lado, Prato.
15: Ah, sobre todo por la batata.
14: Café negro, negro, negro, negro el café, ¿no?
15: Sí.
14: Negro, café negro. Estamos viendo que el café es negro. Dulce de batata y queso cremoso hasta ahora y después
16: sí, ponen, sí.
14: Se suben a una cinta de así. ¡Ay! Puede hacer que tenga ventilación.
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1: Noticia: avaló el cambio de domicilio de la Asociación del Fútbol Argentino a la provincia de Buenos Aires y declaró nula la designación de los veedores. La Cámara Civil dio por cancelada la inscripción de la AFA en el registro público a cargo de la Inspección General de Justicia y declaró la nulidad de la designación de veedores en la entidad madre del fútbol argentino. El femicidio de Agostina Osvaldo Faceta, amigo de Claudio Barrelier, declara este jueves. Tras el agravamiento de la imputación del principal acusado, los otros dos detenidos se presentan ante el fiscal Raúl Garzón. Mañana viernes será el turno de Soledad Andriani.
2: ¿Te acuerdas, Prato, que yo ayer hice un comentario de las flechitas del caso
3: sí, Agostina? Sí, sí, sí, sí.
2: Pero no tiré ese papel.
3: Pero, che. Bueno. ¿Qué pasó?
2: Y había puesto en el centro el homicidio de Agostina y de ahí tiraba flecha para todos lados. Flecha para la MUNI, cómo entraban a laburar estos tipos en la MUNI, los controles de los certificados de buena conducta.
3: Sí.
2: Que después de este caso de Barrelier descubrieron que había muchos con turbios.
3: Sí.
2: Después tiraba otra flechita para los barras bravas de los clubes de sí. fútbol y cómo entran a trabajar en el Estado argentino los barras bravas. Después tiraba otra flechita para la noche, la prostitución, las drogas. Después tiraba otra flechita para el tema de las trata o la trata de personas, sobre todo de mujeres. Después tiraba otra flechita y sí, para el, puntualmente el asesinato, ¿no? Lo que fue la noche del asesinato de Agostina. Bueno, varias flechas había tirado. Y después me pregunté, ¿esas flechas que salen para todos lados?
3: Sí.
2: ¿Llegarán lejos? ¿Se investigarán esas flechas? Bueno, investigación paralela tras la declaración de la ex trabajadora de Guachitas. A raíz de eso había hecho yo las flechitas. La abogada Fernanda Lanís dijo que el testimonio de ayer permitirá avanzar sobre lo que ocurría en el bar vinculado a Soledad Andriani. La identifica como proxeneta, sostuvo. Bueno, veremos si se investiga esa flechita como todas las otras y hasta dónde llega la investigación de esa flechita. Las flechitas de
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Pincho, Ciudad Señora de los Piojos, de 13 grados. Se mantiene igual la temperatura que a las 8 de la mañana. 13 grados, varía un poquito la humedad, 89%. El viento ahora del noreste a 8 kilómetros en la hora. La visibilidad 10 kilómetros. El cielo está parcialmente nublado. Les recuerdo que la máxima, estamos en 13.

0: muchos mensajes de la gente, chicos. Mónica me dice Titón, desde Las Palmas. Yo sigo buscando... dice los marcadas que me quedaron del otro mundial. Es el, las maracas.
1: Claro.
0: No sé. Sigo buscando las maracas que me quedaron del otro mundial para volver a festejar este mundial. Es nuestro Titi también. En el nombre de Jesús, amén. Dice Mónica. Está buscando las maracas, debe ser.
1: Del otro, supongo, sí.
0: Del otro mundial para salir a festejar. Porque si no, los marcadas, ¿qué serán los marcadas?
1: No sé, los marcadores.
0: No sé. ¿A vos, Gastón, te quedaron maracas del otro mundial o no? ¿Sí? Bueno, buscala, porque acá Mónica tiene. Se tiene fe para festejar, che. ¿A vos te digo alguna maraca? ¿Maraca
1: no,
0: del otro
1: no
0: mundial?
1: ¿Nada?
0: No. Yo nunca usé maraca. ¿Cuáles son las maracas?
1: Nunca vi festejo de un equipo de fútbol o de la Argentina, no vi maracas. Sí vi cornetas, bubucelas. Esa, claro, todas esas cosas.
0: Javier, mesetito, pásate un tema de pescado rabioso, hermano. Oh, me gusta ese tajo. Con el flaco. Con este tiempo así está para jugar de visitante, Chabatani, ¿eh? Dice Javier. Bolito, mesetitón, atento, prato. Se dio vuelta un auto en la entrada de Colonia Carolla, viniendo por Tirolesa. Parece grave. Pueden averiguar, dice César, algunos de los tantos mensajes en esta mañana.
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0: su manejo y terminó con la lanza embistiendo un semáforo. Afortunadamente llegó el servicio de emergencia, la conductora está bien, los pasajeros no sufrieron lesiones, pero claro, pararon otros trolebuses porque se detuvo uno, los otros también paran, ya estaban removiendo los vehículos del lugar. Eso fue lo que ocurrió, no hubo un accidente entre dos vehículos.
1: Bueno.
0: Simplemente ese accidente de un solo trolebús.
2: ¿Cómo te hace agarrar el
0: temporada?
2: No la estoy escuchando bien.
0: No, tengo miedo.
2: Estás gritando mucho.
0: Cansa.
2: ¿Cómo? Laboramos mucho, dice Gastón. Estás laburando mucho.
0: No. No me está haciendo efecto el tratamiento de la gastroenteritis. Voy a tener que cambiar de médico. Voy a tener que ir a otro.
2: Estás regaliente con el médico.
0: Sí. No me soluciono nada.
2: No sé por qué, pero me di cuenta que estaba. Sí. Cuando dijiste voy a tener que cambiar de médico. Ay, ya se calentó por el médico. No grites tanto, no grites. Parecías Alessandro que pusimos ayer. ¡Messi! ¡Messi, Messi! ¡Qué bárbaro! ¡Qué bárbaro, Messi! ¡Y lo daban por muerta, Messi! No, no tenés que hacer.
0: Claro.
2: Porque
0: claro.
2: Ahí rompes la garganta y se hace. Porque no
0: tengo que usar más los auriculares.
2: ¿Y a la tarde cómo estás con los gritos?
0: Prácticamente no saco la.
2: No salía la. No.
0: Son intervenciones muy cortitas.
2: Che, Titón, ¿cómo se llama y de quién es ese tema que pasaron recién? Voy mirando al cielo, la, la, la, la, la, la, dice Mauricio. Es un muy buen tema ese. Tiene su tiempo allá. BM se llama el grupo. B larga M. Y el tema se llama Todo Está Bien. La que sacó tema nuevo es Ángela Leiva. ¿Sabe cómo se llama el tema nuevo de Ángela Leiva?
0: ¿Cómo?
2: Gato. Señoras y señores, lo nuevo de Ángela Leiva.

0: Hablamos de Ángela Leyva, señoras y señores, ¿eh?
1: Ángela.
0: Lo raro es que aparece en el video Ángela Leyva, pero con un gatito, en serio, un gatito chiquitito.
2: En mira.
0: El video aparece Ángela Leyva y aparece con un gatito chiquitito. Ese sí tiene olor a gato también, sí.

0: Vas de techo en techo, dice. Siempre una vez. Ay, ya te cae un día de techo, si yo te
1: Ay, querido.
0: Te vas a caer de techo.

0: Ángela Leiva con un gatito chiquitito en el video. Joana me dice, che, Prato no puede hablar, está mal de la garganta, pero bien, caballero, la tarde en la cadena del gol te dieron con un caño, ¿eh? Y te desafiaron, pero si me
1: la
0: dice...
1: La Celeste te desafió.
0: Dice que vos...
1: No, la Celeste te desafió. Porque por lo que dijiste vos a la mañana.
0: No, pero como somos dos cosas distintas. Ella hace pronósticos de resultados. Sí, sí. Yo analizo el juego.
1: Ah, sí, vos sos el analista.
0: Claro,
1: sí.
0: No.
1: Vos sos el macayo.
0: Somos dos cosas distintas. Claro,
1: por la edad.
0: Somos dos cosas distintas.
1: Sí, claro.
0: Cosas distintas.
1: No. O sea, arreglatela con la Celeste, yo no tuve nada.
0: Ah, y levantó la. Y claro, así se va a quedar de fónico. Ahí levantó
1: el. No tengo nada que ver.
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0: Bueno, chicos, cerramos. Cerramos, que hace frío. Bueno. Buen día, Titón, Prato, compañía. Léeme este mensaje antes de las 11, chavatón, y que me vaya. Tengo psicólogo. Soy Juana. No fui a la sesión anterior. Así que imagínate. El psicólogo para que me ponga los patitos en fila. Besos. ¿Cómo me hacen reír? Siempre la radio está encendida en la popu, dice Ana. Muy bien. Hay que ir al psicólogo, Prato, ¿eh? Sí. La gente tiene que ir al psicólogo. Los psicólogos también tienen que comer, tienen que vivir, Prato. Claro.
1: Obvio.
0: tienen que hacer plata los psicólogos también.
1: Sí, sí.
0: Muy importante que la gente vaya al psicólogo.
1: Claro.
0: ¿Eh?
1: Sí.
0: Amén. Tienen que vivir, los psicólogos tienen que hacer plata.

0: Sol con el Capi con la música, chavato. El profe Vainotti. Atrás los Guns N' Roses. Un crack, ¿eh? Dice Fabio.
1: Sí, está bien, está bien, está bien.
0: Le está haciendo bien el mundial, le está haciendo bien.
2: ¿Ah, sí? ¿Está mirando mucho el mundial, che?
0: Sí, el otro día estuvo viendo el partido de Argentina.
2: Ah, mira.
0: No, no. Está bien, está bien. Buen día, Chavateri. Tengo un reclamo hacia vos, hacia Gastón y hacia Prato. Resulta que pongo la popo en YouTube y de repente me sale esta imagen. ¿Cómo puede ser que gente que hace poquito tiempo está en la radio tengan el poder de salir a hacer radio streaming y ustedes, que son los número uno, líderes y discutir, no lo hagan? No, pues nosotros no queremos hacer streaming, ¿eh?
2: No, con estas caras. Que...
0: No, yo no dije por la cara, Prato.
2: Sí, pero entiendo. Con esa cara.
0: Ah, primero dijo con estas y ahora dice con esa.
2: Y claro.
0: Mira cómo va a cambiar.
2: Y con esta
0: te
2: también.
0: Te quiero poner en las pantallas del gimnasio, loco. Te queremos ver, por favor. No sé qué sale en el... No, en el streaming... En la popo sale... en YouTube. Sale la cara nuestra, claro. Pero es una foto.
2: Son fotos, sí.
0: Es una animación que sale.
3: Esto lo acomodo.
0: No sé qué hablan, qué me está diciendo del streaming.
4: Vamos, gordo, que se puede.
0: Bueno, no tengo la menor idea. Pero por ahora nosotros, va, por lo menos yo, no sé, Prato y Gastón, yo por paso con el streaming.
2: No, yo también, mira, si a la tarde hay streaming y me pongo del otro lado. No, no, estoy bien así.
0: Esta mañana estaba viendo un streaming, Prato, de acá de Córdoba.
2: Sí, ¿y?
0: La verdad... La verdad.
2: Sí. La verdad que.
0: De lo que veo acá en Córdoba para hacer
5: habla
0: el streaming.
5: Habla cada ganso, sí. Con micrófono. Que...
0: No me seduce nada, ¿eh?
5: Habla cada ¿por ganso, qué, con che? Micrófono.
0: También estaba viendo un streaming, una pobreza.
2: Ah, sí. ¿Pobreza en qué sentido?
0: ¿Qué queremos? Yo me preguntaba, mientras veía el streaming, ¿qué es lo que queremos mostrar en pantalla? Porque para hacer streaming hay que mostrar algo.
2: Y sí, tiene que tener un buen decorado, algo.
0: No, no, y contenido también.
2: Claro, también.
0: Pero sí. Contenido que sea visual.
2: Claro. No, los streamers son así, te muestran la cara de los streamers y ahí está. Y es así.
0: ¿Y contenido?
2: No, no, contenido. Contenido audiovisual, no.
0: ¿La verdad?
2: No, no.
0: Esta mañana estaba viendo justo. Uno. Habían puesto la tele... Y salía un streaming. La verdad, el rato que vi, me preguntaba, porque viste que los chicos quieren hacer streaming ahora, pero ¿para mostrar qué?
5: Habla cada ganso por micrófono.
0: Porque hay que mostrar algo para.
2: Claro.
0: Si vos vas a poner una pantalla. Cuando se sacan la foto los pibes,
2: sí.
0: ¿Qué hacen? Ponen la truchita así.
2: Sí.
0: ¿Entiendes? Trucha para acá. Ponen el perfil que más le gusta. Se producen.
2: Pero es un momento nomás.
0: Usan los filtros.
2: Claro.
0: Usan los filtros. Se producen.
2: Sí.
0: Los chicos para sacarse una foto hoy en día.
2: Pero son fotos.
0: Porque es imagen. Pero es imagen.
2: Sí.
0: Sí. Y aún así, siendo una foto, se producen. El perfil de este lado, se acomodan el pelo. Pero viste que va a sacar una foto y dice: para. Y se acomodan el buzo, miran así, cómo le da la luz, etcétera, etcétera, etcétera. O ponen conteo, viste que ponen el conteo 5 segundos para acomodarse bien, que no lo sorprenda la imagen, todo.
2: Sí.
0: Bueno, eso hace la gente con las imágenes. Los que hacen stream acá en Córdoba, la verdad, no veo. Algo que me atraiga para verlo. Puede ser escucharlo, a lo mejor lo que dicen. Pero verlo. Hasta ahora, Prato.
2: Nada que te sorprenda.
0: No me convence.
2: Ah,
0: no me convence.
2: Bien, bien.
0: No me convence.
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1: Oscar, me sentí tan, te cuento que el Ceija, así es el colegio Ceija, número 20, Manuel Belgrano de Cruz del Eje, está haciendo un locro hoy para recaudar fondos. Vamos a estar en el salón del club tenis. Invitamos a todos a disfrutar de una rica comida. Saludos de Cruz del Eje. Bueno, atento a toda la comunidad de Cruz del Eje y toda la zona. Pueden comer un rico locro y además colaborar con el colegio que está recaudando fondos. Esto va a ser en el salón del club tenis. ¿Tenés una deportiva, Prato?
2: Sí.
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2: Otra buena noticia para Boca. Escuché cómo te traigo buena noticia para Boca, ¿viste? Se fue Ander Herrera. No viene Tim Payne y Cavani acordó su desvinculación con Boca. Sí. En buenos términos, dicen.
3: Sí,
2: se van a enojar. Aparentemente no solamente son las lesiones, la inactividad, sino que no encaja con la nueva filosofía de Rodolfo Arruebarrena. Edinson Cavani se fue de Boca.
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0: Mírale los positivos.
1: Qué malo que soy.
0: La T y la M, señores. Soy Favela. Jonathan Mesetito manda un saludo, Río Segundo. A full trabajando acá, loco. No digas mi nombre, dice, porque me va a reitar el patrón.
1: Ay, boludo, ya lo di. Ya lo di. Chao. Fuiste. Lona.
0: Sí, si te irrita el patrón,
1: sí,
0: me mandas otro mensaje.
1: ¿Y?
0: Yo me encargo.
1: Pero tiene que ser con nombre y apellido, el patrón,
0: me,
1: todo.
0: ¿Te llega a decir algo el patrón? Que están escuchando la radio, que están mandando mensajitos a la radio. Me manda otro mensaje. Yo me encargo. ¿A cuánto está Río Segundo de acá? ¿Está cerca? ¿40 kilómetros?
1: Sí, un ratito.
0: ¿40 kilómetros?
1: No sé cuánto es, pero un ratito.
0: ¿Sabes qué, pronto? ¿En cuánto estoy ahí? ¿Media hora?
1: Sí, en media hora.
2: ¡Vamos!
0: Decía algo,
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6: Y miénteme. Chicos, cerramos. Será.
7: El queso.
6: Areva.
7: Luciana Melletito, quiero comentarte que hace muchos años que estamos en la lucha de un gran bache que se encuentra en la calle Marambio y Geliobes, así es, barrio Villa Salay. No nos dan una solución. Los vehículos suben la vereda de mi casa para pasar.
8: ¿Terminan subiendo la vereda?
7: Y sí.
8: Un peligro. No suban la vereda.
7: Me la están destruyendo la vereda de mi casa. Imagínate, suben todo. Ya, por ejemplo, no tenemos más cordón cuneta. Desapareció el cordón cuneta. Encima, para variar, vienen los vecinos y tiran los escombros, la tierra, basura en el lugar. Imposible circular. Ni hablar cuando llueve que se estanca todo el agua acá, ¿no? ¿Nos pueden dar una solución? No que vayan y tiren esa mezcla negra sobre el agua y en dos pasadas se sale. Una solución.
8: Un arreglo bien hecho.
7: Bueno, ya lo hemos dado. Espero que alguien lo tome al mensaje, al reclamo y ayude a esta gente.
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1: Murió la actriz David Chase, golpeada por las adicciones y en la indigencia total. Se conoció en las últimas horas cómo vivía esta jovencita, 35 años tenía. Se filtraron fotos desgarradoras que muestran a sus últimos meses en la indigencia y golpeada por las adicciones. Tenía 35 años, se la conoció, se la recuerda por interpretar a Samara Morgan en la película de terror La Llamada, allá por el año 2002. Una mujer de 37 años fue detenida tras protagonizar un violento episodio que incluyó amenazas y una agresión directa a efectivos de la policía de Córdoba en la terminal de ómnibus. El hecho se desencadenó cuando un maletero que trabaja en la estación alertó al personal policial que se encontraba de adicionales. Según su testimonio, la mujer lo había amenazado previamente, exigiendo un dispositivo de descarga eléctrica. Al proceder al control de la sospechosa, la situación escaló de inmediato. Lejos de deponer su actitud, la mujer se mostró altamente agresiva y resistió el procedimiento. En medio del forcejeo, accionó la linterna tipo picana contra uno de los policías, logrando aplicarle una descarga. Fuentes policiales confirmaron que la aprehendida intentó arrebatarle el arma no letal de tipo birna a una de las uniformadas que participaba de su detención. Finalmente, la agresora pudo ser reducida y fue trasladada a la sede policial correspondiente, quedando a disposición de la justicia. El abogado de Soledad rechazó las acusaciones por guachitas. Buscan demonizar su imagen, dijo el abogado de Soledad. El defensor cuestionó el testimonio de la ex trabajadora sexual de ayer, de este bar clausurado, y aseguró que no hay pruebas que vinculen a su defendida con el femicidio de Agostina. Fiscal Guillermo Marijuán pidió la indagatoria de Francisco Adorni por presentar declaraciones juradas falsas. La acusación sostiene que el diputado bonaerense, con antecedente en un área ligada a esos trámites en el Consejo de la Magistratura Provincial, habría omitido datos patrimoniales en sus declaraciones juradas. Este es el hermano de Manuel, Francisco Adorni.
2: Claro, el hermano.
1: El hermano. Cimbronazo en el mercado de pases en pleno Mundial de Fútbol. Enzo Fernández tendría ya un acuerdo contractual con el Real Madrid. Mediocampista del Chelsea es el objetivo prioritario para José Mourinho en el merengue.
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que señores. La mañana para todo. Es la fría mañana, ¿eh? Yo te lo había dicho, pero todo. La máxima para hoy 15 grados, sí, nada más, ¿eh? Sí. Se confiaron. Mira, tenemos 12, 9, ha bajado un poquito la temperatura. 12 grados, 9 décimas a esta hora. 89% de humedad. El viento del este, 8 kilómetros en la hora. El cielo está totalmente nublado. Visibilidad 10 kilómetros. Repito, máxima para hoy solamente...

0: recién estábamos leyendo un mensaje. Luciana, que me mandó un mensaje de la calle Marambio,
1: sí,
0: de Villa Salais.
1: Sí.
0: Años que están luchando con eso.
1: Sí, sí.
0: Un gran bache en la calle Marambio, Villa Salais. Los vehículos suben a la vereda para esquivar el bache.
1: ¿Y qué pasó?
0: Le están destruyendo todo el cordón con esta.
1: Claro.
0: Y sí, destruyen la vereda. Los vecinos van para tapar el bache, tiran ahí escombros, tiran tierra, tiran basura, pero no es la...
1: Sí, dura nada.
0: No es la solución, no se puede... Se estanca todo el agua en el lugar. Bueno, un reclamo que llevan años los vecinos de La Marambio, ahí en Villa Salais. Viste que yo tengo una bandita en el sur, ahí de Córdoba, que nos llamamos Los Alegres del Sur.
1: Sí, Los Amargos del Sur, sí.
0: ¿Lo qué?
1: Lo eso que decimos.
0: Alegre,
1: sí, sí, sí.
0: Alegre.
1: Sí, empieza con A, empieza con A.
0: Alegres.
1: Amargo del Sur, sí.
0: Alegres.
1: Sí.
0: No estás vos en el grupo. ¿Qué? ¿Vos estás también en el grupo, no?
1: No, si estás vos.
0: No, no, vos, por no. Eso mismo. ¿Sí? Justamente estoy yo. Los Alegres
1: del Amargo del Sur.
0: Bueno. Me mandaron un tema.
1: Ah, también le hicieron un tema.
0: Estaban escuchando ahí los chicos. Dice Chabatón y le vamos a dar una mano a la gente de la calle Marambio.
1: Bien.
0: Villa Salei.
1: Sí.
0: Ahí te lo paso, Reardois. Me lo acaban de mandar por WhatsApp. Qué bárbaro. ¿Qué es esa banda? Vos sabés que Los Alegres del Sur la van a pegar.
1: Sí.
0: Ey. Próximo cumpleaños de Ulises Llano. Ahí vamos a estar tocando.
1: ¿Ah, sí?
0: Fíjate, Reardois.
1: ¿Pasa que esperas el año que viene?
0: Ahí te lo mando, Gastón, para. Gastón. ¿Cómo te tengo agendado, Verdearte? ¡Ah, acá está! ¿Cómo te tengo agendado? Sí, sí, sí. Ahí te lo mandé. Bueno, yo no sé, esta bandita del sur, Los Alegres del Sur, si en el año que viene, en el cumpleaños de Ulises, no estamos. No sé. Estaban escuchando el reclamo de Luciana de la calle Marambio y ahí nomás se pusieron
1: y lo hicieron
0: y sacaron esto. Escucha.
2: Marambio.

0: Brenda, la Mayo, la Ave, señoras y señores, recreando los grandes éxitos. Por ejemplo, ¿de qué te vale?
1: Señora, ¿de qué te vale que el mundo se crea que tú eras dichosa?
0: Chau, mensaje de la gente, chicos, ¿eh? Chau, mensaje de la gente, chicos.
2: No cambié, no me importa.
0: Che, Titón, mira, me separé hace como 6 meses. Melanie, todavía lo extraño. A veces me da una gana de agarrar el celular y llamarle. Pero me pongo a hacer algo rápido, me distraigo.
3: ¿Qué hago, Titi?
0: Los escucho todas las mañanas, amo su programa. ¿No me podés pasar un tema que no hable de un ex o de un amor prohibido? Muchas gracias, Tito. Son mi compañía, un gran abrazo, dice Melanie. Y bueno, qué sé yo, Melanie, ¿viste? La gente quiere escuchar de todo un poco. Pero bueno. Titón, claro, me mandan mensajes de otros lados para los muchachos, para los alegres del sur.
4: Ah, ¿sí?
1: Marambio tiene un pozo.
0: Te escucho siempre en el trabajo, disculpame que te moleste, pero en Pedernera, frente de mi casa y de la escuela primaria Grecia, hay un bache, loco, se me junta todo el agua. Lo arruina, no lo arruina, hace más de 10 años que te hace bache. Se hicieron las quejas, todo, pero no pachangan a ninga, dice Omar, y no sé, los alegres del sur, yo estoy acá.
5: ¿Cobran caro, che?
0: No cobran caro para hacer los temas, no. Pero sentir lo que han hecho al día.

0: Roma Michetti y Prato los dos. Ah, no, perdón, este es otro mensaje. Este quería leer. No digas mi nombre. ¿Es verdad lo del bache en Marambio? ¿No se puede transitar? ¿Ocupa toda la calle el bache? Capo, eso los autos suben a la vereda.
1: Claro, claro, claro.
2: ¿Y lo hiciste vos?
0: Dice para una chica que está muy linda acá. Bueno. Y una chica del barrio, no vamos a decir nombres porque capaz que sea una chica del barrio, que no mezclemos tanto.
1: Claro, claro.
0: Estamos hablando del bache. Estamos hablando del bache. Sí, sí, sí. Aprovechan, se suben al bache para tirar.
1: ¡Ah!

0: Jesús Sampaio, Glenn Miller. A la palabra para todos, Jazz Kids. Saludos a todos los casi 5.000 que ya están escuchando la Popo en vivo a través de YouTube. Saludos a todos ahí, muchos dejan mensajes. Octavio, por ejemplo, Tito, me podés pasar un temita al Indio Solar y jiji. O el de Bruno Mars y Lady Gaga, Die With a Smile. Saludos de Tanti, que tengas un excelente jueves. Muchas gracias, Octavio, querido. Abrazo, están anotados los temas, ¿eh? Titón, buenos días. Saludos desde Villa Concepción del Tío, Córdoba. Me encanta la radio, dice Cristina. Muchas gracias, Cristina. Mira, ¿quién está en el chat de la Popu?
1: ¿Quién?
0: YouTube.
1: ¿Quién?
0: Bruno Espinosa.
1: Mira.
0: Buenos días, Chobatoni, Prato. Claro, si yo te reconozco.
1: Claro, ex amigo mío, sí.
0: Saludos desde Jujuy, dice.
1: Ah, no, entonces no.
0: Ah, no, no. Bruno Emanuel Espinosa.
1: No, no, entonces.
2: Habla cada ganso por micrófono.
0: No, no, este es el bueno. Ah, no sé, vos dijiste ex amigo, por eso.
1: Sí, sí, claro, claro.
0: Por eso.
1: Sí, sí.
3: Sí, sí. Ja, ¿cómo te gusta el puterío, chavatón?
0: Prato dijo ex amigo.
3: ¿Cómo te gusta el puterío,
0: Por eso, este es el bueno, este es el amigo de todos nosotros.
1: No, no, si no, no.
0: Pero no es amigo tuyo.
1: No, no, no.
0: Chavatón,
1: no,
0: es lo que estoy diciendo, pero es el bueno.
1: Claro, claro, claro, claro.
4: Qué dulzura.

0: El Doguito Jatús, señores y señores, pecado de amor. Dice, mándale saludos, Chavatón, y al Turquito Jatús, de parte del Totolo, de la playa de estacionamiento de la Maipú. Mándale saludos al hijo del Turco, a Marcelito Jatús, que es un gran amigo, dice el Totolo.
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10: 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La
11: República de Córdoba. Chicos, cerramos. Rómame un segundito, Tony Preto. Los dos tienen hijas mujeres. Sí. Por eso les pregunto. ¿Cómo les caería a usted si escuchan que su ex yerno sale por las redes sociales y dice: y a todos los hombres que preguntaban, pueden venir, que ya está sola? ¿Cómo les caería eso? Esto debe ser por lo de Simón.
12: Claro.
11: Pero no sé si dijo exactamente así. Dijo, deben estar, muchos deben estar contentos, algo así.
12: Sí.
11: Aprovechen, algo así dijo.
12: Sí, no dijo.
11: Cuando
12: no,
11: en el video sí, que anunciaba que se separaba de Valentina. ¿Cómo les caería a ustedes, Chavatoni, si su ex yerno publica en las redes una cosa así? ¿Qué sé yo? Y tendría que vivirlo, no sé.
12: Claro, habría que ver cómo reaccionaría.
11: Sí, lo vi como un chiste yo, como que hizo un chiste. Porque Valentina es muy linda, muy claro, bonita. Exitosa. Picarones. No lo sé, che. No sé cómo le habrá caído a ella. No sé, no tengo una opinión. ¿Vos, Prato, tenés una opinión?
12: No. Nunca me pasó, me debería pasar, pero
11: no. No, todavía no me pasó.
12: Claro, ojalá no me pase.
11: Es un buen momento, Riartovich, para...

0: él puede decir que venga. Como yo puedo decir, qué sé yo. Vamos todos a Elvis este fin de semana. Ahora es que la gente vaya, no vaya. Si los van a dejar entrar en Elvis o no los van a dejar entrar en Elvis. Vengo aparte de Titi Chavato, ni de aquí. Qué sé yo, no sé. Bueno. Mis manos saben lo que fue amar. Primer tema de dos al toque lo pidió Paula. Segundo tema de dos al toque. Gastón se lo dedica para Karen. Alejandra Mesetito, mándale saludos para mi marido, el fletero Javier. ¡Amor! Ya no queda nada. Se va a dar. Confía. Porque si no confías, no hay confianza. Claro.
1: Claro. Claro. Qué lógica.
2: ¿Qué iba a comprar vos,
1: eh? Lógica pura. Lógica pura. Muy bien.
0: Bravo. Pasa que ya, ¿qué hora es? Casi las 11. Y el horario a esta hora ya, claro. ya a esta hora el cortisol a esta hora está, viste, ya full. ¡Te amo! Le dice Alejandra para su fletero Javier. Gracias, Titi. Sos nuestra compañía todas las mañanas. Para ellos, para Alejandra y el fletero, este momento.

0: Bruno Mars, en español.
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0: El cortisol hasta ahora está full.

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1: Se llama Vos y Yo. Y lo vamos a grabar esta noche en el Movistar. ¡Vamos!
2: Te tengo que contar algo, Nico.
3: ¿Qué? ¿Qué hago?

0: me la mesetito, aunque te amaso de vas. Me trajo recuerdos de mi adolescencia, Chabatón y dice la Pame. Sí, sí, sí, las emociones, en la mañana para todos y en la radio. Y para más emociones, dame una, Roberto Carlos, dame una, dame una.
1: Bueno, el accidente que nos consultaban en Colonia Carolla, efectivamente ocurrió a las 9:40, rotonda de los inmigrantes en Colonia Carolla, por motivos que aún trata de establecerse, un conductor de un Volkswagen Gol perdió el control, impactando contra un borde de cemento y terminando dado vuelta. Se hizo presente en el lugar un servicio de emergencias. El conductor resultó con traumatismos varios, pero no necesitó el traslado a ninguna dependencia. Solo heridas leves.
0: Magali, mi cetitón, qué temazo de Oasis. A mi hijo de 12 años le encanta. Cada vez que lo escucho, me recuerda todas las veces que lo escuchamos juntos en nuestro auto. ¿Sabés? Hace poco se egresó. Y no hay un día de mi vida, dice Magalí, que no piense en lo afortunada que soy por verlo crecer sano y feliz. Poder acompañarlo en este camino. Gracias por cada mañana, Titi, querido. Las emociones, señoras y señores. Esto, así, así, así, así se transmite la radio. Así.
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0: Salam, pues, saludos para ti, Oli.
1: Leonardo, Michetitón, ¿lo puedes saludar al jabalí Jorge Gullón? Hoy sí. Está cumpliendo años, dice.
2: Hoy cumpleaños.
1: ¿Jabalí?
2: Sí, claro.
1: Yo le recuerdo la época de jugar de fútbol en Platense.
2: Claro.
1: En los años 80, cuando jugaba de número 6 en Platense. Después vino acá Belgrano como técnico.
2: Claro.
1: Pero el jabalí se está cumpliendo años hoy. De parte de todos los socios del Santa Elena Club de Bochas y amigos, soy Fabio. Saludos muy grandes para el jabalí.
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1: Chicos, cerramos.
0: Y Tom, buen día. Espero que anden bien, Titi.
1: Te paso a comentar, dice Lucas. Me estoy escribiendo con la hermana
2: Guarda, guarda.
1: De mi mejor amiga. La verdad es que me gusta hablar con ella. Pero qué manera hacer todos los ruidos juntos ahora en este mismo momento. Me gusta hablar con ella, pero no sé qué hacer, loco. Porque tampoco quiero perder la mitad de mi amiga. Yo la quiero mucho a la hermana de mi amiga. Pero no sé qué hacer. ¿Qué consejo me das? Gracias, Titi.
19: ¿Qué hago, Titi?
1: No, qué sé yo. Primero que no tiene nada de malo, o no, tiene algo de malo.
2: Nada. Nada de malo.
1: ¿Cuáles son tus intenciones? Si tus intenciones son buenas.
2: Claro, ¿cuál sería el problema?
1: No habría ningún problema. La hermana tendría que entender si son buenas intenciones. Yo por lo menos no veo nada malo.
2: No. Ahora, si las intenciones son otras.
1: Y no.
2: Claro, ahí no.
1: Si tu intención no. es tener un filito, claro, y chao, no te conozco más, no.
2: Claro, no, ahí no.
20: Tiene que tirarle primero a la amiga.
1: No. Pero si...
2: Claro.
1: ¿Hay amor?
2: Claro.
1: Siempre que haya amor, Prato.
2: Claro, por supuesto.
1: Es todo para bien. Si hay amor, es todo para bien.

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1: Se confirmó la visita del Papa León XIV a Perú. Crece la expectativa de una gira que incluiría a la Argentina. El anuncio lo realizó el presidente peruano José María Balcázar, tras reunirse con el sumo pontífice en el Vaticano. El viaje será durante la primera quincena de noviembre 2026. Ucrania lanzó contra Rusia su mayor ataque con drones en 2 años. La masiva ofensiva aérea golpeó un complejo petrolero vital en el sur de Moscú, desatando grandes columnas de humo e incendios estructurales. En el marco de la investigación por el femicidio de Agostina Vega, se conoció un testimonio de una mujer identificada como la Tati, que rompió el silencio y denunció que también fue víctima de Claudio Barrelier años atrás. El relato describió un patrón de trama violenta. Lo difundió el canal de televisión Crónica. Barrelier la habría contactado mediante una página de encuentros y la trasladó bajo engaños a una casa en la ciudad de Córdoba, según la denunciante. Cambió totalmente la cara, me trató muy mal, cerró las puertas del auto con trabas, recordó la mujer entre lágrimas. La denuncia detalló que el imputado abusó sexualmente de ella al impedirle escapar del vehículo. Esta nueva acusación refuerza la hipótesis del abogado querellante Carlos Nagy. Para la querella, Barrelier no actuó de forma aislada, sino que responde al perfil de un depredador en estado larvario, dijo Nagy. Sostiene que el asesino utilizaba señuelos para captar adolescentes. Entre ellos, se conoció hace unos días la mención de una falsa oferta de sesiones de fotos para ser la cara de un gimnasio a una joven de 19 años. Que se salvó porque la joven exigió ir acompañada con su madre. La declaración de la Tati no solo complica a Barrelier, sino que abre una nueva línea investigativa vinculada a la trata de personas en Córdoba. La justicia analiza ahora si esta red tiene conexión con Soledad Andriani. Andriani, expareja del principal sospechoso, está acusada de encubrimiento agravado. Una testigo ayer ya declaró haber trabajado para ella en esa supuesta red de prostitución que funcionaba en el local Huachitas. Recordamos que este jueves es el turno de la indagatoria a Osvaldo Faceta, el inquilino que convivía con Barrelier en la casa de barrio Cofico. El efecto Messi genera furor, pero un furor inédito en los Estados Unidos.
2: ¿Por qué inédito?
1: Y más de un yankee está confundido con el furor de Messi. Por eso, una cadena de televisión de los Estados Unidos decidió poner un insólito cartel en su pantalla.
2: ¿Qué puso?
1: Lionel Messi no jugará para Estados Unidos esta noche. Aunque es jugador del Inter Miami, su selección es argentina. Y no es elegible para jugar con los Estados Unidos.
2: Ah, no entienden nada.
1: La situación ocurrió en la previa del partido entre Estados Unidos y Paraguay, correspondiente a la fecha FIFA, y rápidamente fue replicada por medios y cuentas deportivas de distintos países. La aclaración generó todo tipo de reacciones entre los fanáticos del fútbol, con comentarios entre graciosos y sorprendidos. Muchos usuarios se preguntaron si realmente era necesario explicar algo tan evidente. Otros lo tomaron como una broma vinculada al creciente interés por el fútbol en los Estados Unidos. Pero bueno, han salido algunos canales de televisión ante el desconocimiento que tiene la población de los Estados Unidos sobre el fútbol. Entonces han salido a... ¡Oh, Messi! ¿Messi juega acá? Oh,
2: sí, vamos, ¡es nuestro!
1: Vamos a verlo esta noche. Esta noche juega Estados Unidos. Vamos a ver a Messi. Y salieron desde un canal de televisión a decirle... ¡No, boludo! ¡No ve que... ¡No! ¡Giles! ¡No ve que Messi!
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1: Hugel y Miguel Ángel, Ultra Nate.

sacata, Ulises. Chicos, fresquita la mañana, 13 grados. Gris, muy gris, un gris oscuro. En Córdoba capital, 13 grados. La máxima prevista para esta jornada, solamente 15 grados.

0: por favor, por favor, por favor, porque tienen que ser tres para tu, ¿viste?
1: Ah, sí, sí o sí.
0: Viste que los puntos suspensivos son tres. Signo de exclamación, tres. Todos todo tres. Nunca es dos ni cuatro, ¿viste? Te escribo cuando pones...
1: Tiene que ser
0: gracias,
1: impar.
0: Gracias, gracias, gracias. Pones tres, no pones ni sí, dos ni pones cuatro.
1: Es cierto.
0: Por favor, Titi, no digas mi nombre. No, ¿qué salí con esa cortina, boludo? No, fíjate en la carpeta vieja, vieja, vieja que debe estar. No, claro, está, tiene cargado todo lo del mundial ahora. No, no, no, no, eso del mundial.
2: Desde Oakland hasta
0: Los... No, no, no, no, no. Saca esa carpeta. Pero aquí.

0: que sé que él te escucha. Resulta, chava Tony, que hay un papá del colegio de mis nenes. Qué mentiroso que son los albañiles acá en la radio.
1: Brother. ¿Por qué?
0: Porque ayer los vi a los albañiles.
1: Sí.
0: Ayer o antes de ayer, están trabajando acá en la radio.
1: Sí.
0: Y me dice, oh, cuando empiezo, ¿por qué pasa que no hay más historia? ¿Qué sé yo? Cuando empiezan las historias se para todo.
1: Sí.
0: Paramos todo, las máquinas, todo.
1: Sí.
0: Ahora acabo de empezar una historia y se siente que están martillando a dos manos.
1: Sí, no están escuchando.
0: ¿Sete? ¿Sete?
1: No están escuchando.
0: Qué mentirosos que son, ¿eh?
1: Sí.
0: No, eso es un coso. Es no.
1: El ¿qué se derrumba?
0: No, es el del dulce de batata esta mañana.
1: Claro, sí. ¿Cómo? Semejante desayuno.
0: Con queso, café negro y queso cremoso. No. Pero me mienten, ¿por qué me mienten?
1: Te mienten, chaval. En la cara te mienten.
0: Uy, sí, cuando en la obra nosotros estamos laburando, vinieron a saludarnos allá.
1: Sí.
0: Y si paramos todo, dice.
1: No huele una mosca.
0: Y acá hace ruido cuando cuenta la historia y lo echamos.
2: Ah, ya mintió también.
0: Ah, tipo cuenta la historia y están martillando dos manos. Ahí cortaron, ahora cortaron.
1: Se callaron.
0: Ahora no se escucha.
1: Claro.
0: Bueno, Tito, no digas mi nombre. Te mando esto porque sé que él te escucha. Hay un papá del colegio de mis nenes que no sabe qué lindo que está, chaval, Tony. Y eso que me vine así nomás, ¿no?
1: ¿Cómo?
0: Me vine con un bocito así nomás, deportivo.
1: ¿Qué tiene?
0: ¿No te dice qué lindo que está Chabatoni?
1: No, te dice qué lindo que está el papá Chabatoni. Coma, Chabatoni. Te está contando a vos. Que el que está lindo es el papá de un compañerito de los chicos del colegio.
0: No, falta la coma entonces.
1: Claro.
0: Dice, compañerito de mis nenes, el papá, qué bueno que está. Ahí va la coma, claro. Chabatoni.
1: Claro.
0: Porque acá dice, qué bueno que está Chabatoni, dice.
1: No, si no hay streaming y para ver cosas.
0: Él me mira y me hace ojitos. Cuando anda solo,
1: sí.
0: Me mira, me hace ojitos, le hace la seña del ancho de espada, del...
1: Un 2, un 3,
0: no tengo punto, estoy muerto, qué sé yo. Y hace todo tipo de señas. Pero cuando anda con la mujer,
3: viejo pavo.
1: ¿Y ahí qué pasa?
0: Pasa cabeza gacha.
1: Ah.
0: Y no hay forma que levante la cabeza. Yo también estoy en pareja.
1: ¿Y?
0: Pero tengo una gana de entrarle.
1: ¿Cómo?
0: Debe ser de entrarle de entrarle.
1: Sí,
0: de entrarle.
1: No indagues, chaval.
0: Y bueno, que si uno va a la puerta del colegio con los chicos y a veces uno dice, dejá, yo te lo entro.
1: Ah, claro, claro.
0: ¿Para qué va a estacionar?
1: Sí, está bien.
0: No, busqué estacionamiento, yo lo entro.
1: Exacto.
0: ¿Entendés?
1: Bien, bien.
0: Se dan esas cosas. Hay que ser así. En la puerta del colegio hay que ser así.
1: Sí, hay que ser solidario.
0: Pues un lío estaciona.
1: Sí.
0: Él me supo mandar la solicitud.
1: Ajá.
0: Pero a los días me eliminó.
1: Te mandó la solicitud cuando estaba solo y la eliminó cuando estaba con la mujer.
0: O a lo mejor la pensó y se cagó toda.
1: Ah, también.
0: No sé por qué, pero se me hace que lo tienen caga.
1: Y
0: vos viste cómo es cuando va con ella, ¿no?
1: Claro.
0: Va con la cabeza así.
1: Cabeza gacha.
0: La cabeza pega en la pera.
4: Titi.
1: O salvo que se le haya perdido algo y ande buscando algo en el piso.
0: El segundo botón de la camisa lo tiene enganchado en la pera.
4: Titi.
0: Cuando va con ella, ¿no?
1: Sí, sí.
0: Ella le pone la camisa y le abrocha el segundo botón.
4: Titi.
1: Sí.
0: No el primero porque queda acá. El segundo botón.
1: Le queda marca.
0: Se lo atas. Ese viejo pelo. Pero bueno, nada. Espero que se dé cuenta que soy yo, Titi, porque él te escucha. Recién venía manejando.

0: y ¡pum! Me apareció por atrás.
1: ¿Solo pero o con no, la mujer?
0: Pero no como yo quisiera.
1: ¿Cómo?
0: Venía atrás mío.
1: Sí.
0: Hasta que yo doblé para otro lado.
1: ¿Y?
0: En el auto venían, chicos.
1: Claro, claro, se entiende. Se
0: le apareció de atrás en el
1: sí,
0: auto.
1: Sí, sí.
0: Ah, que no miran el espejo retrovisor ustedes.
1: Siempre.
0: Y bueno,
1: siempre,
0: ella miró sí. el espejo retrovisor y le apareció de atrás.
1: Bien.
0: Está muy bueno, Titi. ¡Ah! Y ponete un tema de Jiménez. En vivo, por favor. Y no hay que hago Titi, ¿eh? Es más que todo para que él, que escucha, porque cuando empezó la historia dice él escucha, para que él, bueno.
1: Claro.
0: No, no sé, claro. Si despierto está, si va atrás en el auto.
1: O para que no sea tan pollero.
0: No, no sé, qué sé yo. Pero, viste, le está mandando el mensaje.
1: Está mandando.
0: La que iba adelante, loco, recién en el auto.
1: La que dobló para el otro lado.
2: Qué embole, la historia esa.
1: Sí, está, no, en realidad no hubo historia.
0: Ahora por pícaro no cuento más. Pero la vez que le cuento una historia, les traigo una historia, vienen a criticar pronto. Chao, vayan a que le cuente historia. Javi Rose, te dejen de hinchar la pelota.
2: Deja.

0: No, lo hagan enojarle orejudo, che.
1: Contate una historia, pronto. Anda, pero vaya a decir que le cuente la historia.
0: No,
1: y es mujer,
0: ¿qué?

0: Elvis, me dice, son una polia o chabatón. Y ahora ando todo el día cantando la tapita, la tapita, la tapita, la tapita, la tapita, la tapita. La tapita, la tapita, tapita, tapita. A mí no me sale, pero tengo un
1: trabajo. A mí tampoco me sale.
0: Saludos a toda la producción. Son unos genios, loco, dice Elvis, que anda todo el día cantando ahora la tapita,
1: la tapita, la tapita, la tapita, la tapita.
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0: Ya lo repito.
1: El pollo, me dice, estoy escuchando la historia recién. Les comento, se les va a dar, le digo a los dos, ¿eh?
0: ¿Ah, sí?
1: Se les va a dar a esa pareja, tengan paciencia. Solo después piensen que es solo una aventura. Dice el pollo, camionero, jubilado de Río Tercero. Ah, te tiene experiencia.
0: Ah, sí.
1: Camionero, prato, jubilado. Se les va a dar, dice, se les va a dar.
0: Tiene más viaje.
1: El día. Amiga, que mandaste la historia.
2: Parame que lo conocen.
1: El día que mires por el espejo retrovisor.
0: Sí.
1: Y vos girás para el lado que girás siempre.
0: Sí.
1: Y él que viene atrás gire para ese mismo lado.
0: Ah, ahí está. Sí, ahí está.
1: Pero esperen un poco, todavía no termine. El día que vos girés para el lugar que girás siempre y mires por el espejo retrovisor y veas que él giró para el mismo lado, ¿ese día
0: qué?
1: ¿Seguro?
0: Sí.
1: ¿Seguro?
0: Sí. ¿Seguro qué?
1: Que en el asiento de atrás viene la mujer diciéndole... Alcanzala. Alcanzala a esa que toca la...
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0: Estaba aquí pensando, mucho mensaje a la gente, chicos, ¿eh? Mauro desde el Trébol Santa Fe, Chabatoni, buen día. ¿Vieron la hinchada de Noruega? ¿Simulando que están remando un barco vikingo? ¡Qué capo esos locos! ¡Qué genialidad! Saludos, dice Mauro del Trébol Santa Fe. No, no lo vi.
1: Sí, lo vi.
0: ¿Qué es eso?
1: Y se pone, ¿viste? Como cuando hacen la ola. Bueno, estos están todos sentados, se ponen de acuerdo y hacen y simulan remar. Hacen, y todos gritan todos juntos. Gritan todos juntos mientras reman. Exacto. Sí, es una curiosidad. Nos copiaron a nosotros de Belgrano, nos copiaron el remo ese es nuestro.
0: Pero creo que es una propaganda, creo que.
1: Así hacen. Es como la ola, ¿viste cuando los mexicanos hacen la ola en el estadio?
0: Ah, ¿lo hacen en la cancha?
1: En la cancha, todos juntos, sentados en su lugar.
0: Brian Mesedito, estamos escuchando como todos los días desde Catriel, Río Negro, Escuela Técnica 21. Salud para Gaby, Luis y Brian. Bueno, un saludo muy grande, gracias por estar ahí. Andrea me dice, atento Prato, ¿cómo abre el sábado el centro? Va a haber horario extendido el sábado, Prato.
1: Sí.
0: Después podrá
1: la
0: decir.
1: La gente pregunta porque el sábado es feriado. Es previo al Día del Padre, pero es feriado.
0: Después podemos dar Prato esa información, muchachos. Jonathan me dice, yo no escucho Chabatoni, la tapita. Yo escucho Renata.
1: Ah, se ve que tiene Renata.
0: ¿Y qué dice Prato? Dice la tapita.
1: Parece.
0: Renata. Tiene razón, ¿eh? Algunos. Tantos mensajes en la mañana.

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0: no, Marquito Feinotti. Dame un Roberto Carlos. Dame, dame, dame,
1: lo que nos preguntaba recién, el área, o sea, los comercios del área central el próximo sábado 20 han decidido en su mayoría abrir y extender la jornada hasta la hora 18. Para la persona que nos preguntaba. Sábado 20, los comercios atenderán hasta las 10.
0: ¿El feriado el sábado?
1: El sábado feriado atenderán normal y extenderán su atención hasta la hora 18 en el marco de la previa del Día del Padre.
0: Claro, sobre todo los negocios que...
1: Sí, no son todos, pero son la mayoría.
0: Los negocios que tienen que ver con el Día del Padre.
1: Sí, sí, claro.
0: Sí. Catalina dice, ¿le puede decir a Prato que repita como hacen los noruegos? Prato, ¿cómo hacen los noruegos, Prato?
1: Así hacen.
0: Mierda, meten miedo, che.
1: ¿Qué sé? No, yo solo no, pero ellos todos juntos meten miedo. Ahí está, escucha. No, pero lo hacen muchas veces.
0: Ahí está.
1: Ahí está, ¿eh?
0: Ellos no me dan tanto miedo. El tuyo me dio
1: ¿Ah,
0: miedo.
1: ¿Ah, sí?
0: Pero... Sí, sí.
1: Sí, soy bravo.
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0: Sabrina Carpenter. Ahora vayan mandando. Nos están mandando mensajes a algunos oyentes. Por ejemplo, ahora estoy viendo el de Tomás, pero ya antes nos habían mandado durante toda la mañana mensajes de gente que nos dice se está corriendo una bolilla de una persona que habría fallecido. No hay información, no. Nosotros chequeamos permanentemente varias informaciones oficiales, fuentes oficiales, y no hay nada. Quédense tranquilos que si lamentablemente, ojalá que no, ¿no? Pero si lamentablemente llega a fallecer una persona, nosotros vamos a estar dando la información como lo hemos dado siempre.
1: Claro.
0: Ahora, si ustedes quieren informarse a través de lo que está corriendo, bueno, no sé, fíjense, qué sé yo, cómo se van a informar. Créanme que si pasa algo importante, acá en La Mañana para Todos lo estaremos dando. Ojalá que no, porque nadie quiere que se fallezca ninguna persona, ¿no? Pero son cosas que andan corriendo por ahí.
1: Sí, sí.
0: Y bueno, la gente se choca el estrés. Se choca el estrés. Sí. Busca sí, el estrés. Le dicen, sí, mirá qué loco que uno de los grandes males de tiempo es el estrés. Y van al médico y dicen, ¿cómo combato el estrés? Bueno, así. Así. No te choque el estrés.
1: Claro.
0: Se están chocando el estrés. Se están dejando llevar por el estrés.
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8: Nadie me sentí. ¿Cómo se llama ese tema de la tapita, la tapita, la tapita, la tapita? Renata.
9: ¿Cómo es al final?
8: Pone las dos versiones. Ah, no.
9: No saldrá una tercera.
8: Se
9: ¿no?
8: llama Moving on the Sun. Es el tema de Hugel, Ismael Ángel y Ultra Night. Moving on the Sun.
9: La tapita.

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1: Villarreal desafía a Milei e irá al acto por el Día de la Bandera en Rosario. También asistirá Manuel Adorni. La vicepresidenta fue invitada por las autoridades provinciales. Su ubicación en la ceremonia será determinada por el protocolo de la Casa Rosada. Póngale un televisor, una pantalla gigante, porque si no, no va a ver la bandera. El jefe de gabinete confirmó que estará este sábado. Busca mostrar que está firme en su cargo Manuel Adorni. Detuvieron por estafa millonaria al dueño de una reconocida agencia de viajes en Córdoba. El hombre fue aprehendido por presuntos delitos económicos de casi $100,000 con paquetes turísticos. Hay al menos 20 víctimas afectadas por sus maniobras sistemáticas. Se trata de Gustavo Daniel Teren, o Teren, propietario de la reconocida agencia A Bordo Viajes. El abogado confirmó que Faceta iba a Guachitas. Detalló su coartada la noche del femicidio. El defensor del amigo de Barrelier aseguró que su cliente solo quiso ayudar a la mamá de Agostina Vega. Dijo que un par de veces fue al bar Guachitas, que no es un bar, es un tipo boliche. Bueno, pero bar no es solamente bar. Fue un par de veces.
2: Estaba inscripto como bar, ¿no?
1: Dijo el abogado de Osvaldo Faceta. Shakira con nuevo novio, Prato.
2: Mirar a Shakira.
1: Sería Manuel García Rulfo.
2: ¿Quién es?
1: La cantante colombiana y el protagonista de una reconocida serie de Netflix.
2: Mira.
1: Fueron vistos juntos en un hotel de Los Ángeles. Y ya despertaron los rumores de romance. Bueno.
2: Mexicano.
1: Vamos a ver qué canciones va a hacer ahora Shakira, porque hasta ahora venía pegando duro y parejo, ¿no?
2: Sí.
1: Vamos a ver si esta le cambia un poquito el repertorio. Es un actor mexicano, nacido en Guadalajara, Jalisco. Alcanzó gran reconocimiento interpretando en la serie de Netflix El Abogado de Lincoln, donde interpreta a Mickey Haller, un abogado defensor de Los Ángeles, por eso muchos lo conoce.
2: Claro.
1: Fue parte de Los Siete Magníficos, película que compartió con Denzel Washington, Chris Pratt, Ethan Hawke, entre otros. También trabajó en Asesinato en el Expreso de Oriente, pero ahora lo conocemos todos por ser el novio.
3: Sí. 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

0: Sí, está fresquito el mes. Lo nuevo de Chévere, ¿eh? Lo nuevo de Chévere, señores, Mariposa de la Noche. 13.4 el mediodía, preto, ¿eh? Prácticamente no se movió la temperatura desde que arrancamos. 13 grados, 4 décimos, 89% de humedad del viento del este a 6 kilómetros en la hora. El cielo está nublado, nos estamos yendo. Se termina la mañana para todos. Los últimos mensajes. Rocío Michetito se pasó el gordito hoy con esos temazos, ¿eh? Los quiero, chicos. Sí, estuviste bien, Rearte. Sí.
1: ¡Qué temazón, Gastón!
0: Sí, tuviste bien,
1: tuviste bien.
0: ¡Qué temazón, Gastón! Martín, ¿cómo es el WhatsApp de la radio? Pásate un temita a la mona, por favor. No tenemos WhatsApp. No, para mandar mensajes, como lo mandaste. Tienen que tener la aplicación, y ahí en la aplicación de la Popu tienen para mandar mensajes. Titón, acá andamos de vacaciones con mi hermano en Florencia. Y al día algo le faltaba como la vida y tira señales. Llegamos a un lugar que se llama Prato.
2: Mira, somos así.
0: Pero vos te das
2: Estamos en todos lados.
0: ¿Te das cuenta que los tipos están de vacaciones en Florencia? Dice, y al día le estaba faltando algo. Le estaba faltando vida. Y la vida te tira señales, chavatones. Llegamos a un lugar acá paseando, se llama Prato el lugar. Y ahí nos dimos cuenta, nos falta la Popu, dice. ¡Nos falta la Popu! ¡Paré la Popu! Saludos a mi familia, gracias, hermoso, chavatón y Córdoba. Acá estamos cago de calor, dice Florencia. Sí.
3: Miren el pelado ese.
0: ¿Qué lugar será el que se llama Prato? ¿Una ciudad será?
2: No sé, no dice que están en Florencia.
0: Florencia, pero
2: Florencia.
0: Es un barrio.
2: Es un lugar, un bar. Pero difícilmente sea una peluquería, pero no sé, puede ser otra cosa.
0: Peluquería Prato. No, no pega. Aquel está con los noruegos a fútbol.
2: Sí, está fútbol con los noruegos. Se entusiasmó, le gustan los noruegos.
0: Sandra, Michelito, ni super equipo, son los que. ¿Se van a sortear algo para los papuchos? Estén atentos mañana. Mañana. Y mañana. Mañana, estén atentos mañana.

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1: Vamos, Riardovic, che hay que hidratar.
0: Llega la pausa de hidratación, señoras y señores. Nos vamos porque se viene la pausa de hidratación de Riardovic.
1: Vamos, Riardovic, que hay que hidratar.
0: ¿Quién es el árbitro ese, Preto? Suena fuerte ese silbato, ¿eh? Llegó la pausa de hidratación, Preto, escuchá.
1: Vamos, Riardovic, que hay que hidratar.
0: Llegó la pausa de hidratación. Paramos entonces porque llegó la pausa de hidratación. ¿Te quedó algo, Preto?
2: Sí,
0: la pausa
2: lo tenés a Herbert.
0: Dale, que nos está llamando los árbitros.
2: Vamos. Lo tenés a Herné Renard. Herbert Renard fue el técnico de Arabia Saudita en el Mundial 2022, así que no te olvidas del rubio que estaba sentado en el banco cuando nos ganó Arabia Saudita 2-1.
0: Sí.
2: Bueno, asumió como técnico de Túnez. Viste que Túnez dejó, se santió al técnico.
0: Está llamando al pozo de hidratación.
2: Bueno, este es el nuevo técnico de Túnez, ya tomó contacto con los jugadores. Dirige el domingo, segundo partido, segunda presentación de Túnez en el mundo.
0: Nunca escuché un árbitro tan desesperado para llamando al pozo de hidratación.
2: De manera de soplar.
0: Tan desesperado el árbitro, llamando pausa, hidratación, pausa.
3: Se ve que están con mucha sed.
2: Sí, bueno, sí, los jugadores. Hace mucho calor.
1: Vamos, Riardovic, que hay que hidratar.
0: Bueno, ahí vamos, señor árbitro, por favor.
4: No va a sacar el rojo. 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Está tan desesperado este árbitro con la pausa de hidratación.
2: Sí.
4: Pero tan desesperado, que me temo que va a durar más de 3 minutos la pausa.

0: Argentina.
1: Sí.
0: Que podría debutar el lunes ante Austria. ¿Quién falta debutar, Prato? ¿A qué le llama
1: debutar? ¿A qué le llama debutar? ¿Debuta en un mundial?
0: ¿Debuta en el mundial o debuta...? Sí, debe ser debuta
1: en el mundial. En el mundial falta que debute Simeone, por ejemplo.
0: Bueno.
1: No debutó.
0: Acá Luciana Rubinska puso que hay un jugador de la selección argentina que podría, no sí, lo da por eso.
1: Podría.
0: Podría debutar el próximo lunes ante
1: el Flaco López.
0: Bueno, pausa de hidratación. Pausa de hidratación. Llévate ropa, todo pronto para el pausa de hidratación. Esto porque puede durar.

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0: Buenas tardes. Arrancan los populares, queridos amigos. Bienvenidos, bienvenidos, bienvenidos.
1: Que se te pega y se mete.
0: Arranca Colo, Colo, Colo, Colo, Colo, Colo, Colorete. Hasta las 5 de la tarde, señoras y señores, arranca el camino de la alegría, el camino del amor, el camino de la felicidad.
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0: Buenas tardes a todos, bienvenidos. Lindo día grisecito, falta el agua, ¿eh? Falta la llovizna y te canta un par de románticos y te volvés loca. Señoras, señores, arrancamos con todo. Buenas tardes, ¿cómo estamos? ¿Todo lindo? ¿Todo bárbaro? Bueno, ahí estamos en jueves. ¿Cómo pasa rápido la semana? Pero por favor. Cala, calarete. Arrancamos saludando a todo el país que nos está escuchando a través de la cadena popular. Escuchando cuarteto, bailando cuarteto, haciendo palma, cantando, alegría para todos. ¡Dale! 18 de junio, arrancamos el jueves, preparándonos para el fin de porque ya casi que la semana la tenemos en la bolsa. Buen comienzo, ¿eh? Con Luz Paicio y Valentina Márquez. ¡Qué lindo! ¡Cómo duele! ¡La, la, la, la, la, la, ira, la, ira! En un rato Bartolo, ¿eh? En un rato Bartolo, en un rato la de uno solo.

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1: ¡Claro! ¡Qué lindo! ¡La, la, la, la, la, la, la! ¡Ay, Simón! Con Desacatados, señores, los Power y Simón. Ahí estaban con todos ustedes, cuando no era cantante. Mocheto, de lindo, 12:41 minutitos, preparando la comilona, señora, preparando el almuerzo de este día.
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1: 13 grados, 4 décimas la temperatura, ¿eh? Sí, señor, 89 el porcentaje de humedad. Arrancando la tarde, métale, métale, métale, métale, métale, métale con alegría, métale con alegría, métale. Métale pimienta también, una vueltita, dale. Ahí va.
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1: Vamos preparando la ensaladera de uno solo, vamos preparando buenas canciones para disfrutar de la tarde de linda, señoras y señores, en este 18 de junio.

qué lindo. Bueno, ahí estamos, con Tutti, para disfrutar de las lindas canciones y disfrutar de la linda tarde en Córdoba. Linda tarde para Praliné hoy. Linda tarde para unos pastelitos, tipo 6 de la tarde. Estoy imaginando.

0: acomodando un poquito la estantería, todo. Sí, señor, espectacular, rimbombante con buena música. Vaya programando la de Bartolo,
1: y
0: por favor.
1: Se va terminando el mundial.
0: ¿Perdón?
1: Y la Dota lo encuentra el color por acá.
0: No, sí.
1: Y parece que nunca llegará el famoso viaje. No. ¡Colorado, sí. Juliao!
2: No, ¿qué hace acá todavía, estoy... color? ¡Deja de hinchar los huevos!
0: No, chicos.
2: Hay gente que hace 5 minutos que está en la radio,
0: sí.
2: Que hace 3 meses que está en Estados Unidos.
1: Bueno, ¡que viva el fútbol!
0: Bueno,
1: ¡que viva el fútbol, cadena 3!
0: Bueno, este es así, bueno, ya se sabe.
2: Hay un famoso dicho popular que dice: lo bueno se hace esperar.
0: Sí.
2: Pero bueno, Colo, me parece que te estás haciendo derrogar demasiado, Colorado.
0: Pero arrancó la semana pasada.
2: Altos roedores, esta gente que lo manda tan tarde, Colorado. Llegás y te tropezás y entras a la cancha y... ¿Dónde va a dormir, maestro? Si no lo salva algún amigote como el Mario Alberto Kempes, tirado de amigo usted, ¿dónde va a dormir? Le están pijoteando los... no me sale, los viáticos, sí. ¿Qué onda?
0: ¿Cómo me gusta la gente, Dios? Y la gente es muy ocurrente, ¿viste? Ya vamos a ir más adelante. Bueno, no entienden también. Falta poco ya, qué sé yo. Bueno.

0: Ya vamos a ir, ya vamos a ir. Qué lindo, cuánta razón. Bueno, 12:49. Viva la vida, viva Argentina, viva el amor. Vamos Argentina todavía, que jugamos el lunes a las 2 de la tarde. No nos va a escuchar ni los perros, pero vamos a estar acá porque nos debemos a la gente, sí señor. Vamos, ¿cómo andan, oye?
1: ¿Cómo le va?
0: ¿Qué
1: ¿cómo
0: dice?
1: Le va? ¿Cómo
0: acá anda? Estamos, la gente
1: ya
0: reclama.
1: Ya te sacaron la ficha. Y bueno,
0: ya me sacaron la ficha.
1: ¿Qué
0: ya
1: se le va a hacer?
0: ¿Qué cosa?
1: Tantos amigos que tenés y bueno, por algo era.
0: En algún momento vamos a ir. ¿Qué quiere que le diga? Pero bueno, acá estamos. Acá estamos para disfrutar otra jornada más.
1: Sí,
0: disfrutando,
1: señor.
0: Cantando, bailando, saltando. ¿Usted bien, pibe?
1: Muy bien. Arranca la fecha 2.
0: La fecha 2, claro.
1: Claro, ya estamos.
0: Ya estamos con razón el mensaje del pibe. Claro, arranca la fecha 2, claro. Segunda fecha del torneo.
1: Sí, claro.
0: Muy bien.
1: De la Copa del Mundo.
0: De la Copa del Mundo. Muy bien, señores y señores. Arranca la segunda fecha y Colorete sigue en Córdoba.
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0: Demencia. 5 minutitos para la 1 de la tarde, señores. Primera media horita de Islas Populares. Arrancando con todo en el Día Internacional del Pánico.
1: Ah, muy bien.
0: Que no cunda, no, que no cunda el pánico, sí. Decía el mismísimo Chapulín Colorado.
1: Claro.
0: Sí, señor. Que no panda el cúnico, decía. Así era.
1: Claro, claro. Sí, sí,
0: sí. Sí, señor.
1: Vos bueno. Dijiste la forma correcta.
0: Claro que sí, sí, señor. Hoy es el día de la gastronomía sostenible. No tengo la menor idea.
1: Ah, no, ni idea tampoco.
0: No sé, pero si es gastronomía, es algo rico.
1: Y, pero sostenible es todo lo que es ecológico.
0: Que se sostenga. Que uno la tiene a la gastronomía.
1: No, no, no, que es ecológico, que no daña el medio ambiente.
0: Y que tenía que sostenerla porque se caía la gastronomía.
1: No, no, no.
0: Perdón,
1: no.
0: Perdón. Qué lindo. Bueno.
1: En el plato y listo.
0: Arriba, señoras y señores. Ya voy con la gente linda. Colorete, al final no vas al Mundial vos porque ya empezó.
1: No, bueno.
0: Y Cocolo, ¿ya está allá? Sí, sí, Melissa, sí, sí, ya sabemos que empezó el Mundial. Lo vemos por la tele, Melissa. Qué lindo. Bueno, mamita corazón. Para los chicos de la fiambrería, Doña Marta de Ojo de Agua, Santiago del Estero. Hola, Santiago del Estero, buenas tardes. ¡Qué lindo! Ya viene la ensaladera de uno solo en un ratito, ¡Vamos con Tuti! Linda tarde para Praliné y para llamar a la mamá de la compañerita de mi nena. ¡Ay, mi amor! Dice Rodrigo, pero bueno. La mamá de la compañerita de la nena, Rodrigo, por favor.

Para Macarena, que te escucha todos los días, Colorete, desde Uspallata, Mendoza, ¿eh? Un temita de la Mona, qué lindo, Tadeo, ¿eh? Qué lindo el programa más federal de la Argentina, cuartetera. Bueno, ya estamos con Tutti. Estamos en el aire, señores, 3 minutitos para la 1. Me voy con los congas.

0: Se descontroló y atacó con una picana a un maletero de la terminal y a un policía. Terminó presa. Una picana. Una mujer de 37 años fue detenida en la terminal de ómnibus de Córdoba después de amenazar con una picana a un maletero y a atacar a personal policial. Según informaron fuentes policiales, los efectivos fueron alertados por un trabajador del lugar, quien aseguró que había tenido una discusión con la mujer y que ella lo había amenazado con una picana. Tras el aviso, los uniformados intentaron controlarla, pero la mujer se mostró agresiva y comenzó a insultar al personal. De acuerdo con la información policial, la mujer accionó el dispositivo de descarga eléctrica contra los agentes. En medio del procedimiento, también intentó quitarle el arma no letal a una uniformada. ¡Brava la mujer, eh! Ahí tenemos que tener las pistolas, las Taser, esas que vos... ¡Tac! Claro, pero ahí nomás, no te la tenés que dejar sacar. Desenfundá y tirá, papá. La tirá al suelo, le sacá la picana y se arreglan. Todos estos nerviosos quedan en 2 minutos plasmados ahí. Pero bueno, Dios mío. Usa el ministro de la prueba y úsenla ustedes, muchachos, si ya está aprobada, ya. Tienen que pedirle permiso a quién. El fiscal Guillermo Marijuán pidió la indagatoria del hermano de... No me sigan poniendo cosas, chicos, que se me sube en la pantalla. Del hermano de Manuel Adorni por presentar declaraciones juradas falsas.
1: Ah, el hermano también.
0: Mamita, qué familia la de Adorni, ¿eh? El fiscal federal Guillermo Marijuán pidió la indagatoria de Francisco Adorni, el hermano del jefe de gabinete, en el marco de una causa por enriquecimiento ilícito y omisión maliciosa en declaraciones juradas. La fiscalía hizo el pedido centrándose en el segundo delito, ya que considera que se ha reunido el grado de sospecha necesario sobre este punto. Y ahora va a tener que hablar la secretaria de Adorni, que le prestó el nombre para la factura de 8 palos que compró en toalla y sábana.
1: ¿Qué sábana te...? ¿Con qué sábana? ¿En qué sábana duerme Adorni?
0: Boca arranca la era arroba Rena con una intensa pretemporada en Ezeiza y Escoba también, ¿eh? El flamante director técnico asume el mando del primer equipo tras la salida de Úbeda, con el objetivo de reestructurar el funcionamiento del equipo y una planificación que destaca su rigor físico desde el inicio de cara a las competencias oficiales. El Vasco dispuso que los futbolistas se presenten a primera hora para someterse a los chequeos médicos habituales de inicio del semestre, seguidos inmediatamente de actividades en el campo durante el primer turno de entrenamiento. La agenda diseñada por el entrenador contempla jornadas consecutivas y doble turno. Está como Talleres, no lo van a presentar, parece, tampoco a Robo Arenas. Ya arrancó a trabajar, al igual que este chico Sampaoli, y arrancó la escoba. Hanson, Weihan, el chico que estaba acá, Barinaga, Martegani. Bueno, Cavani está operando, pero tampoco vas a ser parte de este nuevo ciclo. Bueno, arrancó con la escoba, este chico Robo Arenas. Ojalá le vaya bien, Hora 13, 5 minutos.
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0: la tarde con 10 minutos. Bueno, ¿qué me va contando, pibe?
1: Que hay gol de Chequia en este momento,
0: pero
1: que para, sale, va ganando.
0: Que estamos, pero que bueno, ya estamos, que están jugando
1: supuesto,
0: el Mundial.
1: Por supuesto, arrancó la fecha 2 del Mundial. Ah, Chequia bueno, sale, gana 1-0 a Sudáfrica, minuto 11.
0: Para, pibe, para. Sí. Para, yo soy de Pasco, ¿viste? ¿Qué es Chequia?
1: Pues ya lo hablamos el otro día, ya me retaron porque les dije mal el un antecedente del nombre. ¿No te acordás?
0: No me acuerdo.
1: República Checa, que antes se llamaba no sé cuánto y antes
0: República
1: no se llamaba,
0: Checa, no sé. ¿Y por qué no decís República Checa?
1: Porque se dice Chequia.
0: Ah, ¿Chequia se dice ahora?
1: Sí.
0: ¿Pero dónde lo dicen ahí? ¿Acá? En
1: No hace falta que lo digan ahí, lo digo yo.
0: A ver, no lo suelo escuchar a nadie.
1: Ah,
0: yo
1: bueno, no. Sí, me ¿cómo? Escuchaste a mí el partido anterior.
0: Sí, pero no se lo había escuchado a otro. Digo, bueno, Chequia. ¿Y con quién
1: Chequia
0: juega?
1: Con la República de Sudáfrica.
0: Ah, sí, Chequia. Sí, bueno, sí, bueno, va ganando 1-0.
1: Va ganando 1-0. Gol de Sadilek a los 6 minutos del primer tiempo. Y bueno, se pone en este caso como un poquito mejor en el grupo porque había perdido el primer partido, al igual que el propio Sudá.
0: Hablando de Mundial, los chicos de Framburger Colorete, esta noche arrancamos con todo y necesitamos de la ayuda de ustedes, de su audiencia. Ah, ya empezamos ya. Esas ayudas cuestan caro, loco, Necesitamos llegar a los 1000 seguidores. Upa. Ya que es requisito de Instagram para ser vivos. Lo cual nos ayudaría muchísimo para interactuar con las personas a la hora de los sorteos que hacemos para fechas importantes. Gracias de antemano a ustedes y a todos los populares. Bueno, todo bien con la gracia, pero vamos a tener que dejarte un CBU, papi, porque... A ver, los chicos de Framburger, le contamos a la gente que el otro día nos mandaron unas hamburguesas y unos sándwiches de bondiola muy rico que comió el equipo,
1: sí,
0: y el no equipo, porque también, era mucho.
1: No, éramos muchos, sí.
0: Y algunos se llevaron a su casa.
1: La cena,
0: sí. Ah, sí.
1: Algunos cenaron eso, sí.
0: Algunos cenaron eso, que hacen deporte.
1: Dice la Valen eso, que estaba muy rico.
0: Bien.
1: Sí.
0: Entonces, dijimos, ¿cuántos tienen los chicos?
1: 384.
0: Oh, son 640 que faltan. Bueno, no, 620.
1: Podemos ir de a poquito.
0: No creo que lleguemos hoy a los 1000 seguidores.
1: No.
0: Framburger 25.
1: No,
0: así se
1: exactamente.
0: Se llamaban los chicos, Framburger 25. Y bueno, el otro día dijimos, vamos a darle una mano, los vamos a seguir. Yo lo estoy siguiendo.
1: Ya sumamos dos en esto que estamos,
0: claro,
1: hablando.
0: Pero de acá que lleguemos a 1000 hoy, y no te prometo nada.
1: Para esta noche necesito.
0: No te
1: 1000
0: prometo nada. Aparte, si llega a los 1000, se cobra, ¿viste? Se va a tener que cobrar mañana, por lo menos con hamburguesa, con algo, porque esto sí, no es gratis, ¿viste?
1: No.
0: Papá Noel no somos.
1: No somos.
0: Pero te vamos a ayudar, Franco. Vos quedate tranquilo. Así que para ser vivo no sabía qué programa enciclopedia este.
1: Desconocía.
0: Yo desconocía que para ser un vivo en Instagram tenías que tener mínimamente 1000.
1: 1000 seguidores. Mira vos. Bueno, estamos llegando a los 400.
0: Che,
1: 400 en este momento.
0: Bueno, pero
1: faltan 600.
0: No puedo pasarlo. No puedo pasar los 140.
1: No pasaste la barrera,
0: no llego
1: todavía.
0: 150, no llego a los 150.
1: ¿Me permitís? Así veo exactamente
0: sí,
1: cuántos
0: te doy
1: tenés.
0: Todo. Sin ningún problema. 149.
1: Le estás quitando protagonismo a Framburger.
0: No, pero yo quería, digo, que... Bueno. Bueno, Framburger, vamos a ver. Ojalá puedas seguir para que vos hables con la gente y le regales algo.
1: Sí.
0: No va a ser cosa que te consigamos 1000 seguidores, haga el vivo y no le regale nada a la gente. Porque
1: claro,
0: la gente te va a participar y te la va a tener que jugar. No menos de 10 o 20 productos. 10 hamburguesas y loco.
1: Bueno, sí.
0: En nombre de... Pero escúchame, te sumamos 600 y pico seguidores, a vos te vienen bien porque después le va a vender.
1: Claro.
0: Este es un programa que ayuda a la gente, a los microemprendedores.
1: Y que quiere ser ayudado.
0: A las pymes. Pero bueno,
1: ¿dónde están los seguidores?
0: No nos hagas quedar mal. Bueno, Framburger 25, ojalá tenga suerte. Y vamos a ir dando una vueltita por tu Instagram y vamos a ver si llegás a los 1000. Queremos que llegues a los 1000.
1: Sí, bueno, sí, sí.
0: Yo no puedo llegar a los 150. Colorete, te mando la foto del nuevo matambre al Roquefort con nueces que comimos en el cumpleaños de mi hermana Eliana, la colorada. Tutuk. Tutuca, cingaría carca, no, Dios mío. El matambre.
1: ¿Qué ves?
0: Le puso el Roquefort y le puso nueces arriba.
1: Ah, claro, sí, había.
0: Un gourmet, un
1: muy
0: cheto,
1: bien.
0: El Tutuca. Para que le voy a mandar a Eliana, la colorada, la hermana.
1: Sí, sí.
0: Y ahorita.
1: Muy bien.
0: Ya cumplió años. Y nos manda un matambre al Roquefort con nueces. Realmente rimbombante, mi querido Tutuca. Los mañeros. que están comiendo guiso de arroz con pollo en la universidad, ¿eh?
1: Está hermoso
0: así
1: el día
0: que,
1: para eso.
0: Sí, sí, para cómo está la olla full ahí con el guiso y el arroz, con todo. Al lado una bolsa de cemento, por las dudas, para que veamos que están laburando. La bien ahí, así me gusta, ¿eh? Vamos, no se van a confundir que es pimienta en polvo, porque es cemento, ¿no?
1: No.
0: Colorete desde Santiago del Estero, precisamente de la ciudad de La Banda, cuna de poetas y cantores, haciendo ravioles y esperando a mi señora para almorzar. ¡Qué lindo, eh! Deberíamos ir a hacer un viernes la peña de Colorete en La Banda, Santiago del Estero. ¡Colorete!
1: Acá está.
0: ¿Qué pasa?
1: Dios mío, lo que tarda en encontrar esto. Sí. 149.471.
0: O sea que ¿cuántos me faltan?
1: Y faltan 529.
0: 529 seguidores para pasar los 150.000.
1: Sí.
0: No hay forma que llegue, boludo.
1: Bueno, pero antes que te subas al avión, tenés que ir a.
0: Antes que me vaya, si es que llego, si llego ahí al mundial, chico, por lo menos que tenga 150.000 para mostrarle a Kempe cuando estemos cenando allá.
1: Claro, no da, si no.
0: No da, Kempe, che, me va a decir Kempe, si tenés 149.000, dejé joder, Kempe debe tener como 2 millones, 3 millones.
1: 477, Framburger 25.
0: ¿Y cuánto tenía?
1: Tenía
0: 380, bueno, vamos bien.
1: Tenía 380.
0: Fíjate, Kempe, cuántos seguidores tiene mi amigo Mario Alberto.
1: Vamos con Kempe.
0: A ver si llegamos.
1: Kempe.
0: Me voy a sentar con Kempe, vamos a hablar, vamos a carteludiar y voy a decir, che, ¿y tu Instagram? No llego a los 150.000.
1: 397.000, claro, qué harina.
0: Claro,
1: qué harina, Mario Alberto.
0: El pedo.
1: Es más, está 3.000 de los 400. Claro. Lindo número.
0: O sea, con 3.000 llega a 400.000, sí. Y yo sí, no puedo llegar
1: y vos
0: a 500.
1: Con 500 llega a 150.000.
0: No se olviden de mí, no sean bosteros.

0: El príncipe de su mejor momento. Principito, te mando un abrazo, lo vi hace poquito en el teatro, por eso se lo mando ahora. Ya se lo di el abrazo.
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0: linda las cumbias nuevas de la banda de Carlito.
1: Bueno.
0: Me gusta, es que se me gusta esa cumbia. Ya me voy a aprender la letra y la voy a cantar porque se merece la gente que yo también le cante. ¡Sí! ¡Vamos! Colorete de mi corazón, acá hoy en Franco intentando descansar. Soy Maru. Pasemos temita. Colorete siempre te lo pide y nunca lo pasas, dice Maru. Colorete, decirle a mi gente del liceo y a mi vieja que está todo bien, dice el Chano. Bueno, bárbaro, le decimos que está todo bien. Sí, señor. Alegría para todos.
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0: Hoy es el día del sushi. ¿Te gusta?
1: No lo he probado jamás.
0: Bueno, probalo. Bueno. No es tan malo. Viste que yo con el pescado soy un poquito ahí.
1: Sí.
0: Que tiene poquito de pescado. Sí.
1: Pero está...
0: Pero me gusta.
1: Sí, dicen que
0: hay
1: está
0: una
1: rico.
0: Salsa, no la de soja, sino otra que me aniquila por el tema del reflujo. Pero bueno, la voy llevando. Me gusta. No es que pido sushi.
1: ¿Sabes qué me
0: porque
1: pasa?
0: Porque no sé cómo se pide. Se pide por pieza,
1: por
0: yo no
1: pieza
0: sé cómo
1: se
0: es.
1: Pide, no, pero eso es, ya digo, he escuchado.
0: Dos habitaciones y un baño y un living comedor.
1: ¿Sabes qué me pasa? Que
0: sí.
1: Sale lo mismo o más que una hamburguesa.
0: Claro.
1: Un lomito, entonces.
0: Sí. Pregúntale a Fran Burger.
1: Se me hace claro. Muy difícil. Claro,
0: es difícil,
1: eso.
0: Claro, es difícil. Es difícil. Pero sí. Hay gente que le gusta y por
1: no,
0: ahí,
1: no,
0: ¿viste?
1: Por supuesto, métanle.
0: Yo lo probé en un lugar así, estaba invitado. Digo, ¿y esto qué es sushi? Ah, lo invitado, total, estaba.
1: Claro,
0: estaba en un VIP.
1: Bien.
0: Me gustó. Y dije, ¡epa! Mira qué bueno. Sí. No lo iba a comprar yo para probar.
1: ¿En el de la conga hay
0: no.
1: Sushi?
0: Ah, no, no, esto fue hace, no, Soda Stereo en el Chato Carrera, no. No era ni el Kempe todavía.
1: No, mira vos.
0: No. Bueno.
1: Se evolucionó el sushi
0: desde
1: ahí.
0: Sí, olvídate, ya viene de distinta manera, antes era uno solo, ¿viste?
1: Soda Stereo.
0: Bueno, es el día del falafel. Ah, sí. Oh, qué
1: el falafel.
0: Cosa rica.
1: No probé nunca tampoco.
0: Búscalo. Te dije el otro día, búscalo. Comida sí. Árabe. Ay, qué cosa rica. Mi amigo, el doctor Majul, me invitaba a su casa. Ya no me invita más, pero no importa.
1: Una croqueta de garbanzos o habas suele consumirse en Oriente Medio
0: todo
1: y en los últimos
0: lo que está
1: años
0: bien.
1: Se
0: todo
1: ha dado
0: conocer. Lo que está bien. Falafel.
1: Falafel.
0: Falafel, creo que le dicen, o falafel, no sé, falafel. Creo que el acento va en la A. Muy rico. Me encanta. Día de limpiar tu acuario. Gracias a Dios no tuve nunca un acuario.
1: No.
0: Para limpiarlo debe ser un lío. Tenés que sacar el pescado, lo tenés que poner en el balde. Tenés que sacar todo, tenés que limpiar el... Debe ser un lío.
1: Sí.
0: ¿Alguien tiene una pecera de los oyentes? ¿Nos puede contar cómo se limpia?
1: Acuérdense que es mufa, ¿no? Tener una pecera.
0: Bueno, eso lo dijiste vos. Vos decís cosas que a veces la gente no tiene por qué creerte, pero...
1: Ojalá que estén bien los pececitos.
0: Pero bueno, nos cuentan cómo es la limpieza de una pecera que tiene la arenita abajo, las piedritas, el bucito que tira burbuja, las plantitas. ¿Cómo se limpia una pecera? ¿Se saca todo
1: bueno,
0: el agua?
1: Hay peces que, bueno, hay que sacar... por lo menos yo me comí este cuento, que hay peces que sirven para limpiar.
0: Que sean, son que se limpiadores
1: pegan,
0: de pecera.
1: Se pegan así, mirá.
0: Le pegan le meten la lengua al vidrio. Ah, acá te veo, sí.
1: Van limpiando

0: Sí, los camiones. Claro. ¿Los camiones?
1: Sí.
0: Son camiones.
1: Ah, pensé que me decías si sabía qué eran.
0: No, no son lo que tienen vida.
1: Claro.
0: En la película.
1: Estos son.
0: Pero escúchame.
1: Antes de hacerse robot, digamos.
0: No, ¿sabés lo que es el camión? 4 cuadras el camión.
1: No,
0: mínimamente. Bueno. No.
1: Bueno.
0: Es como un camión de esos, viste, yankees que tienen como dos chimeneas atrás, viste, así.
1: Y claro, sí, es que eso. Si tiene esa casa el jefe.
0: No,
1: no puede
0: y aparte,
1: tener
0: no sabe, el camionero tiene un 5 estrellas. Porque la cabina de atrás, que me imagino que debe ser la pieza del camión.
1: Es una pieza.
0: No, y atrás es como el remolque que llevan.
1: Claro.
0: Tiene una ventanita allá arriba y después está todo cerrado.
1: Ah, bueno.
0: Como si.
1: Es un monumento.
0: Yo le pregunto, chicos, ¿ustedes saben de qué vive el patrón de ustedes? Pregunto, porque me hace acordar algunas series que vi, colombianas, chicos.
1: No sé cosas que estemos hablando con los sicarios.
0: ¿Saben de qué vive? Porque la mierda, el galpón, boludo, de forja, el galpón.
2: Adelante. Qué temazo que vamos a cantar. Gracias por estar, hermano, gracias. Cuando quiera, maestro.
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0: Muchas gracias, loco, por el respeto. Gracias.
1: ¡Grande!
2: Bueno, muchas gracias, qué lindo, chicos. Francharco, que no te caiga. No sea amigo de Artita, está todo bien, ¿eh?
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2: Allá por Colorarte, buenas tardes. Para hacer una consulta, una información, está dando vuelta. Sí, sí, hay una información triste. Dando vueltas, complicada, que a mí me llegó hace 2 horas más o menos, pero no corresponde que nos prendamos ahí, porque incluso hay algunos videos virales que ya también, qué sé yo. Así que sí, esa información está dando vueltas, Daniel, pero no corresponde nosotros seguir eso hasta que no haya
1: una... momento no nos consta.
2: No haya tampoco una conformación, no está, no nos consta, no está confirmado, y la verdad que...
1: Y ojalá que no sea.
2: Y ojalá... deseamos no tener que dar esa noticia. Uh-huh. Pero sí, hace rato que está eso, Danielito querido. Bueno, Colorete, te encanta el sushi. Decilo, no hay drama. No, me gusta, no me vuelve loco.
1: ¿La decís?

0: ¿Noble Yu? ¿Sushi?
1: Vos sabés que lo digo mal. Siempre lo pronuncié mal. Siempre dije sushi.
0: Sí,
1: y sushi. Es sushi. Sushi.
0: Sushi.
1: Como si la, como la Susana de taller, sushi.
0: Claro,
1: sushi. Sushi. Es sushi. Siempre lo digo mal.
0: Siempre
1: pero toda
0: sushi.
1: La vida que hablo del sushi, digo sushi. Es más, ya se me incorporó. Que es sushi.
0: Así.
1: Pero no, bueno. Pero no, está bueno, está bueno. Ah, tampoco. Aparte, yo, viste, me dio como que me
0: tengo que comer. ¿Fue la única vez que comiste?
1: Varios arrollados. No, he comido varias veces.
0: Ah, bien,
1: no,
0: bien.
1: No, no, no, no, no, pero así, tranquilo. No, no soy de comprar. Es como decir vos, che, me compro un...
0: No,
1: me meto un lomo. No. Pero bueno.
0: Chorre,
1: colorete, colorete, colorete, colorete. Dice el novio de mi hermana que no le haga mal a Viborita porque tiene el puñete prohibido. Tutuca, es una Viborita de amor, avísale al novio de tu hermana.
0: Sí.
1: Es más, le vamos a un zapito, entonces, para que no se encule tu novio, no, el novio zapito. De tu hermana, digo, no, ahí va. Uy, se trabó el zapito.
0: Tranquilo,
1: te agarro
0: zapito.
1: Medio, para vos. Ey, ey, estás conmigo, no te va a pasar nada. Dale, dale, dale. Dale, eruta, dale. Ahí está, listo. Ahí está. Se acabó la historia. ¿Ves? Un erutito tranquilito, piola ahí para la hermana de Tutuca.

0: El lecho vacío, señoras y señores, qué lindo, dame tanda, por favor.
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1: 13:46 minutos, mi Córdoba querida, vamos con todo, día contra la incineración, hoy, también.
2: Bueno, muy bien.
1: Mira qué lindo, día del picnic, ay, qué lindo hacer un picnic.
2: Lindo para un picnic.
1: Me encanta, también no, frescul. No. También frescul para, sí, un picnic, ¿no? Sí, ayer estaba en el parque con mis actividades aeróbicas.
2: Sí.
1: Pues soy un tipo aeróbico.
2: Sí,
1: y mucha gente, muchos pibes así, noviecitos, con el mantel.
2: El picnic.
1: Nada más al Margarita del mantel. El mantel, el picnic, el mate.
2: Qué lindo, che.
1: El perro.
2: Y si tienen tiempo, que lo disfruten.
1: Qué lindo, qué lindo. Hacete un tiempito.
2: No tengo.
1: Bueno, hacételo. No. ¿Por qué?
2: ¿Y cuándo querés que vayas?
1: Te va a las 6 de la tarde esta radio. ¿Qué?
2: Según vos, me voy a las 6. A las 8 salgo.
1: ¿Pero por qué? Si de 6 a 8, ¿qué haces? Si ya terminó la cadena de golf.
2: Ah, después te cuento.
1: Que te consiga un permisito para ir con ella a un parquecito,
2: no,
1: ahí con el perro.
2: Sale, no.
1: Lleva el perro feo ese que
2: a las 9 sale.
1: A las 9 sale. ¿Cómo trabajan, Dios mío?
2: ¿Qué va? Forma, no hay tiempo.
1: Bien, gástenla también. Hoy es el día del gato en internet. A esa no la entiendo, ¿eh? El día del gato ahorita. Yo, si es lo que estoy pensando.
2: No, no.
1: Es todos los días, no, el día, no, ese.
2: Es sacarle una foto, un gatito y subirlo a las redes.
1: Ah, no, estos tenían tarifa, todo la historia. Ah, no, no son.
2: No, no tiene nada que ver. No, no, habla de los
1: links. 1.70, 90, 60. No, no, no.
2: No, no, no.
1: Ay, entonces me confundí de gato. Perdón. Ah, no. Sí, bueno.

0: que tú dormías, hoy duerme alguien diferente. ¿Qué se siente, corazoncito mío? ¿Qué se siente? La la la y la li la la ira. El tema del Puma Rodríguez. Yo voy, viste, encadenando las cosas.
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0: concatenando. Colorete, para Repollo, que muevo las manos y termino los vestuarios de una vez por todas, que ya vamos a terminar el campeonato, Bueno, chapito para la Jackie de parte de Fernando. Sí, cómo no, muchachos, ningún problema. Ahí va el sapín, qué lindo. San Luis, colorete. Bueno, la ensaladera. Sí, vamos con la ensaladera de uno solo, para la de Bartolo, muchachos, hoy, Bueno, bárbaro.
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0: Colorete, ¿sabés de qué es de la vida del Corcho Corsi? Iván Corsi, acá en Camilo Aldao no lo extrañamos para nada. Ah, mira vos, Federico. Bueno, claro, que lo van a extrañar si ya se vino de noche con todo lo que vinieron de allá. Bueno, el Corcho debe estar un poquito dolido porque perdió Juventud. En realidad empató, pero clasificó Boca, el club, el clásico Boca y Juventud en Camilo Aldao.
2: Sí.
0: Y el Corcho, bueno, anda un poquito ahí medio tristón. Pero bueno, está enamorado, así que seguramente entonces, en los brazos de ella encontrará el consuelo.
2: Se le pasó rápido, capaz.
0: Aparte tiene una novia en cada puerto, así
2: bueno,
0: que...
2: Perdón.
0: Perdón. Hablando del álbum, Colorete, te cuento que hay una actualización nueva. Me tocaron dos figuritas para pegar en una página llamada Update Edition. Me tocó un español y un Costa de Marfil. Nada que ver con los equipos del virtual, que dicho sea de paso, me faltan muy pocos. Uno en Costa de Marfil y dos en España. Me dice acá Elisa. Pará. Pero
2: siguen agrandando el álbum. Cada vez vamos a estar más lejos de
0: nada. No, la manera de... es pornográfico el sentimiento por el billete que tiene Panini. Pará, Panini. Ya está, hermano. Ya termina el Mundial. Hablando de Mundial, ¿hemos hecho el recambio o no? ¿Por qué no te fijas ahora? Porque después tenemos que cambiar figurita. ¿Con quién? ¿Hemos cambiado o no? Porque ayer
2: dice zona de intercambio.
3: Sin vos, el mundial no.
2: ¿Qué ves?
0: Veo en zona de intercambio, veo un número que dice 2.
2: Se han hecho los dos intercambios.
0: Hemos
2: cambiado a Tim Payne y a Enzo Fernández.
0: No, teníamos a Tim Payne y a Enzo Fernández totalmente repetidos.
2: Sí.
0: Y contame un poquito.
2: Y vamos a ver quién nos dieron.
0: A ver qué nos dieron. Estamos en el intercambio de figuritas virtuales. No lo vamos a llenar nunca porque
2: damos
0: a Panini le
2: Enzo
0: encanta
2: Fernández.
0: Sí, ¿y qué nos dieron?
2: Y nos dan el logo de la selección argentina, Johnny. En este caso.
0: Gracias, Johnny. Gracias, querido Johnny. De mi vida. Vas a pasar por Fan Burger a buscar una hamburguesa.
2: Ah, mira.
0: Sí, bueno, lo vamos a vacunar. Para hamburguesas.
2: Tim Payne y Diego Gómez nos da Alexis McAllister.
0: Alexis McAllister ya está con nosotros con flequillo porque ahora está rapado.
2: O sea que nos falta.
0: A ver.
2: Otamendi y nada más. Otamendi, llenamos Argentina en el álbum de los populares.
0: O sea que hoy podemos hacer un intercambio. No hagamos intercambio, porque ayer nos tocó el cuti.
2: Nos tocó el cuti.
0: Vamos a cambiar los álbumes ahora, el paquete. Y si no nos toca Otamendi, hacemos recambio.
2: ¿Ahora lo abrimos?
0: No, en un rato. Bueno, tengo todo vendido ahora, vale. Gracias. Colorete. Colorete, no sé si ayer o el martes lo dijiste, porque no pude escucharlo, pero ¿viste que el cucú de Carlos Pá le pusieron la remera de Argentina? Y el Chiqui Tapia se llevó la pelota que hizo los 3 goles de Messi. Sí, lo vi al cucú con la remera de Argentina. ¿El Chiqui Tapia al final se llevó la pelota? Porque andaba con la pelota con el traje ayer.
2: En realidad el Chiqui se la lleva...
0: Se la lleva...
2: Me parece que es simbólico, ¿no?
0: Es simbólico,
2: no creo que se la deje, que se la va a dar a Messi.
0: Es muy probable que se la haya virlado también.
2: Sí.
0: Lo durmió Messi, lo durmió tanta gente el Chiqui, ¿no? Sí, te escucho.
2: No, digo, me parece medio urgente por la magnitud de la noticia. Ha salido un comunicado de la familia de Messi.
0: Sí.
2: La familia de Messi informa que Jorge atraviesa una situación de salud. En estos momentos se encuentra bajo seguimiento médico, recuperándose y evolucionando favorablemente dentro del cuadro que presenta. Ante las versiones, rumores y especulaciones que han circulado en las últimas horas, la familia quiere expresar su profundo malestar por la falta de sensibilidad, respeto y escrúpulos con la que algunas personas han tratado una situación estrictamente privada y familiar. La familia desea aclarar, además, que únicamente su familia más cercana cuenta con información real y precisa sobre el estado de Jorge. Por lo tanto, cualquier versión, declaración o información que no provenga de la propia familia y sus canales correspondientes no debe ser considerada válida ni veraz. En estos momentos como este, pedimos responsabilidad, prudencia y humanidad, la salud de una persona y la tranquilidad de su entorno no debieran, no deberían ser objeto de especulación ni de interés mediático irresponsable. Agradecemos sinceramente las muestras de cariño, respeto y preocupación recibidas y solicitamos que se preserve la privacidad, la confidencialidad y la intimidad de Jorge y de toda su familia durante este proceso. Cualquier novedad relevante será comunicada oportunamente por la familia y los canales correspondientes. Gracias por la comprensión. Este es el comunicado de la familia Messi.
0: Claro, por eso recién que hablábamos, porque hay mucha gente que todavía nos preguntaba, porque había un rumor sobre la salud del papá de Messi. Y lamentablemente siempre hay un boludo de turno. La estúpida de Flor Peña se le dio por decir en un streaming, creo que es,
2: Luso, sí,
0: que había muerto el papá de Messi.
2: No, así. Aparte,
0: pero así. Chicos, aparte de una forma tan frívola, porque primero que una persona, o sea, más allá que sea el papá de quien sea, digo, tan frívola, estábamos viendo el video recién, la forma en que, chicos, con la jeta así, como le gusta a ella, con todas las tetas al aire, se murió el papá de Messi. Ah.
2: La frase arranca, no les quiero tirar una mala noticia, digo, pero parece que sí.
0: Muchacho, a ver, tacto,
2: por favor.
0: Eso fue, por eso viene este comunicado de la familia,
2: bueno. Sí, sí.
0: Al que adherimos, porque nosotros teníamos la información que también circulaba, che, parece que dicen, uno tiene que constatar la cosa o confirmarla hasta que no se oficialicen este tipo de noticias, uno no las puede dar y tener la primicia, ay, lo dije yo primero. ¿Viste? Entonces, bueno, ahora que ponga la cara esta piba y salga a pedir disculpas. De todos modos, bueno, sabemos que no está pasando un buen momento el papá de Messi y no lo está pasando la familia.
2: Lo dice
0: y
2: lo, el comunicado,
0: sí. Lo afecta a él también.
2: Sí, sí, sí, por
0: ojalá
2: supuesto.
0: Que esto, bueno, no sé, el desenlace sea cuando tenga que ser y que pase lo que tenga que pasar, pero siempre que seamos más cautos, un poco más serios, los que estamos en un medio de comunicación. Bien, dicho esto, 14-2 minutos, prepárame musiquita.
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1: Que no se hablan. Bueno, 14 con 9 minutitos, pero reparamos la música y nos vamos. ¡Uy, no!
2: ¿Qué pasó?
1: No,
2: ¿qué viste?
1: No, los chicos de el Adrián, de la pollería, el Alex.
2: ¿Qué dice?
1: ¿Pero qué pasa? Es que estoy viendo la foto. Radio. Es que estoy viendo la foto. Pará. No, arriba tiene como una pimienta, como una cosa. Pasé a buscar bondiola, colorete, así le da el visto bueno. Bondiolita, para comer sandwichitos así. No, mira lo que es esto. Ay, estos chicos, cómo me malcrían, Dios mío. Cosel, Alex, están mortales. Y voy a tener que ir nomás porque...
2: Y si tenés que testear.
1: ¿Y qué tengo que testear? Porque me manda la foto, dice, loco, vení. Chicos ahí de la granja Alex, ¿viste el Adrián? ¿Viste?
2: ¿Dice solo Colo ahí?
1: Sí, mira, sí. ¿Eh? No todo, no puedo compartir todo.
2: Por ahí decía.
1: Pareciera que fuera.
2: Viste que algunos de los docentes saludan, ¿no?
1: La colorete, pasa a buscar la bondiola, si le das. Sí, no le dan, le
2: es
1: das.
2: Es contundente, es singular.
1: Pero puedo hacer un sanguchito en casa y te lo puedo traer.
2: Ah, bueno, sí, me vendría bien.
1: Mira lo que es esa bondiola. No sabe lo que está. Dios mío, bueno. Y Adrián, que arriba tiene que ir esta tarde. Tenía otras cosas para hacer, pero me voy a tener que hacer un hueco, ¿viste? Porque no sabe lo que es. Yo lo que... Después te la voy a mostrar en la foto. Pero está cortadita así como, ¿viste?
2: Oh.
1: Así.
2: ¿En fetita? No, bueno.
1: ¿Qué es esto?
2: La cortadora.
1: Claro, la cortadora. Sí, muy bien. ¿Viste? Y como para meterle un pancito así francés, cortarlo al medio y no meterle nada, ni queso, ni nada, salvo manteca.
2: ¿Manteca?
1: Y dale ahí, ¿viste?
2: ¿Y una más o no?
1: No. Para okay. Este tipo de cosas hechas artesanalmente, con amor, no.
2: Sin más, ok.
1: Sin mayones. Bueno. Manteca, puedes un quesito también si te gusta el sándwich con queso.
2: ¿Es,
1: y si
2: de,
1: no,
2: es la... de esa que se corta fácil con los dientes?
1: Y por lo que veo, esto es manteca. No, ni manteca le voy a poner al pan, porque no. Esto es manteca. Bueno, Adrián, voy a tener que dar una vueltita esta tarde. Ay, Dios mío, estas cosas que me emocionan, ¿viste? Pero, ¿qué sé yo?
3: Querida socia, lo querramos o no.

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1: Le revisaron el auto y les encontraron rifles aire comprimido. Terminaron presos. Dos jóvenes de 18 y 20 años fueron detenidos durante la madrugada en un operativo preventivo y de control vehicular en barrio Ciudad de Mis Sueños. Tenían dos rifles de aire comprimido y quedaron a disposición de la autoridad competente. Salió a Casa Paloma, los chicos, qué sé. Anunciaron una gira de León 14, ¿no, León?
2: Sí.
1: Por Sudamérica y crece la expectativa por una posible visita a la Argentina. El Papa León 14 realizará una gira por Sudamérica durante noviembre del 2026, con una visita ya confirmada para Perú, según anunció el presidente peruano José María Balcázar, tras reunirse con el sumo pontífice en el Vaticano, y crece la expectativa por su posible visita a Argentina y Uruguay. Tagliafico evoluciona bien y apunta a estar disponible frente a Austria. Nicolás Tagliafico avanza de forma positiva en su recuperación de la lesión en el sóleo de la pierna izquierda. Se perfila para estar disponible para la selección argentina en el encuentro contra Austria, correspondiente a la segunda fecha del grupo J del Mundial. No estuvo mal Medina, El cuerpo médico mantiene una perspectiva optimista respecto a la evolución del defensor de los últimos días. La decisión final sobre su participación dependerá de su desempeño en los entrenamientos previo al partido. Hora 14, 15 minutos.
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0: Bueno, con fingir demencia. ¿Y cómo va el Mundial, querido, con tu Chequia?
1: Chequia le va ganando 1-0 a Sudáfrica en 57 minutos de partido. En este momento, un muchacho de República Checa tirado en el piso, agarrándose el cuádriceps, me parece que le tiró ahí, che.
0: ¿Le tiró o le pegaron una patada?
1: O le pegaron un patadón. Ahí vamos a ver la repetición.
0: Bueno, muchas gracias.
1: Esta es la árbitra mujer. Segunda árbitra mujer en la historia de los mundiales en arbitrar.
0: No, me parece que le pegaron sin pelota. Pega, ¿no? Es roja,
1: Le pega sin pelota. Con VAR. Poquito verde, ¿no?
2: Desastroso hasta ahora el arbitraje en el mundial.
1: No, tranquilo.
2: Voy a hacer otra moción ahora. Voy a ir a las redes porque estoy siguiendo el mundial. Y estoy en las partes técnicas.
1: ¿Pero
2: ahora
1: qué otro no te gustó? ¿De hacer?
2: Y vienen algunas cositas, no me están gustando. Ya estoy en modo periodismo duro, el mío.
1: Periodismo duro, sí. Muy bien.
0: Me estoy diferenciando de el ingeniero Gutiérrez.

0: Bueno, sí. Y se lo dediques a mi sobrino Nico. Ah, me había olvidado de... Para vos, Nico, te lo dediqué. Voy a estar esperando el mensaje. Bueno, bárbaro. Te mando un saludito, mi querida... Andreita. Saludito para mi compañero de trabajo, el Fermina. Decirle que se ponga a laburar, que anda el encargado cerca, dice el Rama. Bueno, ay, bueno, ay. Fer, teléfono. Colorete el Cuervo, Marcelito, por favor. Saludos para los Pelusas. Así nos trae suerte el sábado. Podríamos seguir manteniendo el invicto y seguir sumando para no aflojar y mantenernos en los primeros puestos del torneo. El Chango. Ya quedan poquitas fechas. Y vamos a meter podios. Quizá vaya menos vencida también, ¿eh? Guarda, ¿eh? Van a segundo en la tabla con 40 puntos. Primero lidera Rejunte más 45 con 43. Lo siguen los Pelusas con 40. 38 tiene la reserva. 35 el Santo. Transporte más 45-31 y la tabla es larga, así que hasta ahí cortamos.
1: Y Belche y los Rolling Stones.
0: De nuevo el Franco de la hamburguesa. Colorete, vamos a inaugurar el vivo sorteando nuestros productos. Para vos, Color, tenemos reservado un buen torronte. No sé qué le gustará a Freidora. Los lomitos, los sándwiches, la hamburguesa, todo le gusta a Freidora.
2: El fernet.
0: Sí. Sí.
2: 510, Fran Burger 25.
0: Franco, el torronte te lo agradezco, pero es para tomar.
2: Sí. No, el otro viene descartado.
0: Ah, el otro viene descartado.
2: Mirate,
0: ah, bueno. Total, tengo bondiola 25. Yo ahora de Granja Alexi. Tengo bondiola. No tengo problema. Me hago un sándwich de bondiolita. ¿Sabe qué?
2: Para el avión te lo
0: llevo. Sí, me la llevo en el avión. Me hago unos sándwiches ya que hay poco viático. Me llevo, ¿sabe qué? La bondiolita. Papito corazón. Claro. Colorete, colorete, colorete. Para no llorar. Anoche estaba con los Qué Locura, la banda de Carlitos también, sí, invitado. Colorete, el álbum virtual de Panini no lo terminas más. Yo lo llené y se habilitaron unas páginas que se llaman Tropi. Son figuritas falopa también. ¿Cómo es la figurita falopa?
2: No, che.
0: ¿Qué querrá decir eso?
2: No sé.
0: Y también tenés la página de la hamburguesa, que es el sponsor. Que la forma de conseguir la figurita es cambiando puntos que acumules en la aplicación de ellos. Un choreo, dice Mati. Qué negocio, qué hermoso negocio el mundial. Dios mío. Y nosotros acá. Ay, Dios mío. Vaya preparando la ensaladera de uno solo. Ya viene la de Bartolo a las 3 de la tarde. Colorete, ¿cómo estás? El que más sabe de fútbol. ¿Cómo están los campeones del fútbol argentino? Chiquitapi hace rato que se la lleva toda. Hasta las pelotas, Colorete. Gracias, Zapata, querido. Desde Junín, Buenos Aires. Federico manda saludos. Federico, ¡ah, mirá! Nos sacamos una foto cuando fuimos... Esto es... esto debe haber sido Villa María. O cuando fuimos con el camión a
2: Villa María, eso es la puerta del camión.
0: Sí, pero estaba el camión también lo hicimos Jesús María el año pasado.
2: No, pero no, eso es Villa María. No, ahí atrás está el...
0: Está la momia.
2: Además de la momia está
0: El museo.
2: Está
0: mira,
2: vos,
0: nos sacamos una foto ahí, qué lindo. Bueno, un abrazo, amigo. Arriba la gente de Junín, todo el país va a Villa María para el festival. ¿Qué querés que te diga?
3: Por todos los excesos a escondidas.
0: Tengo para cambiar Otamendi, Colorete, ¿cómo hago? Para cambiar con ustedes tengo 250 figuritas repetidas, dice Pablo. Y bueno,
2: ya cerramos nosotros.
0: Ya cerramos, ¿ya? Sí. ¿Cómo cerramos?
2: Y porque las cambiamos.
0: Y pero Otamendi, ¿nos falta Otamendi?
2: Ah, nos falta Otamendi. Opa, ¿y qué le damos? Pibe, vos?
0: No le demos nada si tiene 250 figuritas repetidas. ¿Para qué les vamos a dar?
2: La verdad.
0: Le damos un saludo por la radio. ¿Qué más quieres?
2: Entonces, que pase.
0: Pasala, sí. Pablito, por favor. Tengo un amigo que hace hamburguesa, se llama Fran. Por ahí te podemos regalar una. Bueno, che, así que llegaron, no creo que llegue a los 1000. Fran Burger 25, no creo. Pero vamos y en busca, así puede hacer un vivo y regalarle a la gente algo, ¿viste?
2: Para
0: ¿cuánto
2: mí
0: tiene Fran Burger?
2: Tiene 510 en este momento. Fran Burger 25.
0: Fran, te voy a decir una cosa. No es una hamburguesa hoy o mañana acá en la radio. Es un mes seguido, ¿no? Porque estas cosas...
2: Nos va a hacer la panchita.
0: No, ¿vos querés conseguir seguidores? Tiene que venir por lo menos 4 envíos. Mínimamente.
2: Todos los viernes, ponele.
0: Sí, todos los viernes. Pongamos un día. Claro. Como decía el santiagueño en esa época. Claro, ahí, ¿viste?
2: No, mí lo que tenemos que hacer es decir una de las publicaciones de esta, de las primeras,
0: sí.
2: E ir todos los oyentes a comentar la misma publicación. Cosa de meter gente.
0: Ya vemos, ya. Para un poquito. Para que el departamento económico del programa me está llamando. 8020 Producciones. Está pidiendo la dirección de la hamburguesería. Primero va a caer el gerente a hablar. Ay, mira quién apareció.
2: ¿Quién?
0: La Mayra.
2: Hola, Mayra.
0: Ay, Mayra, ¿qué le habrá pasado?
2: La prima.
0: Uy, te cuento que estoy muy enojada. La Mayra.
2: Mayra.
0: Para, tiqui, tiqui.
2: ¿Pero es con quién? ¿Con para, nosotros?
0: Para, que voy a hacer un...
2: Sí.
0: Ah,
2: pero contanos.
0: No, para que te... Es un quilombo grande. El hombre dice, tiqui...
2: ¿Pero con quién te enojas?
0: No, parece que no es por amor la cosa. Pero ya te cuento. Sigue enojada la Mayra.

0: Bueno, hola, mi bombón, hola, Núñez. Te cuento algo que me tiene muy enojada, dice la Mayra.
1: Hola, Mayra.
0: Que me imagino que ya lo fletaste, ¿no? Al vago ese que te había puesto... Bueno, debe estar durmiendo todavía, ¿te acuerdas que dormía todo el día? Resulta que tenía ahí un terrenito hace 5 años que el papi me regaló.
1: Bueno.
0: Venía juntando pesito por pesito para empezar a hacer mi casita. Un amigo del papi le recomendó un hombre que hace casas. Hablé con él, acordamos el precio. El papi con la mami me ayudaron con su tarjeta a comprar los materiales. Bueno, ahí va, por ahí va la cosa. La primera semana de este hombre y dos más trabajando ahí, todo perfecto. A la segunda semana empezaron a perderse cosas. No. Materiales.
1: No. No, pero no le pueden pasar todas.
0: No te pueden pasar todas.
1: Repartan un poco.
0: El terreno está todo cerrado y tiene portón. El hombre este dice que él no sabe cómo se pierden o si alguien se las lleva. Mi duda es que los dos que trabajan con él son los que se llevan las cosas, pero él los defiende a muerte. No sé qué hacer, Colorete. Estoy bastante enojada porque las cosas no me salen 2 pesos. ¿Qué me recomendás? Y haceme una viborita para levantar. Primero, la viborita para que levante el ánimo. ¿Qué cosa? No pega una, Dios mío. Cerrado y tiene portón, es difícil que los materiales salgan caminando del terreno.
1: Sí.
0: Es difícil.
1: Yo tengo una solución.
0: Sí, vamos a dársela. Adelante.
1: Una camarita.
0: No.
1: Por más que no funcione.
0: No se puede gastar más plata.
1: No importa que no funcione.
0: No, y si lo
1: buscate una webcam.
0: Están escuchando. Están escuchando lo albañil ahora.
1: Sí, pero en ese sentido no podemos decir nada.

0: Che, mira, no te pago, descontalo sí. de los materiales que me faltan.
1: Si siguen desapareciendo, son los futuros vecinos.
0: Claro, entonces decirle, bueno, mira, sí, me tenés que pagar lo que me debes, sí, descontalo de los materiales que te llevaste. Ganadura. Upa.

0: Colorete para la ensaladera. Bueno, muy bien, bárbaro. Vamos programando la ensaladera. Todos los chicos, todas las chicas, toda la gente que está escuchando hoy el programa. Arriba. 14:32 minutos. Hermosa tarde, espectacular. Pone cámara, dice Luis por acá. Bueno, bárbaro. Colorete, la chica de la roticería de Villanueva y el de Cañada de Gómez. No aparecieron más. Color, dejá de vivir, Giles. Gastoncito de Marco Juárez. ¿Te acordás, la chica?
1: Cada tanto suben.
0: Que se habían puesto de novio en el Festival de Peñas. Claro. Que el pibe nos contaba de Cañada de Gómez, que ya esto, que ya tiene la roticería, que le habíamos pedido un poquito más de onda, porque el Instagram tenía menos onda que la gordalita, pero bueno.
1: No, bueno, pará. Que en el próximo festival vos los casabas.
0: Que yo los casaba en el escenario. Sí, no, se olvida. Se ve que. ¿No estarán? ¿Habrá terminado la relación?
1: Yo por ahí veo publicaciones de la. Pues eso quedé siguiendo todos.
0: Ah, bueno.
1: Por ahí veo que
0: pero
1: siguen
0: digo, la pareja. ¿Entre esos? ¿Seguirá estando la pareja?
1: No sé.
0: Bueno, ya veo que. La. Bueno, ojalá que sigan estando. Si está escuchando el chico de Caña de Gómez, que nos cuente. Si ella que está en la roticería nos pueden contar. Si siguen juntos. Si el emprendimiento va bien, si necesitan más seguidores.
1: 1136 seguidores.
0: Y bueno, esos fueron los populares.
1: Qué bien.
0: Pero fuimos a Villa María y no aparecieron estos.
1: No, nunca.
0: Tuvimos que ir a comprar comida.
1: Sí.

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0: como vos que me cuentan, Núñez. Sí.
1: Cuando ya se cumplen 80 minutos de partido y Chequia le sigue ganando 1-0 a Sudáfrica, te cuento que empezó la reestructuración en Boca. Un poco dejaste deslizar recién, pero ya... Sí. Para hablarlo formalmente, bueno, Ander Herrera es uno de los que se va, lo habíamos contado en los últimos días, rescisión de contrato sin ningún problema, incluso dijo, cuando yo sea director técnico también voy a tomar determinaciones, así que lo entiendo perfectamente, abriendo la cancha para que sea pronto. Que va a ser el próximo técnico de Boca.
0: En cualquier momento.
1: Sí. Edinson Cavani, rescisión de contrato. Nicolás Orsini. Mira, seguía teniendo.
0: Y bueno, Orsini,
1: contrato.
0: Demasiado. Te aguantamos hasta ahora, Orsini. Chao, nos vemos.
1: El Bocón Ramírez, Juan Ramírez, sigue. Están buscando la rescisión.
0: La cantidad de suerte que tuvo Ramírez en la vida. Jugar en Boca, Dios mío.
1: El Chelo Weigan, apartado por ahora, se le buscará salida en algún otro club, me imagino, con un préstamo. Mismo caso de Juan Barinaga. Bueno, un poco lo que decíamos, los dos laterales derechos de Boca estaban flojos. Sí. Se buscará reforzar ese sector de la cancha. Agustín Martegani, acá otro que no te gusta a vos.
0: Otro,
1: misma situación, tiene 40 contrato.
0: 40 lucas verde por mes le pagaban.
1: Tiene contrato, así que se le buscará una salida.
0: Le ofertaban 13, 14 mil dólares por mes y me dice, no, me quedo en Boca. Si cobro 40 lucas por mes.
1: Obvio.
0: Verde, claro, sin jugar.
1: Eso tiene el jugar en Boca.
0: Sí.
1: Se cobra muy, muy, muy bien.
0: Sí,
1: todos
0: que
1: quieren
0: jugar, pero bueno,
1: claro,
0: importa.
1: Todos quieren jugar sin jugar.
0: Sí.
1: Y Lucas Hansson, el último de la lista... Hasta ahora, porque
0: perdón,
1: esta lista será ampliada. Sí.
0: El chico, el 9, ya se fue, ¿no? Decime.
1: Milton Jiménez.
0: Sí, decime. Dame una buena noticia.
1: Por ahora no, pero como digo, la lista se puede seguir ampliando y que sea una de las próximas salidas, ¿no?
0: Bueno,
1: no me sorprendería
0: ojalá,
1: para nada.
0: Que es la que más me interesa. Gracias.
2: Sí.
0: Hablando de sushi, Colorete, mirá lo que almorzamos. Gohan. Es una ensalada con todos los ingredientes de las piezas de sushi. Tutuca, Singería Cárgano. Perdón,
1: sí.
0: Pero me aclara. Perdón por ser diferente.
1: Bueno, disculpa.
0: No, y la he comprado, ¿viste que están en la ensaladera de plástico?
1: Sí.
0: Como la del...
1: La de Lari.
0: ¿La de Lari?
1: Sí.
0: Bueno, salsa teriyaki. Ah, esa es la que a mí me revienta.
1: No te gusta mucho.
0: No, es buenísima. Pero
1: te hace
0: es
1: mal.
0: Fuerte. Mirá el Gohan, estoy viendo acá.
1: Sí,
0: creo
1: el
0: que
1: Gohan
0: tiene
1: por ahí se pide en casa.
0: ¿Sí?
1: No soy
0: me
1: yo.
0: Parece que tiene una buena pinta, ¿no?
1: No soy yo quien lo pide.
0: Creo que
1: sí.
0: Tiene palta, me parece que hay un pollito ahí, no sé
1: ¿tiene
0: qué.
1: Tiene un pintón.
0: Algo
1: sí.
0: Ahí.
1: Quesito.
0: Sí, está bueno. Está bueno. Qué distinto que es el chico. Es diferente el Tutuca, ¿eh? El de Singería Cárgano. El nuestro, el que tengo yo, que laburo para nosotros, ese es normal. Sí. Ese normal, es del pueblo, ¿viste? Pero, che, bien, Tutuca. ¿Vendés algo de zinc o no?
1: ¿Eh?
0: ¿Viste el mocazo de Flor Peña diciendo que murió el papá de Messi? Colorete, Nico Quiatos se envenenó. Sí, estábamos viendo recién porque Nico Quiatos es el dueño de Luzu.
1: Claro.
0: Luzu es el medio donde trabaja la estúpida esta y estuvo...
1: Dijo que va a tomar decisiones.
0: Bastante
1: sí.
0: Contundente el porque aparte Quiatos tiene onda con Lionel y
1: mucha
0: le da nota
1: onda,
0: y
1: mucha onda con Lionel.
0: Se llevan bien.
1: Sí.
0: Y bueno, y ha pasado esto en su medio, así que seguramente algún...
1: Bueno, incluso Messi alguna vez ha dicho que cada tanto... Mira Luzu, tanto por lo menos por los clips y todo eso, mira Luzu. O sea
0: sí.
1: Que imagínate que se diga eso en el canal que vos ves, terrible.
0: Totalmente, bueno, vamos a ver, porque ahora va a salir esta, va a decir, ay, era una fake news, seguramente, bueno, es pobrecita. Bueno, desde Brinkman, provincia de Córdoba, Colorete, Carlos, hola Carlito, ¿cómo anda la gente de Brinkman? Todo lindo, todo bárbaro, espectacular. Vamos arriba, mi gente, que estamos con Tuti, somos los populares hasta las 5 de la tarde.

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0: 14:52 minutos, mi Córdoba bella, mi Córdoba linda.
1: Una más, como dice.
0: ¡Ay, amor! Colorete, esta chica, a mí me pasó lo mismo. ¿Sabés cómo lo solucionamos? Fueron unos amigos, los rompehuesos, y cantaron todo. Eran ellos mismos. Que me avise y le presto a los muchachos. Ah, por el tema de la Mayra, que está en la obra y desaparecen los materiales. Ah, bueno, Leonardo, listo. Mayra acá, Leonardo tiene unos amigos, los rompehuesos, para recuperar todo. Cualquier cosita me estás hablando, Mayra, te pasamos todo, ¿eh? Vamos. Colorete, que lo contrate Ropero y a Mamuco, lo que se queda a dormir en la obra. Sí, sí, sí, Sandra, sí. El tema que son los viáticos, viste, que no están pensando. La empresa 8020 no tiene pensado la dormida en la obra, pero la podemos arreglar con la Mayra, vamos a vender el producto, sí, sí, sí. En Brinkman llueve, me dice Carlito. ¿Está lloviendo en Brinkman? Qué lindo, como me gusta la lluvia. Che, acá estoy viendo Germán. Mira eso, Colo. Germán me manda, debe haber una mayonesita o alguna salsa ahí en un bol chiquitito. Y estos son como unos langostinos empanados, puede ser. Che, ¿cómo se están castigando, loco, ¿Qué manera, Dios mío? No hay más arroz, no hay más albóndiga, no hay más puré. Ahora todo sushi, todo. ¿Qué esto es la pata de un langostino? ¿Qué está comiendo, loco? ¿Cómo está la gente, Dios mío? Colorete, Flor Viña o Flor Peña. Dijiste Flor Peña la segunda vez. Es Flor. No sé a quién odiar, dice Claudio. Bueno, Flor Peña la que se mandó la supuesta primicia. Sí, querido, Flor Peña. ¿Qué más? Preparamos un temita, sí señor. Preparamos lo nuevo de la Maggie. Dale, lo quiero escuchar. A ver. ¿Qué?

Calorete, saludito para Meli Romero y espero verla pronto. Está trabajando ahora y siempre escucha tu radio. Bueno, Meli, no sé quién es acá, no, el que manda el mensajito, pero ojalá se puedan ver y seguramente encontrarse y darse un abrazo, por lo menos. Llueve parejito en Paraná. Pásame el tema Lluvia de la Mona, dice Juaco. Entre Ríos, bueno, qué lindo el Paraná con lluvia. Vamos a pesca. Hoy es el día de la pesca. Hoy acá lo tenía anotado. Día de la pesca hoy, mi amigo Facundito, que le gusta tanto pescar, Facundito querido de mi vida. Bueno, día de la pesca, lindo pescar con poco pique, pero no importa, es lindo. Vamos a pescar lo mismo.

14.59, preparamos la ensaladera también, de uno solo. Gastón de Comodoro Rivadavia, colorete, saludos, abrazo grande. Vamos, Comodoro Rivadavia también presente en Los Populares. Preparamos música, estamos con Tuti, hermoso día, dale.

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3: Señoras y señores, momento de ensaladera en los populares. Todo lindo, todo amor y todo alegría, señoras y señores, en este hermoso día gris en Córdoba. Con ustedes, la de Bartolo, la de uno solo. Ensaladera de uno solo, colorete. Juan Carlos Guevara nos trae esta ensaladera desde Freire, amigo de Freire que está escuchando la radio. Colorete, el primer tema que quiero escuchar es Domingo Sangriento de YouTube. Un amigo fanático me hizo conocer esta gran banda irlandesa. Pedazo de tema, exitazo. Vamos con el primero que nos propone.

0: baladera del Colo.
1: Para el segundo temita, Penas y Alegrías del Amor, por Mario Álvarez Quiroga. Cuando conocí a Laura, comencé a darle sentido a esta canción. Hace 32 años que la conocí. Tenemos tres hijos hermosos y ha sido también una gran segunda madre para el hijo de mi primer matrimonio. ¡Qué buena! ¿Cómo está Juan Carlos? Por favor, adelante, Mario Álvarez Quiroga.

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1: Y bueno, para el último temita nos pide uno por Julito Sosa. Esta fue La Ensaladera con la explicación. Está bueno que por ahí me expliquen por qué piden tal tema o no, como hacen los martes los artistas. Me encantó. Juan Carlos Guevara de Freire, señores, con esta Ensaladera de Uno Solo.

0: ver qué me dice la gente, queridos amigos, sobre esta ensaladera. Con historia y todo, Juan Carlos desde Freire, señores, con esta ensaladera de 10, dice Reina. Monstruo de ensaladera, un 10 maestro, dice Raúl. Color querido, qué ensalada se mandó el amigo de Freire. Por todos los ritmos, pero el de Mario Álvarez Quiroga da ganas de tirarse vino en la nuca. Por más que haga frío, colorete, un 8 para mí, dice el amigo Pabloque. Ensaladera pasable, colorete, temón el segundo, ¿eh? La bajó un poquito el último tema. Zafa, un 7, el negro matador. Bueno, ay, vos podés que... Colorete Jessy de Trelew, quería pedir un temita de qué locura. Bueno, bárbaro. Saluditos para la familia de un 10 la ensaladera para. Pero solo por el segundo tema. ¡Qué tema! ¡Qué temazo! Dice el loco Mati de Alta Gracia, Mario Álvarez Quiroga. Claro. Mirá cómo se me pone la piel. Cuando tirricuiridón. Me dan ganas de cantarla, ¿viste? Trabajando en la obra con estos temas, nos pusimos a bailar pegaditos con el compañero y el tango. Por Dios, terminamos los besos. 8 puntos en la ensaladera, dice Cristian.
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0: Me encantó la ensaladera con un 10. Lilian de Sal, si puedes, qué lindo, Lilian, corazoncito mil. Yo.
1: Popular.
0: Bueno, te cuento. Una de Mario Álvarez Quiroga. Yo hace 20 años viví en un pueblo del norte de Córdoba, Las Peñas. Había un hombre, no daremos el apellido por las dudas, casado el hombre, y en un evento fue Don Quiroga a cantar. Y cuando terminó el show, no solo se llevó sus equipos, se llevó a la mujer de este hombre también, bastante picante había sido. Bueno, qué sé yo. Chao. Colorete, en Rafaela cortan siempre la ensaladera en lo mejor, no me digas. ¿Qué te está pasando, Rafaela? Cortan la ensaladera. Ropero y Mamú pueden viajar, porque tienen viáticos pagos, por la duda, Rafaela. Qué divinos que son, bien. Bueno, Juan Carlos, que agradece acá, gracias por pasar mi ensaladera desde Ferreire. A ver si hay más comentarios, qué lindos temas, loco, lindos temas, me encantaron. Ensaladera excelente, un 10 dice acá, colorete, esa fue la ensaladera para cerrar la mitad del año, se fue a la bota. Y el segundo tema, criminal, dice Pablito de los Guachos, colorete, ensaladerón, excepto por el primer tema, Fede de Unquillo, aguante Belgrano, ¿cuál fue el primero? El de YouTube, temón, pero bueno, te doy mi veredicto, cara de Cruz del Eje, por cómo empezó parecía que iba a ser un bodrio. Pero levantó hasta las nubes con el segundo tema y cerró muy bien con el tangazo. Para mí fue un 9, colorete. Bueno, cambiando de tema, ¿cómo se va a ir sin pena ni gloria el mejor refuerzo de la historia argentina? No sé de quién habla. Colorete, ¿qué más? A ver, ¿será de Cavani?
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0: Por ahí, ¿viste? Fuente de River, ¿viste? Ese es el picante. Si había un día para escuchar un tango, era hoy. 1000 puntos, Juan Carlos. Qué lindo, Natalia. Le manda un saludo a Juan Carlos, que metió ensaladera hoy. Sí, señor. El turco de Pilar también. Muy buena la ensaladera. Buenísima, dice el turco. Vamos, turquito querido. Que no decaiga. Ensaladera muy bueno. El primer tema excelente. El segundo, el tercero. A mí me gustó. No me gusta el tango, pero... bueno, Claudio, no te entendemos nada. ¿Qué más? A ver. Este tipo sí entendió lo que es la ensaladera. ¡Excelente! Dice Jonathan, un 10. ¡Qué bien, bien! ¿Cómo está la gente? ¡Por favor! ¡Qué ensaladera que metimos con Juan Carlos de Freire! ¡La gente linda de Freire! ¡Sí, señor! ¡Que no decaiga! ¡Arriba nomás! ¿Tengo alguno más? Porque me parece que estuvo buena y hay buenos comentarios. Déjame ver un poquitito. A ver si tengo un poquito más. ¡Tiquetiquetiquetique! ¡Un 10 la ensaladera! Con esos tangos me dieron ganas de tomar un vino. ¡Vamos, Ricardo! ¡Métale Santiago del Estero! ¡Que no decaiga! Bien, a la gente le gustó, queridos amigos, la cosa viene linda, gracias Juan Carlos de Freire. Y encima con la dedicatoria del segundo tema, picante Juan Carlos,
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0: gente.
1: Bueno, esta me la ha pedido Claudio, que quiere que se la dedique a él, porque es una canción que nos reconoce, que nos une mucho. Somos hermanos en la fe también. Y eso ha sido uno de los grandes regalos que me dio Biología, la hermandad con Claudio. Así que bueno, Claudito, esta canción es para vos, a pedido.

0: Te cuento algo del Mundial, a ver, pibe, si le alcanza la información que tiene en su cabeza.
1: Cuénteme todo.
0: 18 de junio.
1: Sí.
0: 1982. Plim Plim marca su primer gol con la selección en un Mundial. Ocurre en la victoria 4-1 frente a Hungría. Partido de la fase de grupos del Mundial de España en el que el Plim Plim mete dos goles.
1: ¿82?

Mira, no te saludito para San Nicolás, ando viajando, ando yendo para Rosario. Mañana vuelvo a la República de Córdoba, dice Javier. Bueno, bienvenido, querido. Buen viaje, luces bajas encendidas, por favor. 130 en la ruta. Para el Seba de San Agustín, que le pague el asado a su hermano menor y que no sea ratón. Bueno, Seba, están reclamando acá el asaduli. Estamos trabajando en la carpintería, hoy acompañado de mi hermanita Alma, con un temita de Simón, me pide por acá. Bueno, muy bien, bárbaro, alegría para toda la gente que trabaja, que escucha la radio, que pone la...

0: Después de esta ensaladera no se puede negar a cantarnos con su magnífica voz un pedacito del tango Nada, para que los albañiles que estaban a los besos se encierren en el cuartito, dice qué lindo César. Bueno. Nada, nada queda en tu casa natal. La telaraña que teje el yuyal y el rosal tampoco existe y es seguro que se ha ido al irte tú. Todo es una cruz, nada. Bueno, me copé, viste.
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0: Tengo la tengo todo en mi. La letra la tengo ahí. Sí.
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0: Ay, me mata. ¿Dónde andará la mona? ¿Seguirá en Kansas en estos momentos? ¿Eh?

0: colorcito de mi vida. Acá estoy comiendo lo que tenía que ser con este día de frío. Un buen guiso de lentejas. Saluditos para todos. Ponemos un temita de sabroso. La Euge que todos los días cocina y nos manda un guisito de lentejas que tiene muy buena pinta. La hojita de laurel. Me conoce, Euge. Sabe que me gusta la hoja de laurel. Vinito tinto, me parece. Un poquito de pan por aquel lado. Y veo, lo veo bien. Lo veo lindo. Lo veo con arroz también, como me gusta a mí. Bastante líquido está. Bien.
1: Bueno, bien.
0: Bien, Eugenia. ¿Qué temperatura tenemos a propósito de este mensajito? Che, medio tarde para comer 3:30, ¿no? Pero bueno, por ahí salió recién.
1: Ah, claro, capaz salió del laburo.
0: Sí, salió del laburo.
1: Se cocinó.
0: 14.2 la temperatura, 88% de humedad, señores.

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2: me mata, me mata tu mirada. ¿Qué me cuenta, querido?
3: Bueno, le cuento que en un ratito nomás comienza el partido, el segundo partido de la jornada.
2: Perdóneme que lo corte.
3: Le decía que...
2: Perdóneme que lo corte.
3: Ah, bueno.
2: En un ratito nada más abrimos los cuatro paquetes.
3: Sí,
2: hoy nos tiene que salir Otamendi.
3: Otamendi. Sí, ¿y cenamos?
2: Sí.
3: ¿Vos decís que es hoy?
2: Digo, yo calculo.
3: Listo.
2: Adelante.
3: Perfecto. 16 horas se juega el segundo partido de la jornada. Es la fecha 2 del grupo B. Suiza contra Bosnia y Herzegovina. Llegan los primeros de empatar y Bosnia había empatado 1-1 también, así que llegan todos igualados en ese grupo. Y además le cuento que Neymar Jr. no viajará a Filadelfia para el partido contra Haití.
2: ¿Por qué?
3: Se queda directamente en New Jersey para recuperarse bien.
2: Bah.
3: Así que no viaja con la delegación. La delegación que se va a Filadelfia para, como decimos, el partido contra Haití. Ney no. Va la delegación, más no Neymar.
2: Qué divino, ¿eh? Me encanta Neymar, ¿eh? Bueno, los abusos han aparecido. Te cuento que está frío, por lo menos acá en el taller está friazo, ¿eh? Cayendo algunas gotas. Acá estamos firmes, los abusitos, almorzando. Hoy es jueves de clásicas milas con huevo y papa frita. Siempre firme el menú. Mirá, amigo, la banda alrededor de la mesa. A ver, de nuevo el Tonio de los abusos. Ay, me manda un videito del proceso, ¿eh? O claro, los jueves en los abusos siempre se comen las milanesas con huevo frito arriba. Bien, mirá.
3: ¿Qué ves? Mirá.
2: Para que le voy a dar volumen.
3: Bueno.
2: ¿No tiene volumen esto? Sí, ahí está, mirá. Son 5 segundos. Papa frita.
3: Sí.
2: Milanesa, todo fritándose, escucha. Mirá. Y la radio al fondo.
3: Sí, sí, sí.
2: Eso es lo mejor
3: la,
2: que tiene
3: la,
2: el video.
3: Y la fritura.
2: Sí, y
3: qué
2: la fritura.
3: Qué bien.
2: Papita
3: todo.
2: Frita, una fritanga hermosa, divina. Y están las dos frituras. O sea, el sartén con las milanesas y el sartén con las papas. Mira, a doble sartén. Qué lindo que está esto. Impresionante, los abusos. ¿Para qué me han mandado otro más? A ver, porque faltan los huevos ahora.
3: Claro, sí.
2: Se estaban fritando las papas, sí. Se estaban fritando las milanesas. A ver, espérate. Ya, está el redondel, viste. Está un poquito lardo, sí.
3: A ver.
2: Está como el wifi.
3: No, no hay ningún problema, esperamos.
2: Se me está clavando. Ya se van a Para.
3: A ver.
2: ¡Uy, los huevos! ¡Sentí!
3: ¡Uy!
2: ¡Uy, sentí! En el mismo aceite de la milanesa es donde hay que hacer el huevo. Eso estamos de acuerdo.
3: Sí, claro, coincide.
2: Eso estamos de acuerdo.
3: Sí, claro.
2: Con todo el mundo, ¿no? Donde uno saca la milanesa, ahí nomás tirás el huevo. Eso estamos todos de acuerdo. Y tiene como una cosita, esa crostita al lado, pero ese... cerra los ojos.
3: A ver si...
2: Imagínate un sartén.
3: Dale.
2: Con una pileta de aceite y dos huevos que están emitiendo este sonido. Silbido de atrás, porque algunos lo deben estar llamando para morfa, ¿viste?
3: Bueno, sí.
2: Pero bueno.
3: Pero hasta queda bien el silbido.
2: No.
3: Le da otro.
2: No, sí, es una cosa de loco. Impresionante. Gracias a los abusos. Qué lindo, muchacho. Arriba, el menú fijo de los jueves, ¿eh? La milanga con el
3: muy
2: huevito
3: bien,
2: arriba.
3: Muy bien, los abusos.
2: ¿Cómo tiene que ser? Qué tanto lío. Vamos todavía. Bueno, muy bien la música, Colorete, estos albañiles que se encierran en el cuartito, ¿serán Quiquino, el glorioso del Marqués y la Chueca? ¿Allá en Leones? No sé, habría que preguntar, chicos, ya en un ratito pregunto, ¿eh?

0: Ahí estaba el carnaval de Trula, señores y amigos. Baila, no ganan tu tristeza. Qué lindo, bueno.
1: Hola, Colo, sí. Querido comandante, hermano mío, te habla el Flaco Báez, Colo. Hola, Flaco Báez. La gente dice, ¿por qué no va? Pero no es tan fácil, Colo, gente. Más cuando está medio flojo de papeles, colorado, hay que esperar que el tío San y que la migra baje en la guardia, colorate, para ver si se puede meter. Pero bueno, apúrate, colorate, porque el paso que va, cuando vos llegues ya los españoles y los mexicanos ya no van a estar en el Mundial.
0: Bueno, qué lindo. Seguimos con la historia. Ya vamos a ir en algún momento. Muchas gracias, chicos. ¡Qué divino! ¡Ay, ay, ay! ¡Qué lindo color rosete! Lo mejor del Diego ese mundial fue la patada al brasilero. Ya andaba mal con pasarela. Había muchos caciques en ese plantel. Vos sabés que yo me acuerdo del Mundial 82, la marca de Gentile, el jugador de italiano. No lo dejó ni respirar cuando jugó Argentina-Italia a Maradona. Fue famosa la... Bueno, se hizo famoso Gentile ahí por la marca personal a Maradona. No me acuerdo la patada del brasilero, ya la vamos a buscar. Nunca hubo onda con Passarella y Maradona, pero bueno. Terminó volviéndose en el 86 Passarella. Como agua de la canilla. Y no había que tomar agua de la canilla. Bueno, jodase.
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0: Colorete, esos hermosos recuerdos con un grande como lo fue Sandro. Me encantan sus temas, gracias, homenajearlo. Sergio de las Siletillas. Debe estar equivocado de radio, Sergio. No ha puesto Sandro.

Qué lindo, señores. 15:51 minutos. Ya en un ratito vamos a abrir cuatro paquetitos, porque ayer, viste, dentro de los cuatro paquetes de figuritas encontramos el Cuti. Hoy hicimos el intercambio, nos queda Otamendi. Ya si no nos sale hoy, ya metemos un intercambio y metemos un Otamendi y por lo menos llenamos la Argentina antes del segundo partido. Por favor.

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0: grabar, Banda 21. Ya estoy cansado de estos temas. Bueno. Secreto, Cuti de Poli Simeone, tengo para darte colorete, dice Valentín. Hola Valentín, amigo, ¿qué digo, amigo, hermano? Colorete, buenas tardes, saludos, déjame que ahí. Acá estamos meta a pintar en el campo del tío. Pedile por megáfono que mañana active la parrilla. No hace falta, yo creo que mañana va a estar activada la parrilla. No creo que haga falta megáfono, pero por las dudas, muchachos, si ustedes lo creen conveniente, sí, lo hacemos, ¿eh? Colorete, colorete, ¿qué pasó, color? No sos vos el CEO, el capo de la popular. Acabas de decir que hasta Rosper y Mamut tienen los viáticos pagos para viajar y a vos no te dan ni para el taxi hasta el aeropuerto. Bueno, Leonardo, bueno, ya, ya. Qué cosa, loco. Pero es largo el Mundial. Dura como 3 meses con tantos equipos ahora.
1: 85 partidos faltan todavía.
0: ¿Y cuánto tranquilo van? Van 10 recién.
1: Y van 15 por ahí.
0: Vale, yo llego para el partido 84. Quédate tranquilo que voy a llegar. Quédate tranquilo. Y que te sientas. Bueno, sí, ¿qué me cuenta, querido, que me está haciendo señas? No sé por qué.
1: Quiero abrir figurita. Más que contarte algo.
0: Bueno, después de la novedad popular abrimos figurita.
1: Dale, perfecto.
0: Sí. ¿Algo bueno, más? ¿Nada más?
1: No, que ya empezó el partido entre Suiza y Bosnia y Herzegovina y que dicho sea de paso, partido, me olvidé de ponerlo en el tele, así que ya mismo lo
0: aburrido
1: pongo.
0: Aburrido el partido, pero...
1: Aburrido, che.
0: Digo yo. Bueno. Estamos volviendo de Rosario acompañando a nuestra hija en La Promesa a la Bandera. Escuela Leti Baudón, de familia Berra. Qué lindo, qué lindo. Yo la juré en el salón del colegio. Ahora te llevan a Rosario.
1: Yo en el plazón.
0: En el playón del colegio, sí, claro. Qué lindo ir a jurar la bandera, pero el 20 de junio la bandera, o sea...
1: Es que me imagino que quieren jurar todos ese día. No, para. No hay tanto espacio tampoco.
0: Para. Capaz que estén jurando ahora. Claro. O van todo el sábado.
1: No, el
0: monumento a la bandera.
1: Creo que se junten todo el mismo día.
0: ¿Y por qué no?
1: Y porque, o sea, sí es grande, pero si van todos los niños de Argentina a cobrar la bandera, no van a entrar.
0: No van todos los niños de la Argentina, van
1: algunos.
0: No, pero
1: van muchos.
0: Atento, familia Berra, si está escuchando la radio, por favor, no pueden decir en qué momento va a jurar la bandera su niña. Va a ser la promesa. ¿Sí prometo ahora? Porque antes era sí juro. ¡Sí, juro!
1: Sí prometo.
0: Sí, prometo. Yo no me acuerdo si era sí juro en mi época o sí prometo.
1: ¿Cómo son las preguntas? ¿Te acordás?
0: ¿Juráis defender la bandera cuando tengamos quilombo con alguno en un mundial? Sí, prometo. Sí, juro. No me acuerdo. No recuerdo. ¿Por qué?
1: ¿Se hablaba del mundial? No, por si te acordabas de las preguntas.
0: No hay varias preguntas. Hay una sola, querido.
1: No, me parece que había varias.
0: ¿Cómo varias?
1: ¿Juráis o ese es otro juramento?
0: ¿Juráis defender la
1: pues, o sea, vamos
0: anda
1: a un acto por una pregunta? Ni voy.
0: No, bueno, pero es la bandera.
1: Ni voy.
0: No, es la bandera, pibe. Allá está la bandera idolatrada. La enseña que Belgrano nos dejó. La vecina de la Inmaculada. Mirando a Concepción. Allá la bandera, la la la la. La la la la la la la la la la la. No me acuerdo más. La la la la la la la la. La la la la la la la la la la la. La la lam, la la lam, qué linda la marcha de la bandera. Pero me acuerdo los dos primeros renglones.
2: Bueno, seguimos con este bloque de cumbias. El señor Daniel Agostini con nosotros.
0: Simpatía, Agostini.
2: Venga, maestro.
0: O de cantar sin careculo, Agostini.

0: Gracias, hermano.
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1: Señoras y señores.
2: Colorete, colorete. Sin vos, el Mundial no tiene gol.
1: ¿Ha llegado el momento del intercambio de figuritas? No. Ha llegado el momento de abrir los paquetes de figuritas que nos tocan diariamente a través del Panini Virtual. Y ahora, como hay algunos que han llenado el álbum, le mete el Tropitour. Y como llenaste el Tropitour, te mete otra edición de no sé qué. Y así no lo llenas nunca más. Ay, ay, ay. Me agarra la tos. Bueno, querido, adelante. Vamos, que hoy nos tiene que salir Otamendi.
3: 140 no repetidas tenemos.
1: ¿Cuánto?
3: 140.
1: Y claro, sí, calculá. Pero
3: si aceleramos.
1: Pará, escuchame, pibe.
3: Nos llenamos,
1: Tenemos 4 paquetes.
3: Sí.
1: Por 5 figuritas.
3: Sí.
1: 20 por día.
3: Sí.
1: Y de las cuales 19 están repetidas. Si nos toca una sola siempre.
3: Sí.
1: Estamos, no tenemos suerte.
3: No,
1: a mí que sos vos, pero bueno, no importa.
3: No, vamos. Ya tenemos mucho, ¿qué se le va a hacer?
1: Vamos arriba, que viene el primer paquete, señoras, señores. ¿Nos toca Otamendi o no nos toca Otamendi? ¿Llenamos la Argentina? No, al principio viene un tal Williams.
3: Iñaki Williams de Ghana, pero de Ghana. Con estrellita.
1: Lo vi a Ghana ayer.
3: ¿Lo viste?
1: Ganó Ghana.
3: Y ganó al último.
1: Sí.
3: ¿Pateó como vos o como sos?
1: Sí, y fue gol.
3: Patea mal.
1: No importa, pero entra, sos Gardel.
3: Yo estoy chocho, sí, con ese golpero. Totalmente.
1: No lo teníamos, loco este. Bueno, bienvenido.
3: Matías Oliveira.
1: Muy bien.
3: Olivera.
1: Olivera, este de Uruguay.
3: Sí, no,
1: bien, Olivera.
3: Yeser Ibrahim, de Egipto.
1: Ibrahim. El logo de Estados Unidos.
3: Sí, señor.
1: Y el próximo.
3: César Montes, de México.
1: Bien, ahí está. Primer paquete, uno solo.
3: No, dos. Bien.
1: El Olivera y el otro chico, Ibrahim. No me acuerdo.
3: Buena cosecha.
1: Bueno, vamos con el segundo paquetito.
3: Tuki.
1: A ver.
3: Lucas Méndez,
1: no,
3: de Qatar.
1: No lo tenemos. Bienvenido al maravilloso mundo de colorete.
3: Otra estrellita.
1: Bueno.
3: Liam Millar, de Canadá.
1: Este tampoco lo teníamos.
3: Alidu Seidú.
1: Sí.
3: Qué buen nombre.
1: Qué lindo nombre. ¿Cómo te llamas vos? Alidu Seidú.
3: De Ghana.
1: Bueno.
3: Orjan Nyland, de Noruega.
1: De Noruega, sí, señor. Ya lo tenemos.
3: Y Diego Gómez,
1: de Paraguay.
3: De Paraguay, el que lloró en la conferencia de prensa porque estaba muy emocionado por representar a su país en el mundo.
1: Pero

0: Tiene razón Chilaver, no podés llorar. Pero al Diego Gómez tampoco lo teníamos, así que nos tenemos tres que nos tocaron.
1: Muy bien.
0: Vamos todavía. ¡Vamos al tercer!
1: Hay algo raro, Hay algo raro.
0: ¿Por qué?
1: ¿Por qué?
0: Para. Tantas que no teníamos nos están tocando hoy.
1: Está raro, che.
0: Panini escuchó la radio.
1: Debe ser eso.
0: Panini escuchó la radio y dijo, no, vamos a tener quilombo con los medios. Bueno, ¿quién es este?
1: Ali Golizadeh.
0: Este no lo
1: de
0: tenemos.
1: Irán. No
0: de
1: lo Irán. Tenemos.
0: Bienvenido, hermano.
1: Axel Tuancebe del Congo.
0: No se ve nada, pero lo tenemos. Chao. Chao, Congo.
1: Mohamed Amoura.
0: Amoura, también.
1: De Argelia.
0: Repetida.
1: Omar Marmoush, de Egipto.
0: Repetida.
1: Elyes Shkiri.
0: Shkiri, qué sé yo. Bueno, también lo tenemos, ya está.
1: Es
0: como sushi. Bueno, y vamos con el último ahora. Ayer en el último nos tocó el Cuti,
1: Sí, señor.
0: Otro que no tenemos.
1: Ibrahim Sabra, de Jordania.
0: Mira vos, no lo tenemos, sí. ¡Otro más!
1: Sinyu Paik, de Corea del Sur.
0: ¡No lo tenemos! Sí, mira vos.
1: ¿Por qué estamos cosechando tanto?
0: ¡Pará!
1: Cole Palmer, de Inglaterra.
0: ¡El Colorado!
1: ¡Bernardo Silva, de Portugal!
0: ¡No tenemos ninguno! ¡No tenemos ninguno!
1: ¡Pará,
0: Panini!
1: ¡5!
0: ¡Déjate hinchar la bola, pará!
1: ¡Queremos, Panini!
0: ¡En el último! ¡Panini! ¡Ya era mi unida! ¡Vamos, Panini, viejo de mi vida! Señoras y señores, hemos rescatado como 40 figuritas hoy.
1: Para que me voy a poner a investigar esto.
0: Sí, no investigues nada. Llenalo. Entra a poner.
1: Antes que se aviven, decís vos.
0: No nos salió Otamendi, pero si Panini se sigue portando así, mañana Otamendi está en el álbum de los populares. Sí, señor. Vamos. Panini siempre es tan bueno.
1: Sí.
0: Es que lo mejor que le ha pasado a la niñez.
1: Se merecen quedarse con
0: el todo. Es Panini. Se merecen quedarse por 30 mundiales más.
1: Sí,
0: qué grande, Panini. Son los más grandes que hay, hermano.

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0: ¿Cómo?
1: Y yo también, para porque está feliz y yo también estaba feliz.
0: Y claro que soy un hombre feliz, ¿qué y pasa, papi?
1: Nos habíamos amigado con la marca.
0: ¿Qué pasó?
1: Nos tocaron figuritas que no tenemos porque...
0: ¿Y por qué? Porque Panini es bueno, Gil.
1: Porque Panini agregó más páginas.
0: ¡No!
1: Más páginas que se llaman Update Edition. Y tenemos, ojo, las pegamos ahí.
0: Pero, para.
1: Pero se agregaron,
0: o sea, los
1: páginas.
0: Jugadores que nos tocaron hoy, que nos tocaron como 15, que no teníamos.
1: Un par fueron al álbum de toda la vida, el que conoces.
0: ¿Cómo agregó?
1: Pero 6, ¿viste? De las que festejamos, sí. 6 son de una parte nueva del álbum. Agregó 2 figuritas por país.
0: Pero veníamos bien, pero estamos rumbo a llenarlo.
1: Pero yo cuando me compro el álbum de papel no se me agrega otra hoja.
2: ¿Qué?
1: En mi yo lo tengo en el cajón y no se me agrega otra hoja en el cajón.
0: ¿Qué te pasó, Panini? Habíamos hecho las paces, Panini. Mira la cantidad de páginas.
1: No, ahora
0: nos
1: faltan más que antes.
0: Mira la cantidad de páginas que tenemos.
1: No.
0: Nos faltan 150 figuritas.
1: No lo puedo creer.
0: No. Panini. ¡Qué hijo de...! Pero pará,
1: el coreanito,
0: loco,
1: este, lo que festejamos con el coreanito.
0: Teníamos
1: este.
0: El coreano que no lo teníamos, digo, llenamos Corea, no. Y ahora está
1: Update
0: en el grupo
1: Edition.
0: A de la Update Edition. No,
1: deja.
0: Dios mío.
1: No.
0: ¡Qué divino! ¡Ay, ay, ay!
1: ¿Y quién será? A ver quiénes son los argentinos que nos faltan ahora, a ver.
0: Y como, a ver, fíjate quién es de Argentina.
1: O sea, además de Otamendi, nos falta
0: aparte
1: Otamendi.
0: Aparte de Otamendi, que lo tenemos
1: en el... por Otamendi.
0: Sí, llenamos. Hoy llenamos, si nos tocamos Otamendi y Argentina.
1: Nico Pai, Franco, más tanto uno.
0: Nah.
1: Mirá,
0: nah, me estás jodiendo.
1: Pero si te arrancó, tenía.
0: Pero Mastantuno no fue el mundial, Panini. Pero ¿quién te garpa vos? No, qué hijo de mil.
3: Estamos para

0: colorete, me dice Andrea. Ya fue la promesa, fue a la mañana. Diluviaba, así que se suspendió en el monumento y nos metieron en un galpón de la rural. A la tarde había otro turno. Se ve que van durante varios días. Y el sábado es el acto oficial. Claro, me parecía a mí. Que van y vienen, qué sé yo. Está bien, entonces claro, están volviendo ahora de Rosario, escuchando la radio. Qué lástima que no se pudo hacer en el mismísimo monumento a la bandera. Pero bueno, bárbaro, qué lindo. Vamos, arriba, los soldados juran, los alumnos prometen, dice Gonzalo.
1: Ah, muy bien.
0: Que te lo acabo de decir a vos, te estoy enseñando.
1: Sí, yo te dije que me
0: los soldados
1: que ahora
0: juran.
1: Se prometía.
0: Los soldados juran.
1: Vos juraste.
0: Yo juré cuando
1: porque
0: fui soldado.
1: Viejo.
0: Cuando fui soldado, obviamente.
1: Antes se juraba todo.
0: Prometí. Sí, prometo. Claro que sí. Sí, señor. De Paul, Cuti y Simeone tengo para darte, colorete. Deja ya. Deja.
1: Ah, necesitamos más tanto.
0: Nah, deja.
1: Nunca creí.
0: ¿Sabes que necesito? Pero... necesito una 45 para ver si me encuentro con alguno.
2: No sé si volverá.
0: Encuentro un directivo de Panini y ya sabes que. Deja de comer. Una cosa, colorete. O sea, tenía la estrella arriba, pero cuando lo querés pegar, te manda el índice del álbum.
1: No, ya sí te va a actualizar.
0: Gustavo. No, se actualiza.
1: Sí, sí, sí.
0: Deja. Deja.
1: Falta más tanto.
0: No,
1: te
0: no,
1: lo juro,
0: tanto.
1: No lo puedo creer no, todavía. Pero,
0: yo ya me retiro, ¿eh? No sé si va a seguir vos, pero
1: no,
0: yo
1: hay que seguir.
0: Nah,
1: ¿qué se
0: retiro?
1: Le va a hacer?
0: Más tanto, déjame echar la voz. Para decir adiós. Es lo mismo que si tuviéramos, qué sé yo, que nos faltara Garce. No, deja de joder, no, no.
1: Garce fue, por lo menos.
0: Qué cosa. Mi hijo Tino Tamendi repetido, ya no nos interesa.
1: No,
0: ¿qué
1: sí.
0: me importa?
1: No lo sueltes.
0: ¿Qué me importa? Si ahora nos falta Más Tantono y el otro y Nico Paz. Deja de joder, no.
2: ¿Qué? Para decir adiós.
0: ¿Qué cosa?
2: Vale, solo tienes que decirlo.
0: Tenemos que saber dónde vive Panini.
1: 90 figuritas nos faltan de update.
0: ¿Dónde vive el caradura de Panini? Hay que buscar el domicilio. Voy con un aerosol y le pinto toda la casa.
2: Bien feliz con otra.
0: Colorete, los chicos de las escuelas hacen la promesa, los soldados y los cadetes de las instituciones militares hacen la jura de la bandera, que se hace a los 18 años. Muy bien, Leonardo. Sí, yo lo sabía, la maquera no lo sabía, Freidora.
2: No, bueno.
0: Colorete, los niños de cuarto grado hacen promesa a la bandera. Los únicos que juran la bandera son los de Fuerzas Armadas y la policía. Sí, Daniel, ya lo sabía. No lo sabía, Freidor.
1: Uy, dale, compadre.
2: Luna, luna, luna.
0: En cuarto grado, ¿te acordás? Es así.
1: Sí, en cuarto grado.
0: En cuarto
1: fue.
0: Grado, sí.
1: Sí, sí, sí.
0: Bueno. Colorete, mi hija mañana hace la promesa a la bandera. Hola, Paola. ¿A dónde? ¿Allá en Rosario o acá en Córdoba? ¿Fuiste escolta?
1: Ese día, sí.
0: ¿Por qué? ¿Faltaba la escolta?
1: No, era yo.
0: Y no.
1: Elegido por mis compañeros, ¿no?
0: ¿No?
1: Nunca
0: una...
1: fue por,
0: no.
1: por notas.
0: ¿A qué colegio fuiste vos, hermano?
1: La Monja Azul, ¿eh?
0: Claro.
1: Elegido
0: Monja
1: por mis compañeros.
0: ¿Que era un colegio de libre albedrío? ¿Qué era? ¿Que era
1: no,
0: un
1: no, lo contrario, Monja.
0: ¿Qué decía? Monja Azul, viva la joda.
1: No,
0: ¿cómo
1: no.
0: Va a ser, ¿cómo va a ser escolta un día? El escolta se elige al principio de año.
1: No.
0: Escolta y abanderado son abanderado y escolta todo el año.
1: Y si yo era escolta, era segundo escolta. Pasa que... ¿cómo se llama?
0: Ah, ¿eras traga?
1: No. No, no, era elegido por mis compañeros.
0: ¿Cómo se va a elegir por los compañeros?
1: Pero vos no me escuchás cuando hablo.
0: Pero se elige.
1: Mirá, en las monjas,
0: pero
1: por lo menos cuando ibas
0: por los promedios.
1: Estaban abanderado, primera escolta y segundo escolta de sexto grado. Y después tenían representación uno por grado todos los demás. Uno quinto, uno cuarto, uno...
0: sí.
1: Bueno, y a mí siempre me elegían mis compañeros.
0: So, ¿qué son? ¿Infantino era el director del colegio? Que como, invítame uno más al mundial, que es, invítame uno más al acto.
1: Bueno, sí, porque entrábamos, era un chorizo de escolta. O sea,
0: vos no eras escolta, vos era el
1: escolta.
0: Tercero.
1: No, ni siquiera el tercero, era el quinto. Porque estaban los dos de sexto grado, estaba el abanderado de sexto grado, fijo. Primera escolta y segundo escolta de sexto grado, fijo ambos. ¿Estás anotando?
0: Yo creo que para en la secundaria el Román fue... que me robó la bandera, Román.
1: Sí.
0: Román Toffolini era abanderado.
1: Sí.
0: Guillermo Fernández era escolta.
1: ¿Están vivos todo eso?
0: Adriana Forconi era escolta, me parece.
1: Sí.
0: Creo que era así.
1: Bueno.
0: Así se formaba el triunvirato banderístico de los actos.
1: Claro.
0: En Pasco.
1: Sí.
0: En el IPEA.
1: Muy bien.
0: Espérate. Sí, después no había ni segundo, ni tercero, ni cuarto de escolta.
1: Bueno, qué sé yo, habrá sido muy progre, mi colegio.
0: Ahora están los abanderados y escoltas de la bandera argentina.
1: Sí.
0: Abanderados y escoltas de la bandera papal. y abanderado, ¿papá? Sí, en el Peña, sí, porque son religiosos.
1: Mira vos.
0: Y el abanderado y la escolta de la bandera de Córdoba.
1: Bueno,
0: hoy tenés posibilidades.
1: Me decías a mí.
0: Pero a vos te eligieron al compañero.
1: Y
0: vos.
1: Sí, a mí me gustaba más que me elijan mis compañeros que las notas, ¿qué me importa?
0: Y está bien, entonces la gente...
1: Yo ese quiero ser querido.
0: Las monjas le robaron la plata a todos los que fueron a estudiar a ese colegio. Porque nadie tuvo el mérito...
1: También eras buen alumno, por ejemplo, mamá.
0: Es buen alumno y tiene por sus promedios el derecho a estar en la escolta primera, segunda o en la bandera. No, a vos te elegieron al compañero. Che, señorita.
1: Mucho mejor.
0: Señorita, ¿qué
1: mucho
0: tenemos?
1: Mucho mejor.
0: ¿A qué te le escolta?
1: ¿Y qué querés vos? ¿Las notas?
0: La nota, papá, hay que dar el ejemplo, pibe. Vos fuiste una farsa, vos, tu familia, las monjas y todos tus compañeros.

0: no, pero sobre que tenemos un mal día. Con Panini que nos cagó. Este chico que el colegio lo eligió porque era buen compañero, ¿no? Porque tenía buenas notas de escolta. Y me ponen amigo de artista. ¿De dónde eran estos tipos?
1: Chile, creo.
0: Che, loco, voy a tener que buscar una sucursal de Ropero y Mamón en Chile y hacer justicia. No pueden ganar.

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0: 37 minutitos.
1: Pero en su casa nadie lo espera.
0: Colorete, mañana en Córdoba hace la promesa en los colegios Doctor Nicolás Avellaneda, dice Paola, su hija. Bueno, muy bien, claro, ya estamos ahí, ¿eh? 19 y 20. Colorete, querido, y Nico, yo fui escolta de la bandera de las colectividades. Estaban todos enfermos y me pusieron a mí. Bueno, lo mismo que este.
2: Muy bien.
0: Lo mismo que este.
2: Yo te conté la
0: verdad. Ya voy a hablar con la Inspección General de Justicia, para que hagan justicia en el... Sí, está abierto.
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0: ¿Está abierto el colegio tuyo?
2: Por supuesto.
0: ¿Sí? Bueno.

0: Así estamos. El dólar a 1470. Dios mío. Colorete. Brunito de Chubut. Ahora los agarré otra vez. Mañana le mando un grupo donde tenemos mi compa y yo. Más de 600 repetidas. Lo completan al toque. Después la otra página nueva. Van de a poco, pero con el 100% del álbum. Según Don Panini. Bruno, sí, Comodoro Rivadavia, vos tenías muchas para regalarnos, pero ahora, pero ¿para qué? Tenemos 20 páginas más ahora. ¿Para qué? Se nos está yendo el entusiasmo.
1: Son 90.
0: Gracias, Bruno, te queremos. Colorete, nosotros viajamos esta noche, mañana jura mi hijo de cuarto grado, Raúl de General Pico La Pampa, que se va para Rosario para jurar la bandera. ¡Vamos todavía, qué lindo! Completé Argentina justo antes del primer partido y ahora estoy, y ahora estoy. No entiendo. Bueno, Colorete, a mí también me pasó lo mismo con el álbum, Luis. Luisito, primero estaba este mensaje, claro. Había completado Argentina, claro, y ahora le salieron ahora las nuevas páginas. Dios, mi vida, corazón de mi vida. Me parece que mi álbum virtual es trucho. Me tocó Arturo Vidal y Alexis Sánchez.
1: No, bueno. Sí, es viejo, no es trucho.
0: Fede Ratas.
2: ¡Gramos en vivo!

Los Power. Orgullo y todos contentos. Colorete, es real. Hay una actualización nueva. Me tocaron dos figuritas para pegar en una página llamada Update Edition. Me tocó un español y un Costa de Marfil. Nada que ver con los equipos del virtual, que dicho sea, me faltan muy pocos. Uno en Costa de Marfil, dos en España. Los del Update Edition fueron Amade Diallo y en España Ferran Torres. Ferran Torres, mira vos. Bueno, sí, a nosotros Elisa nos tocó lo mismo. Hoy nos dimos cuenta que tenemos otra edición más de no sé qué. Y ya creo que hoy Colorete, Panini es como tu viaje. Te ponen más páginas y a tu viaje le ponen más días. Para mí que Panini me manda el mundial a mí. ¿Cuándo vas? Ya voy. Cuando termine el álbum voy al mundial, me dijeron acá.

0: Yo iba a la escuela en Camilo Aldao, la de las monjas, y ahí no importaban la nota. Con que seas hijo de la directora ya estaba. ¡Ay, ay, ay, ay! ¡Ay, ay, Fernandito! Bueno, Camilo Aldao, o sea, ya de los pagos de mi amigo el Corcho Corsi, que la gente está, está preguntando cómo andará de... Perdieron otro día, no clasificaron.
1: Y bueno, suele pasar.
0: Pero bueno, Corcho, sí. Dale, da la cara que los aquí. Amigos de Camilo te están esperando. Corchito querido, aparte de... Estará allá, estará acá, estará viajando. Pero bueno, así que el hijo de la directora. Me parece que mi amigo Aldo Ancile era hijo de la directora, no sé si de la primaria o de la secundaria. Voy a preguntar, a ver si no fue abanderado este también. Colorete, te entiendo, cuando te querés pegar un tiro donde no te da el sol. Cualquiera es abanderado ahora, lo que es la juventud. Igual yo fui a un colegio católico y la bandera papal iban las alumnas que tenían buen comportamiento y también buenas notas. Te mereces que te tripliquen el sueldo, Colorete, por lo que aguantás. Te quieren volver loco, gracias, Luli, de
1: chupó
0: mi vida.
1: Chupó las medias y exactamente lo mismo.
0: Gracias, Luli, te quiero, Luli. Te quiero, Luli, gracias, ponte de todo. Pero bueno, la juventud de hoy ya está. Ya está, así nos va también. Si el dólar mañana está 10 lucas, y bueno, fue abanderado, fraidora, ¿qué querés hacerle?

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1: Bueno, señores, nos vamos yendo. La verdad que todo tan lindo, todo amor, toda alegría. Estamos terminando. Me había olvidado que en el año 1943, un 18 de junio, nacía la gran Rafaela Carrá. 03, 03, 45, che, pa, pa, pa, pa, pa, pa, pa, pa, pa, pa. En obvio que cena que tú no estás. Para, para, para, para, para, para, para, para, qué linda, Rafa. Uy.
2: Pone amigo de artista, deja de cantar vos.
1: Ya lo larga. Ahí está, amigo de artista, ahí está. Adelante, amigo de artista, cantate algo.
3: Cante colores de cómo está.
1: Claro, déjate de joder. Rafaela Carrá, qué linda mujer, ¿eh? Uy, si le habremos mirado a Rafaela Carrá, Dios mío, por la tele, salía en la tele siempre. Tana. Sí, sí, la Tana, Rafaela Carrá, linda mujer. Venía siempre a la Argentina. Venía a los programas de tele. Bueno, no, Rafaela Carrá es italiana.
2: Ah, italiana, mirá. Ahora la tengo.
1: Y papá y mamá la deben haber bailado en azul en algún momento.
2: Muy bien.
1: Y tu viejo sobre todo.
2: El 43.
1: Pregúntale. Párate, que te quería decir algo más porque ya se viene la cadena del gol.
2: Sí, sí.
1: Quería ver si tengo algo para darle, a ver, algún piecito, algo deportivo. No, no tengo más nada. Tengo que Isabella Rossellini nació en el 52.
2: Muy bien.
1: Raúl Rizzo en el 48.
2: Bien.
1: Y nada. Y Paul McCartney nació en el 42. Un 18 de junio. Hoy cumpleaños Paul McCartney. Hey Jude, I love you way. Viste que no te largue la que todos saben.
4: La imagine.
1: No, ese de John Lennon, pedazo de burra. ¿Qué cosa?
4: Tengo menos Beatles.
1: Yesterday. Yesterday. Y me suene down the one to me. Ese. Pero yo te largué Hey Jude. Hey Jude. Alado, güey. Esa de. Bueno, chicos. Están
4: todos iguales para mí.
1: Bueno, ¿todo bien vos, querida? ¿Cómo está? ¿Cómo está todo afuera?
4: Hermoso. Afuera está re lindo. Ha salido el señor sol, así que está lindo. Está lindo. Hace frío. Pero no tanto como esta mañana. Esta mañana llovizna, viste, estaba medio. Claro, mucha nube, pero ahora está lindo.
1: Yo cuando salí, ya la llovizna ya no estaba. No sé si salí muy tarde o más temprano, pero no estaba la llovizna.
4: ¿A qué hora saliste vos?
1: A las 10 ya estaba en una reunión esta mañana.
4: No, yo salí a las 11 y estaba llovinando.
1: Estaba
4: en la de la República.
1: Claro, yo queremos darte las felicitaciones con Freidora porque has renovado el canje del gimnasio. Te hemos visto hoy con el profesor, así que le mandamos algo grande al chico del gimnasio. No así con la peluquería.
2: ¿Actúa ahora? ¿Puede ser?
1: No, ahora actúa. No, no.
4: Claro. Yo soy un artista, la amiga de artistas.
1: ¿A dónde hemos llegado? Obvio. Ahora actúa en el coso, todo sea por una cuota mensual, Dios, no te importa nada.
4: Y algo más.
1: Ay, ay, ay, bueno. ¿Y si algo más tiene que ver con el que sale en el video?
2: Ojo. No pregunto.
1: No me la dejé picando porque yo estoy en el área, yo hago el gol.
4: Me refiero a, no sé cómo se llaman los polvitos que uno se toma.
1: Uy, no, pará. Son las 5 de la tarde, desubicada.
4: La cosita en polvo, la creatina, la proteína. Color, no, me voy.
1: ¿Estás tomando eso? Ah, y
4: no
1: también.
4: Me más. O sea, Mister Músculo.
1: O sea, un canje. Haces canje con el gimnasio y canje por el polvo.
4: Claro.
1: Ah, no, lo tuyo es una cosa de loco, listo.
5: ¡Qué temazo!

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0: sí, estamos arrancando la cadena del gol en la Bobú. Estamos a jueves, terminando la semana, a pleno mundial, a pleno fútbol, con un montón de cosas para compartir junto a ustedes. 5:06 PM. Qué día que tenemos hoy. Gran programa el de ayer, un montón de repercusiones, muchísimos mensajes. Muchas gracias a todos ustedes que del otro lado nos hacen el aguante, nos recibieron de tan linda manera en este el horario habitual de la Vuelta Popular, junto a la gitana Celeste Pereira. Gele Celeste, ¿cómo estás? Buenas tardes.
1: Hola, Mauri, buenas tardes. Muy, pero muy contentos también, ¿eh? Acá semana muy corta porque laboralmente empezó el martes, así que ha sido bastante, bastante, ha pasado rápido hasta junio, te diría, para mí, ¿eh? Ya la semana que viene estamos, ya está, fin de mes. ¿O no?
0: Ya está,
1: claro. ya está perdido. Ya estamos a jueves, ya estamos a más de mediados de la segunda quincena. Bueno, pasó volando.
0: Y se nos viene el invierno. Y en el mundial se nos viene el verano.
1: Ah.
0: Y la parte más linda. Con ¿cuál? Mucho calor, pero
1: ¿el final?
0: Va a estar lindo. El invierno en Argentina, además, significa para los que trabajan en relación de dependencia, aguinaldo. Algo es algo.
1: ¿Lo tenemos a Mauri? ¿Me escuchás, Mauri?
0: Es algo. ¿Sí? Yo los escucho perfectamente.
2: Sí, sí, yo también.
0: No escucho, Mauri.
2: ¿Cómo estás?
0: Ahora sí.
1: Ahí está. Sí, estaba bueno, saliendo por ahí, por acá, ¿no?
0: Por algún lado estaba. Y hay algo que se me vuelve continuamente. Me vuelve medio loco, pero no importa, de alguna manera lo acomodamos. Estamos hoy en exteriores, esperando para entrar a la práctica de la selección argentina, que va a ser dentro de un rato, a la tardecita.
3: Estábamos, como decía Mauri, analizando los partidos del Mundial. Le sobran muchos partidos a este Mundial, pero por ahí encontramos alguno que nos permite, bueno, poder sobre ese partido meter algún pensamiento. Y hablando de nuestro personaje de hoy, Mauri, ¿desde dónde lo verá? Nos preguntamos.
0: ¿Desde dónde lo verá? ¿Al partido, al mundial, a la selección? Bueno,
3: esa es la pregunta. En un ratito el protagonista la responde.
0: Ya develamos el misterio. Se pueden comunicar con nosotros a través del mensajero. Los lee la gitana al aire. Opinan, participan. Se prenden en las polémicas, en la charla futbolera. Ya vamos a saludar al resto. Seguimos la rondita, Celeste. ¿A quién le toca ahora?
1: Maxi Molina, bienvenido.
2: ¿Cómo Maxi anda, Celeste? ¿Qué dice, Mauri? Creo que tengo el ancho de espada, ¿eh?
3: Epa.
2: Informativamente
3: Epa.
2: Hablando. Así que el que quiera que venga, ¿eh? No tenemos
0: ancho
2: drama.
0: Ancho de espadas.
2: Sí, claro. Que
0: promete
2: que venga.
0: Maxi. Bueno.
3: ¿Jugás en primera? No, ¿lo guardás? No.
2: Lo que diga la mesa.
4: O está mintiendo.
2: También. Es otro personaje.
1: Ah, claro, tiene razón.
2: Pero si quiere, punta y hacha con el que quiera, ¿eh?
4: Ah, Molina tiene pinta de ser muy mentiroso.
1: Sí, ¿no?
0: ¡Eh!
1: Y traigan unas españolas, hacemos un sexteto acá con Roberto Prato. Claro.
0: Truco de seis.
1: ¡Qué lindo!
0: ¿Quién juega con quién?
4: Bueno, en este momento
0: Núñez,
4: sería, claro,
0: Borelo
4: y Prato.
0: ¿Y Gutiérrez?
2: No.
0: ¿O Prato? Ah, bueno, claro. Prato.
4: Y ustedes tres.
0: Está claro, bien.
4: Así, claro. Como estamos sentados, sería así.
1: Uy, ingeniero, ahí, con un...
5: Claro. Me mandaron con los novatos.
3: En la primera mano, Cele.
5: Me mandaron con los novatos.
3: Claro. Vamos todos a Cele porque
2: sí,
3: es
2: sí, totalmente. Pero, Mauri, mucha bueno, información de Belgrano, ¿eh? Mucha.
0: Ya lo va a contar Dale. Maxi en un ratito nada más. Enseguida desarrollamos el resto de los temas. ¿Sigue por Núñez o por Borelo?
1: Vamos con Borelo.
0: Celeste, usted elige.
1: Vamos con Borelo. Vamos bien. Con Borelo.
2: Bueno, ¿cómo les va? ¿Cómo anda? ¿Todo bien? Bueno, vamos a estar hablando de dos jugadores titulares de Instituto. Uno de ataque, otro de defensa. ¿Qué va a ser del futuro?
1: Ah.
2: De eso vamos a estar hablando. ¿Se quedan? ¿Se van?
4: ¿Siete de espadas?
2: ¿Qué
4: siete
2: pasa?
0: Dos jugadores de ataque.
2: No, son. No tiene seña. Puede ser. ¿Cómo que no tiene seña? No, sí.
1: Falso tiene,
2: sí,
1: me parece.
2: No, el ancho de espada Instituto es Luna. No es ese.
1: Bien.
2: Estamos hablando de otros jugadores. Uno de ataque, uno de defensa.
0: Uno de ataque, uno de defensa, dice Borelo. Bueno, y queda Nico Núñez, al
1: sí,
0: que
1: señor.
0: Ya escucharon y lo saludamos, por supuesto, con los primeros títulos de Talleres, Nico.
4: Muy buenas tardes, Mauri, para vos, para todos. Y si el que estaba más cerca ahora se alejó por completo.
1: Oh.
2: No.
4: Se Ya estaba todo hecho, viejo.
1: Fue el que dijimos...
4: No es San Paoli.
1: No, por las dudas.
4: Pero estaba cerca uno, lo mencionábamos hace algunos días y parece que se enfrió todo.
1: Tiene que ver con lo que dijo Maxi, que todos sabían, pero faltaba la voluntad del jugador. ¿Tiene que ver con
4: Tiene que ver con eso. Oh. Tiene que ver con eso.
1: ¿Qué se le va a hacer? Lleno de incógnitas.
0: Ya lo va a contar Nico en un ratito nada más. Qué día hoy, ¿no? En la selección argentina. Qué jornada compleja, por definirla de alguna manera. Bueno, Celeste tiene el comunicado de la familia Messi. Esto confirma la noticia que Messi dijo el otro día que estaba mal con un problema personal, familiar, porque no lo dijo él. Ahora lo está diciendo. Su papá tiene una situación de salud complicada. Y hoy, bueno, habrán visto, escuchado, leído versiones incorrectas, informaciones erróneas. Por eso la familia Celeste saca un comunicado que me parece muy interesante porque deja en claro muchos puntos, ¿no?
1: Exactamente, Mauri, ¿no? Y qué triste que tenga que darse este comunicado para justamente, ¿no?, limpiar falsas noticias, ¿sí? Bueno, el comunicado a través de la prensa de Messi dijo: la familia Messi informa que Jorge atraviesa una situación de salud. En estos momentos se encuentra bajo seguimiento médico, recuperándose y evolucionando favorablemente dentro del cuadro que presenta.

0: Ante las versiones, rumores y especulaciones que han circulado en las últimas horas, la familia quiere expresar su profundo malestar por la falta de sensibilidad, respeto y escrúpulos con los que algunas personas han tratado una situación estrictamente privada y familiar. La familia desea aclarar, además, que únicamente su familia más cercana cuenta con la información real y precisa sobre el estado de Jorge. Por lo tanto, cualquier versión, declaración o información que no provenga de la propia familia y en sus canales correspondientes no debe ser considerada válida ni veraz. Parte del comunicado, bueno, que continúa, gracias por la comprensión, dice la familia Messi, teniendo en cuenta que, como te decía recién, saliendo de manera obligada a dar este tipo de explicaciones cuando, bueno, también es bastante difícil que algo que afecta al astro del mundo no genere, no sé si decir la palabra curiosidad, pero bueno, salir justamente de esta manera, ¿no? Obligada cuando Messi siempempre se lo ha visto como un tipo muy reservado, ¿no, Mauri?
1: Ese es el gran punto. La familia siempre fue muy reservada, no muestran más de lo que quieren mostrar, han dado algunas entrevistas en sus casas, abriendo, si se quiere, la intimidad, pero esta cuestión de la enfermedad de Jorge Messi es un tema que viene desde hace mucho tiempo, se había mantenido en absoluto secreto, en reserva. La mayoría de los periodistas vinculados con el mundo del deporte, con el fútbol y cercanos a Messi sabían de esto. El tema salta porque él se emociona después de meter su gol y luego en la conferencia dice lo de cuestiones personales, pero sin agregar más detalles. Claro. Y hoy, bueno, ante la falsa noticia de lo que había pasado, tienen que salir a responder, a aclarar, a poner blanco sobre oscuro. Y me parece que lo más importante que deja el comunicado, porque bien decía Celeste, ingeniero, Maxi, Nico, Fede, Roberto, todos, la gente quiere saber qué pasa con un familiar de Messi, claro, con Messi, con todo lo que rodea a Messi. Hay mucha curiosidad, hay mucha demanda informativa. Y como es un tema tan sensible, se echan a correr muchas versiones infundadas. Y en este caso, creo que el comunicado deja muy claro algo que está bueno tenerlo presente. Cuando se trata de cuestiones de salud, tiene que informarlo la familia. Es la familia o el protagonista involucrado el que tiene que informar. Por eso hay que esperar la comunicación oficial. Hay que esperar que ellos digan cuando crean conveniente decir. Y si no, no meterse en el tema, no decir nada y listo. Obviamente que es una cuestión muy sensible y está muy claro que hubo procederes incorrectos, que hubo medios, periodistas o lo que sea, influencer o el nombre que hoy tengan, que se manejaron de forma incorrecta. Lamentablemente incorrecta, porque echaron a correr una noticia muy fuerte sobre una persona. Acá ya excede que se trate de Messi, el capitán, el goleador histórico, que la selección esté jugando en un mundial, el momento, el contexto, va más allá de todo eso, es una persona y punto. Se terminó ahí, me parece, la discusión, no da mucho para el debate, simplemente no sé cómo ven ustedes que pueda esto de alguna manera repercutir, si es que va a repercutir. Está claro que si Messi hubiese podido evitar toda esta situación, la evitaba, pero bueno, a veces toca pasar por momentos así, ¿no?
2: Pero uno se pregunta, Mauri, si los compañeros de Messi no hicieron ninguna reflexión sobre el tema, quiere decir que ellos también están en unción con su líder, con su capitán, en el máximo respeto y guardando las formas, porque los compañeros de Messi consideran esto un acto privado de la familia Messi. Entonces, ¿por qué romper esa privación que la familia, obviamente, por derecho tiene para salir a decir cualquier cosa? Así como nosotros decimos una primicia, mal llamada primicia, porque la gente se acostumbra a determinada radio. Ya la radio, la primicia va siendo cada vez más obsoleta. ni siquiera lo era en nuestros tiempos cuando no teníamos celular, y mucho menos ahora, porque la gente está acostumbrada a escuchar su radio y no va comparando con otra radio. Entonces, así como nosotros tenemos la responsabilidad de un día decir va a venir a Belgrano a Talleres o Instituto de determinado jugador, esto que es mucho más serio, exige una empatía superlativa hacia la familia. Y ya está. Y se acabó ahí el tema.
1: Y se acabó.
2: Punto. Y no hay más. Es así.
1: Sí, no hay mucho más que agregar, claro. ¿No? La cuestión es simple. Ahora, bueno, habrá que dejar correr el tiempo. Los que son creyentes, rezar, que todo mejore, que se encamine, que la historia tenga el mejor final posible. Y creo que, bueno, bien lo ha dicho el ingeniero, cumplimos con leer el comunicado de la familia, que es lo importante, sobre todo también para que la gente esté informada. Creo que a esta altura ya más o menos todo el mundo está al tanto de lo que pasó. Si no lo escuchó en la radio, lo vio en la tele, lo leyó en la redes, le llegó al celular. Digamos que hoy es muy raro que alguien no haya visto, escuchado o leído lo que pasó durante el día. Me parece que lo mejor es punto aparte. Seguimos con otro tema. Dieguito, Diego Barrios Durán, no lo había mencionado hoy. Roberto Carlos Prato en la producción, todo el equipo de la Cadena del Gol en la Popu hasta las 6 de la tarde.
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0: lo que he vivido contigo. Bueno, qué linda que está la tarde, 5 y 22 en todo el país. Los leemos a través del mensajero de la Popu. Quieren comunicarse con nosotros, nos mandan un texto, dejan sus opiniones. Les pregunto, porque el ingeniero tiró algo así a la pasada. Vienen viendo muchos partidos del Mundial, solo vieron el de Argentina. Únicamente ven los equipos denominados grandes, digamos, Alemania, España, Inglaterra. ¿Les está gustando el Mundial? ¿Están buenos los partidos o no?
1: Algunos partidos son buenos. Algunos partidos son buenos desde el punto de vista táctico, futbolístico, posicional. Descubrís a algunos jugadores que no tenemos la chance de verlos todos los fines de semana, como por ejemplo Boadí, el pibe, el melenudito de Marruecos, por ejemplo, ¿no? Por ejemplo, para citar uno que realmente es sorprendente la manera como maneja su cuerpo, su físico, la relación con la pelota. Bueno, te quedas medio como extasiado cuando los ves. Pero hay otros partidos que no tienen ni técnica individual, ni posicionamiento. Es bastante difícil observar cuál es la búsqueda, ¿no?, de los equipos.
2: El de hoy estuvo bravo, ¿eh? Sudáfrica, Chequia. Oh, ¡ay, qué bravo que estuvo!
3: ¡Qué difícil de ver!
2: No.
0: ¡Qué partido flojo! Sí. Muchos jugadores flojos. Y se completó la primera fecha. Ya todos los equipos jugaron un partido. República Checa y Sudáfrica el segundo. Ahora están jugando Suiza-Bosnia, ¿no?
1: Sí, 0-0.
0: En este momento.
1: 0-0, 10 minutos del segundo tiempo.
3: Misma línea, ¿eh? Un pasito por encima, pero misma línea. Sí, está complicado.
2: En el tele de Núñez, acá en el nuestro, ingeniero, todavía no patearon al arco.
0: Todavía no patearon al arco. Es lo que tiene un mundial
2: Gustavo
0: grande.
2: Gustavo no vino ayer. El tele que ven ellos va como un minuto más adelantado. Entonces ayer estas dos personas nos gritaron todos los goles de Inglaterra, lo gritaron antes de tiempo.
3: Este va más rápido.
0: Y nosotros, yo acá llegaba al último. Es más, creo que todavía están jugando. Candidatos, la pregunta que nunca se hizo, después de haber visto un partido, ¿se puede decir que hay algún candidato?
3: 3 años y medio después sigue todo igual. La final tiene pinta de ser la misma.
0: Francia-Argentina, dice Nico Núñez.
3: Son los dos que juegan un pasito por encima.
4: De acuerdo a lo visto, ojo con Inglaterra.
2: Inglaterra,
4: ¿no?
2: Muy bien, ¿eh?
3: Siempre arrancan igual. Estoy cansado. Pero, primer partido,
4: Francia de mitad de cancha para adelante.
1: Francia jugó
4: un
1: segundo tiempo con un equipo que se quedó sin nafta. Habría que ver, seguro. Si hay otro equipo que mantiene el combustible durante todo el partido, se le va a complicar a Francia, que no tiene 10. Francia tiene mucho delantero, pero no tiene 10.
4: Pasa que tiene un ataque mucho más vertical, ¿no? Claro, Francia que el resto. Si un equipo...
1: Pero fíjate, directo.
4: Claro, incluso a diferencia de Inglaterra, que uno, por lo que vimos, intenta construir más.
1: Sí.
4: Francia ataque más directo, pero para mí, en mitad cancha para adelante, Francia es temible.
2: La diferencia de Inglaterra de este torneo con el de los torneos anteriores es que esta vez tiene un técnico distinto. Thomas Tuchel es un técnico copero.
3: Era un mundial todo.
2: Siempre estuvo con Southgate. Tuchel es técnico copero. Tuchel gana
0: Eso
2: el Champions
0: con
2: Chelsea.
0: Eso es cierto lo que dice Borrello, ¿eh? Sí. Es cierto. Sabe el mano a mano. El mano a mano cambia todo. Sí. Cambia todo. Porque es un torneo distinto. Cuando arranquen los cruces de 16avos, ahí es a todo nada. ¿Y Argentina la ven en ese nivel así de pelear el mundial o no?
2: Sí. Olvídate, sí. Por supuesto.
1: Sí, porque jugó un partido de pantalón largo, Mauri.
0: El otro día me dice un amigo, no jugó con nadie.
1: No.
0: Le digo, ¿te parece que no jugó con nadie?
4: Para mí. Jugó contra un equipo. No estoy como ese amigo tuyo, pero para mí.
0: Sí.
4: El resultado final y la actuación de Messi taparon y maquillaron varios defectos.
0: Vos decís que jugó mejor Messi que el equipo.
4: Para que Núñez se enojó y me dice,
3: no te cuestiono tu pensamiento. Pero yo sí el tuyo, no puedo. Bueno,
4: no.
3: Pero no es así.
4: No pateó el arco, no
3: puedo.
4: ¿Le hicieron un gol o no?
3: ¿Qué?
4: ¿Le hicieron un gol a Argentina o no?
3: No.
4: ¿Ah, no?
3: Sí, estaba en upside,
4: gol. Entonces, ¿pero cómo que no le construyeron? ¿Vos viste el retroceso del equipo?
3: Pero si estaba un metro por delante de Montiel, estaba en upside.
4: Un metro no estaba.
3: Por delante de Montiel, sí, habilitaba, casi habilita uno al medio.
4: A mí no me gustó el retroceso y yo no lo vi tan.
3: Es verdad, no, el Dibu se atajó como 6.
4: Sí, bueno, dale. Resulta que Francia no jugó contra nadie y nosotros jugamos contra un gran equipo.
3: Yo no dije que Francia jugó contra...
1: Yo creo que hay partidos que tenés que pensarlos. Y Argentina lo pensó de una manera que quizás no sea la manera, como lo ha pensado siempre. Pero me parece que de la manera que lo pensó, con los volantes que puso, estoy de acuerdo con Maxi con algunas cositas grises que va a tener que modificar, pero los volantes, los tres volantes, jugaron con el partido acá en el Valero, en el mate.
4: Eso sí, olvídate, pero...
1: Sí. Frente a un equipo complicado a la hora de quitarle la pelota.
0: Frente Fede, a un equipo ¿está más cerca de Nico o de Maxi?
2: No, más cerca de Nico.
4: Para mí, eso me tranquiliza.
0: No,
4: con medio, nosotros vimos a Messi, eso con un medio Messi, no sé. Ojo, cuando le jugaron a...
0: Yo creo que
4: los centrales...
0: al partido lo ganaba el que tenía Messi. Si Messi hubiese jugado para Argelia, lo ganaba Argelia.
2: No. Entonces,
4: ¿sí? Para que a los chicos no les guste. Para ellos se la saben a todos, les gusta. No,
2: Argentina pero, tiene a Messi. También,
4: ustedes saben un montón de
2: ¿por qué lo analizaría no sin Messi? Si lo tiene. Pero ¿quién dijo que no sabe nada? Maxi, por favor.
4: ¿No está interpretando lo que dice Mauricio?
2: ¿Qué cosa?
4: La gran diferencia.
0: Yo te quiero decir. ¿Messi? La gran diferencia del partido fue Messi. Está claro.
4: No me digas.
0: En el sentido de que el juego fue equilibrado. Argentina no pasó por encima a Argelia.
4: Claro.
0: No fue un avasallamiento de 3-0 goleada.
4: Pero vos te dormiste y veas el otro día. Ganó Argentina 3-0 y sí lo pasó por encima.
2: No, pero
4: yo
2: le,
4: no me quedo con el número final ni me quedo con la gran actuación de Messi.
2: Le construyó mínimamente tres tiros al arco a
1: Messi. Yo digo que para que el rival no juegue como juega Argelia, Argentina debió taparlo donde lo tapó. Porque si Argelia juega... Si Argelia juega y tiene desarrollo de juego, lo podría haber complicado mucho más.
5: Más para allá, mí, más allá de las falencias que puede haber tenido el equipo, que yo entiendo lo que dice Maxi, por ahí estoy en algunas cosas de acuerdo, a mí me sorprendió gratamente la versatilidad que tiene el equipo para cambiar y amoldarse al rival
0: y
5: jugar diferente. Si tiene que jugar de contra, juega de contra. Si tiene que tenerla, la tiene. Y cuando no la tiene, cambia y juega bien. Porque una cosa es jugar lindo, otra cosa es jugar bien.
4: Se defiende, sí.
5: No se le caen los anillos por
1: y a falta de desarrollo defensivo confiable, insisto, tiene tres volantes que no tiene ningún equipo del Mundial,
5: Eso es cierto.
1: Que no tiene ningún equipo del Mundial. Enzo Fernández, De Paul y McAllister, aún te diría en un 60%,
0: eso
1: están por encima de cualquier volante de cualquier equipo. O sea, fíjate las potencias. Francia tiene Rabiot y Tchouaméni. Tchouaméni parece que estuviera comprando algo en un bazar, porque no se involucra. Recién decía en Inglaterra, sí. Lo que pasa es que Tuchel lo va a tener que de convencer a Bellingham que tiene que jugar más minutos. Que tiene que jugar más minutos. Porque si no, lo dejás solo a Declan Rice. Vamos por el otro lado, España. España, Rodri parece que estuviera en otra frecuencia. O sea, cuando uno mira, cuando vos mirás los otros equipos, decís, nosotros tenemos tres volantes que están por encima de los volantes de los equipos top.
5: Vos tenés tres de los y los otros tienen uno.
1: Por eso te digo.
0: Claro. Es verdad.
1: Por eso te digo.
2: Bueno. Pero ¿no le están bajando mucho el precio a España?
1: No, yo te digo.
2: Mira que España jugó mal.
1: Yo te digo por la presencia de Rodri.
4: Claro.
1: Rodri no ha jugado tanto en el City. Sí. Lo ha jugado. Entonces, eso también lo va a sentir en el Mundial.
2: Pero si afina un poquito, ¿te parece que con Pedri y Fabián Ruiz?
0: España.
1: Pero yo te digo.
0: Si España arranca en algún momento, agárrate porque tiene jugadores que mamita.
5: Y si los otros que juegan al 60 llegan al 90,
0: también. Las dos cosas. Bueno, se armó Gitana, Hola amigos de la cadena del gol. Pereira es vidente. Por eso dijo que Argentina ganaba 3-0.
6: No, pensé que era por los dos dientes que tengo acá.
0: ¡No! Dice Daniel. Hola chicos, buenas tardes. Quiero saber de qué signo es la gitana. ¡Qué alegría que tiene! Dice Jorge.
6: ¡Géminis!
0: Y eso tiene que ver.
6: Claro que sí.
0: Yo también. Y mirá, yo no soy
6: igual. ¿Cuándo cumplís años?
0: El 19, ahora.
6: ¿Mañana?
0: Mañana es 19, mañana.
6: Mañana es 19, pobre. ¿En serio, Cocolo?
2: ¿Estás seguro que naciste el 19
0: de junio?
6: ¿No? Somos geminianos. Somos geminianos.
4: Estamos justo escuchando un audio, mi amigo José. ¿Qué pasó?
0: ¿Qué dice?
6: ¿De qué signo soy que soy tan alegre?
2: Que Mauri descubrió que cumpleaños mañana.
6: ¿En serio?
2: Sí.
6: ¡Uy, qué lindo!
0: En realidad no tengo presente bien qué día es, qué número de día es. Estoy muy perdido con eso, pero completamente perdido con eso.
3: Jueves 18. Bueno, y cuando te empiecen a saludar no te sorprendas entonces. Es que cumplís años.
0: Vamos a la pausa en un ratito. Hola amigos de la cadena del gol, ¿qué me dicen de Japón? Son rápidos, juegan al igual que Marruecos. Ojo con esos dos. Igual pienso que Argentina.
1: Ojo que México no está tan bien,
0: Sí.
1: Ojo que México no retrocede tan bien. Y ojo que México en el fondo tiene jugadores medio lenteja, que los otros días zafaron. Porque Sudáfrica, cierto, digamos que tenía, viste, rudimento futbolístico. Hoy se va a enfrentar con otro

0: lugares y hay demasiados distintos lugares.
1: Un millón de lugares diferentes.
0: Sí.
1: Si querés que no te griten el gol antes, tenés la radio. La radio es lo primero que llega. Pueden escuchar el relato del Bocha Auriete en Cadena 3 Argentina con las transmisiones de la cadena del gol. Es lo primero que les va a llegar. Ahora, en una misma manzana o qué sé yo, por decir, en un mismo barrio o en Nueva Córdoba, sí, que es donde más
0: ahí,
1: se nota.
0: Ahí pasa, ni pasa. Te digo.
2: No, no se renota. Sí. Se renota mal.
1: Mal.
3: Incluso hay jugadores con delay. Hay varios, hay varios lentes.
1: Mira vos. Y algún productor con delay dice: no, no, no.
2: Llévatelo, Diego, llévatelo.

0: que nos fuimos.
1: 15 horas 36 minutos en todo el país. Estamos en la cadena del gol, estamos en la Popu. ¿Hay protagonistas, Fede?
2: Sí, sí, señor. Porque vio que yo le dije que íbamos a hablar de un jugador atacante y de un jugador defensivo, Instituto, ¿no es cierto?
1: Cierto.
2: Bueno, y hay novedades desde Colombia.
3: ¡Epa!
1: ¿Qué pasó?
2: Desde Colombia.
3: Ganó anoche, 3-1.
2: Sí, ganó. Así que nuestro amigo Alejandro Roncacio... ¿Roncacio o Roncacho? ¿Cómo se pronuncia? Le debe Roncacio, estar contento, Roncacio, imagino, por el triunfo. ¿Cómo andas, Ale? ¿Todo bien?
4: Nada, mira, este momento Colombia es una locura. Esa victoria de 3-1. Aunque sea Uzbekistán, realmente. Brasil no ganó, Ecuador no ganó. Paraguay perdió horrible. Colombia, en ese momento estamos contentos con la victoria. Ahí Colombia y Argentina somos los únicos sacando la cara por CONMEBOL, ¿eh?
3: Vamos, vamos.
5: Exacto, Muy bien.
1: ¿Y por qué la comunicación, Fede?
2: Bueno, a ver, Ale sigue de cerca el día a día de Millonarios. Y bueno, Instituto tiene un jugador puntual que es John Córdoba. Nosotros acá tenemos la información de que ya está todo cerrado, que Instituto le compra el pase a Millonarios por John Córdoba. Es el 90% del pase por $800,000. Es la información que tenemos acá, Ale. ¿Por allá es lo mismo?
4: Claro, mira, realmente nosotros estamos esperando acá en Colombia que pues la historia de John Emerson Córdoba en Argentina fuera mucho más rápida o no fuera tan fructífera como realmente lo fue. Y sí, la información acá en Colombia, de hecho hace 2 semanas, podría decirse, se estaba hablando de que Instituto va a hacer uso de la opción de compra, que en un principio era el 50%, si no estoy mal, y que después se amplió y que va a ser ahora el 80-90%, sí. Lo cual es bastante positivo. Tengo entendido que al jugador en Argentina le ha ido muy bien.
2: Sí, sí, sí, sí, sí. Titular indiscutido, aportado mucho.
1: Sobre todo los últimos partidos, le costó un poco al arranque, los últimos partidos bastante bien.
4: Sí, no, realmente, pues...

0: Yo, desde Millonarios había la intención de venderlo, y de hecho Millonarios se lo compra al Bucaramanga justamente con esa intención de reventa. Él estuvo un año acá en préstamo, fue un año donde pues me imagino que ustedes han visto las cualidades de desmarque que él tiene, esas cualidades de quedar frente al arco solo mano a mano, pero pues tiene una mancha y que fue que falló en ocasiones claras, y pues la historia con Millonarios, aunque fue corta, fue fructífera, y pues Millonarios al final saca ganancia de este jugador. Realmente la noticia o la sorpresa que hay acá es que pues nosotros esperábamos que se quedara los 6 meses más de extensión y no hicieran uso de la opción de compra.
1: Bueno, y cuando empezamos a hablar con Ale para cruzar información, de golpe vos nos sorprendiste con otro nombre, con otro jugador.
2: ¡Epa!
0: Claro que sí. Pues aclarando desde un principio que esto no tiene nada que ver con una oferta oficial, que de hecho, y ustedes conocen esto perfectamente, es decir, un interés a una oferta, pues hay mucho paso todavía, ¿verdad? Pero
1: Sí.
0: tiene que ver justamente con que Millonarios en este momento ya salió de Diego Noboa, quien había sido su arquero titular, decidió no renovarle el contrato, y el portero suplente que está siendo Guillermo de Amores, uruguayo, también ya no va a ser considerado en cuenta, por lo cual Millonarios está buscando guardameta.
1: Interesa Manuel Rofo de Instituto.
0: Claro, mira, a Manuel Rofo es un nombre, no sé si ustedes conozcan el nombre del director deportivo de Millonarios, es argentino, se llama Ariel Michalustos. Ariel Michalustos es un, no sé cómo explicarlo, pero es un director deportivo que tiene una de las bases de datos más grandes del país. Yo tuve la oportunidad de verla y son una cantidad de jugadores, pero desde Venezuela, de Bolivia y Argentina. Y claramente no es una sorpresa que el nombre de Manuel Rofo sea acercado a esta junta, a esta mesa, pero no es el único portero que está viendo Millonarios. Está el nombre, por ejemplo, de Tomás Marchori. De hecho, Álvaro Montero, el portero que ahorita está también con la selección Colombia en el Mundial, pues es propiedad de Millonarios. Y están con la opción de compra en Vélez Sarsfield. Pero también está sonando el nombre de Guillermo Vizcarra, por ejemplo. Está sonando el nombre, sonó el nombre de Wilker Fariñez, portero de la selección brasilera. Entonces, Millonarios está buscando porteros de jerarquía, porque realmente ha sido un año donde pues ha sido la posición más floja. Y dentro de todas estas similitudes, pues el nombre de Manuel Rofo se abre dentro de como una posibilidad de salida. Tengo entendido que pues desde el instituto se puede ver esta salida también, pero como te decía, hay bastantes prioridades. De hecho, incluso acá también en el fútbol local suena el nombre Joan Felipe Parra.
2: Bueno, ahí está el doble título
1: De
2: entonces,
1: lo de alguna,
2: Millonarios.
1: alguno de los nombres que has dado, Ale, tené cuidado porque en el video pueden hacer que atajan y no atajan, ¿eh?
2: No, pero Rofo
1: Hay
2: sería una
1: algunos que atajan en
2: garantía.
1: serio, sí, como Rofo.
2: Sí, como Rofo,
1: Pero
2: sí.
1: hay otros que diste que si no editan el video, difícil que
2: Ay,
1: atajen.
2: papá.
0: Ay, Dios
2: Bueno,
0: mío, pero
2: Ale,
0: ¿de qué ahí? ¿De
2: sí.
0: quién estás hablando? Porque esas son palabras fuertes.
2: No, Rofo es una garantía. Yo no sé cómo le va a caer al hincha de Instituto que se quiera ir Rofo porque lo quiere mucho, pero bueno, es dos en una, ¿no? Buena noticia porque la Gloria compra Córdoba, mala porque puede llegar a irse Rofo al fútbol de Colombia. Gracias, Ale, un abrazo.
0: Claro, lo mismo, un abrazo para toda la gente que lo está escuchando, acá desde Colombia también, expectantes de la selección argentina, esperando también que John Emerson Cortó le vaya muy bien, y también ratificar
2: Bueno,
0: todo. Oye, mira, mira, mira el tema
2: gracias.
0: que me pones, me vas a hacer bailar.
2: Un abrazo grande. Tenemos que hacer la pausa. Ha puesto un 7 sobre la mesa, Borelo, ¿eh? Puso
1: Ah,
2: un
1: sí.
2: 7 de oro.
1: Opa.
2: ¿Sí?
1: Epa. Ah, de oro.
2: Maxi dice que tiene las de espada.
3: ¿Quién es el 7?
4: No seas así.
2: Pausa. Chau, chau.

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0: Muy bien.
1: No, yo. Si lo hacen con cola. Si lo hacen con cola, ¿por qué no lo hacen la gitana? Mauri. Mauri, diga. Muchos mensajes de la gente respondiendo a algunas de las tantas preguntas que hicimos durante el programa. Hola, buenas tardes, gitana. Acabo de escuchar y también leer la noticia errónea que dieron sobre el tema del padre de Messi. Yo creo que en vez de periodistas, son pseudo periodistas. ¿Cómo van a dar una noticia así sin antes chequearla? Es cierto lo que dijeron ustedes, las noticias sobre la salud de una persona solo las tiene que informar los familiares. Muy buen programa, como siempre, dice César por acá. Cele, a todo el equipo, buenas tardes. Pienso y estoy más del lado de Nico. Y agrego, sin jugar bien, ¿cómo opinan algunos? Y está bien, sí, pero sin jugar bien, el 10 metió 3. Imagínense a la selección si está afilada. Más el rendimiento, llegan a la final sin dudarlo, dice Claudio por acá.
2: Por acá tengo Jorge que dice, ¿qué me dicen de Austria? ¿Es un buen equipo? Me parece que más lento y tosco que Argelia, sí, al menos
3: no,
2: en
3: no,
2: la
3: Argelia, previa, Argelia. Maneja mucho mejor la pelota, tiene conceptos de pases, viste, de entregas. No, tiene un fundamento.
2: Aunque tampoco vamos a hacer que cada rival que le toque a Argentina lo vamos a agrandar para porque todos dijimos Argelia era el rival más difícil. Austria tiene desde hace muchos años una inversión muy importante en el mundo del deporte, no solo en el fútbol, en todos los deportes. La famosa bebida energizante tan alas, conocida, que te da alas, esa es austríaca y tiene un grupo de clubes en el mundo. Bueno, el Red Bull Salzburgo, que se puede nombrar sin que sea publicidad porque es el nombre del club, un poco es la base de la selección austríaca. Y en función de esa inversión económica muy fuerte que han hecho desde hace unos 10, 15 años por lo menos, ha crecido mucho el fútbol de Austria y la selección como consecuencia. Yo no sé si se acuerdan el día que salió el sorteo, que hablamos con un periodista austríaco que nos contó todo eso. Que la influencia de la bebida energizante, los cambios dirigenciales, el crecimiento de los clubes, la inversión en inferiores, ¿eso significa que Austria es una potencia? No, solamente que ha crecido mucho si lo comparamos con los últimos años. Algunos mensajitos más, Celeste, a ver qué dicen los oyentes en el mensajero de la Popu.
1: Sí, hola, ¿cómo te cuento? Yo también en el pro de la cancha de Cadena 3, perdón, sí, puse 3-0, acá hablando un poco de acertar. Gitana, decirle ahí a los de la mesa que no salió el número, sí, de ayer a la quiniela. ¿Qué número?
2: No salió. Oh, ay, no me acuerdo, pero era para que le errara, era para que no lo jugara.
1: Creo que era 80, 380, no me acuerdo.
2: No me acuerdo.
1: Hola, cadena del gol. El mundial empieza en los 16avos. Esto es un extra. Y todos se aprovechan, dice Julián por acá.
2: Puede ser.
1: Yo diría
2: puede ser.
1: Que sí. Yo empiezo a verlo todo a partir de 8avos.
2: Chao. A partir de 8avos,
1: sí, chao.
2: Ni siquiera 16.
1: No, ¿para
2: pero
1: qué?
2: Guarda que Argentina puede tener un cruce bravo en 16. Puede ser Uruguay o España.
4: No pierda el poder.
1: No, no, pero veo solo Argentina.
4: Y
1: el
4: todo.
1: El resto de los clubes.
2: Y el resto después.
1: Claro, veo sí, Argentina sí. Pero el resto sí, no. Octavos.
2: ¿Qué hacemos con el 7 de oro de Borello, que dijo que Instituto va a comprar a Córdoba y que posiblemente Rofo se vaya a Colombia?
3: Bueno.
2: ¿Núñez tiene una sota como para venir o ponemos el hada de espada que dice que tiene Maxi?
4: Yo creo que tengo un anchito también.
2: ¡Epa!
4: Me llegó, no lo tenía de arranque, lo pesqué después. Sí.
2: ¿Un falso?
4: Algo tengo. Vení si querés.
2: Algo tiene, dice Nuri. Bueno, dale, a ver.
5: ¿A quién cuando llaman?
2: A ver.
4: No, se reunieron cara a cara, presidente a presidente, Malespina y Fassi para Federico Fattori. Se reunieron.
2: ¿Talleres quiere a Fattori?
4: Ya están las cartas puestas sobre la mesa. Harán la propuesta económica en los próximos días. Y Federico Fattori, tendrá la posibilidad o no de ver si llega a Talleres. Argentinos Juniors solo lo larga por una venta. No hay posibilidades de un préstamo, por ejemplo. no hay ninguna chance, sí por una venta. Así que ya están las negociaciones abiertas.
2: ¿Se sabe cuánto vale Fattori? Obviamente el hincha, vos les decís Fattori, lo quiere ya mañana entrenando en el predio. Dicen o leí o escuché o algo pesqué que River también lo quiere. Pero no sé si será cierto o no, si buscará por ese lado o no. ¿Cuánto puede valer Fattori?
5: Cuatro. Bueno, Belgrano pide por Sánchez. Millones. Belgrano pide por Sánchez seis.
2: Seis.
5: Sirve como referencia.
2: Bueno, es
5: ¿no?
2: el cinco del campeón.
5: Claro.
2: Es un poco más chico. Eso le sube un poco el precio.
5: Claro, tiene 27. Sánchez.
4: Es un poco más chico que Fattori, claro.
2: ¿Fattori cuánto tiene? Ya está en 30.
4: 33 años.
2: 33.
4: Sí.
2: Última curva. Última curva de Fattori.
5: Ahora, pagar 4 por un volante central de 33.
4: Pero ojo, lo pagás por un titular que no te falta un partido, ¿eh? Me parece.
5: Sí.
2: Pero... Sí, en argentino jugó siempre y bien.
4: Y se
3: pero,
4: pone...
3: pero no te olvides que con eso Talleres retrocede en la característica del 5.
4: Claro, ajá, sí, sería otro.
3: Fattori no mete tanta pelota profunda.
4: No, pero a Sampaoli le ordena, gustó la idea.
3: A lo mejor sí. Le sirve a Sampaoli como salida, como primera salida.
4: Sí.
3: Pero tiene que encontrarse con otro, que haga el otro laburo.
4: Sin duda, sí. A Sampaoli le gustó
2: que
4: la idea.
2: Un poco. Sí. Claro, porque el estilo va a ser diferente.
3: Claro.
2: Con los volantes que tenía Talleres, Sampaoli no puede jugar.
3: No.
2: Con ninguno de todos los que tiene. Ninguno.
5: ¿Y si ninguno cambia ninguno. El ritmo, Mauri?
2: Va a tener que cambiar completamente el mediocampo, porque con ese mediocampo Sampaoli no puede jugar. No puede.
4: No.
2: Dos jugadores lentos, de pase corto, de que no rompen una línea nunca, no son verticales.
5: ¿Quién te presiona?
2: Ninguno.
5: Claro.
2: Ninguno. Uh-huh. Entonces, me parece que va a tener que buscar otro tipo de volante. Y si la búsqueda arranca por Fattori, arranca picando alto.
4: Sí, porque, sí, seguro.
2: Está bien, ha pasado otras veces que se dice A y después termina viniendo D. Pero si vos apuntás a un Fattori, no, a lo mejor no es A, es un jugador B más de los buenos, digamos. No puede después venir un D. No, vos no podés, yo, a ver, para decirlo con un ejemplo, sin que se enoje nadie. Vos no podés arrancar picando por Fattori y que después termine viniendo Martín Río. ¿Se entiende?
4: Sí.
2: Tiene que venir uno más o menos ahí en ese nivel, me parece. No era tan anchito el de Nico, guarda. Ha puesto unas de bastos sobre la mesa.
0: Pero yo le gané.
2: A esto lo mata. Borelo, no. Fede, no.
0: Yo le hablé de dos jugadores. Vos tiraste. Me habló de uno.
1: Un 3 de oro, tiene más que una carta encima, deja.
2: 3 de oro. ¿Vos estás seguro, Maxi, que matás la carta?
5: Pero, tranquilamente. Cómodamente. Mañana, en Capital Federal, Luis Fabián Artime, Antonio Mariano, antes de irse de viaje, de vacaciones, y Ricardo Zielinski se juntan para firmar la extensión de contrato del ruso hasta diciembre del 2027. Es decir, el campeón asegura la continuidad del técnico para que lo dirija en un momento histórico que va a hacer jugar por primera vez Copa Libertadores de América, y así Belgrano se asegura uno de los mejores o el mejor técnico de la historia de la institución. Zielinski, bueno, diciembre 2027.
2: Nada más que agregar. Muchachos, me parece que no hay discusión.
4: Son buenas.
2: ¿Eh?
4: Son
2: buenas. Nico, son buenas.
4: Son buenas.
3: Fede. Muy buenas. No, excelente.
1: Mauri.
5: Fede, no entré. Pero está bien, bueno. Mauri,
1: yo sí tengo una falta para el envido. Tengo acá falta de envido.
2: A ver, epa. Eso me gustó.
1: Escuchate esta, para todos los piratas. Belgrano convoca a todo el pueblo celeste para celebrar el histórico título la Liga Profesional. La cita será el próximo jueves 25 de junio a las 19:05 en el Estadio Julio César Villagra. La fiesta contará con la presencia, mira todo el anchito de espada y todo lo que tenemos acá.
4: A ver.
1: De todo el plantel, el cuerpo técnico, las actuaciones en vivo de Ulises... y desacatados. Y por supuesto, obviamente...
2: Los dos.
1: Muchas sorpresas más.
2: Ahí va a estar Borrello con Núñez, seguro.
1: 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Con prioridad de compra y descuento exclusivo hasta el lunes 22 de junio. Y mirá, ay, cómo me cuesta leer la última frase, porque soy de Talleres. Acá un oyente me dice, gitana, si fueras de Belgrano, campeón, serías perfecta. Pero tengo que cerrar con esta invitación. Porque hicimos historia. Celebremos juntos la fiesta del campeón.
2: ¡Qué bien! Y la fiesta va a ser redonda, porque con la noticia que acaba de dar Maxi, yo creo que el hincha de Belgrano se queda tranquilo. Tiene Zielinski para todo el año que viene. Ha cambiado la postura inicial Maxi del Ruso, porque se acuerdan que cuando él vino dijo que salía al interior un año más a dirigir y después quería volverse a Buenos Aires.
5: Y ¿sabés qué pasa, Mauri? Campeonato y la Copa.
2: La Copa.
5: Zielinski vino en un momento difícil y para corregir un montón de cosas, entre ellos el mercado de pases. O sea, esto para decir que vino porque quiso, más que por cualquier otra cuestión, ¿no? Más allá que percibió un sueldo, pero digo, vino porque quiso. Entonces, ahora también, ¿no? Se queda a disfrutar de todo lo que logró y seguramente a redoblar esfuerzos pensando en lo que viene, ¿no?
2: Ni más ni menos. Estamos en el último ratito de la cadena del gol. Ya cuenta el ingeniero dónde la va a ver, a qué hace referencia a eso. Un beso grande para Nadia que nos escribe, también para Claudio. Franco Torres nos está mandando mensaje. Tengo un audio acá, a ver si lo puedo poner. Me manda Guillermo un audio, a ver si se escucha.
6: Cocolo, vos cumplís año el 19 de junio, el mismo día del hincha de Instituto.
2: Claro.
6: Siempre te acordás de eso.
2: El hincha de Instituto, mañana.
6: ¿Vieron la sopa?
2: Sí.
6: En la cancha de Sportivo de San Francisco.
2: Cierto, un día que jugaron Instituto y Sportivo Belgrano, que era justo un 19 de junio, y hacía tanto frío en la cancha de Sportivo que nos dieron sopa en un vaso de Tergopol.
1: ¿No cumple Riquelme mañana?
5: No, el 24.
2: ¿Riquelme cumple mañana?
5: Con Messi.
2: Con Messi. Es el mismo día que cumplen años varios. Claro, es cierto, ahí está.
7: Y el 26 también
2: es el día.
5: El 26 también.
7: También, hay un cumpleaños, sí.
2: ¿Quién cumple? ¿El 26?
5: Roberto. Claro.
2: ¿Quién cumple?
1: Chayán.
7: Saludos para.
2: ¡Qué bol!
5: ¡No! ¿Cómo?
1: ¡No!
2: Ahora cae. Bueno, ingeniero, ¿dónde la va a ver? ¿A quién hacemos referencia?
3: Y que lo diga él, a lo mejor, qué sé yo, nos damos cuenta de dónde lo está viendo. Pero lo vamos a escuchar. Es un personaje que lo vamos a reconocer rápidamente. ¿Desde dónde lo ve? A ver.
8: Para lo que dicen cuál es la belleza, lo que hace Messi. Estaba aburrido, estaba durmiendo la siesta, de pronto se levantó, sacó un pincel y hizo la Gioconda. Sí. ¿Viste el gol que hizo? Una cosa impresionante. Parecía que estaba desfilando por el 9 de julio. Encaró el tres cuartos de cancha y hacía así, pasaba uno, pasaba el otro, pasaba el otro, pasaba el otro, pasaba
2: el
8: otro.
3: El flaco Menotti.
2: El flaco.
3: Para mí que estaba en alguna nube el flaco y lo ha visto a Messi, lo ha visto frente a Argelia y me parece que se emocionó y lo definió tan simplemente. Dice, estaba de siesta, aburrido, agarró un pincel, pintó la Gioconda.
2: Y es tan increíble que la definición podría ser del partido del otro día, de uno de hace 5 años, de otro de hace 10 o del primero que jugó en los mundiales.
3: Tal cual.
2: Cualquiera de esos partidos se ajusta a esta definición de Menotti. Última rondita de títulos celeste. Tenemos elegido el temazo para el cierre. ¿Con qué nos vamos a ir? ¿Ya lo sabemos? ¿O abrimos opción para que alguien elija? 3,
1: Roberto
2: 2,
1: Prato
2: 1.
1: Lo elige.
5: Muy bien.
2: Roberto Prato elige. Muy bien, espectacular. Fede Borello, último título de la gloria, nos vamos.
0: Bueno, recién comentábamos lo de John Córdoba. Repetimos, $800,000 por el 90% del pase. Nos dicen que incluso ya está firmado y que Instituto lo va a oficializar en las próximas horas.
2: Bien, excelente, Fede, muchas gracias. La gente de Las Flores nos cuenta que el viernes mañana van a reinaugurar la sede social de Vélez Arfiel al 3600. Cambiaron totalmente el techo, arreglaron la pintura, el salón, los baños. Invirtieron casi 90 millones de pesos. ¿Saben gracias a qué?
5: ¿A qué?
2: Al convenio que firmaron con Belgrano por Tulián, que lo había contado Maxi en su momento.
5: Claro.
2: Así que, bueno, Maxi es hincha de Las Flores, sí, le mandamos un abrazo grande.
5: Así jugamos, claro, sí. claro. Exacto, cariño grande, Luisito de la Valle, Mariano Juan. Exacto.
2: Que nos manden mañana un audio, algo contando, a ver cómo va a ser la fiesta. Hay invitados especiales, exhibición de artes marciales, patín artístico. Bueno, va a estar espectacular, todo el mundo invitado
5: también
2: este viernes.
5: Claro.
2: Y me imagino que sí.
5: Claro,
2: si él es el responsable de toda esta situación. Nico, lo último de la T.
4: Entrenan mañana en doble turno, descansa el fin de semana. Lunes y martes también doble turno.
2: Y lo que se cayó es lo de un sign, ¿no
4: sí,
2: viene?
4: Sí, sí, estaba todo arreglado entre un alto directivo de Talleres y un alto directivo del Necaxa.
5: ¿Físicamente?
4: Estaba ¿altos? Todo... Físicamente mira, también. Mira. Estaba todo arreglado, todo sobre la mesa, ya se habían dado la mano. El tema es que se olvidaron de contarle un sign,
5: claro,
4: de que estaba todo arreglado.
5: ¿Te preguntas?
4: Cuando fueron y le avisaron de que se tenía que mudar a Córdoba,
2: no,
4: se enteró
2: no,
4: ahí y dijo... No, yo no soy juguete
2: acá
4: de nadie. Me quedo acá.
2: Bueno, Maxi, un último título de Belgrano. ¿Quedó algo?
5: Lo mío es un mimo al lado de lo que dijo Nico. No, Guaraní no preguntó por Mavilla. Ya está, listo, quedó ahí.
2: Listo, gracias, abrazo grande para Roberto Prato en la producción, Diego Barrios Durán en los controles, la gitana Celeste Pereira va a cerrar el programa, pero ¿qué eligió Prato?
1: ¿Qué no sé eligió, qué eligió gitana? Prato, Robertito.
9: En honor a Messi.
1: En honor a Messi, dice Roberto Prato, cerramos.
9: Los ataques de Messi, ¿qué son?
2: ¿Qué son?
4: Un poema.
9: Puñaladas.
1: ¡Ah! Así se despide la cadena del gol. Continuamos con la vueltita en un ratito nada más. Hasta mañana.

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jueves. Hola, hola, hola, hola, hola. ¿Cómo le va a la gente en este jueves? Jueves 18 de junio. Qué rápido ha pasado el tiempo, che. Fue volando junio, ¿eh? Sí. Pero estamos un día más para compartir esta vueltita que hacemos hasta la hora 20 con música, palabras, con risas, siempre para arriba. Volverá hoy, si se anima, Diego Barrios Durán, en la musicalización, a enfrentarse al duelo en el día de hoy. Hace como 2 semanas que no lo hacemos, ¿eh? Cele, Gitana Pereira, de este lado de la radio, y ustedes compartiendo. Contame, ¿por dónde va tu vueltita a esta hora del día?

0: Te quiero, amiga.
1: ¡Qué Dios!
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2: 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Y este tema va dedicado para todos los que alguna vez

0: Fingí demencia, Lucra, la conga junto a De La Planta.
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0: herido. Hora 18, 24 minutos en todo el país. ¿Cómo está afuera, gente? No me he asomado. Díganme si ha vuelto esa llovizna. 15 grados 2 la temperatura a esta hora en Córdoba, humedad 79%, el viento sopla desde el oeste a 4 kilómetros. Está fresquito, es fresquito. Te escucho desde mi trabajo, me dice el glorioso Daniel. Les doy la bienvenida a todos los que están conectados a través del mensajero de la radio, a través de la plataforma de YouTube. Cele, no pongas ese tema de qué locura que no le gusta el colorete, porque hay uno o dos que canta que no se les entiende nada. No, es el tema que eligió Roberto Prato, Puñaladas. Y bueno, eligió Roberto Prato y sonó en la cadena del Goyo. Ya estoy en la vueltita, chicos. Hola, gitanos, soy Rosa de España. ¿Por qué me han bloqueado en mis dos cuentas de Rosa Arcoiris? Jamás he insultado, estoy en el chat hace más de 3 años. Ah, ¿se refiere a YouTube, Rosita? Y ahora me silencian, no puedo escribir en el chat. Es porque soy española, espero que me puedas ayudar. Rosita querida, tengo entendido... No sé cuál habrá sido tu infracción, vamos a decir así. El YouTube bloquea por 24 horas a las personas que, por ejemplo, ponen muchos emojis. Sí, cantidad, todo comentan con emojis o con una misma frase. Es como que se repite un, ¿cómo se dice ahora? Algoritmo. Cuando se repite tanto, muchos emojis. No sé qué habrás hecho vos, Rosita, porque pocas veces espío el chat del YouTube. Pero de paso, a todos los que están conectados en YouTube, que están escuchando la radio a esta hora, tengan en cuenta eso, que si ponen tantos stickers, tantos emojis, YouTube prácticamente es como que lo silencia. En principio por 24 horas, ¿no? Para que, bueno, justamente estas plataformas están destinadas para que ustedes escriban, para que nosotros ni bien podamos los leemos, pero eso puede haber pasado, Rosita querida. Es seguro, en 24 horas podés volver a conectarte con nosotros, ¿sí? Pero tengan en cuenta, la gente de YouTube, agarro tu caso justamente para explicar cosas que pueden suceder, ¿sí? No pasa nada, bonita. Buenas tardes, Celeste. Ay, mi vida. Le mando un abrazo a Adela, a su familia hermosa, a su esposo Bartolomé, a su hijo Axel. Un beso enorme para todos ustedes. Gitana, mandale saludos a mis amigos Gustavo, Iván y el Morocho. Saludos para los chicos. Hola, Cele, me dice Rodri. Te dejo una sugerencia. Tendrían que poner el tema El Duelo de Sebastián cada vez que hagan El Duelo de los Jueves. ¿Me pasas algo de Ulises, viejito como Zelda 22 o de esa época? Ya le vamos a pedir a Dieguito. Lo que pasa es que es más... gracias, Rodri, por la sugerencia. Podría ser. Pero es más como... Para entrar en clima. Ay, mira. Oh, imagínate verle la cara durar mientras suena esta cortina. Así, mira. Le tiembla la pera. And the winner is, ladies and gentlemen. Ya se viene el momento del duelo. Mejor dicho, el duelo en el momento clásico de la tarde. ¿Quiénes serán los artistas que se enfrentarán? No, ellos no se enfrentan, las canciones. ¿Quiénes serán los artistas que se suban al ring? ¿Con qué canciones se van a enfrentar? Y atención, no es más Rincón Rojo ni Rincón Azul. Para que digan que yo compro votos y todo eso. No, es tema 1, voto tema 2. Por supuesto que tiene premio, claro que sí. Desde la Junturas, abrazo grande, dice Marcos Aguinaldo. Marquito, ¿cómo te esperamos? Digo por tu apellido, Aguinaldo.
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0: Vamos, que tenemos un montón de cosas para compartir. Atención, porque alguien en un ratito va a salir. se va a conectar con nosotros para contarnos algo que va a suceder dentro de un ratito nada más.

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20 minutos nos separan de la hora 19. Ya se viene el duelo del momento clásico. ¿Quién ganará en el día de hoy? Ustedes seguro, porque hay premio, como todos los jueves. Hola, Cele, querida, escuchando tu programa nuevamente. La verdad, hermosísimo. Y ese temita de Luli, por Dios. Y se ríe Samuel. ¡Vamos, Samuel! Celeste querida, escuchándote desde Vicuña Mackenna, recién vuelvo de trabajar, abrazo grande, me dice Gloria a través de la plataforma de YouTube. Hola Gloria, hola a todos. ¿Hay algún movilero del clima que me diga, no sé, esta mañana, en algún momento de la mañana, como ha caído una... No es lluvia, es agua, esa que molesta, ¿no? Porque, bueno, o se larga con todo, o que, bueno, nada, que permanezca. Que salga el solcito, queda lindo el fresco con el solcito. Guarda con andar por la sombra porque ahí hace un poquito más de frío, claro. Esa boquita me mata. Mirá vos, hoy se celebra el día del sushi. ¿Te gusta el sushi? A mí sí, tranqui, qué sé yo, pocas veces he comido, pero me parece poco, no sé. Todo así que entra en una tapita de arrocito y está. Y le falta algo, no sé, quizás porque uno como argentino lo compara con la carne, con una empanada, es rico, sí. Así que bueno, a todos los que les gusta el sushi... Si hay alguna promo de sushi por ahí, se pueden fijar. Hoy se está celebrando el día del sushi. ¿Qué sé?

0: esta cortina que estamos escuchando tiene que ver con el gran evento que se viene en un ratito nada más. Y te dije que íbamos a estar presentes, claro, donde suena la cumbia, donde hay fiesta. ¿Está la Popu o es lo mismo decir está Dai Terradas? Hola Dai, bienvenida.
1: Hola Cele, ¿cómo estás? Sí, por supuesto, donde hay cuarteto, donde hay cumbia, donde hay música popular, ahí estamos nosotros, ahí está la Popu. Y me encuentro en este momento en Buenos Aires, mira, me estoy subiendo un taxi en este momento para irme al Movistar Arena, porque esta noche, yo creo que esta noche se va a poner lindo, se va a poner increíble, sold out de Ángela Leyva.
0: Qué hermoso.
1: Esta noche en el Movistar Arena, sí, agotadísimo, se agotaron ayer las entradas para Ángela.
0: Ayer nomás se terminó todo.
1: Sí, y es el primer Movistar Arena de Ángela Leyva, así que yo creo que tiene ahí como un condimento especial para ella, que es una artista que la viene luchando, la viene remando hace muchísimos años, que viene ahí pisteando los escenarios y que está pasando por su mejor momento en la música nacional, está tocando en todos lados, bueno, la hemos tenido por Córdoba, por supuesto, donde también siempre que va agota las últimas veces que estuvo en Quality, así que está en un gran momento, viene de hacer una participación también en la televisión como jurado en Es Mi Sueño, compartiendo ahí con otros artistas también, con La Mona, así que es un gran momento para Ángela Leyva, que esta noche va a ser su primer Movistar Arena. Vamos a estar haciendo cobertura exclusiva de la Popu, te vamos a estar mostrando todo lo que se viene, que además la vimos, no sé si estuviste pispeando un poco las redes, Cele, porque se la vio en una imagen particular, Ángela, la estuvimos viendo en las redes sociales, porque anoche estuvo cantando con el Chino,
0: estuvo cantando
1: en el Movistar Arena también,
0: claro.
1: ¡Qué locura!
0: Exactamente, eso estaba viendo yo y digo, bueno, capaz que devuelven gentileza.
1: Yo creo que, mira, no quiero decir nada, pero me parece que algo de eso va a haber. Me parece, no me dejan contar mucho, pero claro, va a haber invitados, por supuesto, de toda la música, artistas que comparten generalmente escenario con ella y que hacen unos FT con esa voz espectacular que tiene ella.
0: Ah,
1: y hay una invitada del cuarteto también, que esa sí te lo puedo decir porque han estado subiendo cositas juntas, que es Eugenia Quevedo. No sé si la viste, estuvieron compartiendo ahí en el 10. Son súper amigas, se conocen, pegaron onda inmediatamente cuando grabaron ese tema que estuvieron grabando en el Museo de la Mona, en Córdoba. Se conocieron ahí en ese momento. Estuvimos haciendo nota con Ángela hace unos meses y nos contaba, nos vimos ese día y pegamos una onda espectacular, como si nos hubiéramos conocido de toda la vida. Bueno, las dos tienen como ese ángel, ese carisma impresionante, y enseguida hicieron ahí match con dos voces, yo creo que en este momento de las voces más importantes que tiene la música argentina.
0: Sin dudas, sin dudas. Y justamente traías esto, lo de Euge, ella contaba acá justamente en este programa, estuvo presente, esto que no podían coincidir. Que no podían coincidir para grabar ese video en el museo. Y qué suerte, qué lindo que en este, como decías vos recién, en este momento tan importante que está viviendo Ángela Leyva, en su primer Movistar Arena, y que cuente con la presencia de alguien que ella quiere y admira como la Euge, ¿no?
1: Sí, seguramente muchos artistas más, así que yo los invito a todos los oyentes de la Popu que se vayan a las redes, porque en un rato vamos a empezar a subir material con toda la gente que va llegando al Movistar Arena. En este momento está lloviendo, hace un frío en Buenos Aires, un frío celeste, hace frío, está lloviendo, pero no importa, el Movistar Arena va a estar lleno y eso es lo que importa.
0: Qué hermoso, qué hermoso. Estaremos entonces atentos a las redes de la Popu, @FM Radio Popular, para quien todavía no nos sigue, no se pierdan todos los materiales que Dai Terradas va a tener seguramente preparado para este hermoso, muy importante Movistar Arena, y entradas agotadas, estás diciendo.
1: Entradas agotadas. Y si te parece, Cele, yo quiero invitarlos a que escuchen este tema, porque anoche Ángela estuvo de estreno, sacó canción nueva, esas canciones que son para dedicar. Presta atención, Cele, porque es una canción para dedicar. Yo te dejo el título, presentalo nomás, largalo, Ángela Leyva, y esto que se llama Gato.

0: Gela Hay con esta canción, Gato. Después de la tanda, venimos con el momento clásico de la tarde. Hoy, duelo.
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0: Ha llegado el momento esperado. Y digo esperado porque se ha hecho esperar 2 semanas, ¿eh? 2 semanas. Antes de eso, quiero leer algunos mensajes, si no van a quedar muy afuera. Hola, buenas tardes. Los escucho por internet. Para. Poneme otra cortina, Dieguito. Ahí está.
1: Ahí va.
0: Ahí está. Gracias, Dieguito. Buenas, los escucho por internet. Consulto, ¿por qué se sube y se baja el volumen? Tengo que salir corriendo para aumentar el volumen cuando se baja y después volver a salir corriendo a bajar el volumen cuando se sube. En el trabajo me miran raro por hacer eso. No, no sé, mi querida. ¿Puede ser algún problema de internet?
1: ¿Será en la nota?
0: No.
1: Hola,
0: en la radio.
1: Hola, buenas noches. Hola.
0: Edu me pregunta por acá.
1: Edu.
0: No sé, debe ser. Por lo general, internet, cuando pica fuerte, ¿qué sé yo? Un fantasma.
1: Por ahí puede ser tu computadora.
0: Claro. Siempre le echamos la culpa. Ya vamos a preguntar. Cel, estoy en el colectivo número 34 y la que maneja es la famosa Pochi. Una genia, un hondón para volver bien a casa. Ayer tuve un día de miércoles y me tocó ella manejando el bus. Una buena energía que volví a casa de 10. Cantamos y no bailamos porque estaba lleno el colectivo. Llenazo por más Pochis en el servicio público. Pónete un temita de Jean Carlos, me dice Maru. Qué lindas las Pochis. Los choferes de colectivos que le ponen onda, ¿eh? Hola, gitana, qué hermoso programa. Mandale un saludo a Eve, a Axel y a Yanni, que están acá conmigo disfrutando de tu programa. Regalanos un tema de la Yemi Olvida. Debe ser Oliva. La de Monkey. ¿De qué te reí? Olvídame, pues. No, chicos, el corrector. Abrazo enorme, gitana. Me dice Ketu. Que tú sabes. Mujer gitana. Bueno, atención, porque... La última vez, que fue hace 3 semanas, ha ganado el señor Diego Barrios Durán. Las otras 2 veces anteriores no vino a trabajar, no sé por qué. ¿Los jueves se toma Franco los jueves usted?
1: No, estaría bueno, pero no. No, tengo otros horarios, voy rotando.
0: Ah, bien, y me deja en banda. Pero güey. En un rincón del ring, el señor Diego Barrios Durán, musicalización... Musicalizador de este y otros programas, de casi todos los programas, Dieguito. De este lado, Cele, la gitana Pereira, ya eliminamos el rincón rojo, eliminamos el rincón azul. Ahora la gente directamente vota por el tema 1 o...
1: El tema 2.
0: Sí, señor. ¿Qué trajimos para el día de hoy? A ver, mira esta lista. En el primer round...
1: sube... Neno con Banda Express.
0: ¡Qué así de nostalgioso estamos, Dieguito! ¡El Neno! El Neno se sube en el primer round. Atención, porque vamos a aclarar a los oyentes, debido a que la vueltita dura 1 hora menos. Hemos acortado los rounds. Son 3 rounds. 3 artistas que se van a enfrentar. Ustedes, como siempre, suena primero el tema 1, después el tema 2 de cada uno de los artistas. Cuando comience a sonar el tema 2, ahí empiezan a votar. ¿Cómo se vota, Dieguito?
1: Eligiendo tema 1.
0: Sí, señor.
1: O tema 2 a través del mensajero de la radio, la aplicación. Los que no tienen, descargan la aplicación.
0: Ya, me encanta que hace la publicidad.
1: Por las dudas.
0: Poniendo la palabra, ¿voto tema 1 o voto tema 2?
1: Claro.
0: Y participan, ya le digo por qué van a participar. Bueno, vamos a subir con el Neno. A ver cuál es el tema 1.
1: ¿Cuál?
0: A ver este recuerdo. No voten todavía. Escuchan.

0: hermoso, Dieguito, qué pedazo de tema. Atención.
1: El disco sube la potencia.
0: El disco sube la potencia. ¿Tú no sospechas? ¿Sí? Ah, tenés razón. No, me quedé con otro disco, Tú no sospechas, es el tema uno. Ni bien comience a sonar el tema dos, ya pueden empezar a votar. ¿Sí? Por voto tema 1, escríbanlo con letra, o voto tema 2, también con letras. No pongan el número, porque el sistema no los va a registrar. ¿Y para qué quieren que lo registre el sistema? Para participar por entradas para el cine. Entonces, voto tema 1, voto tema 2, nombre, apellido, tres últimas cifras del DNI. ¿A qué cine nos vamos, Dieguito?
1: Al cine Dino. ¿A cuál va a ser?
0: ¡Qué hermoso! ¿Cuál será el tema 2? A ver, ¿lo escuchamos?
1: Lo escuchamos, este.
0: A ver. Este.
1: ¡Oh! ¿Puedo votar?

0: ¡Qué temazo el número 2, el frío de tu adiós! Y me parece que el tema 2 al tema 1, que no sabemos quién eligió cuál, le ha pegado una paliza de ahí. Voto tema 2, dice Alberto. Voto tema 2, dice Rosana. Voto tema 2, dice Seba. Bueno, voto tema 2, dice Karina.
1: ¡Karina!
2: Voto tema 1, dice Roberto. Voto tema 2, dice Juan es que de Zape.
0: Se me metió a la granja. Voto tema 2, dice Victoria. Voto tema 2, dice Eduardo. Tema 2. Saludos para la gitana, bombón, y para Dieguito. Gracias, otro bombón, gracias, déjeme gracias. Decir. Augusto, voto tema 2.
2: Gracias, Augusto.
0: Voto tema 2, dice Pablo. Voto tema 2, dice... Voto tema 2, dice Lisandro. Bueno, no vamos a decir resultados todavía, Dieguitos.
2: Bueno.
0: Dieguito, pero bueno, aparentemente, voto tema 2, soy Nora González de Estación General Paz. Hermoso tema, al igual que tu programa, dice. Gracias, gracias. Ah, claro, si acabo de filtrar solamente tema 2, ahora voy a ver. Voto tema 1, dice Gustavo. Voto tema 1, dice
2: uno ahora, ¿no? ¿Qué?
0: Voto tema 1, dice Mara. Voto tema 1, dice Patricia. Bueno, vamos a ver. ¿Lo hemos perdido?
2: No.
0: Lo hemos perdido. Bueno, atención, Dieguito.
2: Sí, sí, sí.
0: Se cerró la votación. Se cerró la votación. Vamos a ir con el segundo round.
2: Artista. Y segundo artista.
0: ¿Quién se sube?
2: Se sube el Toro Quevedo.
0: ¡Ay, por Dios, Jorge, el Toro Quevedo! ¡Dios mío! ¿Qué canciones va a traer para este round? Acuérdense, tema 1, tema 2. ¿Te gusta el Toro a vos particularmente?
2: Me encanta. Se lo dije personalmente cuando vine en la radio.
0: No, es digo, una
2: perdón,
0: vez.
2: Toro, no quiero ser cholulo, pero te admiro, te quiero un montón y posta. No me castiguen por esto, por favor.
0: Ah, esa remera que tenés.
2: Mirá,
0: ¿es
2: Toro?
0: Tu foto con la del Toro.
2: Mirá.
0: No, menos mal que
2: si
0: no era esto, cholulo.
2: Si me estuviese filmando para YouTube, mirá. Te amo, Toro.
0: Mirá la remera. Mirá la remera, los dos ahí. Bueno, menos mal que no era. Es raro, Dieguito. Está bien. Qué linda. Yo quiero una. Ok, suspendida la votación. Hay premio. Ahora el tema número 1. El tema 1 del Toro es este.
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0: canción, el tema 1, No puedo vivir sin tu amor. ¿Vos podés vivir sin el amor?
1: No, no se puede, no se puede.
0: Yo sí.
1: ¿Sí? ¿Y de él?
0: Sí. Claro.
1: No sé, no sé.
0: Sí,
1: mensajito.
0: Nos tenemos los uno, no.
1: Cuando se extraña, mensajito.
0: No, por favor, para eso está el ChatGPT. Hola, mi amor, ¿cómo estás? Le pone el ChatGPT. Y te responde, vale, mi vida. ¿Lo probaste?
1: Se vuelve tóxico después.
0: Ese fue el tema 1.
1: Te pide el chat GPT te diga, ¿a quién escribís? ¿Por qué te conectas a esta hora? Pará,
0: armamos una escena.
1: ¿Lo desinstalas?
0: Claro, chao. Extraño al tóxico o a la tóxica. Le pone, hacemos una escena de celo. Claro. No, mejor no, Dieguito.
1: No.
0: ¿Qué temazo el tema 1, eh? Bueno, ahora va a sonar el tema 2 y a partir del momento que empiece a sonar el tema 2, la gente puede empezar a votar.
1: Participar por entradas para el cine.
0: Qué hermoso.
1: Dino.
0: ¿Qué hay para ver ahora? ¿Sigue la de Michael Jackson?
1: Sí, pero se estrena la película de Toy Story 5.
0: ¿Vos la tenés con Toy Story?
1: No, pero me...
0: ¿Cuál fue la última que fuiste a ver?
1: Fui a ver...
0: No,
1: Mario Galaxy.
0: Mario, del videito de juego.
1: Mario Galaxy.
0: Mario sí. Bros, ¿no? De jueguito.
1: Claro, la primera. Sí, porque salió el videojuego, pero digo, salió Mario Bros y ahora Mario Galaxy, que es la segunda parte, y queda abierto por una tercera. Pero,
0: la spoiler de Dieguito. Dice que no es el final.
1: Pero está, para mí queda abierto por una tercera, pero me encantó.
0: Muy buena. Bueno,
1: fui a ver con Loalen. Fui a ver con Valentín.
0: Valentín. Le mandamos un beso al Valentín, al Loalen. Y le mandamos un beso a la Tana también.
1: Un beso grande. ¿Está escuchando?
0: Sí, está escuchando.
1: Tengo que ir a Río Segundo.
0: Tenemos que ir a Río Segundo, al barcito ahí, al 700. Comer una merienda rica. Comerle todo a la Tana.
1: Quiero tomar el licuado.
0: ¡Ay, qué rico! ¡Qué cosa rica!
1: Porque acá en parte de Ciudad Federal, no sé si invierno, si otoño.
0: No importa.
1: Licuado va siempre.
0: Exactamente.
1: Con un tostado.
0: ¡Oh, qué rico! Bueno, Dieguito, vamos con el tema número 2 de Jorge el Toro Quevedo. Ni bien comienza a sonar, ya pueden empezar a votar.
1: ¿Y con
0: ya...
1: qué canción se sube?
0: Con esta. ¡Oh! Ven y abrázame, Dieguito. ¡Ay, abrázame, Dieguito!

0: No me dejes de amar, qué temazo del Toro, negrito, qué temazo. Voto tema 1 del Toro Quevedo, infernal el Toro, ídolo, dice Marce. Voto tema 2, dice Nancy. Soy Nora, voto tema 2. Adriana, vota tema 2. Voto tema 2, dice Pablo Guzmán. Chicos, el tema del Toro, número 1. Voto el tema 2, dice María Inés. Voto el tema 1, ese es el mejor tema del Toro, el mejor sin discusión para ella, dice alguien por acá.
1: Dos temazos.
0: Dos temazos. Sí. El primero fue No puedo vivir sin tu amor. Y el segundo, No me dejes de amar. Voto temazo del Toro 2, soy Juan. Bueno, voto tema 2, me puso a tirar unos prohibidos.
1: Esa.
0: Dicen por acá. Bueno, Dieguito, le está yendo bien al tema 2, al segundo. Hacemos una cosa, seguimos contando los votos, vamos a una pausa y volvemos con el tercer y último round. ¿Quién se sube al tercer round o al último round siempre? ¿Quién se sube?
1: Yo a lo lejos veo rulos.
0: Veo.
1: Oh. Oh, y no sos vos, ¿eh?
0: Ve algo arruinador.
1: ¡Oh!
0: ¡Dale, Dieguito! ¡Vamos a la tanda!
1: ¿Para que me busco un aperitivo?
0: No, pero no, para, no, para estamos trabajando, Diego, no. Vení. No.
1: Un poquito, no, no, chiquitito. No.
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0: Llegamos al tercer y último round. ¿Qué elegirá la gente, Dieguito? ¿Qué elegirá?
1: ¿Cómo estarán los votos?
0: ¿Qué habremos elegido nosotros? ¿Seremos el tema uno? ¿Seremos el tema dos?
1: Yo ya no sé ni lo que pedí, ¿eh?
0: Ah, bien, perfecto. No sabés ni quién sos. Tema, sí sabemos quién es. Diego Barrios Dorado. Tema uno, tema dos. Cerramos el bloque con el viejo arruinado.

0: querido, vamos con el primer tema. Sí. No voten, está suspendida la votación. Después, en este round, vamos a decir los ganadores para el cine, ¿eh? ¿Cómo hace? Ahí está suspendida, gracias. El tema uno es este.
1: Porque el país argentino es paquetero.
0: Ahí está. Vamos, vamos.
1: Hey, hey. 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
0: Para toda la República de San Vicente. Ay,
1: 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Porque nací bohemio.
2: Puño y letra de Pipino.
0: Sí, señor.
1: Porque fui, soy y seré por siempre un bohemio. ¡Sí!

0: El bohemio.
1: El bohemio. Ah, ya lo presentó el manda más. Llegamos a esta última instancia en donde ustedes comienzan a votar. Para, Dieguito, que acá tengo una duda que resolver. A ver, ¿qué dice? Hola.
2: Hola, Cele.
1: Hola.
2: Hola, Cele. Buenas tardes. Escúchame.
1: Sí.
2: ¿Estamos escuchando?
1: Sí.
2: Y estamos. Hago una apuesta. 20 mil pesos. Ya no. Le estoy jugando a mi señora.
1: Ah.
2: La Noe.
1: Sí.
2: Que dice que vos estás.
1: ¿Qué?
2: A la mañana con el turco general. Yo digo que no. Que vos estás a partir de las 5 de la tarde. Antes estabas de las 5 hasta que terminaba. Y ahora estás con la cadena del gol. ¿Sí?
1: Cierto.
2: Y después sigue tu programa. Decilo, por favor, cómo es, así gano la plata y vemos quién tiene razón.
1: ¿Y qué pasa? ¿Y qué pasaría si yo le digo que sí, que soy la que está con el turco a la mañana?
3: ¿Pierde?
1: Claro. Usted, Dieguito, que sabe que trabajamos juntos, que compartimos horarios, ¿estoy en Vamos Viendo a la Mañana?
3: No. No está.
1: No estoy, así
3: Flaco,
1: que...
3: Flaco, ganaste, ella está, como dijiste vos, en
1: traer...
3: la cadena del gol.
1: Claro.
3: Luego está en la Vuelta Popular.
1: Exactamente. Y los domingos en el ranking.
3: Claro,
1: a la
3: de 9 a 13.
1: Pero no he tenido el honor de trabajar
3: con
1: junto
3: el turco,
1: al Turco, a Mauri, a Lema, Doña Rosa.
3: Franquito Mamondes.
1: Franquito Mamondes. No he tenido el gusto de laburar con ellos. Así que, bueno, no... espero que, no sé, me gusta el chocolate a mí, Gabriel.
3: A mí también, ¿eh? Porque yo reconocí todos los programas que ella no estaba, ¿eh? Encima ganó 20 mil pesos. Guarda, ¿eh?
1: No, hablemos de apuestas, ¿no?
3: Pero
1: no.
3: Ellos apostaron 20 lucas.
1: Sí, entre ellos. Entre ellos.
3: Nada que ver tenemos nosotros.
1: No,
3: ¿eh?
1: No. Lo que sí tenemos que ver es para presentar el tema 2. La gente empieza a votar, Dieguito, ni bien comienza a sonar para entradas para el cine. Entonces, voto tema 1. Voto tema 2, pónganlo con letras porque si no, no entran en sorteo. Nombre, apellido, 3 últimas cifras del DNI.
3: ¿Y la mona se sube el segundo...?
1: Tercer round.
3: Con su segundo tema,
1: sí.
3: ¿Qué es este?
1: Oh.
3: Esto.
4: De corazón, gracias.
1: Qué seco que hace Durán.
3: ¡Oh, no!
1: ¡Chau, chau!
3: ¿Te podés preparar uno
1: chau,
3: un vaso grande?
1: Chau.

0: ¿Ya terminó?
1: Ah,
0: no,
1: termino, termino.
2: ¿Qué temazo el del amor?
0: Temazo. Déjame anunciar primero los ganadores al cine, Dieguito. ¿A dónde tienen que venir los ganadores?
1: A la calle Alvear, 139, pleno centro de la ciudad de Córdoba. A la radio, a la cadena 3, a la portería. Ahí está, si está ahora, está Rodo. No, Rodo ya se va.
0: No, a las 8 se va Rodo.
1: Ah, Rodo.
0: Después puede venir Pedrito o Fabi, que son los que yo encuentro. Vienen a retirar las entradas a partir de hoy, 20 y 30 horas. Hoy, 20 y 30 horas, hasta el próximo martes.
1: Claro.
0: Que es cuando valen las entradas, ¿eh? Atención, ganadores.
1: Sí.
0: Que han votado, han dejado su voto. Juan Pablo Castro, 039.
1: Bien, Juanpi.
0: Y Rosalía Cabrera, 046. ¿Eh? Juan Pablo Castro, 039. Rosalía Cabrera, 046. Son los ganadores para las entradas al cine. ¿Quién eligió el tema 1? Los temas que sonaron primero, Dieguito.
1: Del primer...
0: ¿De todos?
1: Del primer duelo. Vamos por el primer duelo. El tema número 1 lo eligió Celeste Pereira.
0: Perfecto. O sea que el 2 lo eligió Barrio Dura.
1: Claro, que fue el de Banda Express.
0: El tema 1 del Toro Quevedo, ¿quién lo eligió?
1: Celeste Pereira. Y perdió.
0: El tema 2.
1: ¿Quiénes Diego. Habla? Diego Barrio Dura.
0: El Bohemio lo eligió la Gitana. ¿De qué se ríe? ¿Usted se me está riendo, Diego Barrio Dura?
1: No, por ahí se puede perder. Ah, me hace acordar al partido de Argentina. Vos serías Argelia y yo sería Argentina, porque 3-0.
0: El segundo tema también lo eligió Diego Barrios Durán y el de
1: Amor de Compra y Venta.
0: No lo puedo creer. ¡Vuelve a ganar Diego Barrios Durán! ¡Me está dejando en desventa! Y se hace el aliento solo. No, salí, vos hiciste trampa. Este duelo lo ha ganado. No, salí, Dieguito, salí. ¿Querés decirle algo a tu público que has extorsionado? No,
1: gracias por todo, a mis oyentes, mis queridos oyentes que me escuchan siempre. Gracias por los votos.
0: Dios mío.
1: Sin ustedes no soy nada. Sin ustedes no soy nada. Lo que yo lo soy por usted.
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7 minutos nos separan de la hora 20 y del final de este programa. Cele, por favor, decile a mi bombón bonito que la amo con toda mi alma, que me gusta así de loca, dice Pablo. Me encanta, Pablo. Me encanta, es así. Cele, buenas tardes, está buenísimo el programa. Te saludamos desde Catamarca. Somos Adrián, Mica y Chino. Pasanos algún tema de Maggie Olave. Ha sonado la magia al comienzo de este programa junto a Euge Quevedo. Y acá la tengo acá con desacatados. A ver, a ver, a ver.

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0: Me voy porque ya están Conra y Agostinas en el estudio. Hola, gitana, ¿hasta cuándo tengo tiempo de ir a buscar las entradas? Me cae, creo que quiso poner. Justo porque mañana es mi cumple, soy Juan Castro de Argüello. ¡Vamos, Juan! Hasta el próximo martes, Juancito querido. Lee el mensaje que me mandaste, Juan. Me parece que puso cae. Dice sinónimo de popo. A no ser que de la emoción, claro. Que llegaron las entradas al cine.
1: Es una cuestión de esfínter, de emoción, ¿no? Claro. La emoción afecta a la esfínter.
0: Claro, ¿cómo dice, le va? Gitana, ¿hasta cuándo tengo tiempo de ir a buscar las entradas? Para mí, justo porque mañana es mi cumpleaños.
2: A veces el autocorrector hace desastre. Hola, gitana, ¿cómo andas?
0: Hola, chicos.
2: Estamos de vuelta.
0: O si no, un, ¿cómo se dice? Un algo fallido.
1: Un acto fallido.
2: Exactamente. Está bien, igual. Fallido, es verdad, ha pasado también.
0: Se emocionó, Juancito, porque se ganó las entradas para
1: el cine. Qué feo, digamos, que te emocione cada vez que te emocione que te pase eso, ¿no?
0: Ah, claro.
1: Imagínate, te estás por casar. Acepta besar a la novia y ya. ¡No!
0: Oh, ¡no!
1: Momento incorrectísimo.
0: Gitana, no pude escuchar quiénes ganaron. El duelo, Diego Barrio Durán. Las entradas, Juan Pablo Castro, 039 y Rosalía Cabrera, 046. ¿Cómo les va, chicos? Ahora sí.
1: Qué bien, Diego.
2: Ay,
1: bien,
2: Rosalía. Diego.
0: Parecemos la mesa, la cadena del gol, ¿viste? Empezamos todos bochinchados y después nos presentamos.
1: Qué bien, Diego. Qué bien, Diego. La verdad que bien, Diego.
2: Bueno.
1: Diego sacando a pasear gente. La verdad que, bueno. Diego Barrios, te felicito. Quiero dedicarle este
2: media.
1: Momento de palabras.
0: ¿Cómo andás?
2: Momento de chupamedia.
0: Tomaste
1: un muy buen año para Diego.
0: Estos días.
2: Mucho té con miel, limón y jengibre. Reposo absoluto, bien dicho de alemano aquí la locutora que les dice y paracetamol.
0: Claro.
2: El paracetamol cada 8 horas y, bueno, reposo vocal también.
0: No, hay que cuidarse.
2: Muti.
0: Sobre todo,
3: el lunes,
0: todo lindo.
3: Así me fui hablando el lunes.
1: No. Vos quisiera ver, me mandó un audio ayer, Cacho le había dedicado un tema, Garganta con Arena, era un poroto. Pero llamó el polaco y le dijo a Agostina, no podés hablar así, hablo yo así solamente.
2: Sí. Pero bueno, hice ahí un poquito de calentamiento vocal, gracias ahí a la fono y, bueno.
1: Cárgala con dulce de leche hay que hacer.
0: Dulce de leche. Perdón si salió cualquier cosa. Mil disculpas, dice Juan. No le salió eso. Le salía otra
1: pero
0: cosa.
1: Pero puede salir sin querer. Digo, sí. Entra la confusión.
2: Y no se juzga.
1: Caso,
2: y claro. No se juzga, ¿no? No, no,
1: me gusta
2: supuesto.
1: La palabra escatológico cuando hablamos de ese tipo de cosas.
0: No sé como si me pasó todo. Algo de la emoción. Ah, sí. Una vuelta me pasó de una emoción. Sí, pero no lo segundo, sino lo primero.
1: No, claro, ¿en serio?
2: Y hasta cuando uno estornuda a veces puede llegar a tener cuidado.
0: ¿Sabes cuándo me pasó por primera vez? Cuando... la tuve a Shakira enfrente.
1: ¿En serio?
0: En el año 2011.
2: Wow. Impresionante.
0: La conocí face to face.
1: ¿Puedo preguntar?
0: Wow. De la misma altura.
1: Sí, de la misma. Y en esa época tenía el pelo parecido. ¿Tuviste el pelo parecido en un
0: Estaba
1: tiempo?
0: Igual que ahora, pero solamente con 30 kilos más.
1: Ah.
0: Yo. La Shakira igual.
1: Bueno, ahora hay una doble Shakira. Pero, no sé si está bien que te pregunte. ¿Cantidad?
0: Me quedé, hacía un calor, fue en marzo del 2011.
1: ¿Lugar, locación?
0: No, no, era el Kempes.
1: Sí, un poquito.
0: En esa época era el Kempes. El Chato.
1: El Chato. Sí, un poquito, vos seguís con tu vida. Lo mismo pasa con el 2.
2: ¿Qué pregunta?
1: Sí, no. Vos venís por el centro.
0: Vení, te voy a mostrar, mirá.
1: No, vení, está bien, no quiero. Vamos,
0: se quedan con la voz y con
1: la cantidad, pero por una cuestión
0: vení,
1: de
0: vení, vos, vení, mirá, ahí está.

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1: Muy buenas noches a todos. Estos son los principales títulos del portal de noticias de Cadena 3 Argentina. Decomisaron más de 150 kilos de carne en un operativo por presunta faena clandestina. El procedimiento se realizó en Villa San Nicolás, en el departamento Santa María. El establecimiento no tenía habilitaciones ni condiciones higiénico-sanitarias adecuadas. Un hombre a los tiros en el centro de Tucumán hirió a un transeúnte y murió. Ocurrió en la intersección de las calles Buenos Aires y General Paz. Por el momento no se sabe si el atacante se suicidó o si fue abatido por la policía. Milei apuntó contra Flor Peña tras la polémica y la tildó de chimentera de poca monta. El jefe de Estado calificó el hecho como corpo basura y a la comunicación del momento como aberrantes e inescrupulosas declaraciones. Boca Juniors presenta a Arruabarrena como nuevo director técnico hasta el 2027. El vasco firmó vínculo hasta el 31 de diciembre del 2027, por lo que continuará en el cargo, al menos hasta después de las próximas elecciones de club. Actualizamos los datos del Servicio Meteorológico Nacional. En la ciudad de Córdoba, cielo parcialmente nublado. Temperatura actual 13 grados 6 décimas, humedad 86%. Viento este soplando a 4 kilómetros por hora. Visibilidad óptima a 10 kilómetros. La hora en todo el país 20:11 minutos.
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0: desacatados, el Joaco, el amigo, ahí estabas tú.
1: Muy, pero muy buenas noches a toda la gente. Bienvenidos a una edición de Modo Cuarteto con equipo completo.
0: ¡Volvimos!
1: ¡Estamos de vuelta! ¿Cómo anda, mío?
0: ¿Cómo le va, señorita Brunetti? ¿Todo bien? ¿Todo bárbaro?
1: Bien, excelente, excelente. La verdad que volvimos recargados de pilas por este lado.
0: ¿Recargado? Una pila recargada.
1: Sí, la del
0: conejito, ¿te acuerdas?
1: Claro.
0: La de la publicidad.
1: Pero ese que dura más, mucho más.
0: Hay algunos que van a hacer un chiste, ¿no? Pero no viene el caso. Che, anoche me retaron y me quedé pensando y digo, cuando venga Brunetti lo voy a plantear y lo voy a decir. A ver. Que nos saludamos nosotros y la gente sabe que somos Agostina Brunetti, Conrado Vicens, porque lo dice la presentación.
1: Sí.
0: Pero hay un equipazo detrás de todo.
1: Sí, totalmente.
0: En la musicalización, por supuesto, de todos los días, el señor Diego Barra Durán, por favor. Y en la coordinación general, nuestra compañera y colega, la señorita Dayana Terrada, por supuesto.
1: Así es.
0: Presentamos todo lo que son...
1: El equipazo que tenemos.
0: Claro, porque no somos tan solo... una voz
1: dos caras
0: bonita,
1: bonitas.
0: Una voz bonita y un intento de persona que habla, digamos.
1: Ay, un poco eso. Tenían la autoestima re alta, dos caras preciosas.
0: Claro. Más Valeria que Lynch. 20:16. Che, la carpeta que te tomaste para ver el mundial, ¿qué partidos viste?
1: No.
0: Ah, no fue para... Pero eso
1: no
0: me
1: fue
0: dijeron
1: para
0: eso. Pero a mí
1: no,
0: me
1: no
0: dijeron
1: malo,
0: eso.
1: No sean malos, no sean malos.
0: A mí me dijeron
1: no,
0: eso.
1: No. Estuve... Pero... Mira... La gente está de testigo, que el lunes salía hablando así, terminaba hablando en la radio así. Así que están todos de testigo que estaba hecha polvo el lunes.
0: Bien, me asustó pero si cuando dijo la P, pero me quedé tranquilo cuando era polvo. Bien, dígame.
1: Sí llegué a ver el partido de Argentina, vi el primer tiempo y el segundo ahí medio...
0: Con un ojo.
1: Durmiendo. Pero bien.
0: Bueno.
1: Desde la camita tomando un tecito ahí.
0: Bueno.
1: Todavía me queda un poco de rezago, sí, pero...
0: Resaca tiene, resaca.
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0: Un desodorante.
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0: Va como loco haciendo sinceramente, ¿eh?
1: Abierta, 8 de la noche con 23 minutos en la República Argentina. Bueno, lo decíamos en las noticias. 15 minutos del segundo tiempo, Canadá versus Qatar. Todo full. ¿Viste que te dije yo? Yo te lo dije la semana pasada.
0: ¿Qué me has dicho? Recordame, ¿me has dicho tantas cosas?
1: Cuando, tantas pavas. Yo cuando te dije, cuando arrancó el Mundial, sí, el jueves de la semana pasada, te dije, no hay que hacer más nada.
0: Ah, cierto.
1: ¿Y qué hicieron en La Rioja?
0: ¿Qué hicieron en La Rioja?
1: Cuando ganó Argentina, decretaron asueto administrativo para todos los trabajadores públicos.
0: Qué barro, siempre buscando motivo para no laburar.
1: ¡No hay que hacer más nada! ¡Nada de nada!
0: Sí, hay que hacer. Y los vamos leyendo en el Mensajero Popular a ver qué está haciendo la gente hasta ahora, desde dónde nos están escuchando, cómo los trata este jueves en el Mensajero. ¿Qué dicen? Hola chicos, hola Agos y Conra. Quería saludarlos desde Villa del Totoral. Acá se los escucha siempre. ¿Pueden pasar algo del ídolo del norte? Neno Aguirre, cuando estaba en Banda Express, fuiste tú. Temón, un saludo, genios.
1: No se vayan a ningún lado porque hoy tenemos novedad de Neno, para ser más específico, novedad de Dale que vamos con Banda 21. Lo vamos a estar recordando más o menos en media horita aproximadamente. Así que se quedan en el programa, lo vas a poder escuchar a tu Neno querido. Hola gente, los saludo desde Piamonte, Santa Fe. Está lloviznando para aquí. Pasen algo de Cristian Reynoso y la banda del Efra, dice por acá. Qué lindo cuando se pone así nuboso, plomizo y lluvioso.
0: Sí.
1: Todo conjugado con sosizo.
0: Lindo, lindo, lindo. Para todo, para trabajar, para quedarse en casa, para escuchar la radio, para poner en algún retro. Para escuchar algún tema retro también. Viste que los días nubladitos, así fresquitos, se presta para escuchar música de antes, que nos retrotrae a viejas épocas, que nos recuerda un amor, que nos recuerda una etapa de nuestra vida pasada. No sé, lo ponemos más melancólicos. ¿Tiene relación?
1: ¿Está melancólica hoy?
0: El fresquito, ¿no? Pero el melancólico divertido es este, por ejemplo.
1: Puede ser melancólico y la conociste en un baile de Sebastián. Oh. ¿Te enamoraste? ¿Te gustó? ¿Dónde está la morocha? Anda a buscarla, descargate Facebook.

0: ¡Se acabó! ¡Sebastián! Este pasito se baila como tú quieres. ¿Ahora quién? Si no soy yo, me miro y lloro en el... Bueno, ¿cómo anda la gente? Ando antojado.
1: ¿Así de qué andas antojado?
0: Guiso de lenteja,
1: qué rico. Guiso de lenteja. Chorizo colorado.
0: Sí.
1: Chorizo colorado.
0: ¿Sabes qué me dijeron?
1: Sí. Carnecita.
0: Que hay que hervirlo el chorizo colorado. Un hervor de 5 minutos.
1: ¿Quién te ha dicho?
0: Paulina Cocina.
1: Paulina Cocina.
0: Oh, ya la va a criticar
1: Paulina Cocina. Paulina Cocina, escúchame una cosa.
0: ¿Pero por qué? ¿Pero escucha?
1: Nuestras abuelas han hecho el guiso de lenteja toda la vida.
0: Pesado.
1: Toda la vida con el chorizo colorado haciéndolo en la salsa. Paulina Cocina, hacete de abajo,
0: pero
1: querida.
0: Pero queda menos pesado.
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0: La banda de Carlitos, Eugenia Quevedo, haciendo un mix en un poco de ruido.
1: ¡Devórame otra vez!
2: Ya vamos con las novedades en un ratito. ¿Qué hace la gente? ¿Qué come? Usted metió guiso y me decía.
0: Sí, hicimos un rico guisito de pozo.
2: Cuando usted dice hicimos.
0: Sí.
2: Tuvo alguien al lado cortándole las verduras, lavándole los trastos que usted iba dejando sueltos.
0: Podríamos decir que hicimos porque mi ayudante de cocina...
2: Sí, le estaba llevando mate.
0: Me trozó el pollo.
2: Ah, bueno, está bien.
0: Ahí está.
2: Tampoco hizo
0: mucho.
2: Me trozó
0: el pozo.
2: Tampoco, ay, qué barbaridad.
0: Ah, bueno, pero colabora. Colaboramos entre... somos un equipo. Somos un equipo.
2: Es muy bueno.
0: Somos un equipo. Dije así, yo hoy voy a comprar un kilo de alitas,
2: sí,
0: de pozo.
2: Que está barato, está bueno, para la época del mes suma.
0: Exactamente, y aparte es rico porque el huesito, viste, tiene algo que...
2: Sí, sí.
0: Entonces digo, un kilo de alita de pozo.

0: puré de tomate, en este caso tomate la botella, el tomate de la botella.
1: Sí, sí,
0: siento tomate que triturado. Es más livianito que, la, que el puré de tomate, es el que viene uno, en la cajita.
1: Es que uno es puré de tomate y el otro es...
0: tomate triturado.
1: Uno es tomate triturado, el de la botella, sí. Y el otro es tomate
0: sí.
1: Condimentado,
0: claro.
1: Con conservante.
0: Con conservante, colorante.
1: Y con extracto de tomate, claro, diluido. Claro, claro. Y el extracto de tomate es lo que lo pone pulsudo a la salsa.
0: Claro.
1: Si usted le pone una botella de puré de tomate con sí. Una cucharadita... De las de café, chiquita. De extracto de tomate,
0: sí, sí.
1: La salsa le queda casi o más pulsuda que si hubiera estado hirviendo
0: sí,
1: tomate.
0: No, extracto de tomate no uso. Y el puré de tomate, entre el puré de tomate que viene en la cajita y la botella de tomate triturado, siempre prefiero el tomate triturado. La siento que la salsa queda como más livianita y
1: bueno,
0: no tan pesada.
1: Y le metió ahí.
0: Sí,
1: pollo,
0: sí, le puse, todo, sí, sí, hice toda la salsa, pim pum pan, y agarré, abrí la alacena, digo, a ver, todos los fideos guiseros, vengan acá, pum.
1: Munición, cabello de ángel.
0: No, que venga.
1: Arro.
0: Radiadores.
1: Ah, ya hemos hablado. Son los
0: sí,
1: que son cuadrados que tienen radiadores.
0: Los que tienen forma de radiador o que parece la mitad. Que parece la mitad de un tirabuzón.
1: Mira vos.
0: Tenía el radiador y el tirabuzón, así que metí, pum.
1: Y hay gente que no come harina.
0: No sabe lo rico que quedó ese guiso, hermano.
1: Bueno.
0: No es porque lo haya hecho yo,
1: ¿y
0: pero.
1: ¿El tupper?
0: ¿Eh?
1: ¿Ah? ¿El tupper?
0: No. Dice bastante la olla llena para que me sobre
1: no
0: para
1: nada.
0: La cena.
1: No trajo nada.
0: Y me quede para mañana al mediodía.
1: Después anda, Albiar 139.
0: No, sí.
1: Hola, Gocicorra. Ya estoy haciendo un guiso de. Mirá las fotos que nos mandan. Así que.
0: Epa.
1: ¿Esta pinta tenía el tuyo?
0: A ver, para
1: el
0: que
1: manda la foto.
0: No tan sopeadito. Este está bien sopeadito, qué rico.
1: Qué
0: el
1: rico.
0: Mío me salió un poquito más sequito, ¿viste? Porque el fideo chupa.
1: Mira vos. Guiso de arroz con arvejas.
0: Qué rico.
1: Papa. Y chorizo colorado.
0: Ahí
1: y está. Manda la fotera ahí.
0: Pregúntale si hirvió el chorizo colorado antes, ¿ah? ¿Eh?
1: Herviste el chorizo. Prueben hervir el chorizo colorado antes.
0: Quita todo la.
1: No. Es un viaje de ida. Tiene el mismo sabor. Tiene la misma consistencia. Y no lo repetís. Para comerlo de noche es excelente.
0: Ay.
1: Usted lo que pasa es que.
0: Yo no estoy todo el día chorizo colorado. No estoy
1: sí,
0: así, Conrado.
1: Sí.
0: Ay, qué bárbaro.
1: Pero probá lo que yo te cuento.
0: Chorizo colorado.

0: Maggie Olave haciendo Pequeñeces.
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2: Bueno, muy bien, de jueves a la noche estamos haciendo este modo cuarteto. ¿Qué estoy viendo por acá? Canadá, 6-0 con Qatar.
3: Sí, correcto.
2: ¡Epa! 6-0, ¿qué ha pasado, Chango?
3: Van, 92 goleada. Minutos.
2: Una goleada.
3: Van 92.
2: Pobre, me da pena.
3: 92 minutos en total. Agregaron 9 minutos más. Ya van dos.
2: Le meta 9 goles más.
3: Claro. Ya van 2 de los 9 complementarios. Va ganando Canadá 6-0.
2: Ahí está.
3: A Qatar.
2: Bueno, pues sí. Me da pena, Qatar. Pobre.
3: Pero el mundial pasado tuvieron un mundial, entonces que no sé qué.
2: Che, déjenlo hacer un golcito así.
3: Están jugando en Vancouver.
2: Oh,
3: claro, es una ciudad de Canadá. Lo general, Canadá, las selecciones de Argentina, de Canadá y México,
2: sí,
3: jugaron respectivamente en su locación, en su país.
2: Ajá.
3: Y por eso la selección de Canadá juega ahí.
2: Perfecto.
3: La gran mayoría de los países son en Estados Unidos. Pero bueno, yeah, opiniones como para un poquito más adelante, tal vez.
2: Bueno, muy bien, estamos con esta fiebre mundialista. Contanos en el mensajero si te prendes a ver todos los partidos del mundial. Te pones la alarma y ves los partidos. O sos más de, bueno, si pinta y justo agarraste, volviste a casa, prendiste el tele y están pasando, como en este caso, ¿no? El partido de Canadá a Qatar y te prendiste a verlo. Bueno, eso, nos cuentan en el mensajero. ¿Qué tenemos por acá? Mira qué linda historia. Qué buena. ¿Alguna vez te regalaron plata a tus padres de chiquito, así para ir a la escuela, Conra, y comprarte, no sé, algo que tanto deseabas?
3: Cuando se me caían los dientes.
2: Ah, ¿el hada de los dientes o el ratón?
3: El ratón.
2: El ratón Pérez.
3: El ratón, sí. Pérez, y me levantaba el otro día y salía corriendo, búscalo.
2: ¿Qué es lo primero que te comprabas? Así, de decir.
3: No, siempre fui de comprarme... Como tenía...
2: Juguete, comida, golosina.
3: No, objetivos. Era
2: como...
3: Mi primer sueño me compré... ¿A qué edad uno hace la comunión? ¿A los 11? ¿12?
2: Por ahí.
3: Me acuerdo que me quería comprar un celular.
2: Ah, mira vos.
3: Y me compré un celular táctil.
2: Oh. ¡Ah!
3: Top
2: che,
3: gama.
2: ¿Qué?
3: Top gama.
2: ¡Qué bien!
3: Salí a pedir plata.
2: Pérez.
3: Sí, tuve como 3 barrios, salí a pedir plata.
2: Ratón
3: para
2: Pérez
3: la comunión.
2: Todo, ¿eh?
3: Todo, metí todo junto.
2: Ah.
3: Pero volviendo al tema de
2: billete.
3: La plata. No, todo. Ay, recibía todo.
2: Todo.
3: No existía la transferencia y yo recibía transferencia. No, pero cuando me daban plata siempre. En mi casa mi mamá me enseñó,
2: sí,
3: a ahorre y cómprese algo que le gusta. No,
2: claro,
3: gaste,
2: te enseñaron a administrar el dinero.
3: No gasten pavadas. Por ejemplo, en cohete. En mi época se usaban,
2: claro,
3: los cohetes.
2: O figuritas, no sé.
3: Figuritas no, autito. Los
2: claro.
3: Hot Wheels, ¿verdad?
2: Sí.
3: Bueno,
2: sí,
3: eso me compra. ¿Pero a qué viene todo esto?
2: Porque el sueño de una niña...
3: ¿De usted?
2: Bueno, estoy hablando, una niña X.
3: ¿No está hablando de usted?
2: Ah, no.
3: Me quedo tranquilo.
2: Se ha vuelto viral una mamá en las redes sociales que contó...
3: Sí.
2: Que le regaló $21 para la buena suerte a su hija.
3: ¿Pero acá o...?
2: Estamos hablando de acá. Sí, total.
3: Ah, en la Argentina.
2: De la Argentina. El caso es que esta mamá le regaló $21 para la buena suerte a su hija.
3: Bien.
2: Y su hija los llevó a la escuela al otro día.
3: Oh.
2: ¿No? Bueno, los
3: ¿cuánto,
2: tenía.
3: ¿Cuánto está? ¿1,450?
2: Desconozco.
3: Ahí le digo. Sí, redondeo 1,450.
2: Bien.
3: Para 1,450 por 21, 30 lucas 500.
2: Bien.
3: $30,000 le regaló.
2: Bien.
3: Como para
2: acá
3: poner un número, ¿no?
2: Ella tuitea y pone: ayer le regalé a mi hija $21 y le dije que los guarde para la buena suerte. Hoy me llamó la seño porque los llevo para comprarse Pancho.
3: ¡No! Yo no sé la... le compró Pancho todo el colegio. Aunque no sé cuánto planta hay, pero...
2: Se compró Panchitos la nena. Bueno,
3: Mal el kiosquero, ¿eh? Muy
2: se
3: mal.
2: Se los cambiaron, se los canjearon, claro, aparentemente. Y bueno, compró Panchito.
3: Pero ¿a qué precio?
2: ¿Quién es Fail? Vaya a saber.
3: A los oficiales.
2: No tenemos la data. Vaya a saber. La cuestión es que se volvió viral esta historia porque uno dice, bueno, le regala dólares para la buena suerte, los va a guardar. No, los invirtió, vamos a decirlo así, en panchos.
3: En pancho.
2: No me parece mala la inversión, digamos, pero bueno.
3: Pero que cada uno gasta lo que quiere.
2: No, cada quien hace con el dinero lo que quiere, sí, totalmente.
3: Claro, bueno. ¿Qué cotización le habrá tomado el kiosquero del cual? ¿Qué se lo pasaba? Por lo menos, ¿viste? Mínimamente.
2: Ay, Dios.